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2: La mayoría de los productores de quinoa en... Entonces van a estar tan invitados a este congreso extraordinario que se está llevando este sábado 19, 9 y 30 en Hotel Ex Terminal. En el segundo piso, a las 9 y 30, va a estar el presidente nacional de la Cámara de Productores, va a estar el gobernador, también está invitado el Centro Internacional de la Quinoa. Todos ya estamos ultimando detalles. Mañana estoy el jueves a las 11 de la mañana estoy en la inauguración de la siembra de quinoa en San Pedro de Chayacoyo.
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1: Una pausa, y volvemos con Informativo, en idioma aymara. 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
9: Hermano asambleísta, internamente me decía, ¿no? Hoy tuvimos una reunión con el comandante departamental de la policía para ultimar detalles de un centro de rendimiento, de alto rendimiento allá en la provincia de Saucarí. ¿Cuál es el objetivo de esta reunión y también de tener un centro de alto rendimiento policial en esa provincia?
10: Sí, así es, hermano José, justamente gracias a las gestiones del doctor Coca, director departamental de Seguridad Ciudadana, hoy hemos tenido la oportunidad de reunirnos con el nuevo comandante departamental de la policía, de manera conjunta con nuestras autoridades originarias, nuestro alcalde y nuestros concejales, para poder ir consolidando el centro de alto rendimiento policial, ¿no? Que se va a emplazar en Toledo, para lo cual ya hace años atrás se ha transferido terrenos a la Policía Nacional con más de casi dos hectáreas de terreno, y ahora la carpeta también ya está elaborado, tiene un costo, a la fecha tiene un costo de 22 millones de bolivianos, sin embargo ahora en la reunión de hoy se ha quedado en actualizar, seguramente ya va a costar un poco más, ¿no? Pero esta infraestructura es bastante interesante, tal vez el primero en Bolivia con estas características, para poder hacer que nuestra Policía Nacional no solamente es criticar, ¿no? A veces los vemos a nuestros policías pasaditos de peso, y a veces psicológicamente muy golpeados. Entonces, este centro de alto rendimiento policial va a servir para preparación física y psicológica de nuestra policía boliviana, para que puedan ser preparados para los peores acontecimientos que pudieran ocurrir en cualquier momento, en cualquier situación también, ¿no? Entonces, más que todo para combatir también la delincuencia, el narcotráfico, todos los ilícitos que también ocurren en nuestro país. Entonces, con ese objetivo se ha sostenido la reunión y felizmente existe muy buena percepción de nuestro comandante. Esperamos de que hasta el fin de año podamos estar encaminando con la construcción de esta infraestructura tan importante para el país.
9: Perfectamente comprendido sobre este deseo que tiene, bueno, no solo la provincia, sino el departamento y el país en tema de seguridad ciudadana.
10: Así es, hermano José.
9: Bien, gracias, país. 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

0: Todo vamos a estar, todos vamos a estar.
1: Tanto los varones y mujeres, mamatallas.
0: Mamatallas, todos en general vamos a estar participando en esa actividad.
1: ¿Ya? ¿Y los vicarios?
0: También vamos a estar participando, yo creo que están preparando, ¿no? Cada noche están ensayando.
1: ¿Ah?
0: Sí, entonces yo creo que va a estar, entonces yo siempre vamos a estar, ¿no? Para todos en unidad. Nosotros siempre vamos a estar invitando a todas las autoridades, tata segundas mayores, pasiris, elancos, corregidores, pachacas. Yo creo que vamos a estar invitando, yo que ojalá que este, que sea una buena, ¿no? Una buena actividad por este año, ¿no? Lo que es cumple los entrada universitaria.
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3: Estamos cumpliendo 7 añitos. Es el séptimo aniversario del centro de acogida desde su construcción. Actualmente estamos con 16 adultos mayores, entre ellos 9 varones y 7 mujeres. En cuestión de los adultos mayores, acoge a lo que es a nivel departamental, no solo se cierra lo que es del municipio de Yayagua. ¿Sí? Estamos con adultos mayores de Uncía, hay 2 adultos mayores de Uncía, también hay de Chayanta. También hay otros adultos mayores que son de Betanzos, también están de Sacac. Entonces, acoge a diferentes adultos mayores de diferentes municipios. Actividad se va a realizar a partir de las 9 exactamente. Bueno, se va a comenzar con una misa. La mañana se tiene proyectado realizar lo que es un almuerzo con autoridades invitadas y lo que es, son los adultos mayores. Entonces también para ello nos están colaborando algunas instituciones y autoridades y también alumnos, ¿no? De la carrera de fisioterapia, enfermería, con algunos actos musicales. Entonces, bueno, es un pequeño evento que se está organizando por parte del personal del centro.
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14: 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Reiteramos este comunicado. La Cámara Departamental de Productores de Quinoa, Oruro, comunica a los productores de quinoa de San Pedro de Totora que asistieron al último Congreso de Patacamaya, asistir del Congreso Extraordinario de la Cámara Departamental de Productores de Quinoa, Oruro, la misma que será este sábado 19 en la sala de reuniones de la ex terminal, segundo piso del Hotel Terminal, donde se entregará por primera vez credencial de productor de quinoa. Para ello deben traer fotocopia de carnet de identidad los siguientes productores. Reiteramos la nómina: Juan Condo García, Leonardo Arapa Apasa, Javier Condo Apasa, Mariano Condori Condo, Andrés Condori Condo, Jaime Belis Bustillos, Simón Choque Marca, Lino Choque Tangara, Guido 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Johnny Apasa Vilcarani y Gualberto Apasa Mamani. Todas estas personas son de San Pedro de Totora. Reiteramos, quienes asistieron del último congreso realizado en Patacamaya deben asistir al congreso extraordinario este sábado en la ciudad de Oruro trayendo una fotocopia de carnet de identidad para recibir el credencial de productor de quinoa afiliado a la Cámara Departamental de Productores de Quinoa Oruro. 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
1: ubicado este Vila Pampa pertenece al distrito Pisac, son cuatro comunidades, ¿no? Como distrito. Sí, entonces pertenece a municipio Pucuata, pero distancias lejitos de Pucuata, por lo menos 5 o 8 kilómetros.
2: ¿Ya? Uh-huh. ¿Y eso se llega en qué tiempo a pie?
1: A pie antes sabemos ir por lo menos 3 días, 4 días, ¿no? Antes no había camino, no. Entonces sabíamos caminar a pie siempre, llegamos con lo que necesitábamos hasta Llagago para venir a pie, 4 días con cargas, ¿no? Entonces ahora hay camino, ya no caminan a pie.
2: Realmente lejos, ¿verdad? Uh-huh. 3 días de caminata, 3 o 4 días de caminata es mucho.
1: Sí, así sabemos caminar, pero ahora ya no llega hasta nuestro lugar. Yo también llega antes camión, iba ahora a flota nomás ya.
2: A la flota nomás. ¿De Llagago en qué tiempo llega la flota?
1: 8 horas es. 8 horas, de aquí sale 6:15, 6:15, allá llega 3 de la tarde, según, hay veces lleno va, entonces con calma va, ¿no? Cuando vacío va, entonces temprano, a la 1 a veces llega. Sí, está todo.
2: ¿Y cuánto es el pasaje?
1: Ahorita está caro, está, hermano, entonces todo ha subido con motivos de este gobierno, entonces todo ha subido. Antes había 35, 30 nomás, ahora 70 bolivianos.
2: Pucha, realmente mucho, ¿verdad?
1: Sí.
2: ¿Y la gente puede pagar ese precio?
1: Sí, pucha, además en campo no se encuentra plata, no trabajamos con plata, ¿no? Entonces, pucha, grave, pero sí, o sea, a veces a visitar a sus familiares viene, aunque con 70 bolivianos, ¿no?
2: Para comprarse también, porque sí, en el campo necesitamos salcito, fósforo, necesitamos, entonces sí, para comprarse vienen a Llagago.
1: Sí, allá todo produce, lo que es maíz, trigo, todo siempre.
2: ¿Es cabecera de valle?
1: Ah, cabecera, es chaupirano, ¿no? No vale siempre.
2: ¿Ya?
1: Entonces todo produce.
2: ¿Qué, por ejemplo, qué producen ahí? ¿Qué al margen de maíz, papa, habas, qué más producen?
1: Maíz, papa, alberja, habas, trigos, más abajo zapal, todo, lacayos, todo siempre. Cerditos, hoja también, todo siempre.
2: ¿Ya?
1: Uh-huh.
2: Pero eso lo que producen es para consumo o también para bien venden.
1: Para consumir nomás, pues.
2: ¿Ya?
1: Uh-huh. A veces, algunos ahí siempre beben, entonces eso siembran más larguito, ¿no? Entonces venden, pues. Y ahora no es como antes, la gente también es, pucha, ya no hay en cada comunidad gente, porque se han venido a hacer estudiar a sus hijos también, pucha. Buscar más, algunos han ido a comprar lotes, ¿no? Entonces, no hay mucha gente.
2: Entonces, el pueblo ya es porque ya tiene poca gente, ya no hay mucho.
1: Sí, ya no hay.
2: Sí. ¿Cuánta gente vivía, más o menos?
1: Más o menos, cuando me recuerdo, vivía 45, 60 en cada comunidad, ¿no? Entonces, ahora no, 10, 15, así nomás. En algunas comunidades persigue a poco. Artistán, pero no mucho siempre.
2: ¿Ya?
1: Ajá.
2: ¿Y cuando producen los productos, dónde sacan a vender o solamente es para consumo?
1: Consumo nomás. Sí.
2: Ah, ya. Ajá. ¿Y tienen escuela? Seguramente tenían, pero hoy.
1: Así mantenemos.
2: ¿Mantienen todavía?
1: Unos cuantos bebés, entonces ahí alcanzamos todavía.
2: ¿Y el colegio?
1: Colegio es, tal vez conoces. El periodista central se llama Hachatago, ¿no? Entonces, antes era primero colegio en Kishimpuku, ¿no? No sé, de recorrido, ahí en Yusfaya también colegio, en dos partes. Ahora casi hay también en mi comunidad, en el distrito Pisaga ya está. Entonces, al año casi va a ver también con un profesor más para que salga plomo. si no hace falta.
2: Está realmente un poco difícil, ¿no? Uh-huh. Lejitos, ¿habrá transporte escolar para los niños, para los jóvenes?
1: No hay. Ese casi. Sí, a veces juntas, no. Leders falta para que caminen para sacar más transporte escolar, ¿no? Entonces, de ahí están un poco. Están sufriendo los alumnos, ¿no?
2: ¿Y la alcaldía les apoya, les ayuda?
1: Siempre cuando exigimos nos ayuda, a veces no, porque lejitos no fácilmente llega cualquier autoridad, entonces no, así caminando a veces, pero no tanto nos ayuda. Simplemente cuando caminamos sacamos un provechito así.
2: Entonces ser dirigente, autoridad, debe ser difícil.
1: Difícil es, pucha, a pie hay que ir, pucha, no hay auto, pucha, 2 días, 3 días, hasta por 4, ¿no? Entonces, recién, pero hay veces tarde, es momento, siempre nos hay llamadas, entonces, para hacer escribir, esto también para pedir pobas, no, a veces no alcanzamos, en ese momento nos quedamos, ¿no?
2: Claro, ¿no? Ustedes, comunidad Vilapampa, de distrito Pisaca, ¿colindante de qué poblaciones son? ¿Con quiénes colindan?
1: Nosotros colindamos con municipio San Pedro.
2: ¿San Pedro de Buenavista?
1: Siempre estamos, nosotros en Gaya siempre estamos. Por eso elegimos siempre de nuestro pueblo allá, entonces es municipio San Pedro. En límite siempre estamos nosotros. Por eso es lejitos.
2: Ustedes como Pisaca están olvidados, sector Pisaca olvidados. Y de San Pedro, San Marcos, para abajo también están olvidados, ¿no? Es porque casi, son lejos.
1: No, casi igual también están olvidados, casi 3 comunidades, 4 comunidades. No ven hablando, tenés cuando están vescachando.
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0: Y cómo están, amigos, muy buenas noches, bienvenidos a esta edición de su revista informativa Nómada News a través de la 99.7 Radio Pío 12, la radio que se hace pueblo. Vamos a comenzar con las informaciones que hemos preparado para esta edición. El programa operativo anual 2027 del Gobierno Autónomo Departamental de Oruro fue calificado de fantasioso por el mismo gobernador Edgar Sánchez, debido a que desde el Ministerio de Economía y Hacienda del Gobierno Nacional se les ha otorgado techos presupuestarios irreales, dijo, por ejemplo, en el tema de las regalías mineras, que según el Ministerio de Economía y Hacienda superarían los 300 millones para la próxima gestión, pero que en realidad no, el gobernador de Oruro no cree que se llegue a esas a esos presupuestos que se están señalando. Lo mismo ocurre con los recursos del IDH, cuando comparó con esta gestión, de que ni siquiera llegaron el 50% de lo que se había presupuestado. De la explicación que brindaba el gobernador Edgar Sánchez refiriéndose al POA 2027.
1: Aprobado el POA 2027, nos llama la atención varios temas, ¿no? La primera es que estamos incrementando en nuestro techo presupuestario aproximadamente es 599 millones de bolivianos. Pero es un poco fantasiosa este monto. ¿Por qué? Porque las regalías mineras, por ejemplo, nos han incrementado a un techo de 345 millones de bolivianos. Imagínense, 345 millones. Nosotros este año vamos a recibir, con mucha suerte, 220 millones de bolivianos. Pero el Ministerio de Economía ha programado 345 millones de bolivianos, es decir, casi 120 millones más de lo que podríamos nosotros recaudar. Es decir, hay un desfaz de más de 120 millones de bolivianos. Ese es un primer tema, porque necesitan ustedes conocer. Probablemente se diga, hay 599 millones de bolivianos y hay incremento, es decir, hay recursos, ¿no? Y no es así, no parece como dice el papel. Por ejemplo, en el IHD tenemos este año 36 millones, el 2026 teníamos 29 millones. En el IDH teníamos el año 2026 51 millones y en el 2027 tenemos 69 millones. ¿Por qué estoy haciendo estas comparaciones? Tanto el IHD como el IDH vienen por la venta del gas y el petróleo. ¿Hemos incrementado nuestra venta de gas y de petróleo? No. Más bien estamos reduciendo. Es decir, el Ministerio de Economía ha incrementado, sin ninguna explicación, estos recursos. Regalías, IHD, IDH como techo presupuestario para el 2027. Por tanto, al año 2027 vamos a tener 599 millones de bolivianos, pero aproximadamente como 150 millones de bolivianos es un recurso solo en papel, ¿ya? Una comparativa más. Este año teníamos 29 millones en IHD y IDH 51 millones, de los cuales no ha llegado ni 50% hasta hoy. Vamos a terminar septiembre y no ha llegado ni 50%. ¿Cuál es la novedad de nuestro pueblo?
0: Bien, esa es la explicación que brindaba el gobernador Edgar Sánchez. Dice, es fantasioso. Nos han inflado en realidad el presupuesto de casi 600 millones de bolivianos para el 2027. Pero, bueno, es eso, un presupuesto. Esperemos que la próxima gestión pueda contarse con esos recursos que se señalan para poder ejecutar los diferentes proyectos y obras en el área productiva, en el área de cultura y turismo, también en lo que significa mejoramiento de caminos y todo aquello que requiere desarrollar la gobernación de Oruro. En Entre otros temas al que se ha referido el gobernador Edgar Sánchez es sobre el viaje de algunos funcionarios de la gobernación a China y a Corea. ¿Y cuáles han sido los resultados y qué es lo que se ha conseguido? Hemos consultado al gobernador Edgar Sánchez.
1: Una que está en Corea y la otra que está en China. La de China va a llegar recién este fin de semana. La de Corea ha llegado ya este fin de semana y hemos tenido avances en uno. Capacitación en el tema de emergencias, ¿no? Hay un profesional en salud del CEDES y uno de la Gobernación de Obras Públicas, el secretario de Obras Públicas. Y el día de ayer ya hemos inaugurado los cursos de capacitación para las emergencias que se van a dar aquí en nuestro departamento. Estaba la policía, bomberos y otras instituciones, que es muy importante para generar condiciones si existiera algo sobrenatural, digamos, ¿no es cierto? Y la otra tarea que han cumplido es reunirse con Exim Bank. Exim Bank nos había manifestado de que la segunda fase del Corea se licitaría el año 2027 por varias condiciones, ¿no? Una son estas, por ejemplo, las condiciones de incremento de precios. Tenemos un presupuesto desde hace 2 años, pero hoy este presupuesto ha sufrido ostensiblemente más o menos en 4 millones de dólares en la construcción de la segunda fase del Corea. Y este incremento de 4 millones de dólares tiene que ser aprobado por Exim Bank. Y por ese análisis, lamentablemente ellos habían pedido de que sea recién en 2027 la licitación. Nosotros hemos pedido que por la crisis que se viene atravesando, lo más urgente es licitarlo. Exim Bank habría aceptado, aún nos falta la confirmación por correo de ello, y estaríamos licitando este proyecto a más tardar la segunda quincena de octubre y la firma de contrato en febrero del siguiente año, con lo cual estaría comenzando esta importante. La segunda delegación que ha ido a...
0: Bien, de esa forma el gobernador hacía referencia a estos viajes que han realizado funcionarios de la gobernación para poder hacer también gestiones en cuanto se refiere al proyecto de la segunda fase del hospital de tercer nivel Oruro Corea, que recién se estaría iniciando con su ejecución en la próxima gestión, para el 10 de febrero, decía, y que pues este conflicto de la elevación de costos, los materiales, ha hecho de que se tenga que modificar los presupuestos. Algo más de 5 millones de dólares que se debe incrementar, señala, para poder hacer realidad este proyecto.

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5: Y bien, nos vamos a más información. Existe preocupación de la autoridad departamental sobre la paralización de obras en lo que es la doble vía Oruro-Chayapata en su primera fase, pese a que la gobernación ya hizo el depósito de su contraparte. Lamentablemente, hasta la fecha, la empresa que es encargada de ejecutar este proyecto no está reiniciando con los trabajos. Por ello, vamos a ver, estamos estudiando, dijo el gobernador Edgar Sánchez, de cómo hacer un proceso a la ABC, en realidad, que es la encargada de la ejecución de este proyecto, para que se puedan pues reanudar las obras, porque no es posible que se le haya cancelado casi el 50% o hasta el 50% a la empresa y el avance físico apenas llegue al 30%, dijo la autoridad. Escuchemos las palabras del gobernador Edgar Sánchez.
6: Porque nosotros ya hemos entregado recursos a la administradora Boliviana de Caminos y lamentablemente no están cumpliendo. El convenio ha tenido muchas fallas en la doble vía Vintoma Chacamarca. La primera ha sido que la gobernación tiene que pagar primero, ¿no? Cuando los convenios en todos los departamentos es que las gobernaciones paguen al último, en la fase final. La segunda es que nosotros no intervenimos ni en fiscalización ni en supervisión. Por eso no podemos exigirle a la empresa. Ahora hemos pedido a la Secretaría Jurídica que estudie la posibilidad de hacerle un proceso a la Administradora Boliviana de Caminos por el incumplimiento del convenio que se tiene. Porque hasta ahora hay un convenio incumplido por parte de la Administradora Boliviana de Caminos. Hemos hablado con los choferes, les hemos explicado esta situación. Y la Administradora Boliviana de Caminos, juntamente con el Ministerio de Obras Públicas, tiene una constante promesa de que se va a reanudar las obras, pero no que se reanuda. Por esas razones que vamos a formalizar una queja ante la Administradora Boliviana de Caminos de parte de la Gobernación.
5: Bien, esa la palabra del gobernador Edgar Sánchez. Preocupación del sector del transporte que también pues se ve perjudicado con esta paralización de actividades, el camino alterno que no está en las mejores condiciones, ello retrasa los horarios de viaje que realizan desde Oruro hacia el sector sur del país, hasta Chayapata particularmente y más allá. Sin duda se van a tomar estas acciones que ha señalado el gobernador Edgar Sánchez. Nos vamos a una pausa publicitaria de nuestra emisora para cumplir con nuestros auspiciadores y enseguida volvemos con más información.
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0: Y bien, seguimos junto a ustedes en este segundo sector de las informaciones y nos vamos al Consejo Municipal. El vicepresidente del ente deliberante, el concejal Franklin Calizaya, ha denunciado de que su persona ha sido derivado a la Comisión de Ética y ha señalado de que pretenden alejarlo del cargo por el trabajo de fiscalización que viene realizando en el municipio.
1: Está grande, pero con la cabeza en alto. Están tratando de sacarnos del Consejo Municipal. Seguramente lo estarán haciendo amparados en la plancha que él tiene acá en el Consejo Municipal. No nos vamos a ir, no tenemos miedo, pero si ellos lo logran a través de estas cosas, porque para mí esto ya es acoso político o nos están buscando sacar del Consejo Municipal. Yo simplemente voy a luchar por aquellas personas que son víctimas del retraso, que son maltratadas, que no les atienden como debería hacer en las instituciones públicas. Nosotros nos debemos al pueblo. Ahora, si me sacan, yo me salgo. Me voy a volver seguramente donde tengo que trabajar para seguir luchando por la gente. Pero ahora yo les reto al alcalde municipal de Oruro. Alcalde, en vez de estar perdiendo el tiempo, en amedrentar concejales, en amedrentar a la misma prensa, en amedrentar a los vecinos. ¿Cómo es? Haremos una ley, mandaremos al Congreso y nos bajaremos el sueldo. Usted, yo, los concejales, sus secretarios municipales y todos aquellos que ganamos arriba de 10.000, nos bajaremos el sueldo, mejoraremos el tema de salud. En vez de estar perdiendo el tiempo en buscar rencillas con los concejales que hacemos bien nuestro trabajo, en aquellos concejales que trabajamos por el pueblo. Yo fui simplemente a escuchar a una madre de familia que estaba llorando por su guaguita que

0: Acudimos al presidente del Consejo Municipal, René Vicente, para consultarle a qué se debe para que el concejal Calizaya sea mandado a la Comisión de Ética. ¿Quién lo denunció? Le consultamos al presidente René Vicente.
1: Denuncia
2: no ha sido el alcalde quien lo ha denunciado.
1: En realidad, o sea, toda denuncia viene de parte del alcalde, en realidad, que se remite, y eso se tiene que tomar en cuenta, pero la parte denunciante es otra persona.
3: Ahora, presidente, el concejal afirma persecución política, tomando en cuenta que hay tres concejales que son parte también del Ejecutivo Municipal, ¿no? Entonces, ¿cuál ha sido esta decisión? Entiendo que es una sesión que se ha decidido, que varios, entre siete votos, entiendo, ¿no?
1: Me parece que lo más importante en la persecución política en ningún momento.
3: Yeah.
1: Él más bien tiene que ser más consciente en ese ámbito si realmente hay persecución política. Tiene que aclarar esa situación. Nosotros estamos actuando ante una denuncia y yo, por ejemplo, estoy obligado a que se dé lectura correspondiente, ¿no es cierto? Cualquier nota o denuncia y se envía a la comisión correspondiente, ¿no es cierto? Donde mi persona, en casos de empate, se recién dirime y envía esa situación. Entonces yo, por ejemplo, en ningún momento me voy a prestar a cualquier denuncia que realmente no sea fundamentada. Aquí nosotros, en primer lugar, como orureños, vamos a siempre defender lo que en realidad nuestro rojo carmesí, nuestra población está esperando de nosotros como nuevas autoridades. Y han visto, o sea, la determinación de nosotros en aprobar el POA no ha sido por una presión, es una planificación de un alcalde, de una autoridad y todas las secretarías y direcciones correspondientes donde ellos evalúan qué van a hacer la siguiente gestión. Nosotros en ningún momento podemos meternos a poder sugerir, ¿no es cierto? Porque nosotros no vamos a ejecutar todo lo que está planificado. Nosotros sí estamos en la obligación de fiscalizar y exigir los resultados que ellos están trazándose durante la gestión 2025.
2: ¿La Comisión de Ética qué tiempo tiene para emanar una resolución?
1: Me parece que tienen el plazo de 10 días ya para poder sacar su informe correspondiente y evaluará si realmente la denuncia es adecuada o directamente no va, ¿no? Me parece que la Comisión de Ética está la concejal Michaga y el concejal Yucra, donde ellos sí lo pueden dar la respuesta correspondiente ante esa denuncia que ha llegado.
3: ¿Mientras tanto continúa el trabajo de fiscalización del concejal?
1: Claro, en ningún momento se le impide sus derechos. Cada concejal, mientras no haya una resolución, estamos normados mediante normas del Consejo Municipal y de la Constitución Política del Estado, que no se pueden vulnerar. Mientras no haya una resolución de sanción, automáticamente cualquier concejal está en su libre y también en sus obligaciones, que es deliberar, fiscalizar.
2: ¿Cuál es la
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0: Y seguimos junto a ustedes con las informaciones. Antes del mediodía se tuvo la caída de una de las ramas de uno de los árboles de más de medio siglo que está en la plaza principal. Según informe de funcionarios del municipio, pues la rama cayó lentamente, esto seguramente debido a que en días o en semanas pasadas, cuando se dio la nevada, esta rama ha cedido y al tiempo de secarse, pues prácticamente se ha fracturado. Felizmente, esta caída de esta rama del árbol, casi en la esquina del Adolfo Mier y La Plata, no tuvo consecuencias de pérdidas humanas o pérdidas materiales, felizmente. De manera rápida, funcionarios del municipio han actuado desde primeramente Defensa al Consumidor para poder despejar el área y también de la unidad de forestación para realizar los trabajos de retiro de esta rama que cayó de un árbol de más de 50 años. El ingeniero Guzmán de la UGR ha dado mayores detalles del trabajo que se va realizando en torno a este hecho fortuito que se dio hoy antes del mediodía.
1: Caído de la rama de manera inmediata.
2: Ahora se va a hacer los otros trabajos, donde en la parte de arriba ya hay rajaduras en algunas ramas, ¿no? Se va a sacar directamente para evitar que haya algún otro problema.
3: ¿Qué es lo que había pasado en este caso?
2: Se ha secado la rama, ¿no? Es un fenómeno, como le estaba comentando anteriormente, es un fenómeno que está pasando en el municipio. Después de esta nevada que ha pasado, las ramas se están secando y hay algunas que están cediendo, ¿no? Por el mismo peso, y algunas parece que hay algo que le está haciendo secar y están partiendo.
3: Bueno, tal vez no hubiera sido mejor hacer un estudio de prevención de cada árbol en esta plaza.
2: No, efectivamente, se está haciendo una inspección, se están realizando inspecciones constantes en todas las plazas para evitar, si es que alguna rama hay fracturado, directamente se entra con emergencia.
3: ¿Qué trabajos más van a realizar de ahora en adelante?
2: Se va a seguir haciendo el seguimiento de todito los arbolitos, ¿no? Para evitar que pueda colapsar alguna de las ramas.
0: Se procedió de forma inmediata al retiro de esta rama, que era aproximadamente de unos 10 metros, según hemos podido calcular. Y se hace la evaluación, dice, de los arbolitos de varias plazas y parques en nuestra capital, tras haber tenido la nevada, ¿no? De manera inmediata, muchos árboles han cedido sus ramas, pero otros han resistido, pero sin embargo ya ha pasado varios días, semanas incluso, continúan cediendo por la fractura que han sufrido por el peso de la nevada. Y nos vamos a otra información. Para este fin de semana, desde la Dirección de Desarrollo Económico Local, se ha confirmado la realización de una feria del productor al consumidor en el sector de Bichuyoma, zona sudeste de nuestra ciudad, en la Junta Vecinal 21 de septiembre. Ahí estarán pues diferentes productores ofertando sus productos. Así señaló el titular o el director de Desarrollo Económico Local, el licenciado Aduana.
4: Claro que sí, muy buenos días a todos. Estamos lanzando lo que es la tercera versión de la feria en la Junta Vecinal 21 de septiembre, ¿no? Esto queda en lo que es Alto Bichuyoma, justo frente a lo que es Bichuyoma, la Junta Vecinal Bichuyoma, ¿no? En la zona sudeste de nuestro municipio. Pueden llegar lo que es en el mini 18 de la línea verde. Esta feria se va a realizar los días 19 y 20 de septiembre a partir de las 9 de la mañana. En la feria vamos a poder encontrar lo que es tejidos, vamos a poder encontrar lo que son hortalizas del productor al consumidor, y vamos también a poder encontrar lo que es la gastronomía típica de nuestra región, ¿no? Va a estar lo que es un poco de la huatia y el pampa.
5: ¿Cuántos expositores van a estar participando en la feria?
4: Hasta ahorita tenemos 23 expositores confirmados, entre ellos va a estar también Frutos Secos, que viene desde Tupiza, el señor, ¿no? Don Feliciano, que ya es bien conocido, que siempre nos acompaña en las ferias, ¿no? Entonces son alrededor de 23 expositores que van a estar. Uno de septiembre.
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0: Ya en la recta final de su revista informativa Nómada News, comerciantes, ambulantes que tienen su actividad económica en lo que es en el mercado Fermín, Max Fernández, más bien, hoy por la mañana estuvieron por el Consejo Municipal, tratando de conversar con las autoridades municipales, los concejales particularmente, y denunciando de que un dirigente gremial los discrimina y no les permite realizar su actividad comercial que ellas realizan por años, dijo. Son alrededor de unas 80 mujeres particularmente que instalan sus puestos en sectores aledaños al mercado Max Fernández. Escuchemos lo que nos decía una de las afectadas.
1: Estamos acá en el Consejo Municipal, hay varias señoras del mercado Max Fernández que están a la espera de poder hablar con las autoridades municipales. ¿Cuál es su reclamo, señora? ¿Cómo está?
2: Nosotros estamos reclamando pues que no nos moleste don Juan Aguilar, porque él nos discrimina, nos abusa, nos manda a pegar, nos manda con molestias diciendo que no nos pertenece el señor Aguilar. Por eso estamos aquí pidiendo una justicia que haya para nosotros, ¿no? Que nos deje paz en sí, ¿no? Segundo lugar, queremos que también queriendo mover, que mueva del mercado aquí en Fermín López, alrededor hay vendedores. Segundo, hay también aquí en el este, que se llama Mercado Campesino Cantuta, martes y viernes, todo libre, ya, todo libre. Pero también aquí en nuestra unidad educativa, que hay Kennedy, en ese Kennedy, igual también lunes, todos los lunes es alrededor, hay vendedores. Queriendo mover, tiene que todo mover. Ahora también hay ambulancia aquí en Bacubí, todos no son organizados, no tienen sindicatos. Que controles, queriendo controlar de un rincón, que controle nuestro honorable, nuestros... Hay doctores, abogados que trabajan aquí en la alcaldía, no sabemos.
3: Don Juan Aguilar no les deja.
0: Muy bien, hemos podido conversar también con este dirigente al cual acusan, don Juan Aguilar. ¿Por qué está discriminando a estas comerciantes? Le dice, existen normativas vigentes que deben respetarse y no se debe permitir la instalación de ambulantes. Así decía a los medios de comunicación.
4: Tienen que quedar expedito, ¿por qué? Porque hay convenios con cuatro alcaldes de qué lugar siempre ha sido expedito. Lamentablemente las autoridades correspondientes con la Dirección de Mercados están permitiendo estos asentamientos que infringen la normativa municipal, y eso hace que las 11 organizaciones pidamos al al Consejo Municipal que hagan cumplir las normativas como fiscalizadores.
3: Ahora, pero don Juan, ellas se sienten perseguidos por ustedes. En ninguna feria pueden estar presentes. En los lunes los molestan, en el Max Fernández, los martes en Cantuta, en todo lado. Ustedes lo ven como un rey chiquito, don Juan.
4: En realidad tenemos una ordenanza, ya les vuelvo a explicar, la 089 dice bien claro, 09 asentamientos. Y algo que tiene que saber la población, ustedes como periodistas, yo los agradezco mucho por esta entrevista. Dentro del mercado Max Fernández ya no vendemos nada. Si permiten en la puerta principal, que es del ejército de Antofagasta, y los comerciantes del mercado, ¿qué van a vender? Nuestras comerciantes ya no venden nada. Ya están viniendo paperas, tomateras a ese lugar. Y esa es la preocupación de las 11 organizaciones. A ver, imagínense que yo en mi delante se asienten otros comerciantes y yo que pago patentes, aporto al municipio y permita nuevos asentamientos. No es correcto. Esa persona adelante piensa la competencia y yo no vendo nada ahí adentro. Pero ellos adelante, ¿de qué privilegio goza? Habiendo una normativa municipal.
3: ¿Eso provoca el desdoblamiento?
4: Falta. El desdoblamiento, asentamientos de nuevos comerciantes, cobros irregulares de dirigente por afiliación, están cobrando, creando nuevos asentamientos. Y esas cosas están mal. Sí es cierto que el señor alcalde les lleve a esos comerciantes que dicen de todos los mercados que vienen a ambular en los mercados distintos, que les lleve a otro lugar, que se busque áreas, hay hartas áreas de espacio en otros mercados.
0: Bien, esa la posición y la explicación que ha brindado también este dirigente que está siendo acusado por otras comerciantes a quienes no se les está permitiendo, dice, asentarse, son ambulantes en realidad. Y el dirigente señala de que se debe cumplir pues las normas vigentes, que no debe haber este tipo de asentamientos. Muy bien, de esta manera hemos llegado al final de su revista informativa Nómada News. El día de mañana estaremos nuevamente junto a ustedes para compartir las informaciones. Su servidora Sonia Damián se despide hasta el día de mañana. Que tengan un buen descanso. Muy buenas noches.

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0: y cambiar.
1: ¡Casi!
2: Es la hora 4:42.
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3: 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Daniel Cotaña, Caracilla, Cani, hermano José. 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
3: 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Un año me está cumpliendo mi hijo, Roberto Cotaña Santos. Su esposa Jimena Chinchi Calizaya. Bueno, con todo orgullo, pues mi hijo siempre ha sido un buen hijo. Los tres que tengo son buenos hijos. La verdad que hoy día, como hoy día ha nacido hermano José, mi hijo Robertinho, actual jugando en el Bolívar de Rancho Grande, en el equipo en el municipio del Chora de Campeonato. Que siga adelante en esas. Que sigue jugando mejor, también mi hijo es buen hijo, también tiene su hijito ya, también un saludo para mis compadritos, pues Justino Chinchi, Rosemary Calizaya, ella también está escuchando la radio, son mis compadritos, los papás de Jimena, ¿no? Y un saludo pues para todos mis amigos que siempre están a nuestro lado, allá en el municipio El Choro. Por Rancho Grande también, tío Felipe, Chalapa Guaniquina, mi tío Cosito Chirilla, después a todo Luis Chambi, a Robert Broderito, un saludo desde Brasil, me estaba hablando Willy desde Brasil, ¿cómo está la familia? Me dice, Willy, está bien la familia, Robert Chinchica, me está trabajando como corregidor. Aquí para mi marca Chalacolo también, pues un saludito para mi compita Wilford. Tapia, de mi comadrita también, a todos los autoridades administrativos, originarios. Y un temita quiero pedirle dedicado a mi hijo, pues Robertito, que siga adelante siempre. Quiero pedirte de Julio Iglesias, hermano, felicidades. Ese temita, hermano Josécito.
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3: Y un temita que a mi esposa siempre le gustaba de Néstor, el arbolito.
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3: José Pachi, un saludo pues, que un año más siempre, que siga cumpliendo muchos años más, sigue jugando bien. No, apenas tiene 19 años, este le digo él. Y que siga adelante en el equipo pues de Bolívar de Rancho Grande, sigue jugando mejor que nunca. Y un saludo, un jalera per Pachi, hermano Josécito, Tincuna Cama.
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5: Curul también ha estado diciendo que si tiene que llegar a la fuerza y tiene que correr sangre, pues que corra. Entonces, estas personas también son responsables. Y no solamente de los 22 muertos, sino también de aquellos daños económicos al Estado, porque han sido incitadores latentes. Y esa es otra pregunta.
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6: puede 53 días de bloqueo y graves perjuicios económicos y sociales. Otros mantienen una aceptación más cautelosa, no se oponen a la extensión, pero señalan que su prioridad es contar con carreteras expeditas, combustible oportuno, seguridad jurídica y condiciones estables para producir. También se plantea que cualquier medida excepcional debe acompañarse de diálogo, concertación y participación de los sectores productivos en la búsqueda de soluciones. La protesta ejercida dentro del marco constitucional debe ser respetada. Lo que se rechaza es que las demandas deriven en bloqueos, confrontación, violencia o restricciones a los derechos de libre transitabilidad y al trabajo. Se considera que existen canales institucionales de diálogo y negociación para atender las demandas sectoriales, sin necesidad de paralizar carreteras ni perjudicar a terceros. Los bloqueos provocan la paralización de obras y actividades productivas, interrupciones en las cadenas de suministro, pérdidas millonarias, cierre de unidades económicas, desempleo y afectación directa a miles de familias de trabajadores.
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1: Realmente no estamos entendiendo la magnitud del desastre.
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2: La hectárea, por ejemplo, estamos hablando de hace dos años, estaba 300, 350. Ahora, con la subida del combustible, estamos hablando de 500, 600, 650 bolivianos, la siembra de una hectárea.
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2: Se habla por tarea y por hectárea, porque a veces siembran en terrenos aflojados, en dos horas terminan la hectárea. Y a veces cuando hay terrenos duros, siembran dos a tres horas.
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1: Quillacas, Pampaullagas, Orinoca, Andamarca, Toledo, Corque, todos están ya. Igual Norcarangas también, ¿no? Casi todos.
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1: Estamos hablando de las 16 provincias, pero las que verdaderamente siembran son 13 provincias que se dedican a la siembra de quinoa.
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6: Es la hora 6 en punto.
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0: Muy buenos días a todas y todos las amigas y amigos que nos sintonizan en este jueves. Qué gusto empezar la mañana juntos y acompañarles en este nuevo día. Comenzamos esta edición informativa de Pío XII en contacto.
1: Ya, informe. La palabra, señor presidente. De acuerdo a los datos, en esta zona hay 50 votos y en esta zona hay 50 votos. Eso quiere decir que hay 100 votos para la aprobación de la ampliación, señor presidente. Ya,
2: ¿cuánto es el total de los miembros de la Asamblea?
1: 158.
2: 158. Ya, muy bien. Tiene que existir 50% más uno, la mitad más uno.
1: Existe más de dos. Existe mayoría absoluta, señor presidente.
2: Bien. Existiendo mayoría absoluta, queda aprobada la ampliación del estado de excepción por el plazo de 90 días. Comuníquese al Ejecutivo. No habiendo más puntos que tratar en la hora del día, la sesión ha concluido. Tengan ustedes muy buenos días.
0: La Asamblea Legislativa Plurinacional aprobó ampliar por 90 días más el estado de excepción en nuestro país. Cerca de la 1:00 a.m. de este jueves fue aprobado la ampliación por otros 90 días más el estado de excepción impulsado por el gobierno nacional del presidente Rodrigo Paz tras conseguir 100 de 158 votos de respaldo en el Parlamento Nacional. La medida fue planteada mediante el Decreto Supremo 5707 y emitido por el Ejecutivo el 14 de septiembre, que dispone extender por 90 días más el estado de excepción por conmoción interna en el país. Con la aprobación en el Legislativo, el gobierno queda habilitado para mantener durante otros 90 días más las medidas extraordinarias contempladas en el estado de excepción. La aprobación se produjo después de que los ministros de Gobierno Marco Antonio Oviedo y de Defensa Ernesto Justiniano expusieran ante la Asamblea Legislativa los argumentos del Ejecutivo para prolongar el estado de excepción, quienes sustentaron la solicitud en informes que identifican riesgos y posibles escenarios de conflictividad. Oviedo explicó que la solicitud se respalda en 12 informes, remitidos por el Comando General de la Policía, 2 por el Ministerio de Gobierno, 1 por las Fuerzas Armadas y 1 por el Ministerio de Defensa, los cuales identifican factores de riesgo, amenazas públicas y, además, limitaciones logísticas para atender conflictos simultáneos. Mientras que el ministro Justiniano sostuvo que existen evidencias de inteligencia y declaraciones de dirigentes y activistas sociales que, según su exposición, advierten sobre una rearticulación, sobre todo político-sindical, orientada a retomar las protestas en nuestro país.
3: ¿Para qué pedimos la ampliación? Lo hacemos para cuidar la vida de los ciudadanos, la economía de nuestro país, para preservar la sobrevivencia de grandes y pequeños productores y los derechos al trabajo, educación, comercio y libre tránsito de comerciantes, gremialistas, cuentapropistas y transportistas. Venimos a pedir que se garantice el derecho que tienen todos los bolivianos y las bolivianas de vivir en paz y trabajar.
0: La sesión de la Asamblea Legislativa duró varias horas de debate y también de preguntas de los parlamentarios y respuesta de los ministros que estuvieron en la oportunidad de la sesión de la Asamblea.
4: Parece que sufrimos de amnesia algunos compañeros. Claro, como aquí cobramos 20 mil y más, no nos afecta pues los bloqueos. Pero ese compañero que trabaja del día a día sí le afecta. Esta gente que transita para llegar a su trabajo, sí le ha afectado estos 53 días de bloqueo que nos han... Los que han gestado también este golpe de Estado han provocado el llanto de algunas familias humildes que no tenían para comer. Esta gente, la que vive del día a día, es la que quiere seguir trabajando. Sin embargo, hay sectores que sabemos de dónde viene. ¿A quién no le conviene que se amplíe el estado de excepción? A esos que quieren tumbar este gobierno. A ellos no les conviene, obviamente.
5: Pero por supuesto, no estoy acá yo para defender personas ni presidente. Estoy acá para defender la estabilidad de la democracia, para defender el país. Para eso me han elegido a mí. Y por eso creo que todos tenemos la obligación y sabemos. Se está actuando con mucha lentitud. Y necesitamos, que el país necesita muestras claras de celeridad y respuesta a las soluciones de los problemas estructurales que tiene el país. Si nosotros hubiésemos tratado la ley antibloqueo al inicio de esta gestión, no hubiésemos estado hablando de estados de excepción.
6: Estamos hablando de algo fundamental, de la ampliación de un estado de excepción que le está pidiendo Bolivia. Un estado de garantía. ¿Para qué? Para que muchas personas puedan trabajar. Que no ha sido suficiente 50 días que se ha bloqueado un departamento y que han habido fallecidos. Personas que al día de hoy no se pueden restablecer de esos días que no han podido hacer su comercio. Entonces creo, colegas, que hoy día es un día muy fundamental y creo que todos los legisladores, diputados y senadores y de todas las fuerzas y de todas las bancadas tienen el derecho a hablar. Sí, el Ejecutivo ha pedido la ampliación y es simplemente para decirles a ustedes si a través de esta ampliación le vamos a dar la seguridad al pueblo boliviano.
0: Así se escuchó el apoyo de parte de la bancada del PDC, aunque la bancada de Alianza Libre cuestionó la extensión del estado de excepción, ya que consideran que la medida retrasaría una reforma constitucional que fue propuesta desde su alianza política. En un intento por buscar una salida que una de las dos bancadas, el diputado Carlos Alarcón sugirió recortar el estado de excepción a 60 días para dar tiempo al trámite legislativo de la reforma constitucional. La medida fue rechazada al considerar que el decreto supremo presentado por el gobierno contemplaba 90 días y no correspondería al legislativo modificar dicha propuesta. De esta manera, entonces, cerca a la una de la mañana de esta jornada de jueves, la Asamblea Legislativa aprobó la ampliación del estado de excepción por 90 días más hasta diciembre de este año. Las 6:07 en toda Bolivia. Amigas, amigos oyentes, así comenzamos esta edición informativa. Veamos algunas repercusiones. Vamos a revisar datos ahora en Cochabamba. Walter Unzueta, muy buen día.
7: Muy buenos días, Aurelio. Buenos días a todo el país. Importantes noticias que tenemos justamente con esta ampliación del estado de excepción. El arzobispo de Cochabamba se ha pronunciado respecto a este tema. Ha señalado que si el estado de excepción permite solucionar los problemas álgidos que tiene el país, es viable. El arzobispo de Cochabamba, Monseñor Óscar Aparicio, llamó a las autoridades y a la población al diálogo fraterno, a la paz y a resolver los problemas estructurales que afectan al país. Asimismo, ante los hechos de violencia y sicariato, el arzobispo pidió paz y respeto a la vida en base a los valores humanos y cristianos.
8: Eso es muy preocupante, con tanta inseguridad, tantos crímenes, tanta violencia, y creo que desde hace tantos años también como iglesia vamos haciendo un llamado a poder construir una sociedad de paz, una cultura de paz, de ayuda sobre todo también a lo que puede ser el bienestar de nuestras familias, nuestras comunidades. El llamado vuelve a ser siempre el mismo. Que podamos todos contribuir en el respeto humano a las personas, el que tengamos una cultura de paz, el que tengamos un espíritu de Jesús resucitado, que prácticamente nos ofrece justamente esto, la paz, el respeto profundo a la vida y a los valores. Es fundamental que tengamos estos valores humano-cristianos, que es lo que nosotros vamos proponiendo y el Señor Jesús nos lo propone. Escuchemos su palabra, escuchemos su llamado, escuchemos justamente el respeto y el amor profundo a las personas.
7: La autoridad eclesial se refirió también al estado de excepción. Indicó que se espera que si la medida contribuye a resolver los grandes desafíos y problemas que atraviesa el país y evita la confrontación, es viable.
8: Bueno, se está proponiendo aquello, todo aquello que puede contribuir seguramente para las relaciones humanas buenas, la construcción de una sociedad también en desarrollo es fundamental. Entonces esperemos que puedan siempre hacer todo lo posible para que vivamos en paz, armonía y justamente también atendiendo los grandes desafíos que podamos tener.
7: Las 6:10, vamos hasta Siglo XX, Potosí, con Juan Carlos Enríquez, donde tenemos más informaciones.
9: Gracias, y en esta región tenemos más noticias, evidentemente. Ayer nuevamente hicimos un sondeo de opinión en relación a la ampliación del estado de excepción. 8 personas participaron en este reporte. Entre ellas, 6 mencionaron que no estaban de acuerdo con que se amplíe el estado de excepción. Entre ellas, por ejemplo, entre estas opiniones, Aurelio Ambrosio, del Consejo Nacional de Ayllus y Marcas del Collasuyo, señaló que no es viable, no es democrático y no está bien que se amplíe el estado de excepción. 6 personas dijeron, coincidieron con esta posición. Otras 2 señalaron que frente a los bloqueos, frente a la inestabilidad, era nomás necesario ampliar este estado de excepción. Recordar que un día antes hicimos otro sondeo, entre 10 personas, 8 rechazaron el estado de excepción y 2, a su vez, señalaron que respaldaban esa medida. 6:11, contacto con Héctor Mariaca en esta mañana.
10: Gracias y buenos días. Del 21 al 23 de octubre en Toro Toro, en la provincia de Charcas, norte de Potosí, se van a realizar los Juegos Deportivos y Culturales del Magisterio Urbano del Departamento de Potosí. Participan 31 distritos de las provincias, según ha informado el profesor Sergio Benito Vizcarra del Magisterio Urbano de Betanzos, quien señalaba lo siguiente.
11: Sí, todo ya está listo para el campeonato que se va a desarrollar el 21 de octubre al 23. Esto es un lugar turístico que es Toro Toro. Vamos, ya las delegaciones ya están listas, el anfitrión mismo ya ha preparado lo que es ya la llegada de los diferentes distritos. Estamos ya en pleno ya de organización, esperando que tal vez no pueda suceder tal vez algún conflicto dentro de nuestro país, pero nosotros como profesores que trabajamos en provincias, es el único evento que, bueno, podemos encontrarnos deportivamente y culturalmente.
10: Y cambiamos de información. La policía continúa con la búsqueda del principal sospechoso del hecho de muerte de la profesora Zenaida Ocio, víctima de feminicidio en el norte de Potosí. A un mes de lo ocurrido en la población de Aymaya, municipio de Chayanta, el coronel Luis Alejandro Meneses, comandante de la Policía Regional del Norte de Potosí, informó que la búsqueda continúa.
12: El hecho de feminicidio se está continuando con las investigaciones. Mi persona está coadyuvando también, orientando tal vez en algunas diligencias que podría ver si es conveniente o no la investigadora y solicitar al Ministerio Público. Uno de estos es que le he instruido que vea y que solicite al Ministerio Público el flujo migratorio del sindicato de feminicidio ocurrido en Aymaya, ¿no? Es así que estamos trabajando todavía con esto, ¿no? Incluso estamos nosotros viendo con personal de inteligencia, personal del comando de... ¿no?
10: En el informe, Héctor María Casomero para la Red Pío 12.
9: Gracias, Héctor. Y vamos a una tanda publicitaria aquí en la Red Pío 12.
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0: 6:17 en Bolivia. Información minera. Contacto con Irma Ramos.
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2: Gracias, muy buenos días, saludos cordiales desde la ciudad de Oruro. El día de ayer se ha realizado un encuentro departamental de mujeres mineras, cooperativistas. Dentro de las conclusiones en las temáticas que se ha abordado, las más principales, una de las compañeras manifestaba de que las leyes deben proteger y garantizar los derechos de las mujeres mineras. Escuchemos.
3: Las leyes sí nos ayudan y nos protegen, pero no al 100%, compañeras. En la actualidad, seguimos siendo discriminadas, no con todos los compañeros, ¿no? Sabemos que sigue ese machismo que hay en las cooperativas. Las leyes deberían protegernos y no solamente deberían ser escritos, no se debería aplicar esas leyes que nos van a ayudar de gran manera a cada una de las asociadas. También hemos sacado la conclusión de que las leyes deben garantizar a las mujeres mineras la igualdad de oportunidades, el respeto y seguridad en su trabajo. En la realidad minera se debe también cambiar lo que es la discriminación, el maltrato y la falta de participación de las mujeres. La realidad que vive la mujer no solamente, digamos, es en lo que cada una vive. No, hay compañeros que la verdad, sinceramente, respetan, nos cuidan, saben de qué, digamos, el esfuerzo de cada una de nosotras se ve.
2: Dentro de otras de las conclusiones importantes que hemos podido rescatar de las ponencias de las compañeras es de que el trabajo que realizan las compañeras, tanto en medio ambiente y otros aspectos, deben ser visibles. En el tema medioambiental, reitero, y además en el tema de las regalías, trabajos que son importantes de las asociadas. Escuchemos.
4: Hay necesidades que nos quejamos, pero nunca podemos encontrar una solución. Tema salud. Salud, compañeras, nada, hasta el día de hoy no somos reconocidos de nada del tema de las mujeres. No somos reconocidos. Así seremos realistas. Vas al hospital, te duele la matriz, no te dan un medicamento, no te dicen nada, bueno, no sé, estás en días incluso te dicen, ¿no? O sea, son cosas que a veces ellos mismos nos discriminan a nosotros como mujeres. En el trabajo ya lo han dicho, ¿no? Es lo peor que hacemos, compañeros, que entre nosotros. Es lo peor que hay, compañeros, entre nosotros, compañeros. ¿Por qué no hay tanto practicamos sororidad, tanto practicamos compañerismo, cero envidias? Nada, compañeros, seguimos en la misma. Lo que éramos antes, volveremos a recuperar este tema, nos defenderemos. Nosotros somos bien mal vistos, compañeras, ya, así de verdad, somos contaminadores. Y ahorita en el tema que está el auge, la minería está en el auge, ¿no? Porque están las cotizaciones buenas, no estamos aprovechando, no nos estamos haciendo visibles. Así como también la minería se está ganando, también estamos aportando. Y eso no se está haciendo visible, ¿no, compañeras?
2: En el informe, Irma Ramos para la red Bio 12.
0: Gracias, Irma, y vamos ahora con la cotización de los minerales. La onza Troy de oro, $4,295. Onza Troy de plata, $64.75. Libra fina de cobre, $6.45. Libra fina de zinc, $1.78. Libra fina de estaño, $23.72. Libra fina de plomo, $0.83. La tonelada métrica del carbonato de litio, $19,708. Y la tonelada de litio, la tonelada métrica de litio, $22,206. Son las cotizaciones de los minerales. 6:22, la máquina del tiempo.
5: En este momento estoy a 4.500 metros sobre el nivel del mar, en el sector paseño llamado La Cumbre. Es un 17 de septiembre del año 1990. Aquí están llegando más de 1000 indígenas del oriente boliviano, culminando la marcha por la dignidad y el territorio. Los marchistas salieron de Trinidad, capital del Beni, hace 33 días, recorriendo penosamente los llanos orientales, los territorios altos y llegaron hasta las cumbres andinas. Aquí son recibidos muy emotivamente por miles de campesinos andinos, quienes reciben a sus hermanos con los brazos abiertos y en medio de música andina que se confunde con la música oriental de los pueblos indígenas. Este es un encuentro de culturas que se manifiesta en la ceremonia de Buena Llegada, que en este momento está realizando un ñatiri aymara. Se está procediendo a degollar una llama blanca para regar con su sangre el territorio y a los marchistas como símbolo de unidad de las culturas de la selva y las montañas andinas. Miles de mujeres y hombres acompañan a los marchistas hasta la ciudad de La Paz, donde el pueblo les hace esperar celebraciones de júbilo y alegría. La marcha que inicialmente quiso detener el gobierno llega a la Plaza Murillo, donde los indígenas le plantearon al presidente Jaime Paz Zamora sus preocupaciones. Hablaremos de capitán a capitán, le dijo Ernesto Noé a Paz Zamora, dando a entender que el jefe máximo de los indígenas orientales es él y que el presidente representa únicamente a la sociedad que les oprimió durante 500 años. Esta marcha de los indígenas del oriente, que recorrió más de 800 kilómetros a pie, es histórica, porque fue la primera vez que se manifestaron en defensa de su tierra y de su dignidad. Desde la ciudad de La Paz, les informó su amigo de siempre, Benito Salvatierra.
0: Gracias por ese reporte histórico. 6:24 y a continuación, las noticias internacionales.

0: reporte desde Sala de Prensa Internacional. Miles de ecuatorianos marchan en defensa del agua y contra la minería en ese país. Varios miles de personas marcharon ayer de forma pacífica por las calles de la Cuenca, la tercera ciudad más importante de Ecuador, en defensa del agua y contra la minería. La protesta, organizada por diversos sectores como de estudiantes e indígenas, se desarrolló a un año de la marcha que con el mismo fin convocó el año pasado a 80.000 y 100.000 personas. La marcha de ayer avanzó por las calles de la ciudad de La Cuenca con grandes pancartas como "Sin oro se vive, sin agua se muere", en una región donde existe la explotación de ese mineral. Pasamos, asesinan a tiros a un sacerdote en un pueblo de México. Un sacerdote de un poblado de México fue asesinado a balazos y su cuerpo abandonado en una carretera, informaron autoridades eclesiásticas y la fiscalía local. La víctima es el padre Román de la Cruz Hernández, que oficiaba en un pequeño poblado del central estado de Hidalgo. Ante la situación alarmante de violencia que vive nuestro país, hacemos un llamado urgente a la autoridad competente para que lleve a cabo una investigación exhaustiva, señaló el boletín de la Iglesia Católica. En esa comunidad pequeña, las bandas criminales se disputan rutas del tráfico de combustible. Pasamos, Venezuela y Estados Unidos acuerdan la explotación de oro y petróleo en el Orinoco.
1: Washington y Caracas anunciaron dos nuevos acuerdos que apuntan a explotar recursos venezolanos, petróleo y oro, en la región minera del Orinoco, al margen del G20 sobre la energía que se celebra en Houston.
2: So today is a milestone deal. It's a milestone deal in the U.S.-Venezuelan relationship.
1: Es un anuncio histórico en las relaciones entre Venezuela y Estados Unidos. Convierte al hemisferio occidental en el centro del sistema energético mundial, afirmó entusiasta el secretario de Energía de Estados Unidos, Chris Wright.
0: La última, según ONG, la región de las Américas continúa siendo la más letal para los defensores de la madre tierra. El informe anual de la ONG Global Witness señala que la mayoría de las víctimas son indígenas.
3: Latinoamérica representa el 85% del total de los asesinatos. Colombia es nuevamente el país más letal, con 39 asesinatos. Los agricultores de pequeña escala, los pueblos indígenas y las comunidades afrodescendientes concentraron más del 75% de los asesinatos de defensores registrados en 2025. Las disputas por la tierra causaron más de la mitad de los asesinatos y, en segundo lugar, la búsqueda de tierras y de recursos por industrias extractivas también motivó ataques. La minería es el sector más peligroso.
0: Es el reporte internacional.
4: 6:28. Esta es la Red Pío 12. Hacemos un intermedio con mensajes publicitarios y ya volvemos.
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12: Veintiocho minutos faltan para las 7 de la mañana en esta jornada de jueves. Continúan las informaciones. ¿Qué dice la población, la ciudadanía aquí en Oruro respecto a la popularidad del presidente Rodrigo Paz y la gestión del gobierno transcurrido estos 10 meses? Vamos a conocer al respecto estas opiniones con Wilson Cruz. Adelante.
11: La desaprobación a la gestión del presidente Rodrigo Paz alcanzó cifras significativas hasta este mes de septiembre. En medio del debate sobre la situación económica y política del país, la población ha señalado que Rodrigo Paz va a pasar a la historia como uno de los peores gobernantes, sin decisión, sin determinación, sin respuestas a la población boliviana.
13: La verdad es algo complicado porque ha tenido muchos desaciertos en cuanto a su equipo técnico.
14: No, la verdad no está arruinando mucho. La gente está apenas, antes por lo menos la gente compraba 10 bolivianos. Ahora ya no puede comprar nada, no le alcanza para nada. La gente estamos para eso, para reclamar. Nosotros mismos hemos dado una cabeza para que pueda resolver, pero en realidad no está resolviendo nada.
15: Pésimo, pésimo. Está en toda situación, está muy pésimo en cuanto al combustible. Ahora que se va a venir, digamos, FMI, si no me estoy equivocado, con eso va a incrementar de gran manera todo lo que hace familiar y...
11: El pueblo ya no quiere parches, quiere soluciones estructurales. Para ello, es necesario escuchar a la población. Lo señalaron los jóvenes estudiantes, que a su vez indicaron que es necesario también escuchar a la gente joven.
16: Presidente Rodrigo Paz, yo opino que debería hacer algo, ¿no?, por el país, no yéndole a la mala, sino a la buena, una pequeña reflexión de parte de los estudiantes. Porque como bien sabemos, a veces, no siempre que el presidente es el que enseña, o alguna autoridad. A veces el mismo estudiante o un pequeño niño te puede enseñar muchas cosas.
17: El presidente Paz debe tomar actitudes o acciones que busquen el futuro de nuestro país. Nosotros como jóvenes buscamos eso, ¿no? Queremos un futuro bueno.
18: Como primer presidente está teniendo algunas dificultades. También tiene que reconocer que como él y como su papá o como sus familiares que han pasado por el poder de nuestro país han tenido igual estas mismas dificultades o estos mismos problemas.
11: La aprobación de Rodrigo Paz ha bajado respectivamente desde el mes de abril de esta gestión. Ya para el mes de junio se evidenció un cambio significativo, mostrando un índice de desaprobación por la población. Con este informe, regreso a estos estudios. Wilson Cruz para la red Pío 12.
12: ¿Y cuánto subió el costo de vida? El costo de los productos de la canasta familiar en los mercados de Oruro, nuestra colega de trabajo Fabiola Aquino preparó el siguiente informe.
19: Comerciantes de los diferentes mercados en Oruro reportaron un incremento constante en el precio de varios productos y lo atribuyen principalmente a la escasez y a las dificultades para el traslado de la mercadería.
20: Papita 200, el quintal la grande. Más 50 ahora ha subido esta mañana, hemos preguntado.
21: Cada día que pasa sigue aumentando los precios. Vendes aquí, ya no puedes abastecer. La gente viene, dice, ay, está caro porque ha subido, ¿no? Solo dicen pues que la gasolina no hay, 10, se le están haciendo fila, por esa causa sigue subiendo, dice.
22: El aceite, ayer hace 2 semanas estaban dejándonos para litro 18, ya. Ahora nos dejan para litro 20 porque dice que hay escasez en fábrica. Y aparte que no hay combustible para que vengan y no están llegándonos en normalidad.
23: Sí, el plátano no baja siempre porque el 10, el que no hay, eso nos dicen los dueños. El plátano está 15, 25 y 18 y los más grandes está 20 bolivianos. Antes era 10 pesos, ahora ya no hay, pues desde que ha habido los bloqueos.
24: Es que está caro ya. Del anterior mes ya subió.
25: ¿Cuánto subió?
24: Casi todas las verduras, 100 arriba está por arroba. Sí, antes eran 100 hacia abajo, ahora está 100 y más 120, 150 la arroba de 20.
19: Esta situación también se refleja en los compradores, quienes aseguran que sus ingresos ya no alcanza para realizar sus compras como antes. Los comerciantes explican que las familias ahora adquieren solamente lo necesario debido al incremento general de los precios.
22: No le alcanza mucho, la gente se queja. Ya no le alcanza, en el mercado todo está más caro, con lo que sale ya no puede llevar ya nada.
23: Ah, se queja mucho. Ya no alzan por 25, sino alzan contando ya para su familia, si tienen 4, 5, así nomás ya, pues, porque más antes se vendía puro 25, 25, hasta 50 llevaban, ¿no?
22: No alzan, preguntas, se van, así nomás, ¿no? Porque no suelto nada aumentado, porque ¿con qué bolata van a comprar para sí, dinero? Sí. Lo mismo,
26: no alza también, con caro no alza, barato quiere la gente. Sí. 30 bolivianos, 40, 50, grande quiere.
19: Finalmente, comerciantes y compradores coinciden en que el incremento de los precios está afectando cada vez más la economía de las familias. La población espera que se estabilicen los costos de los productos básicos para realizar sus compras como antes. Les informó Fabiola Aquino desde Oruro para la red Pío 12.
12: Y la cotización del dólar para esta jornada, 9.83, 9 bolivianos 83 centavos. Sigue bajando el dólar en el bolsín del Banco Central de Bolivia. Seguimos con informaciones ahora en Cochabamba. Walter, adelante.

0: Muchas gracias. Vamos rápidamente a las noticias desde el municipio de Quillacollo, donde se tiene, pues, que en el municipio, con miras a prevenir los efectos del fenómeno del Niño, se realizan varios trabajos de prevención. Guillermo Ríos nos informa.
1: Gracias. Con miras a prevenir los efectos del fenómeno del Niño, la Alcaldía Municipal de Quillacollo intensifica los trabajos preventivos en torrenteras de varios distritos, considerados los más críticos durante la temporada de lluvias. El secretario de Desarrollo Productivo, Medio Ambiente y Gestión de Riesgo, Rudy Arellano, afirmó que hasta el momento se tiene más de 6 kilómetros de dragados, además de otros trabajos de prevención, con una inversión que supera los 200.000 bolivianos, expresó.
2: Nosotros ya hemos empezado con los trabajos preventivos desde julio, fines de julio, antes de agosto. Hemos empezado en el distrito 3, hemos pasado al distrito 10, parte del distrito 2, del distrito 5, y son cerca alrededor de 6 kilómetros, 800 metros que se han hecho de dragado, encauzamiento, en todas las zonas críticas que hemos tenido en esos días. Sabemos que la época de lluvias puede llegar cualquier momento, así como también se puede retrasar, entonces nosotros hemos invertido cerca de 200.000 bolivianos en poder hacer estos trabajos preventivos a través de la unidad de gestión de riesgos. Los cárcamos de bombeo sabemos que no solamente es a través de la unidad de gestión de riesgos, sino que es en coordinación con lo que es EMAPAC, Secretaría Municipal Técnica, y este plan B que se refiera a poder ya trabajar en la Tomás Bata, ya se tiene el proyecto, ya se tiene planificado el tiempo de inicio, lo cual también es la última etapa para poder prevenir el efecto o lo que puede ocurrir en las lluvias.
1: Con esa información retorno hasta cabina central.
0: Mano dura contra el narcotráfico es el pedido que hace el diputado Zolando Kobayashi. La información con nuestro compañero de trabajo, Luis Vargas.
3: El diputado del Libre, Rolando Kobayashi, pide al gobierno una política de mano dura contra la criminalidad y el narcotráfico en Santa Cruz, a raíz de la ola de sicariatos en este departamento, y señala que en el marco del estado de excepción se debe de considerar la militarización de zonas rojas del crimen.
4: Lamentablemente venimos viviendo desde hace 20 años atrás en el tema del narcotráfico, que esto viene implica sobre el tema de los sicarios, y eso viene afectando hasta el momento. Creo que aquí el gobierno tiene que poner mano firme en ello, ¿no? Y creo que sabemos que tenemos una cabeza, que hay una cabeza en el narcotráfico que está manejando este tema y están los sicarios entrando. No podemos permitir, como no se puede permitir, que el gobierno mantenga abierto este tema del narcotráfico, porque vamos a tener día a día el tema de los sicarios encima, y Santa Cruz es el que está padeciendo en este tema, ¿no?
5: Al parecer no es suficiente este plan que han encarado Brasil y Bolivia, el plan Frontera Segura. ¿Qué más debe hacer el ministro de gobierno en este caso?
6: Han anunciado la militarización de San Ignacio de Velasco por el día de hoy.
4: Sí, el gobernador prácticamente ha pedido la militarización en zonas rojas. Efectivamente, este tema también dentro del estado de sesión se puede plantearlo, porque son puntos donde puede haber amenazas dentro internamente en el estado, y esto se puede plantear, y creo que es justa la razón que el gobernador está pidiendo.
0: Tenemos una temperatura en Cochabamba de 10 grados centígrados en este momento. Se prevé una máxima de 24 grados para la jornada de hoy. Continuamos con más informaciones.
7: Estudiantes de la Universidad Indígena Boliviana Casimiro Huanca bloquearon la carretera al oriente boliviano en el sector del municipio de Chimoré, rechazando el traslado de la universidad al Valle Alto Cochabambino y exigiendo la renuncia del rector. Los estudiantes demandan el respeto a la sede de Unibol Quechua Casimiro Huanca, acantonado en el municipio de Chimoré, en el marco del decreto supremo 29664. Acusan al rector de la universidad de querer hacer pelear a los municipios de Chimoré y del Valle Alto, y de politizar esta Casa Superior de Estudios.
8: El tema de la Unibol, varias veces nosotros hemos indicado que acá hay una imposición por parte del Ministerio de Educación de una autoridad que le ha hecho mucho daño a esta misma institución allá por el 2020. Los estudiantes por supuesto, en su justa razón y en su derecho, están protestando para que este señor no pueda ejercer el cargo de rectoría. Pero además este señor ha venido a hacer política, ataca a los dirigentes de la región, pretende hacer pelear a dos regiones de Cochabamba, no le interesa llevar las riendas de la institución de forma académica, de forma técnica. Cuando él estaba como rector, por ejemplo, la Unibol estaba en la posición 44 en el ranking de universidades. Por tanto, el rechazo es frente a eso. Como no hay atención por parte del Ministerio de Educación, los estudiantes han decidido movilizarse en la región del Trópico, entiendo, han instalado un bloqueo de caminos. Nosotros como organizaciones sociales, como interculturales, formamos parte de lo que es el Consejo Educativo Académico de las Naciones Quechua, pero jamás a nosotros el Ministerio de Educación nos ha convocado para comunicarnos siquiera esta decisión que ha asumido. En ese sentido, nosotros respaldamos estas movilizaciones que han generado los estudiantes y pedimos al Ministerio de Educación dar una solución pronta y más bien designar a una persona que realmente contribuya al desarrollo de la Unibol Quechua.
7: Por su parte, el rector de la Unibol, Milton Contreras, aseguró que el bloqueo de estudiantes en Chimoré es político y responde a directrices emanadas por Evo Morales y las 6 federaciones del Trópico de Cochabamba.
9: Los estudiantes que están en las carreteras están siendo utilizados a la cabeza de don Evo Morales y sus dirigentes muy allegados a él. Nosotros, yo especialmente como autoridad máxima de esta Casa Superior de Estudios, estoy garantizando a que el calendario académico sea cumplido como corresponde. Pero sin embargo, quienes no dejan hacer esa situación son justamente algunos dirigentes de la región del Trópico. ¿Y quiénes han sido los que han estado promoviendo esto? Ha sido don Evo Morales Jaima.
0: Walter Unzueta. Amigos oyentes, vamos a una pausa publicitaria. Son las 6:45. Enseguida estamos de retorno.
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11: Oye, bro, ¿sabes qué está pasando con la situación de los combustibles?
12: ¿Qué tiene?
11: Ya sabes, en internet dicen de todo y uno ya no sabe qué está pasando con los precios ni nada.
12: Tranqui, bro. A ver, para entenderlo.

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Vamos con más novedades aquí en la red Pío XII. Son las 6:49 a.m. Médicos y enfermeras reflexionan con adolescentes cómo prevenir los embarazos a temprana edad. Esto enuncia Chayanta, Chuquiuta y Yayagua. Gudelia Martínez, jefa de enfermeras de la Red de Salud de la provincia de Bustillo, destacó la importancia de estos encuentros, pero lamentó que hay poca colaboración del área de educación. Dijo que realizan encuentros, visitan colegios y además ferias para informar a la población cómo prevenir el embarazo en la adolescencia. De enero a junio, en la provincia de Bustillo, de enero a junio, identificaron 133 embarazos a temprana edad. Superaron los 125 casos de enero a junio del año 2025. Una buena parte de estos embarazos no deseados se dan en el municipio de Chuquiuta, donde indicaron que debe hacerse una mayor labor. Más novedades. Y la entidad que distribuye y administra el agua en la capital potosina está preparando demandas por el uso ilegal del agua de las lagunas en la ciudad de Potosí. El gerente interino de APOS, don Sergio Janco, ha dicho que luego de conocer que cisternas cargan agua de las lagunas del Caricari, llevan esta agua hacia ingenios mineros, conociendo esto, constatando esto, han empezado el inicio de demandas contra estos casos cisterna y contra quienes están comprando este servicio, porque afectan el aprovisionamiento de agua en la ciudad capital de nuestro departamento, más aún cuando ahora hay el Super Niño y se anuncia una escasez de agua en todo el departamento de Potosí. Y Radio Pío XII informó hace pocos días atrás que prácticamente una niña, ayer se informó que una niña fue abandonada. El reporte desde la capital potosina dice: esta niña se ha salvado, ha ingresado al hospital central allá en la ciudad capital del departamento, fue rescatada con vida, pero estaba enfermita esta bebé, y

0: ha sido salvado. Bueno, su situación está al cuidado de los médicos en la ciudad capital de nuestro departamento. Más novedades con Héctor Mariaca en la red Pío 12.
1: Gracias, Juan Carlos. Continuamos con más informaciones. Más de 30 fraternidades serán parte de la 27ª versión de la entrada folclórica de la Universidad Nacional Siglo XX este fin de semana en Yayagua. Este sábado, 19 de septiembre, se va a llevar a cabo la 27ª versión entrada folclórica universitaria 2026 de la Universidad Nacional Siglo XX en Yayagua, norte de Potosí. La actividad contará con la participación más de 30 fraternidades y es organizada por la Federación Universitaria Local, la FUL, en coordinación con la Dirección de Extensión Universitaria. El universitario Juan Daniel Mamani, ejecutivo de la Federación Universitaria Local de esta Casa Superior de Estudios, dijo que hoy arranca estas actividades con la elección de la ñusta y mañana el último convite, y el día sábado se estaría realizando la entrada universitaria.
2: Los correspondientes, ¿no?, para hacer la representación a nivel nacional. Esta actividad se va a realizar en el stand Irineo Pimentel. Entonces, se tiene, ¿no?, absolutamente ya realizan todos los preparativos con las comisiones que tenemos también. Se ha trabajado con la policía boliviana también. Se tiene coordinado el tema de la seguridad ciudadana más que todo. Entonces, se puede decir que se tiene todo en este momento ya casi listo. Por lo menos tiene a momento 38 fraternidades, ¿no? Bueno, se tenía con las nuestras extensiones y a momento se tiene 33 fraternidades ya figurando.
1: Y cambiamos de información. Y en algunas tiendas comerciales comienzan a hacer subir el precio de algunos productos, como el arroz, el aceite, según la Intendencia Municipal de la Alcaldía de Yayagua. El suboficial Abad Frías, intendente municipal de la Alcaldía de Yayagua, en el informe decía lo siguiente.
3: El precio de la canasta, bueno, empezaremos con el azúcar, está 2.50, el quintal, las ovas 70, cuartilla 18 y el kilo 7. Azúcar media morena, 2.80 el quintal, 80 las ovas, 20 la cuartilla y 7 bolivianos el kilo. Y así va bajando, ¿no?, de acuerdo a la calidad del azúcar. En cuanto a las dos, tenemos dos precios. Las dos en el almacén El Medro está 4.70 y en el almacén López está 3.90. No sé por qué tanta la diferencia en el almacén El Medro.
1: Entre tanto, el kilo de pollo se comercializa en 17 hasta 18 bolivianos en las friales y el mercado central de Yayagua. Pero además, el precio del 5 litros de aceite ha subido de 90 a 100 bolivianos, según la Intendencia Municipal. En el informe, Héctor María Casomero, para las de Pío 12.
0: Bueno, gracias Héctor. 6:55 en nuestro país. Cerramos nuestro informativo. Buenos días.
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5: Es la hora 6:59 minutos.
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0: Muy buenos días, amigas, amigos oyentes de Bolivia en Contacto. Estamos comenzando en esta jornada de jueves 17 de septiembre de 2026. La Asamblea Legislativa aprobó la ampliación del estado de excepción por 90 días.
1: De acuerdo a los datos, en esta zona hay 50 votos y en esta zona hay 50 votos. Eso quiere decir que hay 100 votos para la aprobación.
2: ¿Cuánto es el total de los miembros de la Asamblea?
1: 158.
2: 158. Existiendo mayoría absoluta, queda aprobada la ampliación del estado de excepción por el plazo de 90 días, comuníquese al Ejecutivo.
3: Así, la Asamblea Legislativa Plurinacional aprobó este jueves por mayoría absoluta la ampliación del estado de excepción por 90 días solicitada por el gobierno para enfrentar las amenazas a la seguridad, la conflictividad social y posibles nuevas movilizaciones. La sesión comenzó a las 16 horas del miércoles y se extendió hasta pasada la 1 de la mañana de este jueves. Durante más de 8 horas, los ministros de Gobierno Marco Oviedo y de Defensa Ernesto Justiniano respondieron a las preguntas y cuestionamientos de los legisladores sobre la continuidad de la medida. Como se escucha a continuación, las preguntas del senador de Libre José Ormachea y la respuesta del ministro Oviedo.
4: Nos garantizan que si esta Asamblea Legislativa aprueba una ampliación del estado de excepción, van a desarticular mediante los operativos correspondientes todas y cada una de las manifestaciones, protestas, movilizaciones, paros, mitines, bloqueos y cercos de carácter violento.
5: Sí, el órgano ejecutivo está solicitando a la Asamblea Legislativa la aprobación de la ampliación del estado de excepción. Segundo, con respecto a garantizar la desarticulación de cercos, de manifestaciones violentas que se dan en el país, uno, cuando se trata de la actividad humana, es muy difícil decir vamos a garantizar completamente. Lo que sí, distinguido senador, yo le puedo decir que haremos los mejores esfuerzos para que el país viva en paz, para que los ciudadanos de esta patria se sientan seguros, para que no hayan víctimas.
3: Así también los argumentos desde el gobierno, desde el ministro de Defensa Ernesto Justiniano como el ministro de gobierno, fueron de que existen informes de inteligencia que las amenazas de conflictividad social continúan y que para prever esta situación es que se dio la ampliación del estado de excepción. Rodrigo Fernández, Herbol La Paz.
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0: La Asamblea Legislativa aprobó la ampliación del estado de excepción por 90 días. El comandante de la octava división del ejército en Santa Cruz aseguró que los militares enviados al municipio de San Ignacio de Velasco no fueron a dialogar con el crimen organizado, sino a combatirlo. La fiscalía identificó a la persona acribillada en el Chapare y la policía no descarta que sea un ajuste de cuentas. Dirigentes del TIPNIS piden consulta previa y plantean un trazo alternativo al proyecto de la carretera entre Beni y Cochabamba. La planta de Yacana, dedicada a la industrialización y comercialización de fibra de camélidos, operó al 7% y generó un presunto daño económico de más de 200 millones de bolivianos. La ley que autoriza el financiamiento del Fondo Monetario Internacional fue aprobada en comisión y se considerará en el Pleno de la Cámara de Diputados. Trasladaron al expresidente Luis Arce de la cárcel de San Pedro a un centro médico y el primer informe señala que su salud es estable. El exgobernador de Santa Cruz, Luis Fernando Camacho, juró como embajador ante Paraguay con la misión de impulsar el comercio y las inversiones. En Potosí, un niño de 11 años llevó a sus dos hermanos menores a un centro de acogida para protegerlos del maltrato y descuido de su madre. Estas y otras informaciones aquí en su noticiero Bolivia en Contacto.
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0: Un gran abrazo para todos ustedes, gentiles oyentes de su noticiero Bolivia en Contacto. En la sesión en la que se trató la ampliación del estado de excepción, el ministro de Gobierno se comprometió a capturar a Evo Morales en medio de reclamos.
1: En la sesión del Pleno de la Asamblea Legislativa para ampliar el estado de excepción, uno de los temas de controversia fue la exigencia de varios parlamentarios del oficialismo como la oposición para dar cumplimiento con la orden de aprehensión de Evo Morales. Así, por exigencia de la diputada Lisa Claro, se logró la palabra del ministro Marco Oviedo, donde se dará una captura de Evo Morales.
2: Responder con evasivas. Durante este estado de excepción, ¿se comprometen y garantizan que van a ejecutar la orden en contra de Evo Morales o no? Aquí simplemente hay una respuesta, o es sí o es no. No queremos que nos sigan con el cuento de que lo vamos a aprender algún día. Yo no quiero esa respuesta y Bolivia tampoco quiere esa respuesta. Yo no quiero esa respuesta y Bolivia tampoco quiere esa respuesta. Bolivia quiere saber si van a tener los pantalones y la valentía de ejecutar la orden de aprehensión en contra del principal instigador de los bloqueos o no.
1: Así también esta solicitud vino de la oficialista Sandra Rivero, que hizo la misma consulta, que sí logró la palabra del ministro Oviedo.
3: Una vez al señor Evo Morales van a dar acción al orden de aprehensión o no. Hasta el momento no he escuchado si lo vamos a hacer o no lo vamos a hacer.
4: Sí, vamos a detener a Evo Morales.
1: Incluso en esta sesión se registró un momento tenso entre el ministro de Gobierno y el vicepresidente Edman Lara.
5: Antes que nada, yo creo que usted tiene que ordenar. No puede dejar que esté haciendo intervenciones donde se ofenda antes que se pregunte. O sea, algo de conducción ponga.
1: Rodrigo Fernández, Herbol La Paz.
0: Son las 7:10. El comandante de la 8ª División del Ejército en Santa Cruz aseguró que los militares enviados al municipio de San Ignacio de Velasco no fueron a dialogar con el crimen organizado, sino a combatirlo.
6: No estamos yendo a conversar ni a dialogar y estamos yendo a ejecutar operaciones.
7: La situación es extrema en la chiquitanía boliviana, el departamento de Santa Cruz, debido al sicariato y al crimen organizado que está atacando la región. Por eso el despliegue de Fuerzas Armadas en San Ignacio de Velasco y mayor control en la frontera con Brasil es un hecho. Efectivos militares ya están en San Ignacio de Velasco con armamento especializado, que no llegaron para dialogar sino para ejecutar, tal como lo decía el general de brigada Rider Calzadilla.
6: Se dispuso el desplazamiento, ya se encuentran efectivos altamente preparados, son miembros de las Fuerzas Armadas de Fuerzas Especiales, con equipo especial, con armamento especial, y estamos yendo a ejecutar operaciones. No estamos yendo a conversar ni a dialogar con aquellas personas involucradas con el crimen organizado. Se va a permanecer en el lugar hasta que restablezcamos y garanticemos que nuestra población se encuentra segura y que se ha controlado estas actividades ilícitas que realizan estas organizaciones criminales atentando contra
7: control. Dice el gobierno departamental de Santa Cruz, la posición es clara. No se va a permitir que el crimen organizado se vuelva algo cotidiano. Es por ello también que el Consejo Departamental de Seguridad Ciudadana reunida en Santa Cruz habló claramente de la necesidad de potenciar las unidades de investigación, subrayando la coordinación con autoridades nacionales y la policía.
8: Fortalecer las actividades de inteligencia y contrainteligencia para la investigación criminal. Solicitar al Ministerio de Gobierno, al Ministerio de Defensa, el fortalecimiento de la unidad de inteligencia y contrainteligencia para identificar y desarticular estructuras criminales.
7: El plan Fronteras Seguras resultaron no ser suficientes ante la amenaza transnacional del narcotráfico, el crimen organizado y el sicariato. Desde el Movimiento Cívico Provincial también la posición ese reclamo.
9: No podemos continuar amaneciendo con muertos. La gente tiene miedo de salir a las calles. Nuestros municipios tan hermosos y tan productivos se están viendo afectados totalmente por esta ola delincuencial.
10: Lamentablemente, 20 años se dejó de que esto vaya creciendo, y una población de gente trabajadora, gente buena, luchadora, hoy día se encuentra con miedo, encerrada en su casa, porque corre el riesgo de que pueda su vida ser quitada por estos sicarios que están en todas partes.
7: Herbol Santa Cruz, Mercedes Fernández.
0: Son las 7:13. La fiscalía identificó a la persona acribillada en el Chapare y la policía no descarta que sea un ajuste de cuentas.
11: El Ministerio Público identificó al hombre acribillado en Bulobulo y certificó que la víctima fue abatida con 19 disparos de arma de fuego de distintos calibres. Palabras del fiscal departamental Osvaldo Tejerina.
12: Dentro del caso de los informes evacuados por el fiscal del municipio de Entre Ríos, se ha aperturado un proceso penal por el delito de asesinato. Se ha logrado la individualización de la víctima, responde al nombre de José Jason Terrazas Rivera. Este hecho se ha aperturado en fecha 15 de septiembre, efecto de la comunicación de los vecinos que habían encontrado el cadáver mismo que se encontraba ingresando una senda alrededor de 3 kilómetros de la población de Río Blanco. De acuerdo a los exámenes médicos forenses, tenemos certeza de que esta persona había fallecido por impactos de armas de fuego. Se están realizando las investigaciones con la labor eficiente de la policía boliviana. Es importante tener en cuenta que este es un hecho que data de menos de 24 horas. La policía está realizando las acciones tendientes a esclarecer el hecho en el lugar.
11: La policía del Trópico agregó que el occiso no tiene antecedentes penales. Así también en relación a la nota que dejaron los victimadores acusando a la víctima de ser informante de la policía en un cartel, el comandante general de la policía, coronel Adrián Álvarez, desvirtuó el hecho.
13: Con referencia a la nota encontrada en el lugar del hecho, debo manifestar de manera categórica que esta persona no trabajaba como informante de la policía boliviana de ninguna de sus unidades especializadas de investigación.
11: En relación al acribillado, el comandante general de la policía no descartó que el hecho criminal esté vinculado a un ajuste de cuentas.
14: ¿Sería un ajuste de cuentas, coronel?
15: Es muy probable que sea un ajuste de cuentas.
11: Informó Luis Vargas, Red Pío 2, Herbol, Cochabamba.
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0: los distribuidores autorizados.
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2: 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Vemos con dolor a tantos hermanos y hermanas que no tienen agua limpia, que caminan kilómetros para encontrarla, que enferman por su escasez. Que tu Espíritu nos transforme en peregrinos de lo esencial, capaces de vivir con sobriedad, denunciando el derroche y la contaminación, defendiendo el derecho de cada hermano y hermana a beber sin miedo, sin desigualdad. 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Amén.
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5: Está la ciudad del Alto con Edwin Apaza. Edwin, muy buenos días. Bienvenido. Adelante, por favor.
6: Con representantes del sector del magisterio para dar a conocer también respecto a lo ocurrido pasada ya la medianoche de ayer y la madrugada de este jueves, respecto a la aprobación de la asamblea, respecto a la ampliación del estado de excepción por 90 días más. El magisterio ya tiene una postura. Los ampliados que lleven adelante van a definir si se movilizan o no ya en esta ampliación del estado de excepción. Pero más detalles nos brinda el profesor Alex Morales, dirigente también representante del magisterio de la ciudad del Alto. Profesor, ¿qué implica esta ampliación y qué acciones va a asumir el magisterio?
7: Bueo, gracias, buenos días. Sí, todo el país sabe de que este gobierno neoliberal de derecha, que tiene un rostro fascista, tenía que llegar a estos extremos. No conforme con la primera estado de excepción, ahora lo han ampliado, tanto el gobierno como esa cueva de parlamentarios corruptos que tenemos, que solamente ganan plata a costa de los bolivianos. Unos a otros se protegen para seguramente continuar de sus privilegios. Por eso que no nos extraña al pueblo y a los trabajadores. ¿Qué es lo que corresponde ahora? es organizar a todos los sectores laborales, cívicos, vecinales, populares y al pueblo en su conjunto para resistir semejante medida, porque se vienen momentos más duros de los que actualmente tenemos. Ya se ha señalado que la receta del Fondo Monetario Internacional es estrangular económicamente a los trabajadores, rifar nuestros recursos naturales a precio de gallina muerta, y en ese sentido este gobierno lo único que hace es para trabajar para los empresarios y los poderosos de este país, olvidándose de aquellos que tienen salarios miserables, congelados, de aquellos que no tienen fuente de empleo estable permanente y están pretendiendo destruir lo que queda la calidad educativa. Por esa razón, nosotros desde el Magisterio Urbano del Alto convocamos a todos los sectores que mantienen independencia política y sindical a organizarnos para salir nuevamente a las calles, porque con o estado sin decepción vamos a continuar movilizados por los derechos que tenemos sociales, económicos y profesionales.
6: ¿Se va definiendo un ampliado, profesor?
7: El Magisterio ya ha definido eso en su cuarta conferencia. Lo único que va a ser ratificar, y esperemos que en el Alto, que es un bastión de lucha, bueno, despierten pues la Central Obrera Regional.
5: 7:22. Muchas gracias, Elina Paza, por ese informe. Nos vamos ahora con José Chacolla, igualmente en el Alto. José, voy contigo. Adelante, por favor.
0: Gracias, Hugo. Desde las ferias que se desarrollan en la ciudad del Alto, la feria de Pacajes, la feria de la zona 16 de julio, hoy jueves, y también los domingos. Hace buen día ya instalando el puesto de venta. ¿Qué es lo que vendemos acá en la feria? Muy buenos días.
8: Buenos días. Yo vendo aquí ropa, pero mayormente no hay mucha venta para la ropa. Más sí, que la gente se preocupa en comer cosas de frutas, verduras, eso nomás mayormente
0: venden. Artículos de la canasta familiar.
8: Eso nomás venden, después para la sopa está muy bajo.
0: Pese a que no ha subido los precios de la sopa, ¿o sí?
8: Sí ha incrementado un poco, pero según al dólar está subiendo eso. Yeah. Hay datos baja y baja también. Ya que no producimos nada por nosotros.
0: Claro.
8: No tenemos fábrica de nada y todo sale, o sea, todo viene del exterior.
0: Creo que no tenemos ni fábrica de calcetín, como
8: nada,
0: diga bien, ¿no?
8: Sí, yo vendo medias, pero no ni eso, pues sí tengo que subir las medias según a lo que está el dólar.
0: ¿De dónde traen las medias?
8: Son chinos.
0: Son chinos.
8: Uh-huh. Bueno. Y entonces a veces la gente no entiende de eso y quiere a un precio a lo que era antes y por eso no hay venta como antes.
0: La competencia también de la ropa.
8: Eso también, la competencia también, aparte que nos riega, no hay trabajo y el trabajo también, la gente se dedica más al comercio ya.
0: Claro, le decía la competencia de la ropa usada, que a veces hay calcetines
8: de eso también, aparte
0: un boliviano,
8: que nos riega.
0: Dos bolivianos.
8: Eso, por ejemplo, no deberían permitir porque no sabemos de qué personas vienen. De qué personas vienen, pueden ser personas infectadas, pueden ser personas muertas y a veces también nos hace mucha competencia eso.
0: Bueno, muy amable, muy gentil, la caserita que vende calcetines, ¿ah? Mira, bueno, un dato bastante importante.
5: Así es, muchas gracias a José Chacolla por ese informe. Son las 7:25. Y desde el Alto nos vamos hasta Cochabamba.
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5: La comunicación con nuestro compañero de trabajo, Iván Camacho. Iván, muy buenos días, bienvenido.
9: Gracias, compañeros. Muy buenos días a todo el país. En este momento nos encontramos en la estación de servicio Cochabamba, muy próximo al aeropuerto Jorge Wilstermann, donde a esa hora de la mañana la carga de gasolina es con total normalidad. No hay muchos vehículos que están haciendo fila. Bueno, lo que podemos lograr ver en ese momento es que son alrededor de 7 u 8 vehículos. Mientras que para el diésel todavía no se tiene la llegada del carro cisterna para que puedan abastecerse principalmente las flotas y camiones que suelen venir hasta este punto para poder realizar la carga y posteriormente el trabajo respectivo. Las largas filas del transporte pesado interdepartamental continúan todavía, al menos en esta zona de la ciudad de Cochabamba, mientras que en otros surtidores, por ejemplo, en la avenida Simón López, el surtidor YPFB, que cuenta también con diésel y gasolina, la gasolina se está vendiendo con normalidad, con muy poca fila, mientras que el diésel tiene entre 2 a 3 cuadras aproximadamente las filas, ha ido reduciendo muy poco, a diferencia de lo que era anteriormente cuando se tenía 8 o 9 cuadras de fila, pero sin embargo en esa estación de servicio el panorama continúa siendo con largas filas, principalmente de flotas, para poder realizar los viajes interdepartamentales. Este es el panorama que se tiene a esa hora de la mañana desde Cochabamba, mientras se espera de que de una vez se pueda normalizar todo este tema de lo que es los carburantes. Con este panorama, compañeros, retornamos a estudios.
5: Gracias, Iván. 7:27. Dirigentes del TIPNIS piden consulta previa y plantean un trazo alternativo al proyecto de la carretera entre Beni y Cochabamba.
10: Los dirigentes de las 3 organizaciones indígenas del TIPNIS plantearon definir un trazo alternativo para la carretera Cochabamba-Beni y pidieron que cualquier propuesta sea sometida a consulta de las comunidades que habitan el territorio. Por otro lado, los dirigentes también han señalado que no se oponen al desarrollo y a la construcción de una carretera, pero plantearon que el trazo respete la identidad, la cultura, el bosque y las fuentes de agua en el TIPNIS. Así lo han manifestado los dirigentes quienes han llegado hasta las oficinas de Herbol.
11: Tal vez para nosotros, como lo mencionamos, es un tema bastante delicado. Año tras año han pasado ya 3 gobiernos con este, en que han venido insistiendo con el tema de carretera. La verdad, para nosotros, no solamente en la parte del Secure, sino todo el TIPNIS, ¿no? El TIPNIS, como lo pueden ver todo, es un territorio bastante grande, pero también no solamente un área protegida, ¿no?, sino que también es agua, es bosque, tiene cultura, y para nosotros es triste ver la realidad o ver algunas autoridades que sin ingresar a las comunidades y sin ver la realidad que tienen las comunidades, intentar a partir el TIPNIS en 2, cosa que vamos a dañar, como les mencionaba, el agua, la vida, bosque, mucha diversidad, que no es más que toda la cultura dentro de las comunidades.
10: También advirtieron sobre posibles impactos en los bosques y a las cabeceras de los ríos, además de actividades extractivas. Moye ha señalado que en la zona existen preocupaciones por la minería y otros proyectos que podrían afectar al territorio y los recursos naturales. Los dirigentes informaron que las 3 organizaciones se reunieron el 12 de septiembre en Trinidad y aprobaron una resolución para hacer conocer su posición a las presidencias de las cámaras, diputados y senadores. Asimismo, ratificaron una determinación del encuentro de corregidores de marzo 2023. La Ciela Dorado, la Nuca, Herbol, La Paz.
5: 7:29.
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4: 7:35. La planta de Yacana, dedicada a la industrialización y comercialización de fibra de camélidos, operó al 7% y generó un presunto daño económico de más de 200 millones de bolivianos.
5: La planta estatal Yacana, construida para industrializar fibra de camélidos en Cayutaca, operó apenas el 7% de su capacidad y habría generado un daño económico superior a 200 millones de bolivianos, según una investigación del Viceministerio de Transparencia. La autoridad de esa cartera de Estado, Yamil García, informó que entre las irregularidades se detectó que el proyecto debía contar con una tecnología 100% europea, pero el 86% de la maquinaria es de fabricación china. Incluso se entregó una deserdadora para procesar fibra de camello y no así de llama.
6: Estos datos están respaldados en informes que de manera específica hacen referencia a que esta máquina deserdadora de pelo de camello jamás funcionó y ocasionó que justamente esta empresa pública ingrese en un colapso operativo crónico.
5: García también observó que el contrato llave en mano era de 224 millones de bolivianos, pero se desembolsaron más de 226 millones de bolivianos, además de incumplimientos en los plazos de entrega.
6: Como gobierno no podemos dejar estos hechos en la impunidad y estamos presentando el día de hoy una denuncia ante el Ministerio Público en contra de estas personas. No vamos a dar el nombre completo hasta que se genere la notificación.
5: Por estos hechos, Transparencia ha presentado una denuncia ante la Fiscalía contra exgerentes de Yacana por los delitos de conducta antieconómica, contratos lesivos al Estado e incumplimiento de deberes, y solicitará la anotación de sus bienes y cuentas para buscar recuperar los recursos. Omar Escobar Mamani, Herbo La Paz.
4: La ley que autoriza el financiamiento del Fondo Monetario Internacional fue aprobada en comisión y se considerará en el Pleno de la Cámara de Diputados.
7: La Comisión de Planificación de la Cámara de Diputados aprobó este miércoles la ley que autoriza el financiamiento de 1.900 millones de dólares del Fondo Monetario Internacional. Con esta aprobación ahora corresponde que la ley sea remitida al Pleno de la Cámara, donde se prevé sea tratada en sesión este jueves. Al respecto, informó el diputado de Libre, José Luis Porcel.
8: Estuvo presente el ministro, el viceministro, hemos debatido entre todos los diputados y se aprobó por mayoría. Aprobó mayoría en grande y en detalle, con algunas observaciones y algunos compromisos también de parte del ministro. Una fundamentalmente es de que los anexos que mencionaban ellos, hemos solicitado que nos entreguen físicamente y en CD, porque despierta la susceptibilidad de que posiblemente un anexo no hayan entregado y que el día de mañana aparezca. Entonces nosotros no somos responsables, no debemos ser responsables, es responsabilidad del Poder Ejecutivo, si es que hubiera.
7: Esta norma había generado polémica debido a las condiciones del programa económico avalado por el Fondo Monetario Internacional, que incluyen levantar la subvención en el próximo año, además de medidas contractivas de la masa monetaria y el gasto público para bajar el déficit y mantener la estabilidad macroeconómica. A esto el diputado José Luis Porcel manifestó que es una urgencia acudir a esta instancia con un préstamo.
8: Porque el país necesita, si no nos vamos al tacho todos. Si fuese que el gobierno se hunda, que se hunda.
9: nos hundimos todos. Y el país necesita estos recursos para fortalecer las reservas internacionales.
7: Hay que recordar que el gobierno defendió que la ley permitirá incrementar las reservas internacionales y estabilizar la economía. Además, servirá para apalancar más recursos de otros organismos, hasta un monto de 5.000 millones de dólares. Rodrigo Fernández, Herbol, La Paz.
4: Trasladaron al expresidente Luis Arce de la cárcel de San Pedro a un centro médico y el primer informe señala que su salud es estable.
5: Por orden de la justicia, un operativo policial ha trasladado este miércoles al expresidente Luis Arce de la cárcel de San Pedro a un centro médico para recibir estudios oncológicos. La salida del penal de Arce se produce a 9 meses después de su detención preventiva por el caso del fondo indígena.
10: Recién en cuestión de minutos ya se internó, entonces ya la visita de los médicos va a disiparse en el transcurso del día, el día de mañana también, para establecer si este cuadro oncológico ha sido descontrolado o sigue controlado. Entonces, lo he visto a un exmandatario optimista, Luis Arce, que está aún con fortaleza, pero obviamente sabemos que este cuadro oncológico no sabemos, ¿no?, si va a encapsularse, sigue encapsulado, se ha descontrolado. Entonces, sí, pese a esta fortaleza, la preocupación que él tiene.
5: Fueron las palabras del abogado del expresidente Arce, estamos hablando del doctor Fernando Rivadeneira. Por su parte, la directora del Hospital Arcoíris explica los análisis que se practicarán al expresidente Luis Arce tras su internación. No se especifica el tiempo que tardarán las pruebas.
11: El diagnóstico de base que él tiene y es de conocimiento público, en este momento estamos haciendo las primeras evaluaciones por las de manejo integral, multidisciplinario, bajo las especialidades de medicina interna, nefrología, cardiología, oncología y por sobre todo urología también, para establecer su estado actual, ya que su último control que él ha recibido fuera del país data del año pasado, el mes de octubre.
5: Omar Escobar Mamani, Herbol, La Paz.
4: El exgobernador de Santa Cruz, Luis Fernando Camacho, juró como embajador ante Paraguay con la misión de impulsar el comercio y las inversiones.
7: Luis Fernando Camacho juró este miércoles como embajador extraordinario y plenipotenciario de Bolivia ante Paraguay, con el mandato de fortalecer la relación bilateral mediante el comercio, las inversiones, la energía y la conectividad. El canciller Héctor Huanca, durante el acto, pidió que la diplomacia debe abrir mercados, atraer inversiones y generar oportunidades para los bolivianos.
12: Una manera distinta de relacionarnos con el mundo. Queremos una Bolivia que dialogue con todos y que construya puentes con todos y que sepa encontrar oportunidades allí donde existan. Sus alineamientos automáticos, sin subordinaciones ideológicas y sin renunciar jamás a nuestros principios, nuestra soberanía y nuestra capacidad de decidir.
7: El canciller destacó la importancia de Paraguay para Bolivia por su condición de país sin litoral y planteó profundizar la cooperación en torno a la hidrovía Paraguay-Paraná, la integración física y la participación de Bolivia en el Mercosur. Como parte de su misión, Camacho deberá trabajar con el gobierno paraguayo, empresarios, productores, universidades e instituciones, además de gestionar obstáculos al comercio y velar por los bolivianos residentes en ese país. Así también lo asumió esta nueva autoridad diplomática.
12: La integración de los pueblos no solamente es carretera, sino también hermandad, consolidar las culturas similares que tenemos, consolidar esa relación empresarial, consolidar esa relación de gobierno a gobierno que actualmente es saludable para ambos países.
7: Rodrigo Fernández, Herbol, La Paz.
4: En Potosí, un niño de 11 años llevó a sus dos hermanos menores a un centro de acogida para protegerlos del maltrato y descuido de su madre.
13: Un caso que generó gran preocupación y atención pública ocurrió en Potosí, donde tres menores de edad tomaron la decisión de internarse voluntariamente en el centro de acogida municipal debido al descuido y maltrato psicológico y físico que sufrían por parte de su madre. El hermano mayor, de tan solo 11 años, al observar que sus dos hermanitos, un niño de 3 años y una niña de 2 años, se encontraban en condiciones de abandono y sin atención adecuada, decidió buscar protección institucional para garantizar su seguridad y bienestar, según informó la secretaria de Desarrollo Humano de la Alcaldía de Potosí, Alejandra Sibila. Los menores tuvieron que caminar kilómetros hasta llegar al centro de acogida, donde actualmente reciben atención oportuna, alimentación, cuidado especializado y acompañamiento psicológico.
14: Nosotros es muy preocupante y es muy lacerante incluso para la sociedad en su conjunto, ¿no? De que 3 niños menores de edad, uno de 11, una niña de 2 y otro niño de 3 años, sean voluntarios y los mismos vayan y se internen o autointernen a nuestro centro de Huahuahuasi, ¿no? Lastimosamente estos niños padecían de agresiones físicas y psicológicas dentro de su hogar por su progenitora, es decir, la mamá. En este entendido, tras haber consecutivamente ser agredidos, los niños deciden abandonar su hogar e ir a nuestro centro de Huahuahuasi, los mismos que fueron voluntariamente, reitero, y se encontraban en condiciones precarias. A la fecha, lo que se está haciendo conjuntamente Defensorías es buscar a la familia empleada. Sabemos de que son de distintos progenitores, de distintos padres los niños. En ese entendido, lo que nosotros no queremos es particularmente dividirlos, pero para nosotros es muy lacerante, ya que los mismos se han autointernado en nuestro centro de Huahuahuasi y en la fecha todavía los tenemos y ya están con una contención emocional. Ya se ha hecho un trabajo psicológico para que los mismos niños puedan desarrollar y puedan estar en situaciones dignamente como corresponde a un menor de edad.
13: En el informe, Daniel Mogro, Radio Líder, Herbol Potosí.
2: Enseguida retornamos con el noticiero que une al país.
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0: Santa Vulgata Latina. Estas traducciones hoy son textos oficiales de la Iglesia Católica, conocidos como la Biblia o Palabra de Dios.
1: Entonces, en septiembre tenemos que leer la Biblia, hablar y practicar las enseñanzas de Jesús.
0: Así es, Isabel. Eso tenemos que hacer.

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1: Hay días así. O hay días así. También así. Y para cada uno de esos días, lo más importante es la actitud de uno mismo. 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Canta.

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4: Volvemos hasta la ciudad del Alto con José Chacoña. Voy contigo, José. Adelante, por favor.
5: Gracias, Hugo. Muy buenos días. Saludamos a la gente del comercio. Estamos observando garrafas de GLP. Nos decían que está subiendo, ¿es cierto? Las garrafas del GLP. Muy buenos días.
6: Buenos días, mi estimado. Las garrafas propiamente sí. El contenido se mantiene.
5: Ah, el contenido.
6: El contenido se mantiene. 22.50 nos deja y nosotros vendemos a 24, 25. No, entonces, pero las garrafas... Botellones sí subieron, están entre los 450, 480, dependiendo de la tienda donde vayas a adquirir.
5: ¿Por qué será, no?
6: Es por la... Me parece que es por la cuestión del dólar.
5: Bien. ¿Por qué? Ya, porque el botellón no lo hacemos acá, no lo fabricamos entonces, ¿no?
6: Sí.
5: ¿Dónde lo fabricaré?
6: No tengo idea, pero la cuestión es que subieron los precios.
5: Los botellones.
6: Cuando eran 250 en un inicio, luego 300, paulatinamente subieron.
5: ¿Me reitera cuánto dice el botellón ahora?
6: Ahora está 550, 580.
5: Un incremento...
6: Oh, fatal, se ha triplicado en este caso. Pero en la época del paro, los bloqueos, sí, sí, estaba 600.
5: Ah.
6: Estaba 600 el botellón.
5: Ahora ha bajado.
6: Ha bajado, pero está volviendo a subir otra vez.
5: Bueno, muy amable, muy gentil, datos importantes con referencia a la venta de los botellones. Imagínense, los botellones ahora el costo es de 500 bolivianos. Bueno, se mantiene el contenido del GLP al precio de 22, como acaba de indicar. Retornamos hasta Bolivia en contacto, Hugo.
4: Gracias a José Chacoya desde la ciudad del Alto. 7:51 a.m. En Santa Cruz, una tranca ilegal recaudaba dinero a nombre de los indígenas. Cada vehículo pagaba 3 bolivianos.
7: ¿Cuánto está cobrando? Están dando tickets de 3 bolivianos.
8: No, simplemente ya estoy solicitado para hacer cumplir mis resoluciones.
7: ¿Qué resoluciones? ¿De dónde son? Ya,
8: soy el presidente nacional de pueblos indígenas.
7: ¿De dónde? Pero los, las
8: yo soy Uracare. Aquí está. Yo soy Yuracare.
7: ¿De qué parte?
9: En Yapacaní, la TCO Yuracare Mojeño manifestaba que desconocen a quienes estaban cobrando 3 bolivianos por vehículo en una tranca que habrían improvisado. La instalaron al ingreso del kilómetro 50 de la carretera Santa Cruz-Cochabamba.
10: No sabemos de estas personas, no vamos a permitir.

0: permitir que sobre nuestra autoridad vengan y están haciendo a su conveniencia y perjudicando a lo que es el municipio de Yapacaní.
1: Apenas en unas horas, según cálculos, ya habrían cobrado 5.000 bolivianos.
2: Hasta esta hora tenemos un ticket, el ticket número 950. Hasta el momento, más de 1.000 vehículos que han pagado, ¿no? Entonces, si hacemos número, por lo menos han recaudado arriba de 5.000 en tan solo unas cuantas horas que han puesto en la tranca ilegal, ¿no?
1: Los transportistas los denunciaron a la policía y esta fue, detuvo a tres personas porque era un punto ilegal de cobro de peaje, porque no demostraron ser dirigentes de ninguna TCO Yuracaré Moqueño, y ahora tendrán que explicar su viveza porque manejaban un ticket impreso del Estado Plurinacional del Autogobierno Territorial Autónomo Nación y Pueblo Indígena Originario. Todo eso decía en el ticket, que costaba 3 pesitos, sin el cual no se podía pasar una tranca que se inventaron. Esto pasaba.
3: Sí, pero deja ya.
4: ¿Orden de quiénes? ¿Orden de quiénes?
3: Del coronel Sucol, ya he pedido para hacer controles territoriales.
4: ¿Qué
3: ya,
4: control?
3: Ya, aquí está. Y yo soy Yuracare.
4: ¿De qué parte?
0: Los estamos llevando para que ellos aclaren y tengan su respaldo, como dicen que son indígenas. Para venir nos están utilizando el nombre de la TCO Yuracare Mojeño. Y eso no. Y es, ahorita vino la policía y ya se los llevó para ver, ¿no? ¿Por qué razón es esto que den explicaciones? Porque sin embargo no han coordinado con nosotros nada.
2: En el peaje los equipos bolivianos estaban pagando 3 bolivianos y los transportes pesados estaban pagando arriba de 10 bolivianos, ¿no? Se ha podido pillar 3 infragantes haciendo el cobro y uno que estaba ya escondido, que era el cabecilla que dirigía desde la sombra, ¿no?
1: Bueno, se les acabó la peguita en la tranca que se inventaron en Yapacaní, Árbol Santa Cruz, Mercedes Fernández.
5: La subalcaldesa de la comunidad indígena originaria Yuracaré Mojeño del municipio de Yapacaní en Santa Cruz desconoce a las personas que estaban cobrando peaje en una tranca ilegal. Escuchemos a Madair Soquines Soria, subalcaldesa de la comunidad indígena originaria Yuracaré Mojeño de Yapacaní en Santa Cruz.
0: Le estaban haciendo el cobro y era en vía, en la avenida, ¿no? Entonces, al nombre de nosotros como TCO Yuracaré Mojeño, en el cual nosotros desconocemos a las personas que lo estaban haciendo, y fue molesto por nuestra parte enterarnos que estén agarrando el nombre de nuestra TCO Yuracaré Mojeño como pueblos indígenas que somos. Mi persona como subalcalde y la concejal que estamos electa, nos acercamos a ellos y en el cual los desconocemos en lo absoluto. ¿Qué dijeron ellos? Ellos dijeron que tienen un respaldo a nivel nacional. Eso quiere decir que están sobrepasando a las autoridades electas que estamos ahorita. Parte de ello está nuestro ejecutivo de la Federación del Norte Integrado, en el cual también con su persona nos aproximamos. Y como digo, ¿no? Están dando su declaración ellos ahorita, y que aclaren, ¿no? Y que demuestran su respaldo, que si verdaderamente son, pero dentro de nuestra jurisdicción y como TCO los desconocemos y no conocemos de ellos.
5: Es la voz de Madair Soquine Soria, subalcaldesa de la comunidad indígena originaria Yuracaré Mojeño de Yapacaní en Santa Cruz. Estamos a 4 minutos de las 8 de la mañana. La falta de desembolsos de recursos económicos de la Unidad de Proyectos Especiales frena los proyectos viales y de desarrollo en Oruro.
6: La Gobernación de Oruro gestiona el desembolso de recursos para cerca de 90 proyectos que se encuentran pendientes de ejecución. Según el gobernador Edgar Sánchez, ya se elaboró un listado de proyectos para que la UPRE pueda priorizar y liberar los recursos económicos.
7: Tenemos como 90, ¿no? 90 proyectos, no solamente con Comens, con la Gobernación, sino también con otras instituciones en Oruro. Y le hemos hecho un listado para que la UPRE pueda ya desembolsar los recursos económicos. Aparte de ello, tenemos proyectos que estaban programados que comiencen y no están comenzando, como el camino Huaricondo, por ejemplo, o el camino Quillacas Salinas, que es muy importante para nosotros, porque esta ruta va a ser la ruta turística más importante que nos va a hacer ingresar al Salar de Uyuni. Sin embargo, por la falta de recursos de la UPRE no estamos comenzando hasta ahora.
6: Desde la gobernación señalaron que la falta de recursos de la UPRE está retrasando el inicio de estas obras, por lo que esperan que los desembolsos permitan activar los proyectos que ya fueron programados. En el informe, Fabiola Aquino, Retiro 12, Herbol Oruro.
5: Empresarios privados y la alcaldía de Tarija gestionaron el ingreso de la aerolínea EcoJet para reforzar la conectividad.
8: Después de varios meses y reuniones entre empresarios, gobierno municipal y diferentes aerolíneas, desde ayer EcoJet llega a Tarija desde Santa Cruz. En el mes de septiembre lo hará día por medio y desde octubre los vuelos serán de martes a domingo. La gerente de la Federación de Empresarios de Tarija, Patricia Vargas, destacó la llegada de esta aerolínea a Tarija y esperan que mejore el arribo de turistas.
9: Gracias a la apertura y al compromiso de EcoJet se va a habilitar lo que es la conectividad con Santa Cruz, un mercado importante para Tarija. Se van a habilitar vuelos directos y también se ha visto que los precios van a ser más accesibles con respecto a BOA, ¿no? Todos los turistas pueden ingresar a la página de EcoJet, comprar sus vuelos con anticipación y bueno, ya venir de manera directa y ya no así a tener la escala con Cochabamba como nos ofrecía BOA y que nos encarecía el pasaje, ¿no? Entonces, aprovechar esta oportunidad que nos brinda EcoJet para trabajar la conectividad. Como Federación de Empresarios vamos a seguir apostando que se puedan generar estas aerolíneas privadas para que puedan garantizar la conectividad, ¿no?
8: Por su parte, el presidente del Consejo Municipal, Marcelo Centeno, destacó que ahora se tenga una alternativa de viaje a Santa Cruz, de donde llegan muchos turistas y se hacen acuerdos empresariales y comerciales.
10: Esperemos que se vaya ampliando al eje central para poder ofrecer mejores tarifas, mejores itinerarios, más rutas, así que eso le hace bien al turismo, le hace bien al desarrollo económico en Tarija. Nosotros, por ejemplo, en Santa Cruz tenemos un gran mercado de turistas que en muchos casos no llegan por la gran alza de los precios que ha tenido BOA, o los itinerarios que hacen un viaje muy largo. Entonces, al tener mayores ofertas, yo creo que va a mejorar el tema y vamos a poder recibir a mucha más gente y también va a poder salir muy más fácil la gente que quiere salir de Tarija.
8: Elizabeth Rendiz Farfán, Airport Tarija.
5: Gracias, Elizabeth. Un fuerte abrazo para todos. Que tengan una gran jornada.
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13: Es la hora 8 en punto.
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1: Es la hora 8:05.
2: Hola, ¿qué tal? Un saludo muy cordial a cada uno de ustedes, amables radioescucha, quienes en este momento nos están escuchando y están en sintonía nuestra desde diferentes lugares, desde diferentes puntos del país. Gracias por estar en sintonía de nosotros. Vamos a comenzar este espacio hablando acerca de la salud. Hemos venido haciendo diferentes programas en diferentes medios de comunicación y recuerde que si desea comunicarse y contactarse con nosotros, lo puede hacer a través de nuestra línea telefónica. El número es el 68842-218. Recuerde, 68842-218. También se puede comunicar al 713006 93. Repito, 68842-218 o al 713006 93. Mi querido amigo, vamos a comenzar hablando acerca de la salud, de las principales molestias que se están sumergiendo dentro de nuestro cuerpo y que están haciendo de que nuestros órganos en múltiples ocasiones se enfermen, se estresen y vivamos pues un estilo de vida desagradable. Porque ¿a quién le gustaría vivir enfermo? Es mi pregunta, a nadie. Entonces, a partir de este momento vamos a estar dando tips de cómo curar y prevenir estas enfermedades que sin lugar a duda nos están haciendo a veces sentir un poco mal. Bienvenidos a este espacio, hablemos de salud. Si bien es cierto, hoy en día, en este preciso instante, estamos sufriendo una variación en cuanto a las condiciones climatológicas, lo que va a provocar que en diferentes integrantes de nuestra familia, digamos, en los más pequeños del hogar, de repente tenemos a un primo, a un tío, y resulta que se nos ha enfermado, se le está irritando la garganta, le voy a dar un consejito ahorita, un tips, un consejo muy común. Un remedio muy tradicional, muy práctico, muy popular. Cuando una persona tiene problemas de garganta irritada, un consejo casero sería, bueno, primero quiero que anote, que agarre un papel y un lápiz y vaya anotando. O de repente tiene su teléfono, escríbalo, porque estos consejos son muy importantes. Es un consejo de este día. Para la garganta irritada, como le decía, primero ponga usted, mi querido amigo, a calentar una tacita de agua ya. Cuando esta ya esté tibia, agarre una cucharadita de miel. Mire, una cucharadita de miel que sea 100% natural y efectiva. Y de paso le va a colocar 7 gotitas de limón. 7 gotitas de limón, lo va a mezclar y se lo va a tomar despacio. A como usted pueda, no es que va a estar hirviendo. A como usted sienta que pueda tomarlo. Y va a ver cómo a la primera hora, a la segunda hora, esa garganta irritada va a quedar un espectáculo. Va a volver a estar de nuevo como al principio. 100 puntos, mi querido amigo. Si usted de repente, amiga que me está escuchando, usted de repente hoy día tuvo un compromiso arduo, tuvo todo el día fuera de su hogar y de repente le tocó comer bastante y por compromiso tal vez lo hizo o se excedió de repente en las comidas, va a hacer lo siguiente. Va a hervir una tacita de agua, va a agarrar la manzanilla y le va a poner una cucharadita, solo la pura pulpa de la manzanilla, y lo va a dejar reposando por unos 30 minutos. Cuando el agua ya esté un poquito media tibiecita, se la va a tomar. Va a ver cómo de inmediato esa digestión va a comenzar a circular, va usted a descansar placenteramente. Son tips y consejos que le estoy dando en este momento que nos han servido de mucho, que nos han ayudado durante muchos años, porque acaso cómo se curaban nuestros antepasados, no era a través de la medicina natural, no era a través de la medicina tradicional. Entonces, mi querido amigo, con ese espacio vamos a comenzar hablando ahora acerca de la próstata. Mi querido amigo y madre de familia, usted que me está escuchando a través de este medio de comunicación, mire, si usted en algún momento, cuando yo comience a hablar acerca de los síntomas, y los síntomas se les hacen bastante común y bastante familiar, porque de repente su esposo, su padre, alguien está atravesando con alguno de estos problemas, es el momento de que nosotros hagamos algo por lo que está sucediendo. Los problemas en la próstata no es un juego. Los problemas en la próstata no es algo que está de paso, no es algo peregrino. no es algo efímero, no es algo que se va a pasar por el decir, se me va a quitar de aquí a mañana con el paso de los días. No es así. Mi querido amigo, la próstata es el órgano reproductor de nosotros los varones. Lastimosamente, cuando la próstata comienza a inflamarse, a enfermarse, a llenarse de infecciones, de muchas patologías, ¿qué sucede? El hombre no va a estar bien. El hombre comienza a demostrar síntomas que lo hacen, sin lugar a duda, llenarse de uno, de estrés. Segundo, de estas tormentosas enfermedades llamadas hiperplasia prostática benigna, prostatitis, y estas dos, por si acaso, al varón lo convierten a ser candidato a sufrir cáncer en la próstata. La pregunta es, ¿quiere usted tener cáncer en la próstata? Si yo le hago esta pregunta en este instante, obviamente usted me va a responder que no. Nadie quiere enfermarse de problemas en la próstata. Por esa misma razón, mi querido amigo, es que yo me estoy dirigiendo hacia usted en este preciso instante para hacer concientización de lo que está sucediendo, de lo que estamos viviendo, porque un varón que está orinando conchoso, fétido, nauseabundo, apestoso, eso no está bien, eso no puede ser así. Si al momento de estar orinando usted ve que eso está levantando así como espuma, eso es un claro síntoma de que su próstata está enferma. Mi querido amigo, ¿para qué sirve la próstata? Lo dije hace un momento, la próstata es el órgano reproductor de nosotros los varones, donde vamos a tener familia, donde nuestro apellido se va a seguir creciendo, donde nuestro apellido se va a seguir proliferando. Si usted es de apellido Justiniano, su apellido va a seguir siendo Justiniano. Si su apellido es Saldaña, su apellido va a seguir creciendo. Si su apellido es Mamani, va a seguir creciendo. Si su apellido es Chambi, va a seguir creciendo. Entonces, mi querido amigo, porque justamente la próstata es encargada de proteger a los espermatozoides, que cuando usted tiene una vida sexual íntima, lo que hace es fecundar el óvulo de la mujer y es ahí donde la mujer queda embarazada. Mi querido amigo, por eso es muy importante que nosotros cuidemos nuestra próstata. Pero, ¿qué sucede? Cuando la próstata está enferma, el varón comienza a demostrar muchos síntomas. Uno de ellos es levantarse constantemente, orinar por las noches. Pero vamos a ver por qué se enferma la próstata, antes de que nos saltemos al siguiente punto. ¿Por qué se enferma la próstata? Normalmente, cuando nosotros los varones estamos tal vez muy expuestos a las altas temperaturas del sol, eso es uno de los detonantes más primordiales de que hacen que la próstata se enferme. Por esa razón, mi querido amigo, siempre le voy a recomendar, si usted puede, siempre trate de estar bajo sombra. No se exponga mucho a las altas temperaturas del sol. No se siente en lugares calientes. Evite ese tipo de problemas. Cuando su pareja, su cónyuge, esté enferma del periodo menstrual, evite mantener una relación sexual íntima. ¿Por qué le digo? Porque el hombre va a ser el que más afectado salga durante toda esa relación. Normalmente, el varón siempre va a sufrir de hiperplasia prostática o de prostatitis. Hiperplasia prostática benigna, por sus siglas en inglés, como el HPV. La palabra benigna significa de que puede contrarrestarse con algún tratamiento, y siempre yo voy a recomendar, si es natural, este es mejor, es más efectivo, no tiene efectos secundarios, no tiene efectos contraproducentes, lo que va a hacer que su próstata comience a trabajar de la mejor manera. Mi querido amigo, ¿cuáles son los síntomas que aparecen? O más bien, yo tengo que aprender a identificar cuándo tengo problemas de prostatitis y cuándo tengo problemas de hiperplasia prostática benigna. El HPV, la hiperplasia prostática benigna, ¿usted qué va a comenzar a ver? Vamos a hacer un ejemplo muy común. Usted está trabajando durante todo el día, trabaja durante todo el día y resulta que está expuesto a las altas temperaturas del sol, es chofer y pasa todo el día sentado. Por eso siempre es recomendable dejar el sedentarismo y aplicar ejercicios físicos gradualmente en nuestra vida. Siempre el ejercicio nos va a ayudar. Evite, por favor, el exceso de alcohol. Evite el tabaquismo. Entonces, mi querido amigo, usted es chofer. La próstata se calienta porque justamente está ubicada en un huesito, debajo de los testículos, en un huesito que se llama pubis. Ahí dentro descansa la próstata. ¿Qué sucede allí? Se calienta. Comienza luego de eso a inflamarse. Se estrangula. Pero eso no es que aparece de la noche a la mañana, no. Esto es un problema que ya viene durante muchos días, meses y quizás años, porque todos los organismos son diferentes. Entonces, ¿qué pasa allí? El varón comienza a hacer que su próstata se inflame. Se inflama también la vejiga. El tracto urinario que va por en medio, se lo voy a poner a modo de ilustración, comienza a estrangularse. ¿Qué sucede allí? Por eso es que el varón, cuando durante todo el día ha hecho sus labores cotidianas de ir a trabajar y para llevar el sustento a su hogar, llega a las 9 de la noche, el varón ya quiere irse a descansar, quiere ir a dormir. Pero resulta que a las 12 de la noche el varón tiene ganas de miccionar, tiene ganas de orinar. ¿Y qué? ¿Cuál es la pregunta en ese momento? ¿Será que tomé bastante agua? ¿Por qué me estoy levantando otra vez a orinar por las noches? Imagínese, la pareja de nosotros, que está al lado de nosotros, digamos nuestros hijos, estén durmiendo por ahí cerca. Todos están roncando, todos están durmiendo placenteramente, pero usted trabajó durante todo el día, a las 12 de la noche se está levantando a orinar. Eso no es vida. Eso no es descansar en paz, mi amigo. Luego de eso, a las 2 de la mañana, otra vez más se levanta a orinar. Otra vez a las 4 de la mañana. Y resulta que en ese intervalo que está levantándose a orinar, usted no puede conciliar el sueño, pues. Se está desvelando y al siguiente día va todo ojeroso, va mal genio. Y eso se le atribuye el nombre de hiperplasia prostática benigna, que es el agrandamiento anormal, no es normal, anormal de la próstata. Por esa misma razón, mi querido amigo, cuidemos nuestra próstata, evitemos el sedentarismo, evitemos el consumo de alcohol, evitemos el consumo de tabaco, porque todas estas cosas son detonantes, factores principales de que se inflame. Amigo, escríbame por favor si tiene alguna duda, alguna pregunta al número 68842-218, 68842-218. Amigo y amiga que me está escuchando en este momento, tal vez estos síntomas que he nombrado a continuación se le hacen bastante familiar, porque de repente su esposo se está levantando a cada rato y tampoco puede dormir porque siente que él se está levantando, ¿no? Y por ende uno también se va a despertar. Mi amigo, ¿cuál es el otro síntoma? Al momento de miccionar el varón, que orina poquito porque siente que no ha evacuado lo suficiente, ese síntoma es muy notorio. El otro síntoma es que orina la punta de su zapato. El chorro se ha hecho tan débil, se ha vuelto tan débil que ya no orina tal vez a los 3 metros que antes orinaba. Ya no orina a los 2 metros, ni a 1 metro. Ahorita está orinando en las puntas de sus zapatos. Perdóneme la expresión, tal vez parece como que fuese un poco chistoso, pero tengo que hacer que usted me entienda. Usted, que yo sé que me está entendiendo en este momento, se está orinando la punta de los zapatos. ¿Y qué sucede allí? Eso se vuelve incómodo, pues, para el varón. Orina a doble chorro, orina conchoso, pestilento, nauseabundo. Eso no es normal, mi amigo. Yo le digo porque soy varón, pero si yo tuviera esos problemas, corriera de inmediato a hacer algo, a ver qué está sucediendo dentro de mi próstata. Y bueno, la otra tormentosa molestia se le atribuye a la prostatitis. La prostatitis, que es nada más y nada menos que la irritación de la próstata. Cuando la próstata está irritada, mi querido amigo, usted al momento de miccionar siente ardor, siente como que le está quemando todo el tracto urinario, como que le arde su miembro al momento de orinar. Y es más, hemos escuchado casos de varones que al momento de orinar, orinan con sangre. Eso no es normal, mi amigo. Incluso les da miedo volver a orinar. Imagínese, mi amigo, estarse levantando varias veces por las noches. Imagínese que le esté ardiendo el tracto urinario. Su próstata está enferma. ¿Y qué está haciendo usted? Porque somos hombres, no hacemos nada. Decimos, bueno, después se me va a pasar. O me voy a tomar una agüita que me recomendaron por acá. Mi amigo, tenga mucho cuidado. Este es otro punto. Tenga mucho cuidado con lo que está haciendo. Porque usted no puede agarrar cualquier planta que le ha dicho un amigo, que la vio por internet, y ponerla a hervir y tomarla. Tenga mucho cuidado, porque no todas las plantas tienen propiedades curativas. Hay unas que tienen propiedades tóxicas, que en vez de curar los temas de la próstata, lo que va a hacer es hacer que su hígado comience a trabajar de una manera exacerbada, que no es la normal. Mi amigo, podemos estar intoxicando nuestros órganos, nuestro cuerpo y poner en riesgo nuestra vida. Por eso, mi querido amigo, si usted me está escuchando en este momento, evita hacer ese tipo de situaciones. Si tiene alguna duda, algún comentario, escríbame al 688-42-218. Recuerde, 688-42-218. Me están escribiendo en este instante y me preguntan si tiene algo que ver con los problemas de eyaculación precoz. Mi amigo, todos los problemas íntimos que están sucediendo en su vida, en su relación, en su pareja, tienen que ver con la próstata. ¿Por qué? Cuando la próstata está enferma, dentro de la próstata, ingresa a Google, si usted desea en este instante, y va a escribir ahí qué significa la hormona testosterona. Vamos a hablar acerca de esa hormona. Cuando la hormona testosterona, producto de la inflamación de la próstata, comienza a desaparecer, porque siempre va a suceder eso, la próstata se inflama y la hormona testosterona comienza a desaparecer, ¿qué pasa allí? El varón no siente apetito sexual. La hormona testosterona es la encargada de la producción del apetito sexual. Cuando el varón ya no siente afecto, ya no siente esas ganas de estar con su pareja, es porque su próstata está inflamada, su próstata está enferma. Por eso hemos visto casos de varones que nos llegan hacia nuestra persona y nos hacen la consulta, nos escriben acerca de estos problemas, de que no se le levanta ni con un gato hidráulico, vea, ni porque le jalen con un guinche y le amarren una 4x4, no levanta. No. No hace nada. ¿Sabe por qué? Porque la próstata está enferma. Los niveles de testosterona están desapareciendo y en múltiples casos ya desaparecieron. Hay varones que cuando antes de que le suceda eso, vea, simplemente hacen al gallito. Tiki, tiki, tiki, sube rapidito y se termina el show. Se terminó el espectáculo tan rápido, más rápido en que caiga un rayo. Mi querido amigo, es el momento de que usted haga algo por los problemas en la próstata. Por esa misma razón es que su próstata le está pasando factura en este momento. ¿Qué debo de hacer? Es la pregunta. ¿Qué debo de evitar? Ya le dije, evite el sedentarismo, evite el tabaquismo, evite el consumo de alcohol, evite el exceso de comida grasosa. Cuide su alimentación, cuide su próstata, mi querido amigo. Cuide su próstata, que es el órgano reproductor de nosotros los varones. Y lastimosamente, yo le quiero decir algo. Mire, cuando usted deja que los problemas en su próstata avancen, es lamentable la situación que sucede luego después. ¿Qué pasa? Usted se expone a que le coloquen sonda. Usted se exponga a que cuando vaya a hacerse una ecografía, le diga al especialista, a usted tenemos que operarlo. Lastimosamente las cifras no son en el 100% tan efectivas, porque hemos visto casos que también nos dicen que no han quedado bien después de haberse operado de la próstata. Le pregunto yo, ¿a quién le gustaría operarse? Tampoco, a nadie le gustaría operarse, más aún con estos temas de la próstata que no sabemos cómo vayamos a quedar. En ciertos casos quedan bien, en otros casos, bueno, eso es materia de detalle de otro tipo de tema. Mi querido amigo, por esa razón yo le digo a usted, evite que su próstata se inflame, evite cualquier tipo de situación que haga que su próstata se vea comprometida. Tome bastante líquido, recomendable por favor tomar 8 vasos de agua en el día. Alguien me está escribiendo a mi línea telefónica al 688-42-218, me preguntan, ¿qué debo de hacer para desinflamar la próstata? Mire, yo en este momento le voy a hablar acerca del BioPros, este jarabe que sin lugar a duda hace algunos meses lo hemos venido promocionando, que ha salido al mercado, el jarabe del BioPros, que es hecho para desinflamar la próstata, hecho de semillas de calabaza, semillas de tomate, yantén, guamampinta, de sao palmito, que lastimosamente esta planta no es originaria del Estado Plurinacional de Bolivia. Mire, ¿qué sucede cuando usted comienza a tomar este producto? Es, por cierto, es un preparado 100% natural, hecho en base a hierbas 100% naturales, de lo que produce nuestra madre tierra, lo que Dios nos ha regalado, lo que no contiene efectos secundarios. ¿Qué sucede al momento de usted comenzar a tomar el BioPros? A partir del tercer y cuarto día va a ver cómo le va a desinflamar la próstata. Usted ya no va a estarse levantando constantemente por las noches. Y por si acaso, no es que usted lo va a tomar ahorita y a los 5 minutos ya va a estar bueno. No. Esto lleva su tiempo. A partir del segundo, tercer y cuarto día, usted va a comenzar a notar la diferencia. Va a ver cómo va a ir evolucionando su proceso. Mi querido amigo, el jarabe del BioPros es hecho para desinflamar la próstata, para quitar la prostatitis, para quitar la hiperplasia prostática benigna. El jarabe del BioPros, así como lo escucha mi querido amigo, el jarabe del BioPros que va a actuar de manera rápida, no automática, de manera rápida. Tampoco le estoy diciendo que va a ser mágico, no. De manera rápida para eliminar la prostatitis, la hiperplasia prostática y sobre todo va a aumentar los niveles de testosterona. ¿A qué me refiero? Como le dije hace un principio, va ahora sí a tener apetito sexual el varón. Ahora sí ya va a estar como cuando tenía 18 a 20 años, con esa potencia, con ese vigor varonil. Mi querido amigo, si usted no me quiere creer, ¿sabe qué? Le voy a hacer escuchar los siguientes testimonios de personas que probaron el BioPros y vamos a ver cuáles son los resultados. Tenemos en este momento el testimonio de nuestro amigo Juan Pablo.
3: Cuando yo tenía problema de próstata, tenía un problema bien serio, que yo para orinar, orinaba en la punta de los pies, andaba con la bragueta del pantalón orinada. El doctor me dijo, me supo decir que ahí nada más que yo tenía que operarme. Pero como yo tenía miedo, temor a operarme, yo no quería operarme. Yo no quiero operarme. Empecé a escuchar, y como la señora me invitó, ella ya le dije, le expliqué todo y ya me fue indicando los productos. Comencé a tomar, tomando los productos. Como a los 10 días o antes de los 10 días, yo ya vi resultados. Y ahora el orinar, orinaba más lejos el chorro. Y quité el problema de próstata, me recuperé, me mejoré y gracias a Dios, hoy por hoy, estoy ya mejor porque para lo que estaba antes.
2: Gracias a nuestro amigo Juan Pablo, como ya lo escucharon ustedes, él no se quería operar, pero bueno, gracias a Dios y al BioPros, este producto, él ya está bien. Vamos a escuchar ahora otro testimonio de nuestro amigo que tenemos, nuestro amigo Mateo.
4: Me enfermé de la próstata, se me inflamó, ya no pude orinar. Es verdaderamente doloroso, no había quien me llevara al hospital, la vejiga casi me revienta. Me dijo el médico, yo no entiendo por qué usted no se desmayó, siempre la gente se desmaya cuando sucede este tipo de problemas. Y me pusieron una sonda, jamás en mi vida había tenido una sonda. Duré casi 3 meses, es imposible, no puedo caminar, es mucho dolor cuando tienes una sonda. Incluso cuando viajas en el transporte, es verdaderamente doloroso. Quien ha padecido esto me comprenderá.
2: Mi amigo Mateo, ¿y qué hizo luego de usted que recibió la caja con el BioPros? Coméntenos.
4: Fue que al cuarto y quinto día noté que mi orina salía clarita y ya no sentía el ardor, porque aunque tenía la sonda, sentía ardor cuando bajaba la pipí. Y noté mucha mejoría. Fui a ver a un médico particular y me dijo, ¿puedo retirarle la sonda? Le cobro 800 pesos. Si se tapa, viene en la tarde y se la ponemos nuevamente. ¿Cuánto me cobraría por el mismo precio? No, serían otros 800. Entonces yo fui al hospital general y le dije a las personas, ¿sabe qué? Que me retiraran la sonda, dice. Le dije, el doctor me la quitaba, pero me cobra 800. Y me dijo la doctora, me retiraron la sonda, los 2 primeros días sangraba y tenía incontinencia. Tenía que ir rápidamente al baño porque me ganaba la pipí. Al tercer día ya no sentí eso. Sentía unos ligeros ardores muy leves. Al cuarto, quinto, séptimo día, bien, hoy ando normal. No me gana del baño, orino muy bien. Y todavía tengo una cita ahorita el día 19, que me van a hacer una revisión, pero me he sentido muy bien.
2: ¿Qué tiempo tiene tomándolo, don Mateo?
4: Tengo tomándolo menos de 3 meses, tengo 2 meses tomándolo. Y obviamente por eso empecé a recomendarlo. Yo les mando mi corazón, mi testimonio es verídico, tengo cómo demostrarlo.
2: Y bueno, ahí estuvimos el impactante testimonio de este señor. Y bueno, les agradezco por esta prueba que le han dado, el espacio que le han dado al producto natural del BioPro. 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

0: productores.
1: ¡Ay, estoy mal! ¡Ay, tanto hemos limpiado el otro día! Las calles, las aceras, esos arbustos hemos levantado. Pero el esfuerzo parece en vano. Hay gente que sigue botando basura donde sea. ¡Ay, me duele la cabeza también!
2: ¡Hola, hormiguita! ¡Ahora estás enferma! ¡Hormiguita, por eso no hay que trabajar tanto!
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1: ¡Qué bien, mosca! ¡Aprendiste muy bien la lección!
2: En mi escuela para la vida me enseñaron que las campañas ayudan a mantener limpias las calles. 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Educarse, entender que la basura en las calles destruye el medio ambiente. Creo que voy a ser un buen estudiante, hormiguita.

0: Es la hora 8:39 minutos.
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¿Qué tal, amigos? ¿Cómo están? Muy buenos días, bienvenidas y bienvenidos una vez más a un nuevo programa de Tome Nota. El día de hoy ya estamos en día jueves 17 de septiembre de 2026 y nosotros a esta hora de la mañana ya damos inicio con el programa, así es que pónganse cómodos.

Atención, amigas y amigos. Bueno, pero antes de comenzar con los avisos y comunicados que tenemos, como siempre queremos invitarlos a todos ustedes. Si tú tienes algún aviso, algún comunicado, invitación, convocatoria, tal vez tu negocio, y quieres que sea escuchada, conocida por muchas personas, puedes pasar a dejarnos tu aviso. Estamos ubicados en la calle Baptista entre Adolfo Mier y Bolívar, al lado del Colegio Socavón, en el segundo piso. Ahí se encuentra la radio Pío 12 Oruro. O también puedes escribirnos directamente a nuestro número de WhatsApp, al número 67202802. Y recuerden que estamos con el programa de lunes a viernes a la misma hora.

atención, amigas y amigos, a esta convocatoria laboral para Oruro. Importante empresa está requiriendo personal calificado para el cargo de vendedores. Las personas interesadas deben postularse comunicándose con el número de WhatsApp al número 758-500-07. 758-500-07.

Continuamos con más atención. La Cámara Departamental de Productores de Quinoa Oruro convoca al Congreso Extraordinario de la Cámara Departamental de Productores de Quinoa de Oruro. En vista de haber terminado el mandato de las actuales autoridades de la Cámara Departamental de Productores de Quinoa de Oruro y habiendo recogido sugerencias de los productores de en sentido de que debe haber un cambio urgente de nuevas autoridades, además de que la actual situación socioeconómica nos está postergando en nuestras aspiraciones de mejorar las condiciones técnicas, económicas y sociales de todos los hermanos productores de quinoa afiliados del departamento de Oruro. Es que se ha decidido convocar a un magno congreso extraordinario de todos los productores de quinoa de todas las provincias del departamento a participar de la elección de la nueva directiva que guiará los destinos de la Cadepqui Oruro en las gestiones de octubre 2026 y octubre 2028. Invitados la COT y Potosí, La Paz, Fetsuco, designándose en fecha 19 de septiembre, lugar sala de reuniones exterminal, segundo piso del Hotel Terminal. Se realizará a horas 9:30 de la mañana con espera de 20 minutos bajo los siguientes puntos. Como punto 1, himno a Oruro. Como punto 2, palabras de circunstancia a cargo del presidente de la Cadepqui Oruro, señor Alfredo Juaniquina. Como punto 3, palabras de bienvenida a cargo del señor Fernando Caiguara, presidente de la Cámara Nacional de Productores de Quinoa. Como punto 4, inauguración del Congreso a cargo del ingeniero Edgar Sánchez Aguirre, gobernador del departamento de Oruro. Como punto 5, explicación del modo de la elección de los candidatos. Como punto 6, presentación de las planchas de candidatos. Como punto 7, elección de nuevas autoridades. Y como punto 8, posesión de la nueva mesa directiva. Y como punto 9, clausura.

Atención a este aviso de corte programado, la distribuidora de electricidad ENDE de Oruro comunica a sus clientes que para efectuar mejoras en la red de distribución se deberán efectuar cortes programados de energía eléctrica. Día de hoy, jueves 17 de septiembre de 2026, desde las 9 de la mañana hasta las 12 del mediodía, en la zona comprendida Sud, Catacora y 12 de octubre, al sud, 12 de octubre, al norte, Tomás Frías, al este, Catacora y al oeste, Velasco Galvarro. También habrá corte programado el día de mañana, viernes 18 de septiembre de 2026, desde las 9 de la mañana hasta las 12:30 del mediodía, en la zona comprendida este, urbanización Socavón y Vinto, al sur, avenida Mariscal Cepita, al norte, carretera Vinto Capachos, al este, avenida Costanera y al oeste, calle. Y recuerda, por normas de seguridad, las instalaciones

atención a este comunicado, la Cámara Departamental de Productores de Quinoa de Oruro comunica a los productores de quinoa de Totora que asistieron al último congreso de Patacamaya a asistir al congreso extraordinario de la Cámara Departamental de Productores de Quinoa de Oruro, que se realizará el día sábado 19 de septiembre en la sala de reuniones de la exterminal segundo piso del hotel, donde se entregará por primera vez credencial del productor de quinoa. Para ello deberán traer fotocopia de carnet de identidad los siguientes productores: Juan Condo García, Leonardo Ara Apaza, Javier Condo Apaza, Mariano Condori Condo, Andrés Condori Condo, Jaime Villes Bustillos, Simón Choquemarca, Lino Choquetangara, Guido Flores Mamani, Olimpo Condori, Zenón Ingala Choque, René Luis Cariapaza, Lucio Mamani, Severo Apaza Mamani, Agustín Condori Wilcarani, Oscar Mamani Sánchez, Sergio Marca, Lidia Mamani Alá, Angélica Villazón, Efraín Wilcarani, Melanio Choque Godoy, Trifonia Mollo Choquetanca, Faustina Condori, Cristina Apaza Tangara, Felipa Alá Espejo, Evelia Choque Alá, Rubén Apaza Wilcarani, Johnny Apaza Wilcarani y Gualberto Apaza Mamani.

Y exactamente son las 8:49. Como siempre, invitarlos a todos ustedes. Recuerden que estamos a través de la 99.7 FM. Así que si usted desea dejar su aviso aquí en la radio, no se preocupe, va a llegar a muchas personas, porque Radio Pio 12 no solo se escucha aquí en la ciudad, sino también en diferentes municipios, comunidades, provincias. Visítenos, estamos ubicados en la calle Baptista entre Adolfo Mier y Bolívar, al lado del Colegio Socavón, en el segundo piso. Ahí se encuentra la Radio Pio 12 Oruro. O también puede comunicarse directamente a nuestro número de WhatsApp, al número 67 20 28 02. 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

Atención a este aviso de trabajo, se necesita pastoreo de llama, ya sea pareja o persona sola para la provincia Surcarangas. Las personas interesadas llamarán al celular 7231-5282. 7231-5282 o también al celular 7235-7157. 7235-7157. Atención a esta convocatoria laboral para Oruro. Importante empresa está requiriendo personal calificado para el cargo de vendedores. Así es, para el cargo de vendedores, las personas que estén interesadas deben postularse comunicándose al número de WhatsApp al 75850007. Reiteramos al 758-500-07.

0: continuamos con más atención. Recordarles, ¿no?, este aviso de corte programado que está previsto para el día de hoy en la siguiente zona. Desde las 9 de la mañana hasta las 12 del mediodía en la zona sud, Catacora y 12 de octubre. Al sur, 12 de octubre. Al norte, Tomás Frías. Al este, Catacora. Y al oeste, Velasco Galvarro. Así es que todos quienes vivan por esas zonas, a tomar sus previsiones para el día de hoy. Y recuerde, nota, por normas de seguridad, las instalaciones deben considerarse energizadas permanentemente. El suministro podrá ser restablecido sin previo aviso. Y gracias, gracias por habernos acompañado en esta mañana de jueves. Nosotros terminamos con el programa de esta manera. Nos reencontramos el día de mañana. Recuerden que estamos con el programa de lunes a viernes a la misma hora. Y también estamos a través de nuestra red social de la radio, a través del TikTok. Así es que los esperamos cada día. Que tengan un excelente día y hasta mañana.
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0: Para nosotros siempre es una alegría reencontrarnos cada día, cada mañana en este horario. A partir de las 9 de la mañana hasta las 11:30, para acompañarnos en el trabajo de comunicación que hacemos a través de Radio Pío 12. ¿Cómo están, amigas, amigos del programa? Muy buenos días. Grato placer reencontrarnos entonces, las 9 de la mañana con 2 minutos en todo el país. Desde luego que tenemos muchísimas novedades para compartir con ustedes. Lo que aconteció después de la medianoche, una de la mañana, pasadito una de la mañana, la Asamblea Legislativa Plurinacional aprobó ampliar por 90 días más el estado de excepción. Hay repercusiones al respecto. ¿Qué dice la Constitución Política del Estado referente a las medidas de excepción, por una parte? ¿Hasta cuándo rige ahora la ampliación y qué restricciones tiene esta medida de excepción? Vamos a estar hablando al respecto durante esta mañana, porque es bueno saber, es bueno conocer, especialmente de lo que acontecerá durante los próximos 90 minutos. ¿Qué nos permite hacer, no hacer? Ustedes saben que muchos sectores sociales han anunciado que van a movilizarse. Por ejemplo, en este momento estamos en estado de excepción. Sin embargo, la carretera entre Cochabamba y Santa Cruz está bloqueada. No hay circulación. Desde ayer, estudiantes universitarios están bloqueando en el sector de Chimoré. Entonces, en la medida del estado de excepción, ¿eso está permitido o no está permitido? Hay realmente todavía que analizar la realidad, la situación. Nos ocuparemos en la mañana de hoy a hablar de este tema. Y por otra parte, en pasadas horas, el gobernador del departamento decía:
1: porque nosotros ya hemos entregado recursos a la administradora boliviana de caminos y lamentablemente no están cumpliendo, no están cumpliendo. El convenio, lamentablemente el convenio ha tenido muchas fallas en la doble vía Vinto-Machacamarca. La primera ha sido que la gobernación tiene que pagar primero, ¿no? Cuando los convenios en todos los departamentos es que las gobernaciones paguen al último, en la fase final. La segunda es que nosotros no intervenimos ni en fiscalización ni en supervisión. Por eso no podemos exigir a la empresa. Ahora esto hemos pedido a la Secretaría Jurídica que estudie la posibilidad de hacer un proceso a la administradora boliviana de caminos por el incumplimiento del convenio que se tiene. Porque hasta ahora hay un convenio incumplido por parte de la administradora boliviana de caminos. Hemos hablado con los choferes, les hemos explicado esta situación. Y la administradora boliviana de caminos, juntamente con el Ministerio de Obras Públicas, tienen una constante promesa de que se va a reanudar las obras, pero no que se reanudan. Por esas razones que vamos a formalizar una queja ante la administradora boliviana de caminos de parte de la gobernación.
0: Eso es lo que decía el gobernador del departamento de Oruro, algo que nos interesa a los orureños, que tiene que ver con la culminación de la obra de construcción de la doble vía de un tramo inicialmente entre Vinto y cruce Machacamarquita. Bueno, la administradora boliviana de carreteras en el departamento de Oruro está invitando a la prensa a una cobertura de una conferencia de prensa. El tema dice: informe sobre la firma de contrato modificatorio del proyecto de construcción doble vía Oruro-Challapata tramo 1 entre cruce Vinto y cruce Huanuni. Hoy, jueves 17 de septiembre, a partir de las 10 de la mañana. ¿Dónde va a ser esta conferencia de prensa? En el kiosco de la Plaza 10 de Febrero, en la calle Montes, entre Adolfo Mier y Bolívar. Bueno, agradecemos su cobertura. Esa es la invitación que nos han cursado hasta la radio. Una invitación de cobertura periodística, entonces, para conocer un informe sobre la firma de contrato modificatorio del proyecto de construcción doble vía Oruro-Challapata, en el primer tramo Vinto y cruce Machacamarquita. Claro, es que tiene que ser modificada o es modificada este contrato por todas las cosas que pasan, ¿no? La elevación del precio del diésel, también la falta de dólares, todo el material que se requiere para terminar la obra, porque ya sobrepasó superabundantemente la fecha límite que debía terminar la obra. Son muchos meses que se dejó así. Así que vamos a estar pendientes, por eso les anticipamos referente a esta situación, porque nos interesa sobre todo saber en qué condiciones está, cuándo se va a reiniciar, cuándo termina realmente esta obra de la doble vía de cruce Machacamarquita y Vinto. Ese es uno de los temas para poder compartir con ustedes en la mañana de hoy. Y hablando de Oruro, saludamos inmediatamente a nuestras compañeras y compañeros de trabajo en esta mañana. Inicialmente, Wilson Cruz. ¿Cómo te va, Wilson? Muy buenos días, bienvenido.
2: ¿Qué tal, Aurelio? Muchísimas gracias. Buenos días a todos los oyentes de Radio Pío 12. Un saludo muy especial. Mañana con distintas actividades, una de ellas, ya lo mencionabas, el tema de ampliación del estado de excepción. Vamos a buscar las repercusiones, qué es lo que dicen algunos movimientos sociales, el tema de los mercados, porque hace días atrás ya estaban mencionando y estaban anticipando que iban a realizar algunas movilizaciones, especialmente por el tema de la falta de combustible. Bueno, vamos a buscar esas repercusiones, pero para el día de hoy se tiene otras actividades también, como ya lo mencionabas, es el tema de la ABC, que va a dar una conferencia de prensa, luego de que el gobernador ha anunciado que se va a tomar cartas o algunas medidas en contra de la ABC por faltar a todo el tema del compromiso de realizar y continuar los trabajos en la carretera doble vía Oruro Chayapata. Pero también se tiene actividades culturales. Por ejemplo, le cuento que la Secretaría Departamental de Culturas está invitando al lanzamiento del Festival de la Canción Boliviana Aquí Canta Bolivia, uno de los eventos más grandes que tiene en nuestro departamento. Ese anuncio del Aquí Canta Bolivia también lo ha realizado el gobernador de Oruro. Ha mencionado que va a comprar los equipos de sonido y luces de última generación para, para el Teatro Internacional de Oruro que tenemos. Así ha mencionado, así ya no vamos a estar gastando en fletes de otros departamentos, ha mencionado, porque se eroga distintos gastos, muchísimos gastos para poder tener estos sonidos, estas iluminaciones, y él ha mencionado que ya se está realizando ya las licitaciones correspondientes para poder contar con el equipo de sonido, iluminación, para que se pueda dar a ese tema del Aquí Canta Bolivia. Son algunas de las actividades que vamos a darles a conocer en el transcurso de la mañana. Como siempre, bienvenidos, bienvenidas a toda la población, a todos los amigos de la red Pío 12 Aurel.
0: Muy bien, Wilson, hasta cualquier momento. Bueno, ya se habla del Festival de la Canción Nacional, entonces Festival Nacional de la Canción Boliviana, Aquí Canta Bolivia. ¿Saben? Este es un evento de música folclórica más importante del país. Sí, es un evento cultural fundado en 1969, más o menos. Imagínense cuántos años ya, cuántos años transcurridos, ¿no? Hay un objetivo, una meta principal, que es el promover la música nacional y descubrir nuevos talentos, nuevos artistas. Un evento que se desarrolla anualmente en nuestra ciudad y tiene su espacio ya ahora, que es el Teatro Internacional. Y con lo que dice Wilson, se va a comprar un sistema de sonido, equipos de sonido propio. Es buena noticia. Hay que implementar. Y el Teatro Internacional, o el Teatro Internacional también ya se está haciendo toda la refacción, entiendo. Bueno, saludamos ahora a nuestra colega de trabajo, Fabiola Aquino. ¿Cómo estás, Fabiola? Buen día, bienvenida.
3: Aurelio, ¿cómo están? Buenos días, amigos y amigas de la Red Pío 12. Como siempre, es un gusto saludarles. Hoy es día jueves, y estamos finalizando de a poco la tercera semana de este mes de septiembre, ¿no? Bueno, Aurelio, para el día de hoy nosotros vamos a seguir conversando con la gente. Ayer hablábamos con las personas en diferentes mercados, se quejaban de los precios, y algo muy lamentable también, decían que la platita ya no alcanza, ¿no? Porque los productos se encuentran, en este caso los precios se encuentran totalmente inestables, no hay certidumbre en realidad en este tema, porque un día sube, otro día baja, y se encuentra así este panorama. Hoy vamos a hablar también del estado de excepción. Ayer la gente decía no podemos aguantar más, no vamos a aguantar más, tenemos que expresar también lo que nos está ocurriendo, dice, hasta este momento hemos esperado. Y bueno, con esta noticia también, yo pienso que la gente quiere expresarse, vamos a hablar con la gente. Y bueno, también esto a razón del anuncio de algunas movilizaciones que se dieron a conocer, por ejemplo, la FEJUV, Nueva Ciudad Igualitaria, el día de ayer nos decía que van a convocar a una movilización de cacerolas vacías ya para la siguiente semana, para que, bueno, también las autoridades, no solamente del gobierno, sino también en el municipio, escuchen sus necesidades. Entendemos que presentaron proyectos para el POA 2027 y no han sido tomados en cuenta, ¿no? Es una de las razones por las que se van a movilizar, y otras también del gobierno, los parlamentarios y otras quejas que tienen también los vecinos. Hoy estaremos recorriendo las calles de nuestra ciudad, Aurelio, y bueno, también entendemos que hay una movilización en la zona norte de la ciudad, en cercanías de IEPFB. Vamos a estar atentos también de lo que vaya a ocurrir en este sector. El tema del combustible, los carburantes, también es otra de las preocupaciones que la población ya no está aguantando, Aurelio. Es la situación bastante delicada en el país y, bueno, la gente, vamos a escucharla más adelante.
0: Muy bien, perfecto.

0: Y que esta situación, cuando no comprendemos, no entendemos la realidad, entonces a veces estamos buscando mayor información al respecto. Esta es la realidad que estamos viviendo estos días, estos meses, no solamente de este año, sino ya desde los últimos 2, 3 años o 4 años. Bueno, saludamos a nuestra colega de trabajo, Sonia Damián. Sonia, buen día, bienvenida, adelante.
1: Buenos días, Aurelio. De igual manera, a toda nuestra audiencia en el departamento de Oruro, pues que tengan una bonita jornada. El sol brillante acá en la ciudad de Oruro, la primavera ya está a punto de arribar, ¿no? Este 21 de septiembre. Muchas actividades que se van a desarrollar. Vamos a recordar el Día del Estudiante, el Día del Médico. También es el Día de los Privados de Libertad, si no me equivoco, o es el 24, una de las dos fechas. Bueno, y también ya hay algunos anuncios de lo que va a ser el mes de octubre, el Día de la Mujer, no se olvide, ¿no? El 11 de octubre, Día de la Mujer Boliviana. También seguramente va a haber bastante actividad al respecto para destacar pues el aporte, el trabajo de todas las mujeres, de todas las áreas de la ciudad, profesionales, no profesionales, que aportan también con su granito de arena lo que es pues el desarrollo de nuestro departamento y del país. Hoy sin duda vamos a estar con repercusiones de lo que ha significado la aprobación de la ampliación del estado de excepción en el país. Seguramente muchos estarán de acuerdo, otros no estarán de acuerdo. Sin embargo, creo que hay un objetivo mayor de que se pueda estabilizar lo que es la tranquilidad, la paz social, lo que mucha gente también reclamaba, ¿no? Porque cuando uno está en conflicto, en paros, en movilizaciones, realmente vivimos situaciones difíciles, como ocurrió el pasado mes de mayo, con más de 50 días de bloqueos, de movilizaciones, y los más afectados fueron pues los transportistas que se quedaron parados en diferentes rutas y carreteras del país. Y a propósito de ello, pues los camioneros de nuestro país se quedaron bloqueados, Aurelio, no pudieron pasar hacia Chile porque se cerró la frontera. Esto a disposición de los de las autoridades chilenas, que según anuncio oficial dijeron que por el tema climático de lluvias, posibles nevadas, se cierra por 24 horas la frontera y nuestros camioneros bolivianos se quedaron parados, no pueden pasar al sector de Chile. Vamos a ir también cubriendo diferentes otros temas que hagan noticia en esta jornada en nuestra ciudad de Aurelio. Volvemos a estudios.
0: Muy bien, perfecto, perfecto, Sonia. Lo que decías, el Día Nacional del Privado de Libertad es efectivamente el 24 de septiembre. Sí, 24 de septiembre. Tiene un origen, ¿no? La fecha coincide con la festividad de la Virgen de las Mercedes, quien es considerada la patrona de las personas privadas de libertad. Así que el 24 de este mes.
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0: La hora, las 9 de la mañana con 17 minutos en el país.

y la buena música. El equipo de producción del programa nos escribe canciones hermosísimas como este tema de Marciano, que dice: Mentira es tu amor.

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0: Después de casi 6 horas, desde el momento en que la Asamblea Legislativa tomó la decisión, muchos cuestionan la decisión de los asambleístas, otros aplauden. Lo cierto es que la Asamblea Legislativa Plurinacional aprobó ampliar por 90 días más el estado de excepción en nuestro país.
1: Ya, informe.
2: La palabra, señor presidente. De acuerdo a los datos, en esta zona hay 50 votos y en esta zona hay 50 votos. Eso quiere decir que hay 100 votos para la aprobación de la ampliación, señor presidente.
1: ¿Cuánto es el total de los miembros de la Asamblea?
2: 158.
1: Tiene que existir 50% más uno, la mitad más uno.
2: Existe más de dos. Existe mayoría absoluta, señor presidente.
1: Bien. Existiendo mayoría absoluta, queda aprobada la ampliación del estado de excepción por el plazo de 90 días. Comuníquese al Ejecutivo. No habiendo más puntos que tratar en la orden del día, la sesión ha concluido. Tengan ustedes muy buenos días.
0: Muy buenos días, decía el presidente en acto de la Asamblea, el vicepresidente Edman Lara. Claro, porque cerca de la 1 de la mañana de esta jornada de jueves fue aprobado la ampliación por otros 90 días más del estado de excepción impulsado por el gobierno del presidente Rodrigo Paz tras conseguir 100 de los 158 votos de respaldo en el Parlamento Nacional. Es una primera decisión que toma la Asamblea Legislativa. La medida fue planteada mediante el Decreto Supremo 5707 y remitido por el Ejecutivo ya el 14 de septiembre pasado, que dispone extender por 90 días más el estado de excepción por conmoción interna en el país. Con la aprobación en el Legislativo, el gobierno queda habilitado para mantener durante otros 90 días más las medidas extraordinarias contempladas en el estado de excepción. ¿Cuáles fueron los argumentos de los ministros presentes en la Asamblea? La aprobación se produjo después de que los ministros de Gobierno, Marco Antonio Oviedo, ministro de Defensa Ernesto Justiniano, expusieran ante el Legislativo los argumentos del Ejecutivo para prolongar el estado de excepción, quienes sustentaron la solicitud en informes que identifican riesgos y posibles escenarios de conflictividad. Oviedo explicó que la solicitud se respalda en 12 informes, 8 remitidos por el Comando General de la Policía, 2 por el Ministerio de Gobierno, 1 por las Fuerzas Armadas y 1 por el Ministerio de Defensa, los cuales identifican factores de riesgo, de amenazas públicas y limitaciones logísticas para atender conflictos simultáneos en el país.
3: ¿Para qué pedimos la ampliación? Lo hacemos para cuidar la vida de los ciudadanos, la economía de nuestro país, para preservar la sobrevivencia de grandes y pequeños productores y los derechos al trabajo, educación, comercio y libre tránsito de comerciantes, gremialistas, cuentapropistas y transportistas. Venimos a pedir que se garantice el derecho que tienen todos los bolivianos y las bolivianas de vivir en paz y trabajar.
0: Mientras tanto, el ministro Justiniano sostuvo que existen evidencias de inteligencia y declaraciones de dirigentes y activistas sociales que, según su exposición, advierten sobre una rearticulación político-sindical orientada a retomar movilizaciones, jornadas de protesta en nuestro país. Existiendo mayoría absoluta, queda aprobada la ampliación del estado de excepción por 90 días. Comuníquese al Ejecutivo, dijo el presidente de la Asamblea Legislativa Plurinacional, Edman Lara, al anunciar el resultado de la votación y dar por concluido el tratamiento de la medida. Claro, durante varias horas, desde ayer en horas de la tarde, parte de la noche hasta esta madrugada, con un cuarto intermedio, hubo un debate, muchos cuestionando, otros apoyando, otros rechazando o haciendo simplemente preguntas a los ministros de Estado. Algunas intervenciones de los parlamentarios.
4: Parece que sufrimos de amnesia algunos compañeros. Claro, como aquí cobramos 20 mil y más, no nos afecta pues los bloqueos. Pero ese compañero que trabaja del día a día sí le afecta. Esa gente que transita para llegar a su trabajo, sí le ha afectado estos 53 días de bloqueo que nos han, los que han gestado también este golpe de Estado, han provocado el llanto de algunas familias humildes que no tenían para comer. Esa gente, la que vive del día a día, es la que quiere seguir trabajando. Sin embargo, hay sectores que sabemos de dónde viene. ¿A quién no le conviene el Estado que se ampliara esta decepción? A esos que quieren tumbar este gobierno. A ellos no les conviene, obviamente.
5: Pero por supuesto, no estoy acá yo para defender personas ni presidente. Estoy acá para defender la estabilidad de la democracia, para defender el país. Para eso me han elegido a mí. Y por eso creo que todos tenemos la obligación y sabemos. Se está actuando con mucha lentitud y necesitamos que el país necesita muestras claras de celeridad y respuesta a las soluciones de los problemas estructurales que tiene el país. Si nosotros hubiésemos tratado la ley antibloqueo al inicio de esta gestión, no hubiésemos estado hablando de estado de excepción.
6: Estamos hablando de algo fundamental, de la ampliación de un estado de excepción que le está pidiendo Bolivia. Un estado de garantía. ¿Para qué? Para que muchas personas puedan trabajar. Que no ha sido suficiente 50 días que se ha bloqueado un departamento y que han habido fallecidos. Personas que al día de hoy no se pueden restablecer de esos días que no han podido hacer su comercio. Entonces creo, colegas, que hoy día es un día muy fundamental y creo que todos los legisladores, diputados y senadores y de todas las fuerzas y de todas las bancadas tienen el derecho a hablar. Sí, el Ejecutivo ha pedido la ampliación y es simplemente para decirles a ustedes si a través de esta ampliación le vamos a dar la seguridad al pueblo boliviano, que en estos 90 días no se vuelva a repetir esos 50 días de bloqueo, que no se vuelva a repetir esa masacre que ha habido a través de organizaciones que han venido a coartar el derecho al trabajo, que han expuesto la vida de muchos y que quieren, ¿qué quieren al día de hoy, colegas? Desestabilizar al gobierno de Rodrigo Paz, el que legalmente ha sido electo y del cual todos nosotros somos partícipes.
0: Muestra de lo que se debatió entonces por muchas horas en la Asamblea Legislativa. Al final, la Asamblea aprobó la madrugada de hoy jueves la ampliación por 90 días del estado de excepción en el país, dispuesta en el Decreto Supremo 5707. Con este procedimiento, ¿hasta cuándo rige la medida y qué restricciones hay en este periodo? Aquí la respuesta. Recordemos que el 20 de junio pasado se aprobó el Decreto Supremo 5636, que declaraba estado de excepción en el país por 90 días, por lo que la medida inicial está vigente hasta este viernes 18 de septiembre, vale decir, mañana, hasta mañana para completar los 90 días iniciales. Con la ampliación de 90 días, la extensión de la vigencia es ahora hasta el 17 de diciembre. Y en la nueva norma se especifica que se mantienen las restricciones iniciales. Por otro lado, la medida restringe actividades dentro del territorio nacional, pues están prohibidos los bloqueos y el uso de armas de fuego. Sin embargo, ¿qué norma este decreto? Hay algunas restricciones generales, a ver, para repasar y entender mejor. ¿Qué está permitido hacer y no hacer durante los próximos 90 días de ampliación del estado de excepciones? Bueno saber, es bueno conocer para que tengamos una información clara. En el artículo 4 se establece las restricciones para las personas entre las que están. Primero, abstenerse de promover, ejecutar o apoyar actos de violencia, intimidación, amenaza, coacción o cualquier forma de presión destinada a obligar a las personas, a las comunidades, a las organizaciones sociales, comerciantes, transportistas, productores o trabajadores a participar en medidas de bloqueos, movilizaciones o otro tipo de medidas de hecho. Luego, en este periodo del estado de excepción, también abstenerse de impedir, de obstaculizar o afectar el transporte, distribución, comercialización de alimentos, combustibles, medicamentos, insumos médicos y demás bienes esenciales para la población. Está posteriormente el respetar el libre tránsito de ambulancias, vehículos de emergencia, transporte de alimentos, combustibles, medicamentos y otros servicios esenciales para las personas, para los seres humanos. Está también abstenerse de causar daños, ocupaciones, ataques o interferencias contra infraestructura crítica, instalaciones públicas, servicios básicos, medios de transporte, telecomunicaciones o activos estratégicos del Estado. Asimismo, hay otra medida, es abstenerse de portar, transportar o utilizar explosivos, sustancias inflamables, artefactos incendiarios, miguelitos u otros elementos destinados a impedir la circulación o generar situaciones de riesgo para la población boliviana en general.
4: Parece que es...
0: Bueno, ustedes podrán también encontrar en este artículo que establece las restricciones, la suspensión temporal de derechos y medidas extraordinarias autorizadas. Dentro del estado de excepción se puede declarar medidas más restrictivas a través de una resolución biministerial emitidas por los ministerios de gobierno y defensa, entre lo que se enumera concretamente. Estas son las restricciones, entonces, en este periodo, en esta etapa de el estado de excepción en nuestro país. Ahora, ¿dónde está la cuestionante, tanto desde el ámbito político o finalmente académico, jurídico? Bueno, el estado de excepción en Bolivia se encuentra regulado principalmente en los artículos 137 al 141 de nuestra nueva Constitución Política del Estado. Establece que el presidente del Estado tiene la potestad de declarar el estado de excepción en todo o en parte del territorio nacional, previa autorización de la Asamblea Legislativa. ¿Cuáles son las causales? ¿Cuáles son las causas para aplicarlo? Primero, peligro para la seguridad del Estado. Amenaza externa. Conmoción interna. Desastre natural. Estas son las causales que justifican una medida de esta naturaleza. La cuestionante es que en este momento el país no está en peligro para su seguridad. El Estado no está en peligro. No hay ninguna amenaza externa. Nadie amenaza con guerra, nada de ello. No hay ninguna conmoción interna. No hay una conmoción interna. No hay un desastre natural declarado como tal en alguna región o en todo el país. Por esa razón, muchos dicen, no es necesario la ampliación de esta medida. ¿Y qué dice sobre los derechos y límites? El artículo 137 también señala que la declaración del estado de excepción no podrá, en ningún caso, suspender las garantías de los derechos ni de los derechos fundamentales, derechos humanos ni de los derechos fundamentales. Tampoco se pueden restringir el debido proceso, el derecho a la información ni los derechos de las personas privadas de libertad. El artículo 139, parágrafo 3, indica que los estados de excepción deben ser regulados detalladamente por una ley específica. El artículo 141 aclara que no se puede iniciar una reforma total ni parcial de la Constitución mientras esté vigente un estado de excepción. Bueno, entonces, hablando de derechos y los límites, ¿no? Ahí está, revisando un poco la Constitución Política del Estado también para poder entender mejor el contexto y sobre la realidad que estamos hablando.

0: seguimos con más repercusiones aquí en Oruro. Wilson, voy contigo. Adelante, nos conectamos ya.
1: Asambleísta Franz, se ha conocido anoche a la 1 de la madrugada ampliación de la ley de excepción como autoridades departamentales nacionales. ¿Qué es lo que dicen ustedes?
2: Bueno, en realidad hay un procedimiento que está estatuido en la Constitución Política del Estado. Previamente debe un informe de parte del Ejecutivo sobre la necesidad de ampliar este estado de excepción. Lamentablemente creo que ese informe no se ha dado, pero de todas maneras hay una decisión mediante decreto supremo del órgano ejecutivo que ha sido remitido a la Asamblea Legislativa Plurinacional, quien es el que finalmente autoriza. Está autorizado. Yo considero al respecto de que seguramente dará mayor tranquilidad, paz a las políticas públicas que el gobierno nacional está ejecutando. Sin embargo, hay que estar atentos a las movilizaciones, a los reclamos de cada región, de cada departamento, porque la situación de crisis económica aún no ha calmado. Hay una demanda permanente de combustibles, la fluctuación del dólar es una situación preocupante, y en realidad esto hace, ¿no?, a un sistema de inflación constante, de alza de precios de la canasta básica. Entonces, por esa razón, yo creo que hay que estar atentos, porque ninguna medida de excepción va a poder frenar si hay descontento en la población.
1: Bueno, muchos sectores señalan que 90 días más vamos a estar callados, sin poder decir nada.
2: Lamentablemente, eso es lo que manda el estado de excepción, que no pueden realizarse grandes reuniones, que está prohibido las movilizaciones, los bloqueos. Entonces, estas medidas de protesta, lamentablemente, van a estar todavía en silencio por 3 meses más, y ya prácticamente estamos hablando de que el 2027 a inicios el país retomará su normalidad, porque tampoco se puede volver a ampliar el estado de excepción.
1: ¿Y como autoridad piensas que se puede dar solución en estos 90 días a los problemas que se tienen en el país?
2: El gobierno es muy lento. Lamentablemente no tengo muchas expectativas respecto a la situación del país. Obviamente hay que obrar con responsabilidad desde las regiones, desde los municipios, tratar de ayudar al gobierno nacional para que todo el país salga de la crisis. La confrontación, la pelea entre bolivianos, la división de los bolivianos, lo único que hace es estancarnos más. La única manera de salir adelante es tener a los bolivianos unidos respecto a los grandes temas. Entonces, ojalá que el país salga adelante.
1: Bien, es la palabra de Franz Choque Ulloa, quien es asambleísta departamental de Oruro, quien ha mencionado que hay que aguantar otros 3 meses más para que se pueda dar alguna solución de parte del gobierno respecto a esta crisis económica. Con ese tal, y regreso a este estudio sobre.
0: Muy bien, Wilson. Lo que decíamos en las restricciones generales del estado de excepción es abstenerse de promover a participar en bloqueos, movilizaciones o medidas de hecho. También respetar el libre tránsito, vale decir, abstenerse de impedir, obstaculizar o afectar el transporte. Y ocurre que en la región del trópico de Cochabamba, los estudiantes de la Universidad Indígena Boliviana Casimiro Huanca Unibol Quechua están en el segundo día de su bloqueo, ¿no? El segundo día del bloqueo de esta principal carretera. Mantienen por segundo día consecutivo bloqueada la ruta entre Cochabamba y Santa Cruz por la carretera nueva. El corte de vía está a la altura de la población de Chimoré, en el trópico cochabambino, pese a que en el país rige el estado de excepción. ¿Qué se hará al respecto? Claro, hay que hacer cumplir lo que determina el gobierno nacional.
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0: Sebastián Marced develó a agentes de la Administración de Control de Droga, DEA, que tenía dinero invertido en aproximadamente 10 toneladas de cocaína en Bolivia y que el primer comando de la capital, PCC, trafica entre el 80% y el 90% de las armas que llegan a Bolivia. ¿Qué les parece? Es lo que dice Sebastián Marced. Hizo estas declaraciones ante la DEA. El ministro de Gobierno, Marco Antonio Oviedo, afirmó que las investigaciones del Estado identificaron al trópico como la principal fuente de financiamiento de los recursos destinados a los puntos de bloqueo registrados en el país. En su informe ante la Asamblea Legislativa Plurinacional para la Ampliación del Estado de Excepción, Oviedo vinculó públicamente a Evo Morales con la organización de las movilizaciones, sosteniendo que era el jefe de la conspiración y que existió un esquema de financiamiento para el desplazamiento de los grupos. Además, señaló que la extensa permanencia del movimiento al socialismo en el poder durante 2 décadas dificulta renovar estructuras en la policía y otras instituciones del Estado.

Se confirmó la repatriación de los restos de 5 bolivianos, en su mayoría oriundos de Oruro, que fallecieron en la tragedia registrada el pasado sábado en Sao Paulo, Brasil, luego que colapsara un edificio sobre un domicilio. Los restos serán trasladados en las próximas horas hasta el Aeropuerto Internacional de Birubiru en Santa Cruz, tras concluir los trámites por la Cancillería Boliviana.

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2: Todos los días, todas las mañanas, tenemos la voz del protagonista aquí en la radio. Bueno, vamos a cambiar de tema. A ver, hablemos sobre espacios para estacionamiento de vehículos en la ciudad de Oruro. Pero creo que la apertura es en todos lados. En todas partes hay estacionamiento. Todos se estacionan a cualquier lado, a la derecha o a la izquierda. Aquí nadie cumple, nadie respeta las normas de tránsito, de vialidad, nada. A ver, ¿quién habla al respecto? Vamos contigo, Fabiola.
3: Aurelio, gracias. Sí, continuamos con información. Nos encontramos con Miguel Edesma, director de Tráfico y Vialidad, quien refiere a los estacionamientos eventuales. Escuchemos.
4: Podemos estacionar en ciertos sectores nuestras motocicletas. Tenemos también parqueos particulares del municipio, pero cabe aclarar que las aceras son para nuestros peatones, ¿no? Y de la misma manera, nuestras plazas principales no son parqueo de motocicletas.
5: ¿Esta ciudad, la población, los sectores de parqueo?
4: Bueno, particularmente en el centro de la ciudad, parqueos municipales tenemos en lo que es la ex aduana, que ahí tenemos un parqueo municipal, aquí en la calle Ayacucho, la calle Murguía, que se ha habilitado recientemente. De la misma manera se ha habilitado para conocimiento de la población la calle Caro, desde lo que es la 6 de agosto hasta la 6 de octubre casi. Igual, de la misma manera, estamos trabajando con parqueos, un parqueo nuevo que se ha ido habilitando. La próxima semana tenemos la instrucción de ya está haciéndose el pintado de la calle Camacho, desde lo que es la calle Caro hasta la calle Murguía, que de la misma manera se va a habilitar como parqueo eventual para todas las movilidades que quieran estacionar. Reitero, no es un delito tener una movilidad, pero hay que respetar nuestras normativas también, y reitero, nuestro paso peatonal, pasos peatonales que tenemos particularmente dentro del centro de la ciudad.
5: ¿El costo de estos parqueos?
4: Son 4 bolivianos hora, son parqueos eventuales, reitero, para poder venir a los bancos, hacer algún trámite dentro del centro de la ciudad, entonces es 4 bolivianos hora, ¿no?
6: ¿Van a ser continuos estos operativos?
4: Efectivamente, ¿no? Nuestros operativos van a ser continuos, particularmente, reitero, queremos concientizar a la población y velar, ¿no?, nuestros espacios públicos, que son pasos peatonales, reitero, ¿no? Particularmente no queremos ir tanto a la sanción, más a la conciencia de las personas de que podamos velar lo que es nuestros pasos peatonales.
5: ¿No hay pago por QR?
4: De la misma manera, se puede realizar el pago por QR, ¿no? Reitero, nuestras sanciones no hay ningún inconveniente, ya se ha habilitado la modalidad por el pago por QR, así que no hay ningún inconveniente de que puedan hacer la cancelación por QR.
3: Muchas gracias. Bien, hemos escuchado la palabra de Miguel Edesma, director de Tráfico y Vialidad, quien ha referido, ¿no?, a los estacionamientos momentáneos, eventuales. Se prevé que para la próxima semana, Aurelio, se puedan habilitar nuevos lugares donde se puedan estacionar los vehículos. Eso debido también a la gran cantidad de vehículos que van ocupando las aceras, ¿no? Y bueno, este es el trabajo que han indicado que se van a realizar para, bueno, de alguna manera también descongestionar las calles. Con este reporte, Aurelio, vuelvo a sus estudios.
2: Recordamos muy bien un par de veces a anteriores funcionarios que pasaron por esta unidad de vialidad. Habíamos sugerido desde la radio y personalmente cuando visitamos las oficinas que circulen permanentemente grúas de recojo para recoger movilidades, autos o motocicletas en lugares que están estacionados en lugares prohibidos. Habrá que decir al señor Ledesma que de cada 10 personas o choferes, 2 entenderán la dimensión.

mención de educación o de prevención, 8 no. De manera que si no se sanciona, si no se hace cumplir la ley, no avanzaremos a ningún lado. Los conductores estacionan en las aceras o en lugares prohibidos, principalmente por comodidad y falta de educación vial, además de la escasez también de parqueos y el control débil de las autoridades que hagan cumplir las normas. Efectivamente, hay que designar parqueos, pero hay que socializar en qué lugares se puede y no se puede estacionar. Las causas principales que se detecta en nuestra ciudad, primero es la comodidad del conductor, del chofer. Muchos prefieren dejar el auto o su auto justo frente al lugar donde harán un trámite para no caminar ni una sola cuadra. Eso es una comodidad. También es la falta de parqueo, sí. Hay pocos estacionamientos formales o públicos en las zonas céntricas de la ciudad. Entonces, hay que habilitar parqueos, hay que trabajar en este sentido. También las calles angostas, el comercio informal, ¿no? Las vías públicas se vuelven más estrechas porque los comerciantes ocupan las calzadas o las aceras, lo que reduce el espacio. Por ejemplo, la Avenida Brasil está invadido de comercio. Hay una sola ruta que está habilitado para el tráfico, cuando la avenida tiene que estar habilitado por lo menos 3-4 rutas de ida y de vuelta para la circulación vehicular, no el comercio. Hay un grave error de las autoridades pasadas que hayan autorizado ello y de las actuales que hacen poco o nada para ordenar nuestra ciudad. Pero también la falta de sanciones. Las multas o controles de tránsito a veces son débiles o sencillamente ausentes, por lo que los choferes no temen pues cometer infracciones. No sé si los efectivos de la Unidad Operativa de Tránsito hacen un control, un seguimiento, una inspección. No vemos. Y claro, la cultura vial deficiente, porque existe un pensamiento individualista donde se prioriza el vehículo propio por encima de la seguridad y el paso libre de los peatones, de los transeúntes. Hay un desconocimiento o una ignorancia total de los choferes. Tienen un pensamiento individualista. Creen que pueden estacionar en las aceras, entonces se suben a las aceras, dejan ahí horas a veces, cuando las aceras son para los transeúntes, para los peatones, para las personas que tienen que circular con libertad. Lo propio ocurre con los comerciantes, no en todos lugares, en algunos lugares muy críticos. Por ejemplo, la calle Ayacucho o la Bacovic, ¿no? Situación complicada. Y cuando el funcionario dice que no vamos a hacer una acción de prevención, no, eso entenderán de cada 10 choferes, 2. El resto, si no se hace cumplir las normas, leyes, si no se sanciona con drasticidad, no aprenderá, no aprenderemos. Así somos las personas.

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1: 2 minutos faltan para las 10 de la mañana.
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1: De verdad, cosas muy buenas, melancólicas, bueno, de todo para contar. Por ejemplo, Paul McCartney nos dice, no más noches solitarias.

Paul McCartney. Qué buena música para poder disfrutar en la mañana de hoy. Las 10 con 12 minutos en el país. Bueno, esta semana también comenzó ya las reuniones de los vocales del órgano electoral de nuestro país rumbo a la reforma electoral. Ayer miércoles se instaló un encuentro departamental, encuentros departamentales de los vocales electorales de nuestro país, ya trabajando en la reforma electoral. El presidente del Tribunal Electoral del Departamento de Oruro, el señor Hernán Chali Quispe Rodríguez, participa en este evento. Este espacio reúne a las instituciones, organizaciones sociales, pueblos indígenas, originarios, campesinos, universidades también, los colegios profesionales, las organizaciones políticas y representantes de la sociedad civil para aportar al diálogo y debate sobre la reforma electoral. Entonces, ya se hace una gira por diferentes departamentos para ultimar los detalles, para que las propuestas puedan estar, claro, consensuadas también a nivel de la sociedad civil. Y no se olviden, amigas, amigos, que desde el pasado 15 de septiembre el Banco Central de Bolivia está haciendo la devolución de dólares a los ahorristas, esta vez para montos de 5.001 hasta 8.000 dólares americanos. La medida busca brindar mayor seguridad y confianza a las familias bolivianas mientras se avanza en la estabilización de la economía boliviana. Continúa este proceso de devolución de los montos de dólares de 5.001 hasta 8.000 dólares.

0: Vamos a seguir con más repercusiones a propósito de la ampliación del estado de excepción en nuestro país. Vamos con nuestra unidad móvil. Fabiola, adelante.
1: Aurelio, gracias. Sí, continuamos con información. Nos encontramos con don Abdón Vélez, en representación del sector gremial. Bueno, también tiene su opinión respecto a la ampliación del estado de excepción. Don Abdón, buenos días. La Red Pío 12 le saluda.
2: Bueno, primero que nada, muy buenos días a todos los que escuchas de este prestigioso emisora. Definitivamente creo que la ampliación del estado de excepción tiene sus pros y sus contras. Los pros son de que de alguna forma se está evitando de que nuevamente Bolivia esté bloqueado por 53 o más días, que trae demasiado perjuicio, que ha traído demasiado daño económico a toda la población boliviana. Creemos que algunos sectores sociales como los asalariados no les interesa porque finalmente ellos tienen un sueldo seguro, tienen su aguinaldo seguro que se acercan las fiestas de fin de año. En cambio, los que somos independientes, cuentapropistas, sí tenemos problemas en el campo económico porque eso nos ha traído demasiado retraso económico. Muchos trabajamos con préstamos bancarios y los bancos definitivamente no esperan. Ese sería uno de los pros en favor de la ampliación. Y los contras serían en que definitivamente tampoco las organizaciones sociales como la nuestra, por ejemplo, y otros no pueden salir a las calles a hacerse escuchar con el gobierno central de los problemas que estamos atravesando en este momento. Tenemos el tema de lo que es el combustible diésel, tenemos el problema de la gasolina y se avizora de que el gas va a subir también. Ya se nos ha hecho conocer a través de algunas redes sociales que posiblemente a 120 bolivianos, 130 bolivianos. Tenemos el problema del dólar flexible que al comercio definitivamente lo afecta al comercio minorista. A los importadores, exportadores lógicamente que no, porque ellos trabajan directamente con los bancos y los bancos están a lo que está cotizado oficialmente. Entonces, por lo tanto, creemos que eso es uno de los contras. No podemos elevar nuestra voz de protesta ante este gobierno central y eso de alguna forma evita de que nosotros estemos en las calles. Nuestras bases no comprenden de repente de esa forma y nos exigen a que tomemos alguna determinación. Nosotros hemos hecho llegar una carta abierta al presidente del Estado Plurinacional, a Rodrigo Paz, haciendo conocer los problemas que estamos atravesando el comercio minorista cuentapropista y hemos pedido una audiencia y ojalá que en el transcurso de estos días o la próxima semana tenga el tiempo necesario para que nos puedas recibir y hacer conocer todos los problemas que estamos atravesando todo el comerciantado minorista. Las principales demandas del sector son, como le dije hace rato, la carta abierta que hemos enviado, todo lo que es el diésel, la gasolina, el dólar y definitivamente que no se levante la subvención del gas porque eso traería conflictos no solamente al autotransporte, sino a toda la población en general, porque no todos contamos con gas domiciliario. Algunos seguimos todavía arrastrando las garrafas por ahí, haciendo filas en yacimientos, no solamente en Oruro, sino en todo Bolivia. Y eso traería mayores consecuencias. Estamos pidiendo aquello al gobierno central y esperemos que seamos escuchados.
1: Hemos escuchado la palabra de Abdón Vélez en representación del sector gremial, ¿no? Bueno, identifica también puntos positivos, negativos en relación a esta extensión del estado de excepción. Sin embargo, también han enviado una carta, dice, al presidente para dar a conocer sus principales demandas. Con este reporte, Aurelio, vuelvas a estudios.
0: Perfecto. Ahí está, entonces, las reacciones que tienen también los sectores del comerciantado en nuestra ciudad.
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0: El gobierno aclaró que el acuerdo con el Fondo Monetario Internacional pues tiene elementos muy importantes que hay la necesidad de que la población conozca. El ministro de Economía remarcó que el ajuste se focalizará en el levantamiento del subsidio a los carburantes y aseguró que se prevén mecanismos de protección social para sectores vulnerables y un incremento salarial para la siguiente gestión. Ante las observaciones sobre los posibles efectos del acuerdo con el Fondo Monetario Internacional en la economía de los hogares, el ministro de Economía, Cristian Morales, defendió las condiciones del programa y aseguró que el retiro del subsidio a los combustibles no afectará el beneficio a los servicios básicos. También señaló que se trabajará en un incremento salarial para el próximo año y que se prevén mecanismos de protección para los sectores más vulnerables como parte de las medidas de contención. El tema de la subvención no abarca a los otros servicios, no abarca el tema de agua, de electricidad. Lo que estamos viendo es que es un tema de subsidios de hidrocarburos que realmente es totalmente regresivo a beneficiar a los sectores que no deberían, dice Morales. La autoridad remarcó que el 40% de los combustibles subvencionados salen del país vía contrabando a los países limítrofes. Morales sostuvo que el gobierno trabaja también en la necesidad de modificar progresivamente la matriz energética para reducir la dependencia del gas. Otro de los puntos observados fue el posible congelamiento salarial y su efecto sobre el poder adquisitivo a los trabajadores en un escenario de incremento de los precios tras el levantamiento del subsidio a los carburantes. Morales explica que existe un congelamiento salarial que se produjo después del incremento del techo del salario mínimo nacional aplicado por el gobierno, pero que este no implica que se extienda a los años posteriores. Para las siguientes gestiones, obviamente, tiene que haber un incremento que vaya acorde con el crecimiento vegetativo. El programa que hemos elaborado no tiene que recaer en la población más vulnerable. Y en ese sentido, este aspecto salarial se lo va a trabajar para la siguiente gestión, dice el ministro. Frente a las observaciones sobre el impacto que las medidas económicas podrían tener en los hogares de menores ingresos, el ministro de Economía asegura que el acuerdo contempla el fortalecimiento de los programas de protección social. Genera un intento de reforzar justamente los programas de protección a los más vulnerables. En ese marco, afirmó que el gobierno trabaja en un conjunto de mecanismos de asistencia que podrían plasmarse en medidas como el anterior Bono Pepe. El acuerdo contempla con el Fondo Monetario Internacional un financiamiento de 1.369 millones, equivalentes aproximadamente a 1.900 millones, bajo la modalidad de facilidad de servicio de ampliado. Bueno, el crédito tiene un plazo de repago de hasta 10 años por cada desembolso. Por su parte, el viceministro de Tesoro y Crédito Público, Óscar Navarro, advirtió sobre las consecuencias que tendría un eventual rechazo del financiamiento. Ya la comisión en la Cámara de Diputados aprobó el crédito del Fondo Monetario Internacional y pasa el informe al Pleno de los Diputados para que esta jornada de jueves la Cámara de Diputados pueda sesionar, considerar entonces el crédito del Fondo Monetario Internacional. Esta es la información que queremos compartir con ustedes a esta hora de la mañana aquí en la radio.
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4: En el nombre del Padre, del Hijo y del Espíritu Santo. 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
1: 10 de la mañana con 30 minutos en toda Bolivia. Ese es el dato de la hora en esta mañana de jueves.

0: Y seguimos informándoles en la mañana de hoy, oyentes de la radio. A ver, vamos a escuchar al gobernador del departamento. Está hablando, ¿no? Sonia, adelante. Sonia, te estamos escuchando.
1: Habla el gobernador sobre el rescate de algunos bienes que han estado, pues, que no estaban en dependencia de la gobernación.
2: Escuchemos. En este momento estamos viendo otros predios también. El de Cochabamba, el de Capinota específicamente, aún está descuidada, lo reconocemos, pero vamos a tomar acciones correspondientes. Ya hemos cambiado el personal allá, pero hay que hacer un plan para agarrar específicamente qué vamos a hacer con este predio, ¿no? Lo mismo que en Cadea tenemos 800 hectáreas que no estamos haciendo la producción correspondiente. Entonces vamos a ver qué acciones tomar con el Servicio Departamental Agropecuario.
1: Muy bien, esa es la palabra del gobernador. Volvemos a estudiar.
2: ¿Cómo se
0: Sí, de verdad, la gobernación de Oruro tiene un predio de 35,000 metros cuadrados en el municipio de Capinota, en Cochabamba. Está registrado en derechos reales de Quillacollo a nombre de la ex prefectura. La gobernación de Oruro ha iniciado acciones legales y anotaciones preventivas para regularizar formalmente la documentación de este terreno, el cual intentó ser vendido sin éxito a finales de la década de los 90. 35,000 metros cuadrados en Capinota, linda tierra. Vaya, hay que aprovechar lo máximo, es lo que dice el gobernador. Vamos ahora con Fabiola. Adelante, te escuchamos.
3: Aurelio, seguimos hablando acerca de la ampliación del estado de excepción. Me encuentro con Gustavo Chuquimia, presidente de la FEDJUVE, quien también tiene su opinión respecto a este tema. Don Gustavo, bienvenido a la Red Pío 12.
4: Buenos días, licenciada. Saludar a toda la audiencia de Pío 12. Sí, nosotros como Federación Departamental de Juntas Vecinales ya tenemos una postura determinada, ¿no? De que esta ampliación del estado de excepción lamentablemente no dice nada, ¿no? Ojalá que en estos 3 meses que ha pasado se hubiese logrado algo para nuestra población en el aspecto económico, pero seguimos de mal en peor.
3: Ahora algunos sectores anuncian movilizaciones, rompiendo tal vez el estado de excepción.
4: Sí, yo creo que estamos en nuestro derecho, ¿no? Como ciudadanos bolivianos lo hemos hecho ya nosotros, hemos roto el estado de excepción cuando hemos venido al Consejo aquí a cesarlo porque querían derogarlo, que es la ley 204, ¿no? Yo creo que el vecino y todos los sectores sociales no salen a las calles así por así, sino por algo que por el incumplimiento, y en este caso sería pues por el desabastecimiento también de la canasta familiar que ha subido. Tiene un costo demasiado alto, ¿no? Nosotros vemos que incluso en el tema del pan, si bien los panaderos afederados han puesto a 0,80 el pan, pero en algunas tiendas están, como se venden aquí en la plaza, el mismo tamaño de 0,60, ¿no? Y ellos arguyen porque el material ha subido, etcétera, etcétera. Y no solamente en eso, en el tema de la carne, lo propio, ¿no? Entonces, nosotros estamos viendo realmente de llamar a un ampliado departamental como federación para, yo creo que para marchar a La Paz, ¿no? Porque aquí, cesándonos entre nosotros, no vamos a conseguir nada. No están los ministerios, no hay ninguna persona capaz con poder de decir. Ha llegado el presidente de la República aquí para el, ¿cómo se llama? Para el 6 de octubre, o perdón, 5 de septiembre, ¿no? Para la creación de Oruro, y anuncios y anuncios y anuncios. Ha llegado para el Colegio Bolívar, llega para una cosa, para otra cosa, pero no hay tangible, como que se les diga, ¿no? Como en el alto, al año. Pero si no nos hacen caso al sector social? ¿Dónde están las autoridades para emplazarle sus responsabilidades a los entes ejecutores del proyecto?
3: Quimia, ¿no? En representación de los vecinos, quien ha referido también a este estado de excepción, la ampliación por otros 90 días, están en desacuerdo, hay mucha preocupación en los vecinos, hablando del costo de los productos, los servicios básicos, entre otras necesidades también que requieren los vecinos. Con este reporte, Aurelio, vuelvo a los estudios.
0: Muy bien, perfecto. Hasta cualquier momento, Fabiola.
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0: Efectivamente, la Asamblea Legislativa Plurinacional aprobó la madrugada de hoy jueves la ampliación por 90 días más del estado de excepción en el país, dispuesto en el Decreto Supremo 5707. Ahora, la cuestionante que hacen muchos académicos, juristas, señalan que si bien el estado de excepción en Bolivia se encuentra regulado principalmente en los artículos 137 hasta el 141 de la nueva Constitución Política del Estado, es las causales porque hay peligro para la seguridad del Estado, porque hay amenaza externa, o porque hay una conmoción interna, o porque hay un desastre natural. Pero ninguno de eso pasa en Bolivia en estos días, estos meses. Esa es la cuestionante. ¿Y por qué se decidió prolongar o ampliar por 90 días más? Bueno, a ver, ¿cómo se entiende desde el ámbito jurídico, desde la Constitución Política del Estado? Le preguntamos al abogado constitucionalista Benjamín Guzmán, con quien estamos en contacto. ¿Cómo está, abogado? Buen día. Le saludamos desde Radio Pío 12. Adelante.
6: Muy buenos días, licenciado. Qué gusto y grato placer. Saludos a su equipo y a su audiencia. Mire, la decisión que se asumió el día de ayer en la Asamblea Legislativa es más una decisión política que una decisión que se apegue a la ley. Queda claro que no se cumplían y no se cumplió ninguna de las características o las condiciones que establece la norma a efectos de ampliar un estado de excepción. Al margen de todo ello, no sé si el informe, porque también hay otra condición que exige una ampliación de estado de excepción, es que durante estos últimos 90 días que vivió estado de excepción Bolivia, tiene que haber un informe y tiene que desembocar en una necesidad. Mire, ¿cómo se vincula lo que le digo? La necesidad de ampliar a un estado de excepción se vincula a las cuatro condiciones que la norma establece. Porque nos diría, tenemos pues conmoción interna y esa es nuestra necesidad. Entonces habría una concatenación de estos criterios y sin duda alguna una ampliación respondería a los criterios de rango constitucional y obviamente a la coyuntura social de una eventual conmoción interna. En el caso concreto, ninguna de las dos condiciones desde mi punto de vista se cumplieron, porque no demostraron la necesidad y al no demostrar la necesidad subsumieron esa propuesta a lo que la norma exige. Entonces, si esto es así, la decisión no es pues jurídica, la decisión no se apega a la norma constitucional, la decisión fue más política. Y nadie lo puede negar. Cualquier persona con sentido común, con unas cuantas neuronas en el cerebro, se da cuenta que la decisión asumida el día de ayer fue una cuestión estrictamente política. No sé si de repente el gobierno hizo acuerdos con aquellos diputados, senadores, con los de la Asamblea, no sé si hizo acuerdos, no sé si corrió dinero, no sé si...

0: hubieron compromisos. Lo cierto y evidente, esa parte lo desconocemos, pero lo que se muestra de acuerdo al debate que se realizó y a la coyuntura, esta decisión desde mi punto de vista es más política. Consecuentemente, y eso es peligroso, porque básicamente el estado de excepción, lo dice el término, es una cuestión excepcional. Lo que decimos en materia penal, última ratio, a lo último que puedes acudir cuando de verdad la situación está crítica. Entonces, el gobierno nos está mostrando que estamos viviendo una situación crítica. Hay crisis económica, hay crisis de combustible, hay amenaza a futuro de que la garrafa cueste 130 bolivianos, pero no son motivos para un estado de excepción. De que hay crisis, de que está viviendo Bolivia en una incertidumbre, queda más claro que el agua. Pero no son motivos y las razones legales para poder decir estado de excepción. En fin, una vez yo ya le dije, el boliviano depende de las decisiones de los políticos, y si los políticos asumirían decisiones responsables, acordes a nuestra Carta Magna, acordes a la coyuntura, a la realidad, creo que sería fenomenal. Pero como estamos acostumbrados los políticos a asumir decisiones estrictamente políticas, abstrayéndose de las necesidades del pueblo, nos encontramos en situaciones como esta, que ojalá, y yo le digo de corazón, espero que los movimientos más radicales no rompan el estado de excepción. En la eventualidad de que se rompa el estado de excepción, este gobierno sí se es un irresponsable, porque ha puesto en riesgo nuestra democracia.
1: Ahora, desde la perspectiva política, abogado Benjamín, ¿el gobierno ha perdido el control en la actualidad? En el tema de gestión de gobierno, porque no puede controlar, no puede atender las necesidades, las demandas que exige, que tiene la población, por una parte, y por otro lado, 90 días. ¿Qué tiene que priorizar ahora el gobierno? ¿Gana el gobierno, gana el pueblo? ¿Qué favorece a la población? ¿Qué tiene que pasar hasta fin de año?
0: Bueno, mire, le voy a hacer una analogía un tanto doméstica, y con lo cual desde ya queda claro que el gobierno ha perdido el control. Cuando un padre de familia, a su hijo, a su niño, pierde el control, no lo puede calmar, ¿qué le dice? Viene el coco, le dice, el cucu, el coco, o voy a llamar a la policía, y trata de meter miedo al niño, y el niño se asusta y ya no comete travesuras. El estado de excepción es más o menos lo mismo, es una especie de amedrentamiento. Aquel que se anime a reclamar, estado de excepción. El estado de excepción, o sea, si tú quieres gobernar metiendo miedo, has perdido pues el control, has perdido el respeto, has perdido legitimidad. Y este gobierno está haciendo esto, porque el estado de excepción más parece una sombra de miedo que un estado de excepción que vaya a generar y que sea la puerta para la solución a los problemas. Entonces, por supuesto, este gobierno está desorientado, ha perdido ya el control en muchas áreas. Ahora, ¿qué esperamos los bolivianos? Escuché por ahí algún diputado que decía que el gobierno, el Ejecutivo, se comprometió que en estos 90 días iban a ejecutar la orden de aprehensión del señor Morales. Esperamos eso. Ahora, ¿por qué? No porque nos caiga mal el señor Morales. Es porque el señor Morales, pues independientemente de que esté en conflicto con la ley, de que ha vulnerado eventualmente los derechos de un sector protegido, que son el sector niño-niña, según eso dice la imputación que tiene en contra, que existe en contra del señor Morales, se ha convertido en esta última temporada en el primer incitador para la convulsión, para la violencia y para poner en jaque a este gobierno. Entonces, si tenemos identificado al primer incitador y hay órdenes de aprehensión, yo no sé por qué el gobierno no las ejecuta. Y de repente ahí nos sale a un vocero de gobierno y dice, ser masista no es delito. Entonces, si nosotros examinamos y analizamos las narrativas que plantea el gobierno, queda claro pues de que hay algo oscuro detrás de la no aprehensión del señor Morales. Pero esperemos que en estos 90 días vuelva el principio de autoridad al Chapare. El Chapare parece la Sinaloa de México, donde nadie, no hay ley. Tiene que volver el principio de autoridad al Chapare, aprender a los incitadores, aprender al señor Morales, para que el 18 de diciembre no nos salgan con el chistecito de una nueva ampliación. Durante estos 3 meses aprueben y trabajen la ley contra el bloqueo, porque lo único que ha evitado el estado de excepción, y obviamente eso hay que reconocerlo, es los bloqueos masivos. Quizá algún otro bloqueo esporádico, pero los masivos no. Entonces, a lo que le tenemos miedo los bolivianos es al bloqueo. El cucu de los bolivianos son los bloqueos masivos. Entonces, ¿cómo solucionamos los bloqueos masivos? Con una ley contra el bloqueo, y hay un precedente ya de Santa Cruz, una ley departamental contra los bloqueos. Y eso sí es correcto. Pero si durante estos 90 días... A ver, imagínense que en estos 90 días nos salga otro caso Cerimedo. No, este gobierno ya ahí firmó su sentencia. Entonces, el gobierno ahora tiene una segunda oportunidad. ¿Para qué? Detener al señor Morales, estabilizar el tema del dólar, porque mire, que el dólar baja, tampoco es buena señal, porque eso es incertidumbre. Yo mañana ya no compro dólares, ¿verdad? Ah, claro, y eso es lo que quiere el gobierno, evitar la demanda del dólar, pero no se está dando cuenta que está afectando a sectores como los constructores y a mucha parte de la pequeña industria que tiene nuestro país. No, pues el dólar tiene que ser estable, ahora que baja, que va. Tiene que estabilizar el dólar, tiene que volver el diésel y la gasolina, tiene que haber estabilidad en el tema de los carburantes. Tiene que luchar y dar muestras claras de que sí se está luchando contra la corrupción, y que dejen esa narrativa, en 20 años lo arruinaron el país, en 10 meses ¿cómo lo vamos a arreglar? Mire, es la misma narrativa de los masistas. Recuerdo cuando los masistas llegaron al poder, ¿qué decían? Los neoliberales hacían esto, ahora nosotros, todo le echaban la culpa a los neoliberales. Ahora este gobierno le echa la culpa a los masistas, pero extrañamente tiene masistas en puestos claves del gobierno. Es un gobierno hipócrita, es una narrativa, ni ellos se la creen. Pero ya, somos hombres de derechos, respetamos la ley, respetamos la Constitución, se va a respetar, invito a respetar el estado de excepción, pero el gobierno tiene que dar señales de que sí las cosas van a cambiar, que estos 90 días no simplemente va a ser una especie de amedrentamiento o temor al boliviano, no. Estos 90 días tienen que marcar la ruta de cambio, la ruta de devolver estabilidad al boliviano, y es la oportunidad para el gobierno para que pueda recuperar credibilidad.
1: Abogado Benjamín, como siempre, muy amable por su contribución, su aporte para dar luces en este sentido también. Muchísimas gracias, que le vaya bien.
0: No, el agradecido yo con usted, licenciado, su emisora, su equipo y su audiencia. Que tenga un fuerte abrazo y que tenga un resto de jornada muy protegido. Gracias.

0: Bueno, desde el ámbito jurídico, un punto de vista referente a la necesidad o no de la ampliación del estado de excepción en el país. A ver, ¿qué dice la ciudadanía, la gente? Sonia Damián está con micrófono en la mano en las calles. Adelante.
1: Bien, Aurelio, volvemos con información y estamos en la Plaza 10 de Febrero. Acá vamos a hacer un pequeño sondeo de opinión con la gente. ¿Qué opina de la ampliación del estado de excepción? 3 meses más que se ha aprobado en el Parlamento Nacional. ¿Cómo está, señor? Muy buenos días, bienvenido.
2: Buenos días. Realmente para mí es una satisfacción tener esta entrevista. De verdad, mucha gente, así de a pie, estamos muy de acuerdo con la ampliación de del decreto de excepción, porque esto nos da tranquilidad, seguridad, nos da de que podamos por lo menos estos 3 meses vivir en completa armonía, sin estar en zozobra, sin estar de que estos famosos revoltosos que tenemos en el país puedan alterar el orden público, mi querida periodista.
1: Muchas gracias. A ver, vamos a seguir conversando acá con la gente. Estamos con otro ciudadano oruneño. ¿Cómo está? Radio Pío 12 le saluda. ¿Qué opina usted de la ampliación del estado? Radio Pío 12 le saluda.

0: ¿no? Y con este gobierno no estamos siendo, pues, en quiebra. El país está en quiebra. A ver, los que trabajamos, los que vivimos del día a día, tenemos nuestros talleres, damos empleo a muchos trabajadores, ya no nos alcanza para cubrir sus sueldos de los trabajadores. Entonces, ¿qué hacemos? Cerramos. Tenemos que cerrar. ¿Por qué? Porque el dólar sube, baja, y al final está en las nubes, los repuestos están de caros. Yo tengo mi taller de electricidad y mecánica. Lastimosamente hay otros clientes que ya no quieren hacer arreglar, porque está muy caro, está carísimo los repuestos, y la vida está de caro. Muchísimas gracias.
1: Gracias a usted. De esa manera la ciudadanía también va opinando sobre esta situación. Bien, seguimos conversando acá con los ciudadanos orureños. ¿Qué opinan de este tema? Ampliación del estado de excepción. Bienvenido a Radio Pío XII.
2: Muy buenos días a los oyentes de Radio Pío XII. Bueno, para mí en particular es bueno que se haya ampliado el estado de sitio. Así vamos a poder estar más tranquilos, no va a haber bloqueos, no nos va a faltar lo que en esos 53 días de bloqueos nos ha faltado. Las cosas han subido, han estado por las nubes. Ahora yo creo que vamos a estar más tranquilos, pero que sea la última, ¿no? Que ya no se amplíe nuevamente hasta otros 90 días más. Para mí está bien, señora.
1: Muchas gracias. Es el criterio que estamos recogiendo de la gente acá en la ciudad de Oruro. A ver, vamos a seguir hablando con más personas. Muy bien, vamos a escuchar también a otro ciudadano. ¿Cómo está?
3: Recepción no queremos nosotros. Por otra parte, de esa parte está en función política de Estado, no se permite. Artículo 137 no permite en función política de Estado, mediante la ley, la norma, y, se puede permitir, se puede hacer ampliar. No queremos nosotros, de acuerdo a las leyes de ese Estado, nosotros estamos de acuerdo a las leyes, estamos siendo todos los bolivianos, como no permiten en función política de Estado. Esa es mi palabra, mi razón.
1: Muy bien, muchísimas gracias. A ver, ¿usted qué nos dice al respecto?
4: Bueno, señor periodista, claro, bueno, como nosotros de Oruro decimos que no estamos de acuerdo con la ampliación, porque no, el gobierno, como estamos viendo en Bolivia, en crisis, pero estamos salvando crisis, no está salvando, peor está el campo, de la gente, estamos divididos, porque no estamos de acuerdo que amplíe. Gracias.
1: Muy bien, muchísimas gracias. Acá la opinión de los ciudadanos urreños dividido. Unos están de acuerdo, dice muy bien, para que haya paz social, que no haya movilizaciones, que no haya bloqueos. Pero otros dicen que también es negativo porque va en contra de la constitución política del Estado. Uh-huh. De esa forma opinan los ciudadanos orureños. Volvemos a estudios.
5: Y usted, señora, caballero, que está en casa, ¿qué dice? Usted que escucha la radio, ¿qué opina al respecto? Rápidamente vamos a escuchar al gerente de la ABC Regional Oruro, hablando de la carretera, de la obra doble vía, Vinto Machacamarquita. A ver, escuchemos.
6: Desde noviembre, decía Edgar Sánchez, es verdad, es así, ha habido molestia por el tema que han pagado ya 40 millones de bolivianos la gobernación como contraparte.
7: En realidad el proyecto estaba paralizado, estaba muerto, el proyecto lo estamos revitalizando. Gracias al decreto supremo 5597, ese está dando vida a este proyecto y a todos los proyectos en el país. Hay que apoyar.
6: ¿Cuándo arrancaría ya o se reiniciaría el proyecto? Por el tema del tramo que está afectando a los transportistas, pasajeros.
7: En todo este periodo que ustedes conocen que ha sido complicado, hemos estado insistiendo para que la empresa traiga más equipo, para que traiga una nueva planta de hormigón. Ya está esta nueva planta de hormigón, está más equipo aquí, ha incorporado más unidades. El proyecto está garantizado. Yo creo que hay que dar tranquilidad, certidumbre a la población de que este proyecto se va a terminar. No ha sido fácil, ¿no? Hemos tenido reuniones una y otra vez. Es un proceso de negociación, ¿no? Más bien hemos tenido el apoyo del Comité Cívico, estaban asambleístas, estaba... la senadora, muy bien.
6: O sea, hablamos de ayer. ¿Ayer se han reunido?
7: No, ayer llegó la nota, como le dijo, sí, llegó la nota digital, todavía no ha llegado en físico, pero ya como llegó en digital, ya es un hecho, ¿no? Que va a llegar en físico.
6: Entonces hay que tener un poquito de paciencia a la población, a los transportistas, ¿hay conflictos o problemas?
7: No, hay que tener confianza, eso es lo que yo les pediría, ¿no?

0: lo contrario hubiera sido ir a la resolución del contrato. Y yo les pregunto, ¿quién se hubiese hecho cargo de la carretera en ese escenario? Lo que tenemos ahorita es una buena noticia, que tenemos la empresa que se va a hacer cargo de construirla, de mantener, de hacer todo el trabajo. Ojalá hasta por mediados del próximo año vamos a hacer una revisión del cronograma, pero lo contrario era ejecutar una boleta, entrar en un juicio. Imagínense cuánto dura un juicio de resolución de contrato. La doble vía, la Paz Oruro, desde hace tantos años, hoy en día sigue en juicio. Y el puente Vela, que ustedes conocen, está ahí a medio construir. ¿Quién lo va a terminar? Entonces, cuando entramos en esos procesos de resolución de contrato, hay que entrar en juicio. Eso es un sinónimo. Y no.
1: Entonces, sí, ¿cuánto se ha incrementado? ¿Tenemos el costo actual del proyecto? ¿Se está garantizado el tema económico?
0: Sí, totalmente garantizado, lo dijo el presidente cuando estuvimos los del Bolívar de fiesta. Entonces, ahí lo dijo, y sí, está garantizado. 90.2 millones de bolivianos. Y es muy interesante porque el gobierno hizo unas medidas realmente que hay que saber valorarlas, ¿no? Sacó por un lado el decreto supremo 5597 y por otro lado la flexibilización del dólar. Como nos prestamos los recursos en dólares, el tipo de cambio nos ha favorecido y con el mismo costo del préstamo podemos pagar el incremento.
2: Bueno, no dice, pero ¿cuándo se inicia o reinicia los trabajos? ¿Desde cuándo, no? Van a revisar el cronograma, pero ¿cuándo? Bueno, hay muchas preguntas para el gerente de la ABC. No tenemos más tiempo, faltan 4 minutos para las 11 de la mañana. En cuestión de minutos, vamos a día jueves, el día de hoy, jueves, entonces volveremos antes nuestros patrocinadores que están listos ya a esta hora de la mañana. Enseguida tendremos mucho más.
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1: 11 de la mañana, 2 minutos.

0: Esta es la mañana musical, la mañana informativa a través de Radio Pío 12, como todos los días. Estamos en jueves. ¿Cómo pasan los días, la semana? 17 de septiembre del año 2026. Nos trasladamos hasta la sede de la Federación Departamental de Cooperativas Mineras. Ahí está nuestra colega de trabajo, Irma Ramos. Adelante, Irma.
1: ¿Cómo estás, Aurelio? Muy buenos días. Un saludo cordial a toda nuestra gentil audiencia a esta hora de la mañana. Aurelio, te comento que estoy acá en la Federación Departamental de Cooperativas Mineras de Oruro. Hemos estado conversando con algunos compañeros y precisamente en estos instantes, me encuentro con el compañero José Mamani. Él es vicepresidente del Consejo de Administración de la Fedecomin Oruro. Compañero José, hemos amanecido con una noticia, la ampliación del estado de excepción, ¿no? Lo cual también ha estado siendo rechazada los pasados días por varios actores de nuestro departamento. Como sector minero, como Fedecomin, ¿qué opinan al respecto de ese tema? Buen día.
2: Buenos días, gracias por la entrevista. No, antes siempre saludar a nuestros hermanos mineros cooperativistas que se encuentran largo y ancho en nuestro territorio rureño. Como se lo indicaba, hemos amanecido, con una molestia, decepción por parte de los legisladores nacionales que hoy han dado luz verde a la ampliación del estado de excepción. Molestos, yo pienso que no somos la única organización, el sector que estamos molestos, debe ser diferentes sectores. Es una traición por parte de los legisladores que prácticamente han dado la espalda al pueblo boliviano, quienes han respaldado para que ellos estén sentados en esa silla. Hoy por hoy se han olvidado de ese detalle, están en contra del pueblo boliviano, hacen que este gobierno dictatorial siga queriendo manejar a puros decretazos y deja lo que es la libre expresión. Pero entiendo que no va a ser así nomás. Vamos a unirnos todos las organizaciones sociales, vamos a empezar a buscar algunas alternativas porque no podemos callar al pueblo boliviano.
1: Sin duda son aspectos que están preocupando y obviamente las reacciones también por parte de diferentes sectores.
2: Exactamente, son diferentes organizaciones sociales, diferentes sectores que están con un gran malestar en esta mañana que hemos recibido la noticia de nuestros traidores parlamentarios que han dado luz verde a lo que es la ampliación del estado de excepción. Yo quisiera preguntar a cada uno de los hermanos diputados, digámoslo así, hermanos diputados, senadores, sobre todo desde el sector urueño, quisiera que se den la vuelta por diferentes mercados de nuestro querido pueblo de Oruro, quisiera que se fijen cómo está nuestro país, cómo está el oruño de pie sufriendo. Considero que necesitamos nuevas políticas de gobierno y este gobierno está llevando más allá y más a lo que es el hambre y ellos son los cómplices de lo que está pasando, ¿no?
1: Seguramente van a convocar también a asamblea de emergencia por parte de los presidentes de las diferentes cooperativas para seguramente también tomar algunas medidas, ¿no?
2: Exactamente, ya desde esta mañana hemos estado recibiendo diferentes llamadas de los diferentes presidentes tomando esta situación. Están preocupados, molestos. Seguramente a la cabeza de nuestro compañero Fidel Comarabendi vamos a llamar a una reunión de presidentes para analizar esta situación. ¿Qué medidas vamos a optar? Porque nosotros no podemos quedarnos con la boca cerrada, no podemos quedarnos quietos, porque también el minero cooperativista siempre se ha caracterizado por ser la punta de lanza de la defensa de la democracia. Como tal lo vamos a hacer y pido a todos los diferentes sectores podamos unirnos. Yo entiendo que cuando nos unamos y la unidad rompe cualquier gobierno dictatorial, cualquier gobierno de abuso, entonces entiendo que vamos a hacerlo en ese camino.
1: Muchísimas gracias, compañero.
2: Sí, a todo el urueño de pie que se encuentra decepcionado por lo que ha actuado nuestros legisladores nacionales y entiendo que están muy molestos con el accionar que hace este gobierno. Creo que no abre los ojos en el escándalo que se ha metido y sigue, no sé cómo quiere seguir gobernando, llevar al pueblo boliviano más bajo de lo que está y llevar de hacerle de hambre al pueblo boliviano. Entonces, solo darle la fuerza, unámonos hermanos bolivianos, no nos va a vencer este gobierno que solamente nos quiere manejar a puro decretazo.
1: Muy bien, de esa manera, Aurelio, hemos conversado con el compañero José Mamani, vicepresidente de la Fedecomin Oruro, dando también su punto de vista y pronunciamiento en relación a este estado de excepción que ha sido ampliado por el gobierno en la madrugada de hoy. Con este dato vuelvo contigo a este estudio central.
0: Estamos conociendo repercusiones de diferentes sectores en la mañana de hoy respecto a la decisión del gobierno y la Asamblea Legislativa de ampliar el estado de excepción para los próximos 90 días. De la Federación Departamental de Cooperativas Mineras, ahora vamos a conversar con el señor Primo Martínez, hablando de la situación de las cárceles en nuestra ciudad. Wilson Cruz, adelante.
3: Aurelio, estamos con el magistrado Primo Martínez, que está dando a conocer detalles sobre una reunión.
4: Por la tarde está el consejero Manuel Batista en nuestra ciudad, está en la actividad en este momento. Entendemos que esto es hasta el mediodía, seguramente después se traslada a La Paz. Y pues entendemos también que esto es importante porque va en torno al progreso que tiene que seguir avanzando en la justicia a partir de la digitalización y la gobernanza independiente que tiene que tener el órgano judicial.
5: Doctor, ¿cuánto va a ayudar estos cursos?
4: Sin duda poner en conciencia de los servidores públicos en primer momento estos cambios es importante para luego comunicar a la población. Porque todos los días vemos la queja que se tiene del retraso, por ejemplo, en las resoluciones. Entonces, comunicar a propósito de esto, que el día lunes hemos inaugurado en esta ciudad el curso para la digitalización como tal en materia penal. Me place decirles que en Chuquisaca, por ejemplo, ya está en vigencia todo esto y ustedes pueden ver en pantallas, desde cualquier lugar, de su celular, de su casa, las audiencias que se llevan. Entonces eso también va a coadyuvar para que la justicia sea transparente, fundamentalmente penal. Después tiene el proyecto de avanzar a las otras materias. Esperemos tener el presupuesto necesario, porque voluntad tenemos los magistrados de conseguir este propósito. Entonces,
6: ¿es esto la ampliación del estado de excepción, por favor, magistrado?
4: Entiendo que esto es una cuestión de clamor popular. No vamos a emitir criterio de fondo, pero ya se ha tomado la decisión. Y eso es una cuestión del gobierno central que entiendo va a coadyuvar de alguna forma en las protestas que se estaban anunciando.
7: ¿Transgrede contra la Constitución?
4: No le escuché la pregunta.
7: ¿Transgrede contra la Constitución?
4: Bueno, la transgresión o no de la Constitución es posible ver siempre a partir de si es beneficiosa la decisión a favor de la población o no. Seguramente el análisis corresponderá de manera más detenida respecto a la decisión que se ha tomado en este momento. No conozco el contenido mismo ni la justificación para que se haya hecho esta ampliación.
3: Doctor, estos cursos es importante realizarlos para que la población nuevamente crea en la justicia, ¿no?
4: Definitivamente. Miren, hace un año y medio ya estamos en el ejercicio de la magistratura y siempre hemos ido insistiendo en eso, ¿no? De mejorar a partir de la puntualidad, fundamentalmente luego los fallos fundamentados, pero también a partir de la actitud de los servidores judiciales. Es difícil cambiar, pero creo que de alguna forma estamos logrando eso. Yo, la verdad, pido a la población de que coadyuven también con eso, ¿no? Muchas veces es la población misma la que perjudica en sus trámites cuando no asiste a audiencias o interpone algún tipo de chicanas por intermedio de sus abogados, y eso retrasa precisamente a que los otros procesos también avancen. Pero este tipo de cursos que están concretizando con la intervención del Consejo de la Magistratura son importantes. Definitivamente, como les decía, va al camino a la digitalización y eso creo que va a evitar muchas cosas de los que nos quejamos como males de la administración de justicia.
3: Doctor, ¿se está tocando todavía temas sobre el hacinamiento en cárceles?
4: Sí, seguimos. Se ha solicitado, creo, de todas maneras, hasta octubre tiene vigencia el decreto del indulto, ¿no? Y el Tribunal Supremo de Justicia aún está emitiendo certificaciones. No me recuerdo si hace 72 horas ha salido la última lista. Entonces eso sigue coadyuvando a que las penitenciarías como tal vayan descongestionando.
3: ¿Continúa pero el hacinamiento, no, doctor?
4: Indudablemente. Ustedes verán que todos los días hay aprehendidos, hay detenidos preventivos. por diversos casos. Entonces es imposible decir que en algún momento se van a vaciar las cárceles, porque ustedes mismos saben que la población exige que muchos de ellos, por los delitos que se han cometido, estén privados de libertad, y corresponde hacerlo. Pero seguramente también necesitamos una política criminal, como siempre hemos dicho nosotros. En algún momento con el anterior Ejecutivo Municipal habíamos firmado algún convenio para que puedan cedernos un espacio físico, camino a Moxuma, si no me equivoco, para que ahí se proyecte un nuevo penal, por ejemplo. Hemos insistido con el actual Ejecutivo Municipal, no tenemos aún respuesta. Entendemos que aún se está acomodando, entre comillas, para poder analizar a futuro estos beneficios que pudieran existir, para que hayan centros penitenciarios que realmente son esos, centros de rehabilitación, y no como los que tenemos ahora.
6: ¿Se tiene presupuesto designado para esta
4: construcción? Eso, el presupuesto, ustedes saben, no es del órgano judicial, no corresponde al gobierno central, las oficinas pertinentes. Nosotros insistimos en que tenemos los proyectos, podemos concretizarlo, pero si no tenemos una infraestructura o un espacio donde hacer ese proyecto, y menos el presupuesto pertinente para la construcción judiciales, y puedan rehabilitarse en todo caso.
8: Gracias. Es la palabra del magistrado Primo Martínez, dando a conocer detalles sobre estos cursos que se están realizando. Además, ha referido un tanto sobre el tema de la excepción, y bueno, también ha dado a conocer detalles sobre este tema del hacinamiento en las cárceles. Con detalles, regreso a estos estudios.
0: Hasta cualquier momento, Wilson. Vamos a conocer la agenda cultural para fin de semana. Oruro se levanta. Ese es el lema, ¿no? Voy contigo, Sonia.
9: Bien, amigos de Radio Pueblo 2, en estos instantes la licenciada Hilda Huanca hace la presentación de las actividades turísticas culturales de este fin de semana, actividad organizada por la Secretaría Departamental de Cultura y Turismo de la Gobernación. Escuchemos.
10: Porque cada jueves es un honor estar acompañando de esto y presentar nuestras rutas para este fin de semana. Invitar a toda la población hondureña de que nos acompañe hoy con otras características diferentes. La pasada semana teníamos festividades, teníamos ferias, concursos y festivales. Esta semana tiene un toque diferente, ya que estaremos disfrutando de música, estaremos disfrutando de escalada y también de una festividad religiosa importante. Es así que vamos a presentar las rutas y sabores realizadas, la visita que es a Chusaquey, un lugar arqueológico y cultural que ha tenido mucho éxito en estos fines de semana. Se puede vivir un full day, es una vivencia de un día donde nosotros podemos disfrutar. Esta actividad se va a realizar el domingo de 10 de la mañana hasta las 4 de la tarde. Este full day es en realidad donde el bus parte en realidad a las 10 de la mañana y retorna a las 16 horas. En este fin de semana se va a realizar un concurso de cometas para también recordar la niñez y también incentivar a nuestros niños a que revaloricemos algunos juegos de antaño. Esta es la particularidad que tenemos este fin de semana. También vamos a estar con Germán y Paz, la naturaleza, la lectura y la diversión, y acompañada obviamente de la gastronomía. La salida es este sábado, y la ubicación es en Caracas. Para la información de estas actividades la podemos recabar en lo que es la página de nuestra secretaría. También tenemos una actividad importante este próximo sábado, el Huayna Fest, donde van a estar varios conjuntos. Va a estar también Luis Vega y su emprendimiento público-privado, donde se invita a toda la población a que apostemos a este tipo de eventos. Todo esto se va a realizar en lo que es el multipropósito. Y vamos a invitar a la población a que nos acompañe. Sabemos que ya se han adquirido las entradas, pero aún tenemos algunas entradas en algunos sectores para el Huayna Fest. Esta actividad es importante porque es uno de los pocos que inicia también este tipo de actividades en nuestro departamento. Tenemos el Foro Internacional de los Pueblos Indígenas. Esta actividad se va a realizar este 21 y 22 en el Teatro Internacional. El objetivo es revalorizar el tema cultural, es un diálogo de integración y van a participar delegados de Colombia, Ecuador, Perú, Chile, Argentina y Bolivia. Ellos ya están arribando a nuestro departamento. Es un foro internacional donde se van a tocar muchos temas, unos ejes políticos, ejes ambientales y también de derechos humanos. Invitamos a todos a que puedan ser parte también de este foro internacional. Tenemos también otra actividad, invitamos a lo que ya nos habíamos mencionado, las noches de Patiño, que como ya les he mencionado la licenciada, es una actividad que también es diferente y marca una agenda cultural y turística en Oruro. Tenemos la escalada en rocas, con la particularidad de que se va a realizar en Cañón Colorado, esta actividad que va a estar acompañada de autoridades del sector, autoridades de la gobernación. Este 20 de septiembre la salida es a las 8 de la mañana y los contactos también lo tenemos registrados en nuestra página. De lo contrario, tenemos el día de hoy también el técnico que nos ha explicado todo lo que acontece a esta actividad. Y por último, una actividad que se realiza este fin de semana, que es el Frítico. Esta actividad que también será realizada en el Teatro Internacional es una experiencia diferente con creatividad y entretenimiento. Como podemos ver, esas actividades son para públicos
9: bien,
10: diversos,
9: gran actividad cultural turística que se va a realizar el fin de semana en Oruro. Volvemos a estudios.
0: Verdaderamente una nutrida agenda, aunque no tuvimos buena calidad del audio, pero a ver si sugieren a los funcionarios que puedan mejorar esa situación también, ¿no? Para que los medios podamos captar mejor en realidad. No sé en qué lugar se realiza este tipo de conferencias. Pero lo cierto es que pudimos, sobre todo, entender que hay muchas actividades para Calacala, Chosaquer y Corque. Ya anticipan el encuentro, por ejemplo, cultural para el Teatro Internacional. Bueno, hay muchos eventos entonces en nuestra ciudad o en el departamento.

0: 11 de la mañana con 25 minutos en el país. Muchísimas gracias por su atención. Quédense con la radio. Enseguida, buena música del acervo patrio, música folclórica, música boliviana, para que ustedes puedan deleitarse. Y claro, rumbo al mediodía de esta jornada de jueves, nosotros cerramos ya el programa enviándoles un saludo a cada uno de ustedes, no sin antes también informarles que la policía habló, el comandante de la policía boliviana habló hace minutos atrás. Pese a la ampliación del estado de excepción por 90 días, el comandante de la policía, Adrián Álvarez, ratificó que la estrategia ante los bloqueos, las movilizaciones, consiste primero en el diálogo para evitar confrontaciones. La política institucional de la policía boliviana frente a la ocurrencia de estos hechos de bloqueos, de marchas, manifestaciones, siempre vamos a privilegiar el diálogo primero, el diálogo después, el diálogo, afirmó esta mañana el comandante. Explicó que la policía no quiere generar ningún tipo de confrontación con la ciudadanía, sino buscará canalizar las demandas hacia las autoridades. Nosotros vamos a agotar las vías del diálogo, porque esa es la manera que se tienen que resolver los conflictos entre bolivianos, dice Álvarez. El comandante ratificó esa estrategia de encarar el bloqueo indefinido que declararon estudiantes de la Unibol Quechua en el trópico de Cochabamba. Estamos dialogando, dice. Informó que ha ordenado al jefe policial de la zona tomar contacto con los dirigentes para agotar las vías del diálogo y a través de ello se pueda suspender esta medida que dificulta el normal tráfico de las personas, de las movilidades de Cochabamba a Santa Cruz. Bueno, ahí está entonces lo manifestado por el comandante general de la policía.
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0: Es la hora 11:59 minutos.
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0: Un gran abrazo para todos ustedes, amigas, amigos, oyentes. Muy buenas tardes. Son las 12. Y a continuación, nuestros titulares.
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0: Pese a que se mantiene el estado de excepción, la policía ratifica la estrategia de primero el diálogo ante los bloqueos o manifestaciones. El gobernador de Cochabamba, Leonardo Loza, sostiene que la ampliación del estado de excepción es un antecedente nefasto. Parlamentarios aprobaron la ampliación del estado de excepción para dar seguridad a la población, justifica el diputado Rodrigo Loma. El gobernador de Chuquisaca cuestiona la ampliación del estado de excepción y advierte que tendrá impacto en turismo e inversiones. La Central Obrera Boliviana prepara una movilización nacional pese a las restricciones del estado de excepción. El gobierno ve intolerables los niveles de violencia en las fronteras y anuncia el cambio de plan. Pueblos indígenas rechazan de manera radical la intención de realizar una carretera nacional por el corazón del Tibnis. Anuncian que se defenderán con movilizaciones. La Federación Nacional de Cooperativas Mineras de Bolivia rechaza la ampliación del estado de excepción y el acuerdo con el Fondo Monetario Internacional. La bancada Alianza Popular anuncia el rechazo al acuerdo del Fondo Monetario Internacional, ya que consideran que agudizará la crisis económica. El asambleísta departamental de Cochabamba, Saturnino Nina, advierte con una guerra civil en Bolivia si se aprende a Evo Morales. Estas y otras informaciones aquí en su noticiero Bolivia en Contacto.
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0: Son las 12:03. Comenzamos con las informaciones. Pese a que se mantiene el estado de excepción, la policía ratifica la estrategia de primero el diálogo ante los bloqueos o manifestaciones.
1: Pese a la ampliación del estado de excepción por 90 días, el comandante de la policía, Adrián Álvarez, ratificó que la estrategia en los bloqueos y las movilizaciones consiste primero en el diálogo para evitar confrontaciones.
2: La política institucional de la policía boliviana frente a la ocurrencia de estos hechos de bloqueos, de marchas o manifestaciones, siempre vamos a privilegiar el diálogo. Primero el diálogo, después del diálogo. Y estamos en esa tarea, porque como policía boliviana no queremos generar ningún tipo de confrontación con nuestra ciudadanía.
1: Explicó que la policía no quiere generar ningún tipo de confrontación con la ciudadanía, sino buscar canalizar las demandas hacia las autoridades.
2: Y en función a las demandas de cada sector, canalizaremos esos pedidos a nuestras autoridades de gobierno. Pero reitero, nosotros vamos a agotar las vías del diálogo, porque esa es la manera que se tiene que resolver los conflictos entre bolivianos.
1: El comandante ratificó esa estrategia para encarar el bloqueo indefinido que declararon estudiantes en la Unibol Quechua en el trópico de Cochabamba. Informó que ha ordenado al jefe policial de la zona tomar contacto con los dirigentes para agotar las vías del diálogo y a través de ello se pueda suspender este bloqueo. Omar Escobar Mamani, Herbo La Paz.
0: Son las 12:04. Ahora la información desde Cochabamba con Wilson Gisbert. Wilson, buenas tardes. Bienvenido.
3: Muy buenas tardes, Hugo. Un saludo cordial para todos los amigos en el país. Las informaciones desde Cochabamba. El gobernador de este departamento sostiene que la ampliación del estado de excepción no es bueno y es un antecedente nefasto.
4: Con la ampliación del estado de excepción por otros 90 días más, el gobernador de Cochabamba, Leonardo Loza, considera que es un antecedente nefasto para el país.
5: No es bueno para Bolivia, es un antecedente nefasto que en plena democracia el pueblo tenga que vivir ese tipo de normativas como estados de excepción. En tiempos de democracia debería primar el diálogo, el entendimiento, la capacidad de dialogar del gobierno central. Esto demuestra que el gobierno no tiene ninguna capacidad de diálogo con el pueblo, con su pueblo, con su país, que en algún momento votó por ellos, y por eso de manera forzada, inclusive de manera inconstitucional, alargan o amplían por 90 días más el estado de excepción. Que un estado de excepción que no sirvió para nada.
4: También cuestionó qué resultado se tuvo en el tiempo de estado de excepción. Por ejemplo, mencionó que no mejoró el abastecimiento de combustible, principalmente diésel.
5: ¿Hay más combustible? No hay, cero. Empeoró el problema. ¿Hay más dólares en Bolivia? No existe. Más al contrario, el precio sube. Creo que está en 11, 10 o no sé cuánto, creo que un poco bajo. Pero un estado de excepción que no sirvió para nada, no resolvió. El gobierno no tiene una capacidad de trabajo para el país y se escuda en este tipo de cosas. Inclusive un estado de excepción que solo ha servido para tapar los graves hechos de corrupción que se ha generado al interior del mismo gobierno.
4: En el informe, Iván Camacho, de Radio Cancha Parlaspa, Herbol, Cochabamba.
3: 12:06.
0: El gobernador de Chuquisaca cuestiona la ampliación del estado de excepción y advierte que tendrá impacto en turismo e inversiones.
6: El gobernador de Chuquisaca, Luis Ayllón, expresó su rechazo a la ampliación del estado de excepción y advirtió que esta medida puede afectar la economía y la imagen internacional de Bolivia.
7: Yo creo que el estado de excepción perjudica la economía, especialmente en la imagen del turismo que queremos mostrar. Yo creo que el turista que quiere venir de otros países...
6: Señaló que la situación de conflictividad puede generar incertidumbre entre los turistas y desincentivar la llegada de visitantes al país.
7: Sabiendo de que en un país hay estado de excepción, es porque hay ingobernabilidad. No estamos dando una buena imagen a la comunidad internacional. Yo creo que aquí tiene que hacerse respetar el principio de autoridad del gobierno en un estado de derecho. Y aquel que quiera perjudicar bloqueando, tiene que saber que también las consecuencias de sus actos en contra de las mayorías también tiene que ser de alguna manera responsabilizado.
6: Iván Ramos, desde Sucre.
0: Cívicos de Potosí rechazan la ampliación del estado de excepción y anuncian movilizaciones.
8: Gracias. El Comité Cívico Potosinista Concipo en Potosí manifestó su rechazo a la ampliación del estado de excepción, argumentando que esta medida únicamente genera malestar en la población y no responde a las necesidades urgentes de la región. La institución cívica anunció la convocatoria a un consejo consultivo con el propósito de preparar movilizaciones y acciones de protesta en defensa de los intereses de Potosí. El presidente de Concipo, Alberto Pérez, lamentó que el presidente del país, Rodrigo Paz, no haya presentado proyectos concretos para el desarrollo de Potosí y, por el contrario, haya demostrado una gestión deficiente que profundiza la crisis social y económica en Bolivia.
9: Queremos decir desde Potosí, nosotros ya no estamos de acuerdo. Yo creo que la gente ya ha visto el sentimiento del pueblo potosino, donde ya no quiere un estado de excepción. Lo que queremos es estar tranquilos, poder salir de esta crisis que nos ha metido el movimiento al socialismo en esos 20 años y la continuación de este gobierno. Lo que queremos es de que en estos meses críticos que hay de fin de año todo, podamos trabajar con normalidad y poder hacer. Pero el gobierno se tiene que comprometer, pues, no solo en 3 meses que ha estado en este estado de excepción, sin ningún resultado. Más bien hemos visto más corrupción, hemos visto de que hacen lo que les da la gana los ministerios que están andando de cabeza, y eso no puede ser. Si no pone un alto a todo eso, discúlpeme, van a tener a un Potosí y a un comité cívico movilizado, y lo decimos, vamos a sobrepasar todo. Ahora, si nos quiere seguir proceso, nos quiere meter a la cárcel, ahí estamos, estamos al gobierno, haga su tarea, cumpla el objetivo para que han sido propuestos, porque el presidente y los ministerios tienen que trabajar, tienen que funcionar, pero hasta los momentos no se da. Lo que hace el comité cívico es de que se va a convocar a un consejo consultivo, esto sea no bien visto por el gobierno, pero lo vamos a hacer.
8: En el informe, Daniel Mogro, Radio Líder, Herbol Potosí.
0: Y de Potosí nos vamos hasta Pando. Al norte de nuestro país, la Central Obrera Departamental rechaza la ampliación del estado de excepción.
10: Gracias. El secretario de Conflictos de la Central Obrera de Pando, Carlos Cuevas, cuestionó la ampliación del estado de excepción y aseguró que la medida busca frenar las protestas sociales y el descontento popular. Cuevas indicó que la sociedad está cansada de discursos mientras sube la canasta familiar y faltan combustibles.
11: ¿No? Y la incapacidad que tiene el gobierno, ya que en estos 9 meses no cumplió nada, simplemente puro compromiso en campaña. Y el pueblo está pues molesto de esta situación, ¿no? Tanto la canasta familiar, combustible, narcotráfico, no hay solución. ¿Ah? Eso es el miedo. Y simplemente quieren descuartizar al pueblo, porque el pueblo ya está cansado de pura mentira, de puro discurso, y menos acción, y menos solución. Lo que quiere el pueblo hoy en día es solución, darle solución al país, pero hasta ahora...
10: Asimismo, otros sectores sociales y dirigentes regionales cuestionaron la prolongación de la medida por considerar innecesaria. En el informe, Yosiro Naira y Frontera, Herbol Cobija.
0: Son las 12:11, nos vamos con... este mismo tema, nuestro compañero de trabajo, Edwin Apaza, con la nota.
12: El dirigente del Sindicato de Choferes Asalariados de Transporte Nacional e Internacional, Pedro Quispe, considera como una payasada y una provocación la ampliación del estado de excepción, la cual fue aprobada la madrugada de este jueves.
13: Una payasada, 90 días son permiso para nosotros. El escasez de diésel han tapado 90 días. En poca importación. Vayan a cualquier estación de servicio en este momento, filas y filas. No hay soluciones. ¿De qué sirve? Ahora van a dictar otros 90 días más. Y ya está aprobándose. Es una provocación a la sociedad.
12: La escasez de diésel y la crisis que se vive en el país hará que la población se movilice, aseveró el dirigente.
13: Solo
14: solamente esto está provocando a la sociedad. En cualquier momento se va a levantar la sociedad. Ya está cansada. La escasez total, no habiendo diésel ni gasolina, perjuicio total. Si la gasolina va a ser 18, 20 bolivianos, la factura que paga el pueblo boliviano. Los grandes empresarios de los estados nacionales, empresas privadas, famosas, términos cañeros, perdón para nosotros.
12: En el informe de una pasa, Herbol del Alto.
0: Son las 12 con 13 minutos.
3: Entonces, del mediodía con 13 minutos, vamos a las informaciones. En el Valle Bajo, en Cochabamba, en 7 días de bloqueo del ingreso al botadero de basura, no hay solución a las demandas de los pobladores de Cotapachi, mientras Quillacollo está inundada de toneladas de basura en lugares públicos.
15: La ciudad de Quillacollo continúa inundada de basura, con el riesgo de una inminente contaminación ambiental, debido al bloqueo del ingreso al botadero de basura por parte de los pobladores de Cotapachi, que exigen la continuidad de los trabajos del asfaltado de la carretera Caico-Cotapachi, que está a cargo de la gobernación. El alcalde municipal de Quillacollo, Luis Santa Cruz, afirmó que ya se llegó a un acuerdo con la gobernación sobre el reajuste del precio. Por lo tanto, ya no habría motivo para que sigan bloqueando. Expresó.
16: Extendido la ejecución por el CERCAM, pero lamentablemente este hecho de un incumplimiento que amerita o que correspondía a la gobernación ha derivado en que los comunarios no cierren de pronto el botadero sin ponerse a pensar que el cerrar el botadero de basura representa un daño a la salud pública, un daño medioambiental, pero sobre todo generar la angustia, zozobra y este malestar en la población quillacolleña que tiene que soportar en este año. Y desde que hemos entrado en gestión, el octavo bloqueo del botadero de la basura. No nos dejan cumplir adecuadamente con la labor de servicio, recojo y disposición de la basura o residuos sólidos. Por eso que les hemos pedido y les pedimos a los comunarios de Cotapachi, podamos sentarnos en una mesa de diálogo. Nosotros hemos invitado, hace 2 días atrás teníamos una reunión conciliatoria acá en la casa parroquial. Les hemos invitado a los comunarios de Cotapachi, lamentablemente no se hicieron presentes, pero hoy día vamos a agotar también este encuentro. ¿Por qué? Porque ya hemos hecho una mesa técnica para conversar junto con la gobernación y el CEPCAM el tema del reajuste de precios.
15: Esa es la información. Guillermo Ríos, Red Pio 12, Herbol, Quillacollo.
3: 12 del mediodía con 15 minutos.
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6: Son las 12:20.

0: La Central Obrera Boliviana prepara una movilización nacional pese a las restricciones del estado de excepción.
1: Los trabajadores desafían al gobierno y anuncian movilizaciones para la próxima semana, pese a que la Asamblea Legislativa Plurinacional amplió por 90 días el estado de excepción en Bolivia.
2: Sí, sí, lo habíamos manifestado anteriormente y lo hemos dicho, ni el anterior estado de excepción en realidad iba a frenar, ni este que se ha ampliado, que sabíamos que se iba a ampliar, era por el negociado que existe de algunos diputados con dineros de por medio para poder aprobar decretos y lo que...
1: El principal dirigente de Chuquisaca, Marcelo Torres, informó que a nivel nacional se convocará a un ampliado de la Central Obrera Boliviana, instancia que definirá la fecha y las características de una marcha nacional.
2: De la Central Obrera Boliviana lo hemos manifestado que en las próximas semanas se iban a avisorar movilizaciones, puesto que el gobierno, en lugar de buscar soluciones, de cumplir los acuerdos que ha firmado con los distintos sectores.
1: La Central Obrera Boliviana cuestiona al gobierno por los compromisos que, según la dirigencia, no fueron cumplidos, situación que genera malestar entre los trabajadores de distintos sectores del país.
2: O resolverlos en estos tres meses que ha habido de estado de gestión, que no entendemos con qué objetivo, cuando ya se habían solucionado los problemas, ya se había llegado a acuerdos.
1: Iván Ramos, periodismo que cuenta.
0: Son las 12:22.
3: El asambleísta departamental de Alianza Unidos por los Pueblos, Saturnino Nina, advierte con una guerra civil en Bolivia si se aprende a Evo Morales.
4: Luego de que la pasada jornada en una interpelación el ministro de gobierno Marco Oviedo señalase que existe un plan para la aprehensión de Evo Morales, desde la bancada de Alianza Unidos por los Pueblos, facción evista, amenazan con una guerra civil si este anuncio se transforma en un hecho real. A tiempo de cuestionar la ampliación del estado de excepción en el país por el lapso de 90 días.
5: Si lo quieren aprender al expresidente Evo Morales, las organizaciones sociales, el Trópico de Cochabamba, las seis federaciones, no lo van a dejar aprender al expresidente Evo Morales. Si lo van a aprender al expresidente Evo Morales, va a haber una convulsión nacional, si es posible una guerra civil entre bolivianos y bolivianas. Y eso al gobierno no lo conviene. El gobierno se puede estar yendo por la puerta atrás si lo hacen eso. Entonces, desde aquí, desde la Asamblea Departamental, pedir al gobierno central que reflexione de una vez y que dé solución a todos los bolivianos y bolivianas. El tema de gasolina, el tema de diésel, sigue. Los bolivianos y bolivianas seguimos haciendo fila. Entonces, eso no lo vamos a considerar los bolivianos y bolivianas. Seguramente en las organizaciones sociales, en las OTBs y juntas vecinales, seguramente van a llevar sus reuniones y van a determinar. La gente boliviana está cansada, ya no quiere un estado de excepción, solamente ha servido para el gobierno para saquear nuestros recursos naturales.
4: Informó Luis Vargas, Red Pío 12, Cochabamba.
3: 12:23.
0: El gobierno ve intolerables los niveles de violencia en las fronteras y anuncia el cambio de plan.
6: El gobierno considera intolerables los niveles de violencia registrados en la frontera con Brasil y anunció un cambio en la estrategia de seguridad que contempla la presencia de efectivos de élite en los municipios cruceños de San Ignacio, San Matías, además del departamento de Pando. El ministro de gobierno, Marco Antonio Oviedo, informó que este fin de semana se tratará en ambos municipios para presentar un nuevo plan de combate al delito y fortalecer la presencia estatal.
7: En ambos casos, en realidad en la frontera con el Brasil, se está definiendo lanzar efectivos de élite porque ya los niveles de violencia que se ha llegado son intolerables.
6: La autoridad señaló que los hechos registrados recientemente no surgieron de manera espontánea, sino que responden a un fenómeno que, según la información preliminar recibida por el gobierno, está relacionado con organizaciones criminales que operan en la zona fronteriza.
7: O sea, no es una cosa que se han organizado el lunes y hoy día están haciendo cosas. Es una cosa, un fenómeno en que estas organizaciones narcoterroristas han ido penetrando nuestro país, han ido encontrando lugares en los que la ley, la justicia no los perseguía y se han asentado. Y hoy día estamos viviendo este tipo de consecuencias.
6: Oviedo indicó que también ha recibido información sobre la presunta captación de personas jóvenes en San Ignacio y San Matías para incorporarlas a estas estructuras delictivas. Omar Escobar Mamani, Herbo La Paz.
0: El Comité Cívico de Santa Cruz pide acciones del gobierno ante el crimen organizado.
8: Mientras siga esa política y llegar a contar muertos, no va a cambiar nada.
9: Los cívicos hablan que el gobierno por ahora solo va a contar muertos, no hace nada, si es que no se activa una serie de programas específicos para luchar contra el sicariato y el crimen organizado y que el gobierno mantiene desactivados.
8: Nosotros vamos a solucionar el problema que los políticos deben hacer, los ciudadanos. Y hoy entre todos tenemos que ver la forma de que llegue gobierno y llegue rápidamente aquellos que tienen que hacer su trabajo. Hoy llegan a contar muertos, no llegan a prevenirlo. Mientras siga esa política y llegar a contar muertos, no va a cambiar nada. Hoy el programa, y lo vengo diciendo, el programa de agente cubierto, desactivado. El programa de testigo clave, desactivado. El programa de escuchas legales, desactivado. Entonces no van a prevenir nada de los sicariatos, nada. 24 horas antes acribillaron a una persona. No pasó cerca de 12 horas o menos, 6, no sé cuánto, acribillaron a otros dos. En el programa de escucha de agente encubierto ya hubiesen sabido que iba a pasar esos dos. Entonces, no hay ninguno de esos programas. Entonces, con sitiar lugares con militares no se va a tener el efecto de prevenir los muertos ahora en nuestras regiones rojas del país.
9: Herbol Santa Cruz, Mercedes Fernández.
0: Son las 12:27.
3: La coordinadora de movimientos sociales urbanos en Cochabamba anuncia desacato del estado de excepción.
10: La coordinadora de movimientos sociales urbanos anuncia desacato al estado de excepción, ya que aseguran que el pueblo no aguantará la falta de soluciones a la crisis económica, la falta de hidrocarburos, de dólares y el saqueo que sufre el país. En ampliados departamentales y nacionales que se realizarán en los próximos días, se definirían las medidas a asumir, aseguró Franco García.
11: Sido claros y vamos a ser claros. No hay estado de excepción de 90, de un año, de dos años o de 10 años que vaya a frenar al pueblo cuando lo están desfalcando la economía de los bolivianos y bolivianas, cuando están metiendo el dedo a la boca. No hay estado de respetar el pueblo, y hoy lo decimos de frente al señor Rodrigo Paz, a senadores, a diputados. Todos ustedes se van a ir, y no se van a ir a sus casas, a España, fuera del país. Se van a ir a Chonchocoro todos ustedes, porque permitir que sigan robando y sigan desfalcando la economía de los bolivianos y bolivianas. No hay estado de excepción, una vez más, lo repito, que vaya a aguantar, perdón la expresión, la vulgaridad, hasta que vaya a decir, perdóneme, cuando el pueblo esté emputado, no hay gobierno que vaya a resistir ni estado de excepción que vaya a aguantar. Vamos a ver si sus 90 días son suficientes para que ustedes puedan seguir robando y el pueblo siga luchando. Si tenemos que estar en las calles, así vamos a estar. No solo nosotros, organizaciones sociales, campo y ciudad, a la unidad, porque no vamos a permitir que Bolivia sea rifada como están en esos momentos planificando la derecha boliviana a la cabeza de la familia presidencial, a la cabeza de Rodrigo Paz. Hay reuniones, hay ampliados donde se van a sacar determinaciones en los próximos días. Nosotros tenemos una reunión este fin de semana a nivel de la zona sur para ver cuáles son las acciones a seguir. De ahí nos vamos a sumar también al ampliado nacional de lo que es el 26 de septiembre de Evo Pueblo. Y a partir de eso también entendemos que hay un ampliado nacional de la Confederación Única de Trabajadores Campesinos de Bolivia, en las cuales van a tomar determinaciones.
10: Walter Unzueta, Red Pío 12, Herbol, Cochabamba.
3: 12:29.
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14: Oye, bro, ¿sabes qué está pasando con la situación de los combustibles?
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14: Obvio no, estás perdiendo la mitad de tu inversión con cada venta.
15: Exacto, eso es lo que está ocurriendo con los combustibles en Bolivia. Los compramos a precio del mercado internacional, pero aquí los vendemos más barato. Eso está causando pérdidas millonarias en todo el país.
14: Ah, ya. Entonces se está sincerando los precios de acuerdo al mercado.
15: 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Así, de paso, evitamos que el contrabando siga creciendo.
14: Claro, porque de seguro se aprovechan de que el país da los combustibles a menor precio para revenderlos más caro afuera.
15: ¿Ves? Ya no necesites que te explique nada, viejo.
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3: 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También así. Y para cada uno de esos días, lo más importante es la actitud de uno mismo. Haga sol, haga viento o lluvia, agradece y disfruta el milagro de la vida. Cantando.

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5: 12:34. Choferes de Chuquisaca advierten que la falta de combustibles podría agravarse.
6: El dirigente de los choferes de Chuquisaca, Teodoro Copa, advirtió que los problemas internos en YPFB, que actualmente está intervenida, están afectando el abastecimiento de diésel y de gasolina, y señaló que la situación termina perjudicando directamente al transporte y a la población.
7: Lamentablemente nos está distrayendo, ¿no? Al intervenir de YPFB, ¿va a dar solución? Porque el gobierno hemos visto, y el gobierno es de Tarija, tarde se da cuenta, era de inicio de poder intervenir. Ahora, con intervenir directamente está yendo a privatizar. ¿Y quiénes se van a beneficiar a costillas del pueblo boliviano?
6: Teodoro Copa afirmó que los cisterneros están adoptando medidas de presión porque, según se denunció, Yacimientos mantiene deudas de 4 a 5 meses debido a servicios no pagados. Explicó que algunos transportistas estarían llegando a las plantas, pero se niegan a descargar el combustible debido a la falta de pagos.
7: Solo están adeudados de 4 o 5 meses que lamentablemente el YPFB no paga. Entonces, por lo tanto, ¿a qué perjudica? Uno, que perjudica al sector del transporte y por ende perjudicamos a toda la población. Entonces, basta de que el gobierno, que nos estén distrayendo con tomar la YPFB, yo les digo, con seguridad va a ir a...
6: Iván Ramos, desde Sucre.
5: Pueblos indígenas rechazan de manera radical la intención de realizar una carretera nacional por el corazón del Tibnis. Anuncian que se defenderán con movilizaciones.
8: Los representantes del Tibnis han llegado hasta la sede de gobierno para informar de que 76 comunidades se han declarado en emergencia ante la intención de reactivar las iniciativas precisamente de realizar una conexión vial entre Cochabamba y Beni. Durante su permanencia en La Paz, en conferencia de prensa, han hecho conocer este rechazo contundente ante esta intención.
9: Primero, rechazamos de manera radical y contundente la iniciativa del proyecto de ley a la Asamblea Legislativa Plurinacional presentada en junio del 2025-26. Declara prioridad nacional la construcción de la carretera que atraviesa la zona núcleo, protección estricta del Tibni, y por vulnerar los derechos colectivos territoriales de los pueblos indígenas mojeño, trinitario, yuracaré, chimán, que habitan en el territorio. Nos movilizaremos con las bases de nuestras 76 comunidades en defensa de nuestro territorio como históricamente.
10: Buenos días, compañeros, ¿será que puedo hacer uso de la palabra?
8: De esa manera, la diputada Selma Tobías interrumpió la conferencia de prensa para poder explicar el objetivo de este anteproyecto de ley.
10: Quiero presentarme, soy la diputada Selma Tobías Paz, también del departamento del Beni. Estábamos en una reunión y acabamos de enterarnos de que ustedes estaban acá para esta conferencia de prensa.
8: Sin embargo, también se vio la molestia de los representantes del Tibnis, quienes han cuestionado a la parlamentaria y a otros que acompañaban de que por qué se acercan recién y no participan cuando se los convoca en su región.
11: No se acercan a donde nos estamos. Es lamentable, yo le digo ahí a la hermana, que nosotros, ahora recién, cuando se habla de carretera, recién vienen ellos como legisladores, se unen todos los departamentos, se une a nivel nacional, diputados.
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5: Son las 12:38.
13: La bancada de Libre en Cochabamba pide al gobierno remitir la documentación referente a los créditos del Fondo Monetario Internacional y no descartan previo análisis a su aprobación.
14: El presidente de la Brigada Parlamentaria de Cochabamba y diputado de Libre, Israel Mérida, cuestionó el hermetismo del gobierno con la proporción de documentación al legislativo sobre los créditos del FMI. Y solicitó al Ejecutivo remitir esta documentación al Legislativo para su análisis en el Parlamento. Previo a análisis, no descartó que el financiamiento del Fondo Monetario se apruebe.
15: A ver, sobre el Fondo Monetario Internacional, nosotros le hemos pedido al Ejecutivo que envíe el documento completo para tener una idea cabal, conocimiento total de cuáles son las condiciones de los créditos que da el Fondo Monetario Internacional. Porque lo que hemos recibido hasta ahora son los anexos a un documento que desconocemos. Así que esperemos que nos hagan llegar esa información, porque sin la información completa, sin tener el panorama completo, sin leer la letra chica, no vamos a tener un real conocimiento de esto y lógicamente no vamos a aprobar nada que nosotros desconozcamos, ¿no?
16: Sin embargo, ya ha sido aprobado en la sesión, en la comisión, hoy se va a tratar. ¿Cuál va a ser la postura de Libre? ¿No van a aceptar hasta
15: que nos hagan llegar el documento completo? Eso es la primera medida. Si nos hacen llegar el documento completo, lógicamente vamos a leer, vamos a analizar, y todo lo que sea, esto quiero dejar en claro, todo lo que sea beneficioso para el país se va a aprobar, todo lo que sea transparente, todo lo que sea en beneficio de la economía, de la reactivación económica, se va a aprobar. Nosotros somos oposición propositiva.
14: Mérida, ante las amenazas del Evismo de iniciar juicios de responsabilidades a los parlamentarios que aprueben el crédito del FMI, señaló lo siguiente.
15: Está bien que lo haga, o sea, no vamos a ir acorde de la música que toque Evo Morales. O sea, ya no es su gobierno, ya no es su bancada, ya no es la asamblea electiva que él quería. Nosotros vamos a hacer las cosas de manera responsable, siguiendo los procedimientos legislativos, con información necesaria. O sea, no vamos a ir al ritmo que nos quiera marcar Evo Morales o cualquier otra persona. La asamblea legislativa es un poder del Estado, es el primer órgano del Estado y tiene que haber separación de poderes, ¿no? Más bien, el que debería estar preocupado de juicio de responsabilidades es el señor Morales. Él debería estar preocupado por un juicio de responsabilidades, no nosotros, porque esto no es así, esto funciona a la inversa más bien.
14: Informó Luis Vargas, del Pío 12, Herbol Cochabamba.
13: 12:41.
5: La Federación Nacional de Cooperativas Mineras de Bolivia rechaza la ampliación del estado de excepción y el acuerdo con el Fondo Monetario Internacional.
17: La Federación Nacional de Cooperativas Mineras de Bolivia hizo conocer su rechazo a la ampliación del estado de excepción y el acuerdo con el Fondo Monetario Internacional, ya que consideran benefician intereses particulares y no de la población. El máximo dirigente de esta FENCOMIN, Josué Caricari, observó que el estado de excepción solo cuida intereses de seguridad de los políticos.
18: Lamentamos la posición de nuestros, ¿cómo llamarlos?, charlamentarios, porque al final ser cómplice de que un pueblo boliviano esté sufriendo el hambre de estar con el pueblo, estos parlamentarios no hubieran ni siquiera ha tomado en cuenta la ampliación. Y ayer hacen un show donde gritan y gritan, cuestionan, pero al final levantan mano y aplauden. Han aplaudido su estabilidad, han aplaudido sus bolsillos. ¿Por qué no lo han hecho casar ahí al aprobar este decreto supremo, que se bajen los sueldos ellos también?
17: Sobre el acuerdo con el Fondo Monetario Internacional por 1.900 millones de dólares, el presidente de la FENCOMIN, Josué Caricari, advirtió a los parlamentarios revisar bien el documento antes de aprobarlo, porque consideran ahondará la crisis económica de la población.
18: Lamentamos que el quite de la subvención que ha aceptado el boliviano, hoy por hoy lo utilizamos a ese extremo. y mañana pasado lo estamos empeñando en nuestro país. ¿Quién va a pagar? ¿Los políticos? Esta deuda que nos estamos endeudando supuestamente con una ley. ¿O va a ser el boliviano que va a estar pagando esta deuda?
17: Finalmente anunciaron que se reunirán en un ampliado como sector para definir las medidas que asumirán. Rodrigo Fernández, Herbol, La Paz.
5: La bancada Alianza Popular anuncia el rechazo al acuerdo del Fondo Monetario Internacional, ya que consideran que agudizará la crisis económica.
19: Por supuesto, el FMI vamos a rechazar porque este no es un préstamo cualquiera, esto es algo que empeora aún más la situación de todas y todos los bolivianos.
17: Así, la diputada de la Alianza Popular, Claudia Hervás, adelantó que rechazarán la ley de acuerdo con el Fondo Monetario Internacional porque consideran que empobrecerá más al país por la deuda que se puede contraer. La diputada opositora considera que será un golpe para el bolsillo de la gente por los condicionamientos del FMI que se tiene en este acuerdo.
19: Como diputada y como Alianza Popular hemos encontrado este documento ya la semana pasada, se lo ha estudiado, tiene 19 hojas y resulta que todo este tema del plan de gobierno que decía el exministro Espinosa o que no habían condicionamientos como decía el exministro Lupo eran mentira. Está en la página 18, cuadro número 2 de este acuerdo donde están todas las medidas y condicionamientos que pone el FMI. Entre esos como está el tema de la subida del precio del combustible enero del 2027 y la subida de las tasas de interés en junio de 2027. O sea que cuando sale el ministro de Economía a mentirnos y a decir que solo son buenos deseos, no son buenos deseos para los bolivianos, solo peor que nos puede pasar en cuanto a, además la pérdida de soberanía, que aquí porque todas las medidas del FMI se van a dar a través de lo que es Washington y el ministro va a ser solamente el vocero.
20: ¿Esos dos puntos le preocupa bastante o hay otros condicionamientos?
19: Hay el congelamiento de sueldos, principalmente para maestros, para médicos, para enfermeras. Y además de las fuerzas del orden que piensan utilizar en el estado de excepción, también van a tener por si acaso sus sueldos congelados, señor. Estamos hablando que cuando nos hablan de protección social es una mentira porque no va a haber más.
17: Así, la diputada Claudia Hervás denunció que no fue una casualidad la aprobación de la ampliación del estado de excepción porque tendría un fin de cuidar a las autoridades de las consecuencias que empezarían a sentirse por el acuerdo con el Fondo Monetario Internacional. Rodrigo Fernández, Herbol, La Paz.
1: Enseguida retornamos con el noticiero que une al país.
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0: si hay necesidad de manifestarse y romper este estado de excepción, lo harán, así lo han manifestado.
1: Porque y otros sectores han manifestado, ha sido claro y concreto, lamentablemente no tenemos ningún arreglo. Absolutamente el gobierno central no ha hecho ningún, absolutamente, ni acercamientos, absolutamente nada. De tal manera el tema de combustible no ha solucionado, el tema de las carreteras de la misma manera. Entonces, bueno, bajo esa situación están yendo totalmente riesgoso, en este caso, ampliación de lo que es estado de excepción. Entonces, totalmente, es totalmente contraproducente hacia incluso nuestra población, hasta los sectores sociales. El autotransporte de ninguna manera va a estar en este momento, como hemos estado estos 3 meses, necesariamente de brazos cruzados. Seguramente va a haber ya manifestaciones, va a haber necesariamente ya, vamos a decir que esta boca es mía, porque lamentablemente, bueno, esos 3 meses hemos tenido que abstenernos. Pero no nos queda otra situación que romper esa situación que se ha venido.
2: ¿Cuándo van a definir estas medidas?
1: Veremos, seguramente está ya programado el ampliado correspondiente, ya es en este caso en el departamento del Beni. Vamos a nosotros a ver, porque definitivamente, yo repito, no hay ningún, absolutamente nada que demuestre, en este caso, ministros quienes hayan arreglado los problemas que tiene el sector del transporte. De tal manera, seguramente va a ser porque va a ser un ampliado donde va a ser con la participación de los compañeros de base de diferentes modalidades a nivel nacional. Entonces, prácticamente ahí es donde se van a tomar decisiones.
2: ¿Se perfilan movilizaciones, bloqueos? ¿Qué se estaría perfilando?
1: ¿Qué hace sentir, en este caso, a las autoridades? Son las movilizaciones. Son, en este caso, quienes, si no nos movemos absolutamente nada desde los dirigentes, definitivamente esto no nos van a escuchar. Entonces, es el tema de movilizaciones.
0: Graciela Dorado Alano, Carbo La Paz.
3: 12:52. La Fedecomín Oruro rechaza la ampliación de la ley de excepción y convoca una reunión de instituciones representativas para analizar la posibilidad de realizar movilizaciones.
4: Los cooperativistas mineros de Oruro rechazan la ampliación de la ley de excepción. Señalan que nuevamente el gobierno está acallando la voz del pueblo. Así lo dijo el secretario general de la Fedecomín, Luis Luján.
5: Están sometiendo la verdad, eso es lo que yo puedo percibir. No podemos estar sometidos ante este gobierno. Creo que ya se está rompiendo el Estado de Derecho, ya no hay esa libre expresión, se diría, nos están queriendo callar. Creo que desde un punto de vista de las cooperativas no vamos a permitir. Seguramente vamos a convocar, ya estamos lanzando a una asamblea de presidentes, justamente para analizar, ¿no?, y ver desde las bases qué vamos a hacer.
4: Dijo que si en los primeros 90 días de excepción del gobierno no pudo dar solución al problema del combustible, la población ya no cree que en estos próximos 90 días lo haga, a Cotolujan.
5: La crisis está latente, creo que no se va a poder. Si bien hoy ha bajado el dólar, está a 9.30, creo que han inyectado con dólares, creo, al Banco Central, pero eso es temporal. Creo que el gobierno no está viendo esta situación, no está viendo el techo, por ejemplo, de poder consolidar con esta medida que ha tomado, ¿no?, el dólar flexible. Entonces, no va a haber esa situación. Creo que la población no va a aguantar.
4: Finalmente, lo que se está preparando una asamblea con las instituciones representativas de Oruro para ver la posibilidad de ejecutar movilizaciones, informó Wilson Cruz, de Pío 12, Herbol Oruro.
3: 12:54. El alcalde del municipio de Piacha, en La Paz, Henry Pazzi, señala que la región necesita una estación de bomberos para tener una respuesta rápida ante emergencias como la de la explosión en el cuartel Bolívar. Escuchemos a Henry Pazzi, alcalde del municipio de Viacha, en La Paz, en entrevista con la revista La Mañana, en directo de Herbol.
6: Tenemos 400 industrias y mira, en estas 400 industrias aproximadamente, pues están las más importantes de Bolivia, como ser Sobose, Arequipa, Inti está aquí, La Francesa está acá, ladrilleras, billeteras, farmacéuticas. O sea, somos una ciudad que produce y cualquier desgracia puede pasar. Hace 3 años le pasó a una industria, un caldero reventó, no sé, desconozco cuántos fallecidos hubo, pero sí ha tenido fallecidos. Pero lo mismo, no teníamos bomberos, no teníamos, o sea, no teníamos con qué darles respuesta inmediata a esa desgracia, ¿no? Entonces, no es la primera vez que está pasando, ni es la tercera ya que nos pasa esta, y estamos ahí como bomberos tratando de apagar el agüita así nomás, ¿no? Es por eso que también nos hemos dado de cuenta que necesitamos una estación de bomberos acá, ¿no? Como prioridad, te digo, ¿no? Salud, estación de bomberos, y así sucesivamente.

0: Y esto ya lo habíamos hablado con la brigada parlamentaria, lo habíamos hablado con el LUPRE, lo habíamos hablado con el gobierno, con diferentes senadores, diputados, y bueno, mostrándoles la necesidad que tenemos, ¿no? Pero bueno, nos ha pasado esta desgracia. Y deseo de corazón que, bueno, ahora sí nos tomen en cuenta, ¿no? Porque en 20 años más han regalado canchas y ¿por qué no nos han regalado un hospital, ¿no? Un verdadero hospital de segundo nivel. Y mira, Pedro, fuera un ambicioso, trataría de sacar provecho y diría tercer nivel, damos, porque igual ya nos puede dar, nos toca por la población que tenemos. Pero yo soy consciente que el gobierno también está un poco de recursos, entonces no quiero ser un aprovechado, por eso yo pedía desde un principio un segundo nivel.
1: Declaraciones de Henry Patzi, alcalde del municipio de Viacha, en La Paz, en entrevista con la revista La Mañana en directo de Herbol. Estamos a 3 minutos de las 13 horas. La siguiente información, a horas de abrir las puertas de la Expo Cruz 2026, sus ejecutivos auguran éxitos y récord de negocios.
2: Siempre Santa Cruz habla con hecho, Santa Cruz mira el futuro y desde Expo Cruz planteamos, este es el país que queremos, el país del trabajo, el país de la inversión, el país de poder venir a invertir y poder crear economía, y aquí lo vamos a encontrar como la mayor vitrina de Bolivia hacia el mundo.
3: La Expo Cruz 2026 mañana abrirá sus puertas a partir de las 5 de la tarde y todo está prácticamente listo, se trabaja 1000 por hora en los detalles que faltan. Los ejecutivos de Expo Cruz están apostando porque a pesar de la crisis y los problemas, será una feria, exposición, vitrina de Santa Cruz para el mundo totalmente exitosa. Así lo afirmó Klaus Ferkin Adap, que es el actual presidente de la feria exposición en esta gestión 2026.
2: Sí, realmente muy contento de ser parte de este equipo de Expo Cruz 2026, a solo hora de que Expo Cruz 2026 abra sus puertas para todos los bolivianos, para todos los extranjeros que nos visitan, para más de 30 delegaciones internacionales que ya están aterrizando en Santa Cruz a conocer la vitrina más importante que tiene el país para el mundo. El sector agropecuario está que brilla, el sector automotriz está que brilla, el sector comercio, el sector tecnología. Estamos con 2.200 marcas ya confirmadas en las 16 hectáreas de Expo Cruz 2026. Pretendemos superar 500.000 de visitantes este año y desde Expo Cruz planteamos, este es el país que necesitamos, el país de la inversión, el país de crear empleo, el país que va a generar futuro. Eso es lo que es Expo Cruz. Por eso todos los departamentos van a estar representados en Expo Cruz, en los diferentes expositores, y estamos muy contentos de poder ayudar y poner nuestro granito de arena para que Bolivia encuentre su norte.
3: Herbol Santa Cruz, Mercedes Fernández.
1: Gentiles oyentes de Bolivia en Contacto, muchísimas gracias por su atención. Que tengan una tarde realmente excelente y con más informaciones estaremos a las 18 horas. Hasta entonces.
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0: Exactamente ahora son las 13 horas con 8 minutos, señoras y señores. Bienvenidos, bienvenidas, siempre sean todos ustedes a Piose en Contacto Mediodía. Se han realizado varias actividades e informaciones en esta primera jornada de día jueves 17 de septiembre de la gestión 2026. Rápidamente les contamos nuestros titulares.
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0: En ambientes del Hall de la Gobernación se ha realizado el lanzamiento de la Qui Canta Bolivia en su versión número 33. En conferencia de prensa, la ABC, su gerente, ha dado a conocer que en los próximos días se va a realizar la firma de contrato con la empresa constructora del camino doble vía Oruro-Chillapata en su primera fase. La Fedecomín Oruro rechaza la ampliación de la ley de excepción y convoca una reunión de instituciones representativas para poder analizar la posibilidad de realizar movilizaciones. Desde la Secretaría Municipal de Cultura han ratificado la entrada devocional Virgen del Socavón 2026 para el 27 de septiembre. Y desde Tráfico y Vialidad han señalado que se va a contar ya con nuevos sectores de parqueos para las movilidades. Esta y otras informaciones más adelante.

0: Y cuando el reloj marca exactamente las 13 horas con 10 minutos, les presentamos el desglose informativo. Y contarles rápidamente que hoy por la mañana, en ambientes del Hall de la Gobernación, se ha realizado el lanzamiento del Festival de la Canción Boliviana Aquí Canta Bolivia, en su versión número 33. Escuchemos la palabra de el secretario departamental de Cultura y Turismo, ingeniero Rolando Barrientos, quien ha dado a conocer detalles sobre este tema cultural importante en nuestro departamento, el Aquí Canta Bolivia.
1: Sí, bueno, muy felices, como han visto el día de hoy, el lanzamiento del Festival Nacional de la Canción, según Ley 500, se está haciendo con todos los parámetros correspondientes. Estamos entrando en una parte tecnológica, ya se pueden descargar la aplicación, van a poder inscribirse de manera digital, vamos a tener la presencia en los 9 departamentos con la preselección presencial, vamos a tener presencia en las 16 provincias. Creo que es un gran reto que nos hemos puesto, pero la idea era volver a la esencia de nuestro Festival Nacional de la Canción. Sale la categoría internacional y por otro lado entra todo esto que es darle prioridad al artista boliviano. Eso para nosotros es fundamental, vamos a poner todo de nuestra parte y por otro lado vamos a realizar todo lo que ha sido, por ejemplo, el día de hoy el lanzamiento. Con nuestros mismos ganadores de diferentes años, hasta el Grupo América y otros artistas que realmente son parte de este Festival Nacional de la Canción. Estamos haciendo el proyecto para ver cuánto es realmente el costo, porque es una prioridad, ¿no? Cada evento que se tiene, lamentablemente, en el Teatro Internacional, el costo es elevado del alquiler, y eso es lo que queremos bajar para que todos los que estén invirtiendo en estos espectáculos también tengan más accesibilidad y se vuelva un poco más rentable también para la parte privada, ¿no? Sin duda alguna, el Teatro Internacional necesita bastantes cosas, pero nosotros poco a poco vamos a ir trabajando para que se cumpla lo... Bueno, el presupuesto ya estaba generado con 1.500.000. Sin embargo, nosotros vamos a realizar con unos 700.000 absolutamente todo el Festival Nacional de la Canción. No vamos a tener 6 grupos, vamos a tener 8 inclusive. Vamos a estar con toda la presencia nacional, departamental. Estamos optimizando de una manera que alcance absolutamente para todo, ¿no? Está entrando el tema de la tecnología y muchas cosas, pero vamos a tener un gran ahorro, eso es lo importante.
0: Y si hablamos de cultura, tenemos que hablar también sobre los preparativos que se están realizando en el tema de la entrada devocional Virgen del Socavón. El día de ayer se ha realizado una reunión con los actores principales. Estaba la DIO, estaba la policía, Defensa al Consumidor, la Secretaría Departamental, en todo caso la Secretaría Municipal de Cultura y los estudiantes. Para ya tratar este tema de la entrada devocional, se está ya realizando los últimos apuntes, cuántos colegios van a ser partícipes de esta entrada. Escuchemos la palabra de Tani Cardoso, quien es la secretaria municipal de Cultura y Turismo, dependiente del municipio, dando a conocer estos detalles.
2: Pero hemos tenido una reunión importante junto a la distrital con el tema del viso. Estamos ya con un avance, ¿no? Estamos a la espera de que ellos nos vayan confirmando algunos datos técnicos, por ejemplo, la cantidad de colegios que van a participar. Ellos cierran su convocatoria al 20 todavía, pero sin embargo nosotros ya tenemos un avance ya estructural, ¿no? Como Gobierno Autónomo Municipal de Oruro, ya tenemos todas las unidades dependientes que forman parte de esta actividad, de esta cultura, este desarrollo humano, está Defensa al Consumidor, está Tráfico y Vialidad, está la Guardia Municipal, todos los brazos operativos. Vamos a coordinar y vamos a apoyar esta actividad.
3: ¿Ya se tiene fecha establecida?
2: Sí, el 27 de septiembre es la fecha establecida para el viso. Tenemos todavía vigente, estaba vigente, promulgada, ¿no?, la Ley Municipal 044 del 2017. Ley Municipal de Declaratoria de Ley Seca en la entrada estudiantil Virgen del Socavón Viso, ¿no? Y en uno de los artículos tenemos, ¿no?, el tema de la ley seca durante 24 horas. Entonces esto ya lo tenemos listo, vigente, ¿no? Entonces no hay problema. Defensa del Consumidor ha hecho las recomendaciones a través de la Teniente Cuellar ayer, por ejemplo, en una reunión a directores, padres de familia y estudiantes. Es de esta manera que ya estamos con un avance considerable, ¿no? Obviamente faltan los datos técnicos, pero hay que comprender también que el Comité Interinstitucional de Estudiantes es el que está organizando y queremos darles también su tiempo, su espacio.
4: Muchísimas gracias. Le agradezco a la secretaria.

0: Exactamente, ahora son las 13 horas con 16 minutos y cambiamos para contarles rápidamente que este tema de la ampliación de la ley de excepción ha traído muchísima repercusión. Hay muchos sectores que no están de acuerdo. Desde la Asamblea Legislativa Departamental de Oruro, asambleísta Franz Achoque Ulloa ha dado a conocer que estos 3 meses que se está ampliando del estado de excepción, el pueblo nuevamente estará callado.
1: Un procedimiento que está estatuido en la Constitución Política del Estado. Previamente debería generarse un informe de parte del Ejecutivo sobre la necesidad de ampliar este estado de excepción. Lamentablemente creo que ese informe no se ha dado, pero de todas maneras hay una decisión mediante decreto supremo del órgano ejecutivo que ha sido remitido a la Asamblea Legislativa Plurinacional, quien es el que finalmente autoriza. Está autorizado. Yo considero al respecto de que seguramente dará mayor tranquilidad, paz a las políticas públicas que el gobierno nacional está ejecutando. Sin embargo, hay que estar atentos a las movilizaciones, a los reclamos de cada región, de cada departamento, porque la situación de crisis económica aún no ha calmado. Hay una demanda permanente de combustibles, la fluctuación del dólar es una situación preocupante, y en realidad esto hace, ¿no?, a un sistema de inflación constante, de alza de precios de la canasta básica. Entonces, por esa razón, yo creo que hay que estar atentos, porque ninguna medida de excepción va a poder frenar si hay descontento en la población. Lamentablemente, eso es lo que manda el estado de excepción, que no pueden realizarse grandes reuniones, que está prohibido las movilizaciones, los bloqueos. Entonces, estas medidas de protesta, lamentablemente, van a estar todavía en silencio por 3 meses más, y ya prácticamente estamos hablando de que el 2027 a inicios el país retomará su normalidad, porque tampoco se puede volver a ampliar el estado de excepción. El gobierno es muy lento. Lamentablemente no tengo muchas expectativas respecto a la situación del país. Obviamente hay que obrar con responsabilidad desde las regiones, desde los municipios, tratar de ayudar al gobierno nacional para que todo el país salga de la crisis. La confrontación, la pelea entre bolivianos, la división de los bolivianos, lo único que hace es estancarnos más. La única manera de salir adelante es tener a los bolivianos unidos respecto a los grandes temas. Entonces, ojalá que el país

0: Continuamos con más noticias. ¿Y qué dicen los comerciantes? El ejecutivo de los comerciantes de Oruro, don Abdón Vélez, ha dado a conocer respecto a este tema ampliación del estado de excepción. Ha mencionado que por una parte está bien que se haya ampliado, que permitirá que no existan bloqueos en las carreteras para que la población salga perjudicada. Pero por otro lado, también ha señalado que es una forma que el gobierno está haciendo para que las instituciones puedan callarse y no puedan realizar los pedidos correspondientes en tema de proyectos.
1: Definitivamente creo que la ampliación del estado de excepción tiene sus pros y sus contras. Los pros son de que de alguna forma se está evitando de que nuevamente Bolivia esté bloqueado por 53 o más días, que trae demasiado perjuicio, que ha traído demasiado daño económico a toda la población boliviana. Creemos que algunos sectores sociales como los asalariados no les interesa, porque finalmente ellos tienen un sueldo seguro, tienen su aguinaldo seguro, que se acercan las fiestas de fin de año. En cambio, los que somos independientes, cuentapropistas, sí tenemos problemas en el campo económico, porque eso nos ha traído demasiado retraso económico. Muchos trabajamos con préstamos bancarios y los bancos definitivamente no esperan. Ese sería uno de los pros en favor de la ampliación. Y los contras serían en que definitivamente tampoco las organizaciones sociales como la nuestra, por ejemplo, y otros, no pueden salir a las calles a hacerse escuchar con el gobierno central de los problemas que estamos atravesando en este momento. Tenemos el tema de lo que es el combustible diésel, tenemos el problema de la gasolina, y se avizora de que el gas va a subir también. Ya se nos ha hecho conocer a través de algunas redes sociales que posiblemente a 120 bolivianos, 130 bolivianos. Tenemos el problema del dólar flexible, que al comercio definitivamente lo afecta, al comercio minorista. A los importadores, exportadores, lógicamente que no, porque ellos trabajan directamente con los bancos y los bancos están a lo que está cotizado oficialmente. Entonces, por lo tanto, creemos que eso es uno de los contras. No podemos elevar nuestra voz de protesta ante este gobierno central, y eso de alguna forma evita de que nosotros estemos en las calles. Nuestras bases no comprenden de repente de esa forma y nos exigen a que tomemos alguna determinación. Nosotros hemos hecho llegar una carta abierta al presidente del Estado Plurinacional, a Rodrigo Paz, haciendo conocer los problemas que estamos atravesando el comercio minorista cuentapropista, y hemos pedido una audiencia, y ojalá que en el transcurso de estos días o la próxima semana tenga el tiempo necesario para que nos puedas recibir y hacer conocer todos los problemas que estamos atravesando todo el comerciantado minorista. Las principales demandas del sector son, como le dije hace rato, la carta abierta que hemos enviado, todo lo que es el diésel, la gasolina, el dólar, y definitivamente que no se levante la subvención del gas, porque eso traería conflictos no solamente al autotransporte, sino a toda la población en general, porque no todos contamos con gas domiciliario. Algunos seguimos todavía arrastrando las garrafas por ahí, haciendo filas en yacimientos, no solamente en Oruro, sino en todo Bolivia. Y eso traería mayores consecuencias. Estamos pidiendo aquello al gobierno central y esperemos que seamos así.
0: Otro de los sectores que se ha manifestado respecto a este tema de la ampliación del estado de excepción es la Federación de Juntas Vecinales de Oruro. Gustavo Chuquimia ha dado a conocer respecto a este tema. Señalado que nuevamente estamos retrocediendo en vez de avanzar con estos decretos que está lanzando el presidente del Estado Plurinacional de Bolivia, Rodrigo Paz.
2: Lamentablemente no dice nada, ¿no? Ojalá que en estos tres meses que ha pasado se hubiese logrado algo para nuestra población en el aspecto económico, pero seguimos de mal en peor.
3: Muy bien, ahora algunos sectores anuncian movilizaciones, rompiendo tal vez el estado de excepción.
2: Sí, yo creo que estamos en nuestro derecho, ¿no? Como ciudadanos bolivianos lo hemos hecho ya nosotros, hemos roto el estado de excepción cuando hemos venido al Consejo aquí a cesarlo porque querían derogarlo, que es la ley 204, ¿no? Yo creo que el vecino y todos los sectores sociales no salen a las calles así por así, sino por algo que por el incumplimiento, y en este caso sería pues por el desabastecimiento también de la canasta familiar, que ha subido, tiene un costo demasiado alto, ¿no? Nosotros vemos que incluso en el tema del pan, si bien los panaderos afederados han puesto a 0,80 el pan, pero en algunas tiendas están como se venden aquí en la plaza, el mismo tamaño de 0,60, ¿no? Y ellos arguyen porque el material ha subido, etcétera, etcétera. Y no solamente en eso, en el tema de la carne, lo propio, ¿no? Entonces nosotros estamos viendo realmente de llamar a un ampliado departamental como federación para, yo creo que para marchar a La Paz, ¿no? Porque aquí cesándonos entre nosotros no vamos a conseguir nada, no están los ministerios, no hay ninguna persona capaz con poder de decisión para decir esto se va a hacer. Ha llegado el presidente de la República aquí para el 6 de octubre, o perdón, 5 de septiembre, ¿no? Para la creación de Oruro, y anuncios y anuncios y anuncios. Ha llegado para el Colegio Bolívar, llega para una cosa, para otra cosa, pero no hay tangible, como que se les diga, ¿no? Como en el alto, aquí hay 100 millones para sus adoquinados. Van a financiar teleférico para Santa Cruz. Y nuestros parlamentarios, como lo han dicho en la sesión que han tenido antes del 5 de septiembre, decían, ¿no?, de que los parlamentarios están trabajando. Habían estado trabajando por el Alto, por La Paz, para otro teleférico, igual para carreteras, pero nada para Oruro. Y ahí se han hecho ganar lo que es, ¿no?, el proyecto Carangas también. Entonces nosotros como vecinos ya tenemos que tomar nomás ya la batuta, porque como autoridades no están haciendo gestión para nuestro departamento. No hay representación, es lamentable, ¿no? Por eso le digo, mientras nuestros parlamentarios están gestionando, apoyando a otros departamentos, y nuestro departamento no tiene nada. La quinta fase del alcantarillado, que costaba 108 millones, ahora nos han pedido la actualización. Ya son 2 meses que el alcalde no nos da la actualización. Ya nos ha llamado la viceministra de Medio Ambiente, hemos tenido una reunión virtual donde lamentablemente el director de drenaje, quien es el interesado, no estaba ahí, ninguno de sus técnicos. Entonces, ¿qué hemos hablado en esa reunión virtual? Quinta fase. ¿Dónde está la actualización para darle prioridad? Porque tenemos la nota como prioridad. ¿Dónde hemos hablado el tema de lo que es el APRAUR fase 2? El APRAUR fase 2 no tenemos fiscal, supervisión hasta ahora, ¿no? Y se ha paralizado el proyecto. ¿Quién dice algo por eso? Nadie dice nada. El otro tema que hemos hablado ese día, que le competía también a drenaje urbano, es el embovedado del río Tajarete. Se tenía que terminar en agosto, se ha ampliado hasta octubre, ahora nos dicen que no tiene fecha, que hasta el año. Pero si no nos hacen caso al sector social, ¿dónde están las autoridades para emplazarle sus responsabilidades a los entes ejecutores del proyecto? Ahí está Emagua, que no truena ni suena en Oruro. ¿Por qué? Porque las autoridades departamentales no le sientan la mano.
0: Y desde el sector cooperativista, la FEDECOMIN ha rechazado rotundamente la ampliación del estado de excepción. Ellos señalan que si en 90 días que ha tenido el gobierno de Rodrigo Paz no ha dado solución al tema del combustible, en estos próximos 90 días que queda de esta ley, mencionado que no va a hacer nada. Es por esta situación que se está buscando asambleas, reuniones con los entes representativos de nuestro departamento para poder analizar y determinar futuras movilizaciones.
4: No esperábamos, ¿no? Esperábamos más la conciencia de nuestros legisladores, pero se ha visto que hoy por hoy están actuando como siempre, con puro decretos, y esta creo que no es la excepción, ¿no? De poder ampliar este estado de excepción, creo que es anticonstitucional, ¿no? Entonces creo que el sector cooperativo minero también está preocupado, ¿no? más que todo velando siempre los intereses de la población. Creo que nos están sometiendo, la verdad, eso es lo que yo puedo percibir. No podemos estar sometidos ante este gobierno. Creo que ya se está rompiendo el Estado de Derecho, ya no hay esa libre expresión, se diría, nos están queriendo callar. Creo que desde un punto de vista de las cooperativas no vamos a permitir. Seguramente vamos a convocar, ya estamos lanzando a una asamblea de presidentes, justamente para analizar, ¿no?, y ver desde las bases qué vamos a hacer. Creo que eso va a ser ya resultados que después de esta asamblea, no sé si nos vamos a mover o, bueno, seguramente vamos a sacar un análisis concreto para ver las determinaciones, siempre velando el interés de la población. Creo que no, creo que la crisis está latente, creo que no se va a poder. Si bien hoy ha bajado el dólar, está a 9.30, creo que han inyectado con dólares, creo, al Banco Central, pero eso es temporal. Creo que el gobierno no está viendo esta situación, no está viendo el techo, por ejemplo, de poder consolidar con esta medida que ha tomado, ¿no?, el dólar flexible. Entonces no va a haber esa situación. Creo que la población no va a aguantar, ningún sector social no va a poder aguantar. Es temporal. No sabemos mañana pasado cuánto es el dólar, posiblemente va a superar los 20 bolivianos. A nosotros como sector productor nos está afectando de igual manera en el tema de material explosivo. De igual manera hemos tenido reuniones con Maxan. De igual manera nos indican que el tema del dólar está afectando y eso también involucra al sector cooperativo, porque nosotros somos un sector productivo y necesitamos el material explosivo, ¿no? Eso también está en subida. Entonces vamos a analizar, yo creo fríamente, ¿no?, en la reunión de presidentes, y cada presidente y cada asociado de las cooperativas se va a manifestar qué es lo que vamos a hacer.
0: Exactamente, ahora son las 12, en todo caso 13 horas con 31 minutos. Continuamos con más información y cambiamos para contarle rápidamente que el director de Tráfico y Vialidad, ingeniero Miguel Ledesma, ha dado a conocer detalles sobre la implementación o la apertura de nuevos espacios para el estacionamiento de vehículos. Escuchemos la palabra de Miguel Ledesma.
5: Tenemos también parqueos particulares del municipio, pero cabe aclarar que las aceras son para nuestros peatones, ¿no? Y de la misma manera nuestras plazas principales no son parqueos de motocicletas. Particularmente en el centro de la ciudad, parqueos municipales tenemos en lo que es la ex aduana, que ahí tenemos un parqueo municipal. Aquí en la calle Ayacucho, la calle Morvía, que se ha habilitado recientemente, de la misma manera se ha habilitado para conocimiento de la población la calle Caro, desde lo que es la 6 de agosto hasta la 6 de octubre casi. Igual, de la misma manera, estamos trabajando con parqueos, un parqueo nuevo que se ha ido habilitando. La próxima semana tenemos la instrucción de, ya está haciéndose el pintado de la calle Camacho, desde lo que es la calle Caro hasta la calle Morvía, que de la misma manera se va a habilitar como parqueo eventual para todas las movilidades que quieran estacionar. Reitero, no es un delito tener una movilidad, pero hay que respetar nuestras normativas también, y reitero nuestro paso peatonal, pasos peatonales que tenemos particularmente dentro del centro de la ciudad. Son 4 bolivianos hora, son parqueos eventuales, reitero, para poder venir a los bancos, hacer algún trámite dentro del centro de la ciudad. Entonces es 4 bolivianos hora. Efectivamente, ¿no?, nuestros operativos van a ser continuos. Particularmente, reitero, queremos concientizar a la población y velar, ¿no?, nuestros espacios públicos, que son pasos peatonales, reitero, ¿no? Particularmente no queremos ir tanto a la sanción, más a la conciencia de las personas de que podamos velar lo que es nuestros pasos.
6: Cuando retornemos.
0: Cuando retornemos le estaremos contando sobre este tema preocupante. Más de 100 cisternas con crudo permanecen paradas en nuestro departamento a falta de espacio para descargar. Más adelante los detalles.
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0: Exactamente, ahora son las 3:38. Continuamos con más información y contarles rápidamente que choferes cisterneros se encuentran preocupados. Señalan que ya es más o menos entre 10 a 12 días que ellos están aguardando para el descarguío de crudo de petróleo. Y yacimientos petrolíferos fiscales bolivianos, en todo caso, en nuestro departamento. Ellos exigen que se pueda dar espacio para poder descargar, escuchemos la palabra de uno de los representantes de los choferes cisterneros.
1: Mira, mis compañeros han estado esperando ya arriba de 10, de 12 días a la espera para descargar el producto, lo que es crudo. De ese modo nosotros estamos acá en Oruro para exigir por qué, cuál es la explicación, por qué no descargaban. Por eso nuestra presencia acá, hermana periodista.
2: Ya 12 días, ¿cuál era la respuesta?
1: Logística en sí, no tienen espacio. Hemos verificado y todo eso, ahorita hemos medido los tanques, no tenían espacio. Pero este es un poco de falta de coordinación con la área de despachos, porque ellos tenían que autorizar lo que se tenía que bombear a la refinación a Cochabamba. Pero aquí no ha habido un interés, quién será el encargado del que no autoriza de Cochabamba hasta ahorita la recepción. Porque ellos aquí, como le digo, ya han cumplido, ellos han cumplido con su trabajo. Pero ahorita las fallas de la DGD de Cochabamba. Y por eso es el reclamo de mis compañeros, la molestia más que todo. Porque esto producto que se trae es más que gasolina, es volátil. Con lo que están varados varios días, va mermando. Entonces las empresas, ¿qué hacen? Imagínense que lleguen a unos 500 o 1000 litros de merma, les aplican el descuento. Y es como trabajar gratis todo el mes. Esa es la molestia que existe de todos los... O sea, yo velo, por eso al gobierno nosotros le decimos que estas empresas privadas, ahora que van a traer, esto va a persistir. ¿Por qué le digo? Porque empresas privadas, mientras no le paga el gobierno, ellos no van a sacar el producto. Es así, por eso ahorita el gobierno no paga y por eso, mire, imagínense, no hay espacio para descargar, pero hay largas filas. Si ellos pagaran, esto estaría pues expedita, los surtidores, todo estaría abasto. Lo que es cargado crudo, estamos a por arriba de 100 cisternas. Lo que es crudo, porque gasolina y diésel están descargando normal, pero lo que es crudo ahorita es el pi. O sea, nosotros generalmente crudo llega aquí a Oruro. De Oruro se bombea mediante tubos a Cochabamba, la refinación, luego ya su distribución.
2: Ahora ya han hablado con los dirigentes, al parecer ya han llegado a un acuerdo.
1: Nosotros también entendemos a la profesión de Oruro, no queremos perjudicar. El sector de transporte siempre ha estado, digamos, inherente a lo que pasa en el pueblo. Nosotros no queremos perjudicar, por eso hemos quedado en un acuerdo de que hoy día en la tarde estarían bombeando ya esto, van a vaciar el tanque y sábado ya estarían recepcionando lo que están en las cisternas acá afuera. Pedir, pues, tal vez les hemos causado una molestia en esta mañana, pero eso nosotros no queremos, sino aquí hay mala coordinación de parte de yacimientos.
0: Continuamos con más información y cambiamos. Hoy por la mañana el gerente de la Administradora Boliviana de Carreteras Regional Oruro ha dado a conocer detalles sobre el trabajo que se están realizando respecto a la firma de un nuevo contrato con la empresa ejecutora de la carretera doble vía Oruro-Chayapate en su primera fase. Escuchemos la palabra del gerente, quien ha dado a conocer que en los próximos días estaría dando esta firma del nuevo contrato.
3: En realidad el proyecto estaba paralizado, estaba muerto, el proyecto lo estamos revitalizando. Gracias al decreto supremo 5597, ese está dando vida a este proyecto y a todos los proyectos en el país. Hay que apoyar.
4: ¿Cuándo arrancaría ya o se reiniciaría el proyecto? Por el tema del tramo que está afectando a los transportistas, pasajeros.
3: En todo este periodo que ustedes conocen que ha sido complicado, hemos estado insistiendo para que la empresa traiga más equipo, para que traiga una nueva planta de hormigón. Ya está esta nueva planta de hormigón, está más equipo aquí, ha incorporado más unidades. El proyecto está garantizado. Yo creo que hay que dar tranquilidad, certidumbre a la población de que este proyecto se va a terminar. No ha sido fácil, ¿no? Hemos tenido reuniones una y otra vez. Es un proceso de negociación, ¿no? Más bien hemos tenido el apoyo del Comité Cívico, estaban asambleístas, estaba la senadora. Muy bien.
4: O sea, hablamos de ayer. ¿Ayer se han reunido?
3: No, ayer llegó la nota, como le dijo, sí, llegó la nota digital, todavía no ha llegado en físico, pero ya como llegó en digital ya es un hecho, ¿no?, que va a llegar. No, hay que tener confianza, eso es lo que yo les pediría, ¿no? Lo contrario hubiera sido ir a la resolución de contrato y yo les pregunto, ¿quién se hubiese hecho cargo de la carretera en ese escenario? Lo que tenemos ahorita es una buena noticia, que tenemos la empresa que se va a hacer cargo de construirla, de mantener, de hacer todo el trabajo, ojalá hasta por mediados del próximo año, vamos a hacer una revisión del cronograma, pero lo contrario era ejecutar una boleta, entrar en juicio, imagínense cuánto dura un juicio de resolución de contrato, la doble vía La Paz Oruro desde hace tantos años, hoy en día sigue en juicio, y el puente Vela que ustedes conocen, se está ahí a medio construir, ¿quién lo va a terminar? Entonces, cuando entramos en esos procesos de resolución de contrato, hay que entrar en juicio. Y totalmente garantizado, lo dijo el presidente cuando estuvimos los del Bolívar de fiesta. Entonces, ahí lo dijo, y sí, está garantizado. 90.2 millones de bolivianos. Y es muy interesante porque el gobierno hizo unas medidas realmente que hay que saber valorarlas, ¿no? Sacó por un lado el decreto supremo 5597 y por otro lado la flexibilización del dólar. Como nos prestamos los recursos en dólares, el tipo de cambio nos ha favorecido y con el mismo costo del préstamo podemos pagar el incremento. O sea que para Bolivia...
5: El consejero Manuel...
0: Exactamente, ahora son las 13:44. Continuamos con más información y contarles rápidamente que el magistrado Primo Martínez, doctora Primo Martínez, ha dado a conocer detalles sobre la realización de algunos cursos de actualización con los jueces para que se pueda ya dar a conocer y recuperar esa, el tema del concepto de regresar a la población con buenos oficios. Además, ha dado a conocer detalles sobre el tema que se está trabajando, sobre el tema, el hacinamiento en las cárceles de Oruro.
5: El consejero Manuel Baptista en esta ciudad está en la actividad en este momento. Entendemos que esto es hasta el mediodía, seguramente después se traslada a La Paz. Y pues entendemos también que esto es importante porque va en torno al progreso que tiene que seguir avanzando en la justicia a partir de la digitalización y la gobernanza independiente que tiene que tener el órgano. Sin duda, poner en conciencia de los servidores públicos en primer momento estos cambios es importante para luego comunicar a la población, porque todos los días vemos la queja que se tiene del retraso, por ejemplo, en las resoluciones. Entonces, comunicar a propósito de esto, que el día lunes hemos inaugurado en esta ciudad el curso para la digitalización como tal en materia penal. Me place decirles que en Chuquisaca, por ejemplo, ya está en vigencia todo esto y ustedes pueden ver en pantallas, desde cualquier lugar, de su celular, de su casa, las audiencias que se llevan. Entonces eso también va a coadyuvar para que la justicia sea transparente, fundamentalmente penal. Después tiene el proyecto de avanzar a las otras materias. Esperemos tener el presupuesto necesario, porque voluntad tenemos los magistrados de conseguir este propósito. Efectivamente, miren, hace un año y medio ya estamos en el ejercicio de la magistratura y siempre hemos ido insistiendo en eso, ¿no? De mejorar a partir de la puntualidad, fundamentalmente luego los fallos fundamentados, pero también a partir de la actitud de los servidores judiciales. Es difícil cambiar, pero creo que de alguna forma estamos logrando eso. Yo, la verdad, pido a la población de que coadyuven también con eso, ¿no? Muchas veces es la población misma la que perjudica en sus trámites cuando no asiste a audiencias o interpone algún tipo de chicanas por intermedio de los abogados, y eso retrasa precisamente a que los otros procesos también avancen. Indudablemente, ustedes verán que todos los días hay aprehendidos, hay detenidos preventivos por diversos casos. Entonces es imposible decir que en algún momento se van a vaciar las cárceles, porque ustedes mismos saben que la población exige que muchos de ellos, por los delitos que se han cometido, estén privados de libertad, y corresponde hacerlo. Pero seguramente también necesitamos una política criminal, como siempre hemos dicho nosotros. En algún momento con el anterior Ejecutivo Municipal habíamos firmado algún convenio para que puedan cedernos un espacio físico también.
0: Exactamente, ahora son las 13:48. Con este informe nosotros hemos llegado a la parte final de Pios en Contacto Mediodía. El reencuentro el día de mañana con más información. Permiso y que tengan un resto de jornada reparador.
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4: En septiembre, el Papa León XIV nos invita a rezar por el cuidado del agua.
5: En el nombre del Padre, del Hijo y del Espíritu Santo. Amén. Señor de la vida, tú nos diste el don del agua, fuente de fecundidad, frescura y esperanza. Ella calma la sed, fecunda la tierra y limpia las heridas. Damos gracias porque también ella es símbolo de tu gracia, de tu amor, que nos renueva por medio del bautismo. Hoy te pedimos que nos enseñes a custodiarla con gratitud, justicia y responsabilidad. Te pedimos perdón por haberla convertido en mercancía, olvidando que es un regalo universal, un derecho sin fronteras destinado a todos tus hijos. Vemos con dolor a tantos hermanos y hermanas que no tienen agua limpia, que caminan kilómetros para encontrarla, que enferman por su escasez. Que tu Espíritu nos transforme en peregrinos de lo esencial, capaces de vivir con sobriedad, denunciando el derroche, la contaminación, defendiendo el derecho de cada hermano y hermana a beber sin miedo, sin desigualdad. Haz que nuestro cuidado del agua sea signo de amor al Creador y compromiso con la vida de los más pobres, educando nuevas generaciones que valoren y protejan los recursos de la tierra. Amén.
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¿Qué tal, amigos? ¿Cómo están? Tengan todos ustedes muy buenas tardes. El saludo muy especial para cada uno de ustedes, amigos y amigas, que siempre nos escuchan a través de la 99.7. Les envío un saludo muy especial, un abrazo muy fuerte en este día jueves 17 de septiembre. Mira que ya estamos finalizando la tercera semana del mes de septiembre, ¿no? ¡Qué rápido! Y bueno, de repente estamos también un poco ya emocionados, para algunos. Bueno, no todos sí, pero imagino que algunos ya están emocionados por estas fiestas o estas celebraciones del 21 de septiembre, el inicio de la primavera, el mes de la juventud, de repente también el mes del amor, de la amistad. Bueno, se aproximan días muy bonitos y hay que disfrutar de la vida minuto a minuto, disfrutar con los amigos, con la familia, ¿no? En este mes tan bonito, aunque un poco loco, ¿no?

Bueno, le decía un mes loco porque el clima está pues totalmente cambiante, muy cambiante, ¿no? Se ha anunciado para esta semana días fríos, sí, además la caída de nevadas. Hoy, por ejemplo, al promediar las 11 de la mañana ya caía una lluvia, un granizo por allá por la zona norte, ligerito, ¿no? Yo creí, personalmente le digo, creí que era nieve, pero eran quizá los copitos algo más duritos y bueno, entonces me emocioné en vano. Pero ya al promedio a las 12 del mediodía, exactamente 12 del mediodía, ¿no? Estuvimos ya por la plaza, por el centro, y bueno, veíamos de que ya caía una fuerte lluvia por al menos unos 5 minutitos. Mucha gente, bueno, tuvo que buscar algún refugio para cubrirse también de la lluvia, para no mojarse, pero también cambió, ¿no? Ha sido pues el cambio totalmente repentino, porque minutos después pues ya veíamos que el sol nuevamente volvía a salir. Bueno, así está el clima acá en el departamento de Oruro, específicamente le hablo de la ciudad de Oruro y este lado del occidente del país, donde, bueno, observamos este cambio repentino de la temperatura.

Ahora sí, estamos ya listos. Sí, algo pasó por ahí. Y bueno, ahora a esta hora de la tarde, pues salía el sol, el cielo totalmente nublado también. Bueno, hay que tomar los recados. Lo cierto es que estos días van a ser fríos desde el día de hoy, jueves, mañana, viernes, sábado, hasta el sábado, ¿no? Tendrá durabilidad precisamente este aviso, anuncio que ha realizado el Senami, especialmente para Potosí, Oruro. Potosí va a ser la región más afectada. Sin embargo, en Oruro también, en diferentes provincias, se va a registrar esta caída de nieve, cercado también y en otros municipios. Así que bueno, hay que tomarlo muy en cuenta, señores, y especialmente tiene que tomar todos los recados al momento de salir de casa, emprender un viaje. Es importante cubrirse también, ¿no? Tanto de los rayos del sol como también de las bajas temperaturas.

En Oruro, el día de hoy, tendremos una temperatura máxima que alcanza los 18 grados, la mínima de 0 grados. En horas de la mañana, tarde y noche, tendremos un cielo nuboso, así que, bueno, hay que abrigarse. En la tarde alcanzaremos una temperatura máxima de 18 grados, en la noche irá en descenso. Abríguese mucho, por favor, señor, señora, abríguese, no queremos que se resfríe, ¿sí? El tiempo está algo loco acá en Oruro.

Qué buen ritmo con el que hemos iniciado el programa. Estuvimos algo románticos, ¿no? Sí, ya hemos cambiado el estilo musical. Atención, atención, desde la Dirección de Tráfico y Vialidad, el director Miguel Ledesma ha anunciado que se van a habilitar, pues, nuevos lugares para el estacionamiento, ¿no? 4 bolivianos por hora será el costo del parqueo eventual, que será habilitado desde la próxima semana en las calles Camacho, entre Caro y Murguía. Camacho entre Caro y Murguía. Para quienes necesiten dejar sus vehículos parqueados en el centro de la ciudad, así lo ha informado el director de Tráfico y Vialidad, Miguel Ledesma. Atención entonces, esto nos sirve también para conocer qué lugares están habilitados, ¿no? Lamentablemente, durante estos últimos años se ha visto que existen muchos estacionamientos clandestinos, ¿no? Acá cerquita también existe uno. Pero sería bueno que todos estos recursos sean para el bien del municipio, para nuevos proyectos y demás, ¿no? Pero el control debe ser también de manera permanente, ¿no? No solamente pintarlo y dejarlo así los lugares. Y es que el parque automotor ha crecido, ¿no? Ha crecido y vemos que la ciudad, pues, se encuentra llenísimo ahora, no solamente los días miércoles y sábado, sino también en los días de la semana. Hay bastante tráfico, en este caso vehicular, ¿no? Y las aceras, las calzadas ya están siendo ocupadas también por los vehículos. Bueno, exactamente 14 horas con 42 minutos, amigos y amigas. Permítanos que compartir excelentes ritmos musicales. ¿Qué le parece esta canción de Shock and Blue? Recordemos esta excelente canción. No se olvide que en minutos nada más estaremos habilitando nuestras líneas para que ustedes se comuniquen conmigo.

Qué lindas canciones. A esta hora de la tarde, saludo a mis amigos del Servicio de Transporte Público que están en sintonía de la radio. Exactamente 14 horas con 46 minutos. Sigamos. Tengo un comunicado importante, amigos y amigas. Me comparten esta importante información. El cronograma de esterilización gratuita, las fechas y la dirección para este mes de septiembre. Atención, por favor, porque ahora del 14 al 22 de septiembre se está realizando la esterilización en el barrio San José, ¿no? En el mercadito, dicen, que es el punto de atención. Es una actividad y una campaña que impulsa el gobierno autónomo municipal de Oruro a través de la unidad de zoonosis, el cronograma de campaña gratuita de esterilización de canes y felinos. Este mes de septiembre, del 14 al 22, en el barrio San José, en el mercadito. Del 23 al 25 se va a desarrollar en el sector de Inca Pozo, en el sector del módulo policial. Del 28 de septiembre al 2 de octubre se va a realizar en la urbanización El Carmen, en el centro de salud del Carmen. Atención, entonces, este es el cronograma específicamente para estos tres sectores. Barrio San José, donde ya se está desarrollando la campaña del 14 al 22, es decir, algunos días más, se va a desarrollar allá en el mercadito del Barrio San José. Del 23 al 25 de septiembre en el sector de Inca Pozo, en el módulo policial. Y del 28 de septiembre al 2 de octubre en la urbanización El Carmen, en el centro de salud del Carmen, ¿no? Tómelo muy en cuenta, usted que tiene su mascotita, su perrito. En este caso, llévelos, por favor, lleve su camita también, ¿no? A ver, tenemos también aquí el anuncio de cómo, qué es lo que necesita usted para que, bueno, su animalito reciba la atención y esté también muy bien cuidadito, ¿no? Una campaña bastante interesante, además importante, porque lo que nos permite es precisamente evitar más sobrepoblación canina y especialmente que nuestros animalitos no sufran. La campaña de esterilización canina, ¿qué necesitas? Atención, carnet de identidad, el carnet de vacuna de la mascota, factura de luz o agua, una camita para tu mascota. Sencillo, esos son los únicos requisitos. Carnet de identidad, carnet de vacuna de la mascota y la factura de luz o agua. Una camita también para su mascotita. El servicio es totalmente gratuito, señores. Aprovechen. Nuevamente le doy a conocer el cronograma, pero tome apunte, por favor. Del 14 al 22 en el barrio San José, del 23 al 25 el sector de Inca Pozo en el módulo policial y el 28 de septiembre hasta el 2 de octubre en la urbanización El Carmen, centro de salud del Carmen. A tomarlo muy en cuenta, señores. Si ustedes también tienen su animalito, bueno, seamos responsables con su salud, ¿no? ¿Tenemos más canciones? Sí, a ver, ¿qué canción está en cartelera?

0: Listo, muy bien. Ahora sí, tenemos más canciones a esta hora de la tarde. Amigos y amigas, gracias siempre por estar en sintonía de la radio. Vamos con este éxito musical.
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1: Y tan solo nos restan 7 minutos para las 15 horas. Así estamos avanzando a esta hora de la tarde con buen ritmo.

ayer recorríamos diferentes mercados, ¿no? Y nos hemos puesto a conversar pues con nuestras queridas amigas de el mercado y hablábamos de muchas cosas. Por ejemplo, me decían, la fruta ya no dura como antes. La gente ya no quiere echar a perder nada, de repente ya no compra la mayor cantidad como antes. Solíamos acostumbrar a comprar 25, ¿no? 25 mandarinas, 25 naranjas, ¿no? Pero ahora dice que no, la gente está escogiendo y lleva lo necesario. Será 25, bueno, la mitad de 25 de plátano, quizá, que también ha subido, ¿no? La mandarina, entre otras frutas también de temporada. Y al margen de ello me decían, es que también a veces se echa a perder rápido. Ahora estamos con calor, frío. Y bueno, esto también hace que nuestros alimentos de repente se pongan o se echen a perder, ¿no? Pero a ver, yo le paso un dato en estos minutitos. Por más ricas, deliciosas y prácticas que resulten las frutas, a veces suponen un inconveniente respecto a su fecha de caducidad. En múltiples ocasiones, estas pueden echarse a perder rápidamente y en un plazo menor a 5 días, y nos vemos en la obligación de desecharlas. Lamentablemente es así. Vemos nuestra frutita echada a perder y nos duele, ¿no? Ahora que todo ha subido también. Es una de las frutas más deliciosas, más saludables y sobre todo más prácticas. ¿Quién no come el platanito? Es sencilla de consumir en cualquier momento del día, siendo un postre, puede ser un ingrediente también en diferentes recetas. Son fáciles de transportar y hasta un niño pequeño puede consumirlo así rápido. Pero el desafío es que, bueno, presente el momento en que las compramos, es el mantenerlas, ¿no? Mantenerlas fresquitas, duraderas, a largos periodos. A veces se echa a perder muy rápido. La banana es una de las frutas que puede echarse a perder muy rápido si no la consumimos inmediatamente. Una vez que está madura, es posible consumirla en un plazo que abarca entre los 5 a 7 días. Sin embargo, este tiempo puede reducirse también si no lo almacenamos, no lo guardamos en lugares o lo guardamos en lugares equivocados. Muchas veces las fruteras en los mercados tienen también algunos inconvenientes relacionados a este tema. Así que, para alargar el tiempo de consumo de un plátano, solo debemos cambiar su lugar de guardado, ya que, aunque parezca un factor intranscendente, la ubicación es crucial para conservarla. Para una conservación efectiva de este tipo de frutas. Esto se debe a que la condición del lugar tiene un efecto directo en la misma. En el caso de la banana, del plátano, estas deben estar alejadas de la luz solar directa y de otras frutas, ¿no? Ahí está, le paso el dato entonces. La particularidad de que debamos aislar a las bananas de otras frutas se debe al etileno. Es un gas que los alimentos climatéricos, es decir, que continúan su proceso de maduración después de ser cosechados, produce. Y esta sustancia acelera esa acción y

0: lo tanto, almacenar las bananas lejos de otras frutas puede prevenir que este gas, el etileno, las afecte y haga que maduren más rápido, ¿no? Ahora, ¿dónde debemos guardar las bananas para que nos dure más tiempo? Se preguntará usted. Otras personas prefieren guardar esta fruta en la heladera. Esta puede parecer una estrategia bastante conveniente, ya que la refrigeración ralentiza el proceso de maduración, lo que nos permite añadir un mayor margen de días para consumirla, sin que se eche a perder antes de tiempo. Pero un artículo publicado en una revista especializada reveló que las condiciones de este lugar pueden también dañar la textura de la fruta, lo cual lo hace más blanda y menos apetecible, ¿no? Así que un lugar conveniente para guardar esta fruta, teniendo en cuenta las distintas particularidades de los espacios de guardado, es un espacio o temperatura ambiente y fresco, como una despensa o un estante alto. Estos lugares permiten que esta fruta siga su desarrollo madurativo de acelerarse, ¿no? Pero eso sí, alejar de otros alimentos será la clave también para que nuestros platanitos, la banana, pueda durarnos más tiempo. Momento de recordar cómo conversábamos con nuestras amigas en el comercio. A ver, exactamente 14 horas con 57 minutos. Ya no tenemos tiempo, nos vamos inmediatamente a un pequeño paréntesis publicitario, amigos. Aguárdenos unos minutitos, enseguida volvemos con mucho más.
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8: Va a avanzar en el proceso de discusión y concertación para una reforma parcial de la Constitución, aunque sí aclaró que durante su vigencia no puede realizarse el referéndum.
9: Entonces, esta ampliación del estado de excepción no limita la posibilidad de que empecemos ya el trabajo de concertar, el trabajo de empezar a discutir sobre los distintos tópicos que van a requerir la reforma constitucional, ¿no?
10: Oficialmente, pero se comenzaría entonces la próxima sesión de presidente.
9: No. De hecho, nosotros estamos ya iniciando varias actividades. Lo que no se puede hacer durante el estado de excepción es llamar al referéndum y hacer durante el estado de excepción ese referéndum, ¿no?
8: Rodrigo Fernández, Herbol La Paz.
11: En entrevista con Herbol, el director de la Oficina Técnica para el Fortalecimiento de la Empresa Pública, Pablo Camacho, afirmó que la planta de cemento de Potosí nunca va a producir. Cuestionó las condiciones en las que fue construida durante el anterior gobierno.
12: Pedro, esperemos por favor a que nos aprueben el informe, sea revisado por los ministros y con todo gusto les vamos a dar la data, pero ya te menciono, una nunca va a operar porque no tiene caminos, nunca ha producido, es más, y es triste decirlo esto, pero seguramente el expresidente Arce hoy se pregunta por qué le mintieron, o de repente él sabía. Pero esa planta, cuando la inauguraron en noviembre, el 10 de noviembre del 2024,

0: supuestamente le entregaron bolsas de cemento, pero ahí queda la duda, esas bolsas de cemento eran made in o hechas en Oruro, no eran en Potosí, porque esa planta, reitero, no va a producir.
1: Es la de Potosí,
0: bueno,
1: ¿no?
0: Es una triste historia.
1: Es la de Potosí.
0: La de Potosí.
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4: Al menos un millar de personas, entre organizaciones indígenas, ambientales y universitarias, marchó por segundo año consecutivo en la ciudad ecuatoriana de Cuenca, en el sur andino del país, para manifestarse en defensa de las lagunas de Quinzacocha frente a la minería existencia. Las fuentes hídricas del extenso páramo andino de Quinzacocha abastecen de agua a numerosas comunidades y localidades de la zona, ser la ciudad más grande del Ecuador. En sus alrededores está contemplado el proyecto minero Loma Larga, de la minera canadiense Don't Pre, de pueblos de la nacionalidad Quichua de Ecuador, Ecuarunari, Leonidas, Isa, exigió al gobierno de Daniel Noboa que cumpla con las consultas populares de 2011, 2019 y 2021, en las que el pueblo rechazó los proyectos extractivos de Azuay.
5: El gobierno nacional ha firmado el TLC con Canadá. Se fue nuevamente a China. ¿Para qué? Para entregar nuestros territorios. Por ello creo, ecuatorianos, ecuatorianas, cuencanos y cuencanas, debemos defender con toda la fuerza lo que nos queda.
6: Vamos a escuchar al árbitro Ángel Flores, que ayer explicó del porqué de la activación del protocolo de un acto de racismo en el cotejo entre Universitario de Vinto y Blooming. Fue en el minuto 84 contra Osvaldo Blanco. Esto es lo que dijo el árbitro.
7: En el minuto 84 de la curva norte, con una infracción donde se escucha un acto de racismo, donde se activa el protocolo y se comunica al velón del partido y sale por el al favor del estadio. Y se reanuda nuevamente el partido, ¿no? Como primer año.
8: ¿Usted escuchó, disculpe, qué fue lo que se dijo? ¿O
7: algún gesto? El gesto, digamos, todo el mundo lo ha escuchado, digamos, todo de y ya, digamos, desde que se escuchó eso, se activó el protocolo de racismo.
6: La palabra del árbitro es puntual de lo que ocurrió anoche en Santa Cruz. Marcelo de la Cruz, Arbol Deportes.
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Listos, ya estamos listos para compartir con ustedes el programa La Tarde en Directo, junto a mis amigos también allá en las redes sociales, ¿sí? Ya vamos conectándonos también a través del TikTok para que ustedes también compartan con nosotros la tarde del día de hoy, día jueves 17 de septiembre. ¿Con qué derecho vienes a decirme que no soy? ¿Escucharon esta canción? Le pertenece al grupo Veneno, es una de las últimas canciones que ha presentado Veneno, la canción que titula Como Antes. Ha sido publicada exactamente hace 2 semanas, ¿sí? Esta canción que titula Como Antes. La letra y música le pertenece a Elmer Soria, la producción general del grupo Veneno. Qué linda canción, ¿no?

Qué linda canción. Veneno nos ha acompañado en la apertura de este bloque, sí, con esta canción que titula Como Antes. Así que para que ustedes también lo vayan a sugerir en el programa. A ver, tenemos más canciones que vamos compartiendo. Tenemos línea totalmente habilitada, sí, la línea móvil 718-80-700, ya está listo, 718-80-700. Hola Fabi, cada día estás más bonita, siempre me da mucho gusto escucharte, gracias Nelson, a mí también me da mucho gusto que estés con nosotros todos los días en la transmisión, muchas gracias Nelson, a ver qué canción escuchamos Nelson.

0: Tenemos contacto ya, van ingresando los contactos a esta hora de la tarde. Aló, aló, muy buenas tardes.
1: Muy buenas tardes.
0: Don Luchito, ¿qué tal?
1: Fabiola.
0: ¿Cómo está, don Luchito? ¿Qué novedades? ¿Qué le dice el frío? Hoy tenemos un clima frío, ¿no?
1: Sí, ahora quería llover un poco, creo que ha llovido por el centro, por el sur, poquito. Está haciendo un viento terrible y está despejándose, ojalá que no llegue todavía la nevada.
0: Aunque se dice que en esta semana pues va a haber nevadas, ¿no? Bueno, algo ligero entre el día de hoy, mañana, así que hay que abrigarse nomás, no tenemos de otra.
1: Sí, el tiempo es sorpresivo, el clima es impredecible, hay veces las personas encargadas de estudiar el clima lo aciertan, hay veces varía, pero ya siempre... Con lo que está cambiado con el super niño, yo creo que nada es seguro y cualquier momento nos puede sorprender, señorito Javier.
0: Sí, verdad nomás, pero hay que abrigarse, por lo menos estos días que tenemos este aviso junto al Senami. Bien, don Luchito, a ver qué canción queremos escuchar.
1: Bueno, nos alegraremos con la buena cumbia, pues ¿sí? Que está alegre, hay caso de bailar, señorita Fabiola.
0: Sí, hay que bailar. ¿Qué canción?
1: ¿Qué le parece de... ese temita del peruano, Pelo de Ambrosio?
0: Pelo de Ambrosio, muy bien, ¿qué cancioncita?
1: Lejos de ti.
0: Ambrosio, lejos de ti, qué linda canción, vamos a recordar el tiempito. Listo, saluditos, don Luchito.
1: Sí, gracias, señorita, saludos amigos, oyentes, siempre escuchando la radio, el programa, seguro haciendo sus obligaciones, el trabajo siempre... La radio nos permite acompañar, pues, oyendo y la manito, la vista, trabajando. La tele, si miraríamos, ya no habría tiempo para trabajar. Es muy útil, señorita, la radio, ¿no?
0: Claro que sí. Gracias por escucharnos, don Luchito. Más adelante sale su canción, ¿ya?
1: Ya, señorita, gracias. Igualmente a su persona, a su familia, un especial saludo.
0: Gracias, igualmente.
1: Y recuerde siempre el temite casi completito para bailar un poquito alegre en este día de Ladies Night, señorita Fabiola.
0: Ah, sí, hoy es jueves de Ladies Night, ¿no? Ya más adelante.
1: De las ramitas.
0: Listo, don Luchita, más adelante
1: mañana
0: sale
1: de nuestros días. Es de nuestros días.
0: Sí, de con seguridad los hombres, ¿no? Viernes de soltero hacen, ¿no?
1: Señora. Muchas gracias. Que tengan un lindo día, señorita Fabiola. Hasta luego.
0: Listo, chao, chao. Y sincero, don Luchito, ¿no? Mañana es nuestro día de ese viernes de soltero. A ver, se pasan también los varones, ¿no? Ahí está la canción que nos ha solicitado don Luchito a esta hora de la tarde. La canción de Pelo de Ambrosio, Lejos de ti, dice la canción. Entre tanto, vamos saludando también a quienes nos están observando a través del TikTok. Muchísimas gracias por estar con nosotros. No se olviden que tenemos música variada el día de hoy hasta las 16 horas. Junto a su revista, La Tarde en Directo por La Pío 12. Carlos Enríquez, desde La Paz, siempre nos saluda. Hola, Fabi, buenas tardes desde La Paz. ¿Cómo estás, Nelson? Buenas tardes. Bueno, Carlos, ¿cómo estás? Tengo también más mensajes. Max Men dice, holitas, ¿cómo estás? Buenas tardes. Carlos dice, si se puede, del dúo Larrea, Uriarte, Amargura, sí, con Gojas. Listo, lo voy a programar enseguida, ¿sí? Nelson dice, el tema de Miguel Ángel, Dios me libre, por favor, enseguida. Carlos Ramayo dice, saludos. ¿Cómo está, Carlos? Buenas tardes, qué gusto saludarlo. Pablex, como siempre aquí, dice, hola, hermosa conductora. ¿Cómo estás, Pablex? Qué gusto saludarte. ¿Qué cáncer escuchamos? Frío, ¿no? Hay que abrigarse esos días. Va a nevar, dice. Dígame.
2: Hoy viernes cumpleaños de don Daniel, de su hijo. Quisiera que me lo haga tocar completito un cumpleaños.
0: Ah, ya,
2: Daniel,
0: ya.
2: De su hijo.
0: ¿De don Danielito Cotaña?
2: Sí, sí. Esta mañana escuché en la emisora en Radio Pío 12.
0: Sí.
2: De don José. Ya no he podido llamar.
0: Ah, ya, muy bien. Le voy a dedicar entonces una cancioncita enseguida,
2: una
0: ¿ya?
2: Una cancioncita de cumpleaños, por favor.
0: Listo, listo, más adelante.
2: Por favor.
0: Listo.
2: Y quiero mandar saludos a don Jaime, a don Luis.
0: ¿Ya?
2: A don José de Deja, a don Rolando Cruz y a todos que van a llamar.
0: Perfecto, muy bien.
2: Me lo va a poner siempre, por favor.
0: Listo, enseguida sale la canción, ¿ya?
2: Ya, hasta luego, gracias.
0: Chao, chao. Tengo más contactos. A ver, aló, aló, buenas tardes. Aló. Uy, me colgaron.
3: Thank you.
0: Tenemos contacto. Aló, buenas tardes.
3: ¿Cómo está, señorita? Nos voy a dar buenas tardes a todos la audio.
0: ¿Cómo está, don José? Buenas tardes. ¿Qué novedades? ¿Qué le dice el frío?
3: Sí, el frío está cambiante y no hay que confiarse en este temporal. Hay que salir nomás prevenidos para cualquier situación.
0: Verdad nomás, hay que salir abrigaditos, pero bueno, de repente sale el sol también, ¿qué vamos a hacer, no? Hay que abrigarles nomás.
3: Sí, esta mañana he salido casi en lluvita, pero más bien más luego ha hecho calor, he arriesgado pues.
0: Sí, pues no tenemos de otra, ¿no? Además, sí. Con este aviso ya estamos prevenidos también para cuidarnos y estar atentos a las futuras nevadas. Bueno, sí, don José, ¿qué cansancito?
3: Creo que molestos, va a llover, han indicado, pero hay que estar previstos para cualquier situación.
0: Sí, verdad, nos dijeron, ¿no? Y bueno, el aviso también del Cenami que dice que, bueno, en Oruro Potosí, las regiones más afectadas donde va a caer nevada y hay las provincias en gran parte del departamento vamos a estar con este clima, así que hay que abrigarse nomás, ¿no?
3: Sí, a tomar en cuenta todo aquello, la recomendación está por demás. Entonces, con todo esto, nos vamos a la música.
0: Claro que sí. ¿Qué canción vamos a disfrutar con usted, don José?
3: A ver, como el tiempo está cambiante, vamos a escuchar de Dino. Hay un tema que dice Luciérnaga.
0: ¿Dino Luciérnaga?
3: Sí, Luciérnaga es el tema.
0: ¿Listo?
3: De Dino peruano.
0: Ok. ¿Saluditos?
3: ¿A quién sabe? Doña Irene, don Danielito, a su hijo de don Daniel que cumple años, después don Luchito, don Jaime, don Vicente seguramente está escuchando, don Danielito Cotañas de Itero, a don Jaimito, a don los hermanos, mamá, después doña Honoria, doña Bernardina, bueno, ahí largas la lista, para todos en general un saludo, a usted un especial, señorita, no me olvido de enviar saludos a mis compañeros de MAO, don Rolando Cruz está escuchando atentamente el programa.
0: Qué
3: y bueno, pues y otros móviles también que amplifican el programa. Fútbol me están caminando por la calle. Un saludo para todos, señorita Fabiola, un especial para usted.
0: Listo, don José, muchísimas gracias por llamarnos. Más adelante su canción, ¿ya?
3: Ya, gracias, hasta luego, señorita.
0: Listo, chao, chao. Tenemos muchos mensajitos, muchos llamaditas. A ver, alguien me escribe, dice, muy buenas tardes, por favor, un temita muy urispa. Saludos, gracias. Qué lindo tema, vamos a bailar esa canción, a mí también me gusta. A ver, ¿tengo contacto? Aló, buenas tardes.
4: Señorita Fabiola, buenas tardes.
0: Don Jaimito, ¿cómo está? Muy buenas tardes. ¿Qué novedades? ¿Qué le dice el frío?
4: Un poco sin en polerita haciendo pastel, señorita, para salir a las 5:30 al mercado campeón.
0: Ay, está trabajando.

0: Trabajando entonces, con buena musiquita, ¿no?
1: Así será. Sí, como al modo de trabajar, escuchar, ha empezado con música disco. ¿Qué tiempos aquellos de los 80, señor?
0: Sí, así hemos iniciado. Hoy es jueves de ley.
1: No, sí, 300 millones, el chis, el hipopótamo, más discoteca, señorita. Creo que no debe ir a bailar a esos lugares.
0: Creo que no.
1: Yo, cuando teníamos 20 años, 18 años, íbamos a esos lugares, pues, señorita Fabiola, qué lindas, qué tiempos aquellos.
0: Qué lindos, ¿no? Recuerdos, seguramente hay muchos recuerdos. A ver, ¿alguna canción que quiera escuchar, tal vez que le haga recordar precisamente esos tiempos?
1: Sí, de esos tiempos quiero recordar de, a ver, de Bonnie M, a ver, a cualquier temita de Bonnie M, por favor. Más preferible era más o menos Rasputín.
0: Ah, ya. Listo, ya está programado.
1: A ver, por favor. Ya, gracias, señorita. Saluditos a don Josecito, gracias. A doña Irene también, gracias por los saluditos. A don Timoteo, a don Gregorio. Y felicitaciones, dejen sus cumpleaños. Dice su hijo de don Daniel.
0: Dice que está de cumpleaños, ¿no? Le enviamos un saludo especial. Sí.
1: Igualmente, pues, un gran abrazo a su hijo de don Danielito. A él también, un gran abrazo. Y a usted también, señorita Fabiola, siempre nos tiene esa paciencia de atendernos, esa amabilidad que tiene usted, ¿no? Porque no me dicen por chiquitito, ¿no? Me dicen de Jaimito, ¿sí? Con cariño, con amabilidad.
0: Claro, porque que yo, sí.
1: Yo me digo 1.80, señorita, de estatura, soy gordo de gusto. Todo lo que usted sabe, ¿no? Mis zapatos son hondos.
0: Ay, don Jaimito, siempre haciéndonos reír. Listo, don Jaimito.
1: Hasta mañana.
0: Muy bien, mañana lo esperamos. Chao, chao. Don Luchito me va a matar. Ya estamos haciendo tocar su canción dos veces, pero creo que no está terminando de bailar. A ver, vamos con esta cancioncita. Escuchemos un poco de Ambrosio, ¿les parece? La canción que dice Lejos de ti. Más adelante seguimos con los contactos.

0: Bueno, vamos a interrumpir la cancioncita, don Luchito, guárdeme. Tenemos más contactos. Aló, buenas tardes.
1: Buenas tardes, señorita.
0: ¿Cómo estás, señora? Buenas tardes. ¿Con quién tengo el gusto?
1: Con doña Berta.
0: Doña Bertita, mira, me he olvidado. ¿Cómo está, señora Bertita? ¿Qué novedades? ¿Qué le dice el frío?
1: Ay, gracias, está perdida aquí, está haciendo viento helado.
0: Sí, ¿no? Hay que abrigarse, se va a cuidar mucho, sí, ya no se tiene que resfriar.
1: En la zona sub, digo yo, en la, el mercado Chuna, ya se quita.
0: Uy, uy, uy, debe estar entonces soplando el frío, ¿no?
1: Sí, gracias, sopla
0: esto. Uy, sí, me imagino, señora Bertita. Se va a cuidar mucho, por favor, ¿ya?
1: Ya, está bien, gracias.
0: Damos con usted.
1: Sí, es año.
0: De los Ronich, no mitos.
1: A usted primero le saludo, más saludos, señorita. Después a los que van a llamar, señorita.
0: Ya, muchísimas gracias. Ahí está, de los Ronich, ¿qué canción me dijo?
1: No me hagas daño.
0: No me hagas daño, listo, ya está registrado. Más adelante sale la canción, ¿ya?
1: Gracias.
0: Listo, señora Bertita. Chao, chao.

0: ¿Cómo estará bailando Don Luchito su canción? A ver, tenemos más contactos. Aló, buenas tardes.
1: Bien preocupado por los demás, ¿no? Estaba bailando, zapateando ahí en el segundo piso.
0: ¿Qué pasa este, Jorge? ¿Cómo estás, Jorge? Buenas tardes, ¿sabes? Bien enojado, bien
1: y no hay nada, como se han dicho.
0: ¿Cómo estás, Jorge? ¿Qué novedades? ¿Qué te dice el frío?
1: No sé, no le he preguntado todavía, pues, ¿qué te dice el frío?
0: Uy, no, te,
1: contame.
0: Terrible está, pues.

0: vamos a esperar una nevada entre día y mañana, me parece.
1: Sí, dicen que sí, pero hay que estar atentos nomás. De repente, como la anterior vez, sea algo intenso, ¿no?
0: Sí, no, hay que tener mucho cuidado, pero ojalá que no sea tanto así, porque nuestra ciudad no está preparada para este tipo de nevadas, ¿no?
1: Sí, sí, sí, verdad nomás. Hay muchos, muchas alertas,
0: hay
1: así
0: mucho
1: que
0: hay trabajo por hacer.
1: Mucho trabajo, pero bueno, son acontecimientos climáticos. ¿Qué vamos a hacer, no?
0: Sí, ya pues como siempre digo, y creo que ya no tenemos las cuatro estaciones como antes teníamos. Todo ha cambiado.
1: Sí, verdad nomás, todo está cambiando y nos afecta, pues a largo plazo también va a seguir afectando. Así que bueno, hay que estar nomás preparándonos para lo que vaya a ocurrir, ¿no, Jorge?
0: Sí, yo voy a ser como os voy a invernar en mi cuarto, no voy a ir ni a trabajar, no.
1: El lunes nomás ya vas a salir.
0: No, ni lunes, nada, tengo que invernar, un mes voy a invernar en mi cubil.
1: Mira, a ver, excusa nomás, si la alerta de nevada solo son 3 días y un mes se quieren perder.
0: Por eso, excusa. Adiós, neto, me vende, che.
1: A ver, Jorge, ¿qué canción vamos a bailar contigo?
0: A ver, a ver. Pongamos algo así como de FM y Silvina, ¿puede ser?
1: ¿Ya?
0: Un clasiquito.
1: Claro que sí, ¿qué canción?
0: Se me fue el tema. No es el título de eso, cuidado que estés pensando en eso. No me acuerdo.
1: Ahora.
0: Cuidado que pues, ese tema va a estar buscando en tu. No hay más canciones, no vas a colocar. Pero muchos resumen. Más, por favor, más amplio la musiquita, señorita.
1: Sí, pues que las llamadas pues también ingresan.
0: Ya, entonces, un saludo para todos, para vos, para ti, para él, para ellos, para vosotros, y para quienes más van a llamar. Hasta luego, señorita.
1: ¿Me dijiste de FM Silvina?
0: Sí, o si no es de pecado, si no.
1: Ya, de Silvina tengo frente a frente, poco a poco, ¿por qué te vas? Nada se compara contigo. ¿Qué canción? Con las manos vacías.
0: Nada se compara contigo, Fabiolita. Nadie. Y decía, muera.
1: Este, Jorge. Listo, más adelante entonces sale tu canción, ¿ya?
0: Ya, Fabiolita. Ya. Vamos a ir a bailar, te vamos a estar respetando ahí a los vecinos, ya. No voy a zapatear mucho.
1: Listo, muy bien.
0: Un saludo y bendición, Fabiolita, que Dios te cuide, ¿sí? Que te vaya muy bien.
1: Muchas gracias, un abrazo. Chao, chao.
0: Chao, Fabiolita.

0: tengo canciones programadas que lo vamos a escuchar completito más adelante, ¿sí? Quiero agradecer de antemano a todos quienes se están comunicando con nosotros a través de la línea del 718-80700, a través de la línea telefónica también que ya lo tenemos habilitado, y quienes me escriben a través del TikTok, ¿no? Tenemos muchas personas que nos están escribiendo. Cris, como siempre, buenas tardes, Cristian, ¿cómo estás? El grupo Ulupica, ¿sí? Hola, buenas tardes, dice. Compartir con tu audiencia la cuequita del grupo Ulupica. Viva Cochabamba, gracias por apoyar nuestra música boliviana. Más adelante, ¿sí? Hola, Nati, dice. Buenas tardes, hola, hermosa Fabi, ¿cómo estás? Ya tú sabes, ya está en contacto también. Max Men dice, ajá, ¿qué pasó? Nos vamos a un pequeño paréntesis publicitario, amigos. Aguárdenme unos minutitos, ¿sí? Enseguida volvemos y continuamos con más música.
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Con esta canción enviamos un saludo muy, pero muy especial allá hasta la zona sur de nuestra ciudad. La señora Bertita nos está escuchando, ¿no? Ella nos ha solicitado la canción de los Ronich. Y esta canción que dice, no me hagas daño. Tenemos muchas canciones programadas. Esta canción, antes de que me reclamen, porque sí, hemos pasado unos minutitos. ¿Quién me pedía esta canción? Nos los han solicitado a través de la línea móvil 718-80-700. Está siempre habilitada. A ver, tenemos mensajitos también en el TikTok. ¿Qué dice? ¿Qué dice? ¿Qué dice? Ajá, la Fabi dice. A ver, ya tú sabes. Tú te pido un temita de proyección abierto a mi corazón. Puede ser, claro que sí, ya está programado. No estás de... hoy estás de Caperucita Roja y yo seré el lobo. ¿Por qué tan seria? ¿Estoy seria? Me voy a reír más. Estoy de acuerdo con Don Jorge. Nada se compara contigo, Fabi. Dice, gracias, Nelson, gracias. Saludos, querida Fabi. ¿Cómo estás, Sirenita? ¿Cómo estás? Buenas tardes. Yo también opino lo mismo que Jorge. Nadie se compara contigo, Fabi. Gracias. Algo de patullo. Linda. Baila, Fabi. Creo que le invitaré a mi fiesta de mi divorcio. ¿Qué pasó? Algo donde Patoyo el Tilín cantaba. Sí, nuestro querido amigo. ¿Quiere llorar, Irene? Ay, Dios, ¿por qué la Fabita está tan divina? Ay, Dios. Muchas gracias. Algo de Patoyo. Listo, listo, lo vamos a buscar, ¿sí? Tengo más canciones. A ver, ¿qué canción sigue? Nos han solicitado esta canción. Esa canción, vamos a cambiar, creo, el ritmo. A ver, a ver.

Don Jaimito decía que está haciendo en este momento los pastelitos, ¿no? Lo encuentran, por cierto, en el interior del Mercado Campero, el sector Apicitos. Busquen los apis orureños Jaigo, ahí lo van a encontrar a don Jaimito y lo van a conocer también. Les va a dar bien yapaditos y se van, dicen, lo he escuchado en la radio, don Jaimito, en el programa de Fabiola o en el programa de la Pío 12. Yo sé que les van a dar bien yapaditos.

Ya lo imagino, don Jaimito, bailando y haciendo los pastelitos a esta hora de la tarde. Saludos a la señora Goldie también, que nos está escuchando en este momento. A ver, vamos a cambiar de canción, ¿sí? Tenemos que hacer alcanzar todas las canciones que nos han ido solicitando en esta tarde. Gracias, como siempre, por escribirnos, por estar junto con nosotros también a través de la Pío 12. A ver, Irene quiere llorar, creo, ¿no? Sí, creo que quiere llorar. A ver, recordemos esta canción.

Y es que aquí variamos de todo, ¿no? Todo ritmo. Esta canción nos recuerda a un gran amigo. A nuestro querido amigo Elías, ¿no? Y está Irene también, que ha solicitado esa canción. Quiere dedicar también, Irene. Sí, por favor, honor a nuestro...

quiero verte así, linda mamita. Dice, muchas gracias, Irenita, muchísimas gracias. ¿Por qué estás tan roja? Dice Max. Me hace enrojear, pues, todo lo que dice. Pues reflejo. A ver, tenemos más comentarios. Muy buena música con la lotería con la Fabiolita. Oh, gracias, muchísimas gracias. Ay, Fabiolita, dice, gracias, gracias, muchísimas gracias. Te encontré, dice. A ver, ¿qué canción nos resta? ¿Qué canción? Ahí está, nos ha pedido nuestro amigo Don Jorge, ¿no? Sí, no, ay, pero me va a reñir si le digo Don Jorge. Cambiamos totalmente el estilo musical y en los últimos minutos de programa, amigos y amigas, exactamente 15 horas con 44 minutos. Sí, nos quedan tan solo unos 10 minutos más, ¿no? Para seguir disfrutando de la buena música.

Ahí está la canción de Jorge. Jorge nos ha solicitado esta canción. Un abrazo muy fuerte, por supuesto. Siempre nos está escuchando, ¿no? Aquí en el TikTok te dijeron Don Jorge, por si acaso. La música del grupo Veneno, tema Llorar, por fa. Sí, está bien, Cris, lo voy a programar, ¿sí? Mandrina, buenas tardes. Ah, eres tú la que me llevó al altar entonces, ¿no? Pero te dijeron Don aquí en los comentarios. Ahí está la canción de Jorge. A ver, tenemos más canciones que nos han pedido a través de la línea móvil. A ver, nos han solicitado la canción de Juanes, Gotas de Agua Dulce. Dice, a ver, escuchemos esa canción también. Y con esta canción enviamos un saludo muy especial a Fernando. Fernando nos ha solicitado esta canción. ¿Seguirá en sintonía de la radio, Fernando?

0: Por estar escuchando también el programa Esta Hora de la Tarde. A ver, tenemos más canciones. Sí, se nos va el tiempo también. ¿Qué canción nos han solicitado? Ah, esta canción. A ver, creo que vamos a cambiar el ritmo totalmente. Aquí cambiamos de todo, ¿no? Y los comentarios, ¿qué me dicen? Increíble, me dejaste sin palabras, gracias. Debes buscarte un nuevo amor de tranzas, porfa, listo. Con esa canción nos despedimos entonces. Madrinita, ¿y qué fue de tu fin de semana? ¿Cómo lo pasaste? Atentamente tu ahijado, Cuchurrumín, dice.
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0: A ver, el fin de semana, ¿qué hemos hecho? Era pues el día de las morenadas, ¿no? El recorrido, en realidad. Bueno, hemos hecho cobertura. ¿Qué más? Nada más.
1: Dueña y absoluta dueña, Radio Q.
0: A ver, me dicen más bien qué planes para este fin de semana. Aunque los invito también a seguirnos a partir del día de mañana. Bueno, el día de mañana a partir de las 3 de la tarde iniciamos la transmisión. Y bienvenidos, bienvenidas también a quienes por primera vez nos están observando a través del TikTok o nos están escuchando a través de la 99.7. El programa inicia a partir de las 14:30 hasta las 17 horas. Disfrutamos buena música, charlamos un poquito, reímos acá, ¿no? Desde las 3 hasta las 4 y la transmisión en vivo por TikTok. Pero también quiero invitarles los sábados a partir de las 10 de la mañana hasta las 12 del mediodía, full música. Además, las mejores ofertas en el programa Bueno, Bonito, Barato y Buen Trato. Madrina, un favor, si no te llamo siempre, ¿me vas a mandar saluditos? Siempre te escucho, ya, dice. Listo, siempre vamos a enviarle entonces saluditos al Cocolizo, Cuchurrumín también, ¿no? Todo le decimos. Esta canción me ha pedido mi querido amigo, ya tú sabes, ¿no? Sí, ahí está tu canción.
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0: Y aprovechando la música nacional, quiero enviar un saludo muy especial a los cumpleañeros hoy. El clima está bien para comer un helado, ¿sí? ¿No está haciendo frío? Estaban diciendo que estaba haciendo frío. Saludos para los cumpleaños en el día de hoy, 17 de septiembre. Para todos quienes cumplen años el día de hoy, un saludo muy especial, un abrazo muy fuerte. Se cuidan, miles de bendiciones. Especialmente para el hijo de don Danielito, me dijeron, ¿no? Gracias, hermosa. Mañana te pido otro más. Dice, sí, todos los días te voy a esperar, ¿ya?
1: Feliz cumpleaños, te deseamos a ti.
0: Los sábados, bueno, bonito, barato y al fiado, al fiadito y al descuentito. Tal vez al descuentito sí. Pon una canción de Jorge Cuellar, porfa, dice. Andrea, ¿qué tal? ¿Cómo estás? Bienvenida. A ver, lo voy a buscar ya. A ver, tengo las últimas cancioncitas. A ver, vamos a disfrutar esta canción también que nos ha pedido Sonita, ¿no? ¿Sigue ahí, Sonia?
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0: Qué linda canción, Sonia, se puso romántica, ¿no? Inspirada especialmente por este anuncio que realizaron la agrupación, ¿no? Tranzas. Viene un concierto, ¿no? Más adelante vamos a brindarles algunos detalles. ¡Qué enganches, Pavi! Dice, sí, a ver qué canciones vamos solicitando y nos ponemos románticos.
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0: Ahora sí nos vamos. Fabiolita, ¿cuál es el colmo de un cal cabellada? Hace rato ya me he reído mucho. Ese tema, Fabi, bien romántica la Fabi. Entras en un trance. Sí, es romántico, ¿no? A ver, nos pidieron de Jorge Cuellar. Tengo esta canción, no sé si será. A ver, escuchemos una pequeña parte. Y con esta canción yo me despido, amigos y amigas. Como siempre es un gusto acompañarles con buena música. A mis amigos allá en TikTok, un abrazo muy fuerte. Mañana los espero. Quienes nos han escuchado por primera vez, mañana a partir de las 3 de la tarde hasta las 4 de la tarde. Que tengan un excelente, excelente fin de semana. Bueno, no, excelente tarde. Excelente tarde. ¿Qué dice? No pusiste mi canción, ni modo. Me conformo con escucharte a ti. ¿Cómo que no? Hemos puesto tu canción. Feliz día, dice. Feliz día. Muchas gracias. Ya, ya. Chao, Fabi. Chao, chao. Bye, bye. Chao, chao. Los espero mañana, 3 de la tarde. Así que tengan un bonito día jueves. Escucha.

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2: En el nombre del Padre, del Hijo y del Espíritu Santo. Amén. Señor de la vida, tú nos diste el don del agua, fuente de fecundidad, frescura y esperanza. Ella calma la sed, fecunda la tierra y limpia las heridas. Damos gracias porque también ella es símbolo de tu gracia, de tu amor, que nos renueva por medio del bautismo, que nos enseñes a custodiarla con gratitud, justicia y responsabilidad. Te pedimos perdón por haberla convertido en mercancía, olvidando que es un regalo universal, un derecho sin fronteras destinado a todos tus hijos. Vemos con dolor a tantos hermanos y hermanas que no tienen agua limpia, que caminan kilómetros para encontrarla, que enferman por su escasez. Que tu Espíritu nos transforme en peregrinos de lo esencial, capaces de vivir con sobriedad, denunciando el derroche y la contaminación, defendiendo el derecho de cada hermano y hermana a beber sin miedo, sin desigualdad. Haz que nuestro cuidado del agua sea signo de amor al Creador y compromiso con la vida de los más pobres.
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4: Informó que pese a la Comisión Nacional que ayer presentó el director nacional de ABT, hizo conocer un informe preliminar de avance de trabajo de acuerdo al decreto 5613.
5: Ciertas observaciones a ese informe de avance que nos presentó el director nacional de ABT, ya sobre el decreto 5613. El segundo del ABT nacional que se haga presente aquí en el departamento de Pando, para que así también conjuntamente con nosotros como federación, con diferentes subcentrales centrales, también trabajemos.
4: En el informe Yosiro Nay, Radio Frontera, El Bol Cobija.
6: El ex dirigente alteño, uno de los líderes de las protestas del 2003, Roberto de la Cruz, fue posesionado como rector de la Unibol Aymara Tupac Katari.
7: Roberto de la Cruz fue posesionado como nuevo rector de la Universidad Indígena Boliviana Comunitaria Intercultural Productiva Aymara Tupac Katari, en un acto que marca el inicio de una nueva etapa para la institución de educación superior indígena con sede en Guarizata.
8: La reunión plena de Tupac Katari han aprobado por unanimidad para que Roberto de la Cruz encare este desafío como rector de la Universidad Indígena Tupac Katari.
7: El acto de posesión estuvo encabezado por el ministro de Educación, Eric Sanjines Chávez, quien formalizó la designación de la Cruz al frente de una universidad.
8: Asimismo, vamos a aumentar carreras, diferentes carreras. Esta universidad se va a constituir en brazo académico de los aymaras.
7: En el informe de una pasa, Herbol el Alto.
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6: La noticia internacional llega a través de Euronews.
9: El cambio climático desempeñó un papel significativo en la mortífera catástrofe ocurrida el mes pasado en el Himalaya, en Nepal, al reducir el espesor de los glaciares y descongelar el permafrost de las montañas, lo que probablemente desestabilizó la ladera.

0: Era antes de que se derrumbara, según un informe publicado el jueves por el grupo World Weather Attribution. El desprendimiento ocurrido el 26 de agosto cerca de la frontera de Nepal con China desencadenó una avalancha de agua, hielo, rocas y sedimentos que arrasó las comunidades situadas a lo largo del corredor del río Trishuli, causando la muerte de más de 1.300 personas y dejando a más de 5.000 desaparecidas. El análisis no determinó si el desprendimiento habría ocurrido sin el cambio climático, causado principalmente por la emisión de gases de efecto invernadero al quemar combustibles como el petróleo, el gas y el carbón. Sin embargo, los investigadores concluyeron que el calentamiento intensificó varios procesos que hicieron que la ladera fuera menos estable a lo largo de...
1: Muy complicado salió del cotejo el técnico Ervin Sánchez de Blooming. Empataron casi en el último minuto a Universitario de Vinto, que ganaba el cotejo. ¿Cuál es la explicación? Esto decía el entrenador.
2: Un poquito de calma, no entrar al juego de ellos. Es lo que nosotros tenemos que hacer. Esto es así, ¿no? La gente te apoya cuando estás ganando. Y quiere devolverle los piropos a la gente que está atrás del banco. Que todo el tiempo me estaban tratando, hijo de puta, de no sé qué. Mi madre no tiene nada que ver en eso, como seguramente la madre de ellos. Pero si yo soy, ellos son el triple. Y no vale un carajo, ¿no? El equipo, cuando necesita el compromiso de todo, cuando estamos ganando, todo el mundo apoya. Entonces, cuando las cosas están menos bien, ahí tenemos que apoyar, tenemos gente joven.
1: La palabra de Ervin Sánchez, contundente y explícito, definitivamente. Marcelo de la Cruz, Árbol Deportes.
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1: Y sigamos como el ritmo a esta hora de la tarde, amigos y amigas. Gracias por estar junto a nosotros, junto a la 99.7. Exactamente 16 horas con 11 minutos. Quiero compartir con ustedes una serie de actividades que hay para este fin de semana, ¿no?

hay muchas actividades que se van a desarrollar y muchas de ellas también tienen que ver con... Bueno, en este caso con la salud, ¿no? Los estudiantes de la carrera de medicina quieren compartir con ustedes una invitación. Los hemos conversado con ellos, nos han indicado que están realizando una feria donde, bueno, se va a brindar mucha explicación acerca del tema del cáncer específicamente, tanto para varones y mujeres. Son los futuros profesionales que hoy hemos podido escucharlos y conocer también cuál es su propósito. Además, nos decían, para nosotros como estudiantes, estas prácticas son muy importantes. Acercarnos al pueblo, acercarnos a nuestros futuros pacientes de repente, acercarnos a la población y poder tener ese contacto directo con ellos, ¿no? Ellos, de aquí a unos años, ya estarán en los diferentes hospitales atendiéndonos, ¿no? Y bueno, quieren invitarles a toda la población para este fin de semana. Se va a desarrollar una feria de el tema del cáncer. A ver, escuchemos rápidamente qué nos decían nuestros amigos de la carrera de medicina.

0: En el cáncer de cuello uterino es realizarse la prueba del Papa Nicolau, que es una prueba citológica. Se realiza uno cada año hasta conseguir dos pruebas negativas. Y una vez que se obtienen dos pruebas negativas, se realiza cada 3 años. En el caso del cáncer de mama, es buscar cambios en las mamas, por ejemplo, algunos nódulos, algunas masas en la mama o en la axila, pueden ser preocupantes y deben buscar atención en salud oportuna.
1: Se dice que también los...
0: Es verdad, pero es muy poco frecuente. Es generalmente en las mujeres donde se presenta. Muchas gracias. Nosotros somos estudiantes de la carrera de Medicina de la Universidad Técnica de Oruro. Queremos invitar a la feria denominada Patología Oncológica a realizarse este día sábado a partir de las 9 de la mañana en la Plaza Sebastián Pagador. Esta feria tiene el objetivo de prevenir el cáncer de mama y el cáncer de cuello uterino en las mujeres de la población orureña.
2: Muy bien. ¿Cuántos estudiantes de qué año son los que van a participar?
0: Nosotros somos aproximadamente 300 estudiantes. Somos de tercer año de medicina y estamos bajo la dirección de la doctora Leni Terrazas de Anatomía Patológica de la Universidad.
2: ¿Cuál es el ánimo ahora de los estudiantes de poder orientar ahora, tener ese contacto con la sociedad, ¿no? Ahora ustedes ya futuros profesionales que van a orientarlos a los...
0: Exacto. Nosotros como estudiantes estamos muy motivados, nos sentimos también muy felices y poder socializar nuestros conocimientos en el ámbito de la salud es una oportunidad también para poder conectar con la población y una oportunidad también para poder desarrollar nuestro desenvolvimiento con la gente como futuros profesionales de salud, que será muy importante tener esas habilidades también. Entonces nosotros como estudiantes estamos muy motivados para poder iniciar esta feria a partir de las 9 de la mañana en la Plaza Sebastián Pagador este sábado, 19 de septiembre.
2: ¿Hombres y mujeres de qué edades pueden participar?
0: Pueden participar todas las mujeres. Hemos invitado a colegios para que puedan conocer cómo se previene, pero principalmente como información para las mujeres es importante conocer a partir de los 25 años o a partir de que se comienza la vida sexual activa. Entonces es importante principalmente para esas mujeres, 25 hasta los 60 años, pero es importante que las mujeres ya vayan conociendo desde la etapa escolar.
3: Este día sábado, 19 de septiembre, están cordialmente invitados allá en la zona norte de nuestra ciudad, es donde se va a realizar esta actividad, una feria de salud que está realizando la carrera de medicina, nos dicen, y bueno, es importante también poder recibir la orientación. Me parece realmente muy importante poder socializar, por ejemplo, con estudiantes, ¿no? Los estudiantes, las estudiantes, para que puedan realizar, bueno, algunas prácticas de prevención especialmente, ¿no? Y hablando del tema de salud, amigos y amigas, desde el Servicio Departamental de Salud en Oruro, el CEDES, a través del Área de Discapacidad y Rehabilitación, está organizando también la campaña de calificación y recalificación de personas con discapacidad en el área urbana. Iniciará desde las 8:30. El objetivo de esta actividad es la calificación y recalificación de las personas con discapacidad en sus diferentes variables. Es facilitar el acceso oportuno al carnet de discapacidad según la valoración de los equipos de calificación, ¿no? A ver, escuchemos rápidamente, también les comparto la entrevista junto a la doctora Janet Llampa. Ella es la responsable del área de discapacidad y rehabilitación del CEDES, quien también nos ha informado del tema.
4: De un día de mañana, que es una campaña de calificación y recalificación a las personas con discapacidad. Aquí van a estar presentes un traumatólogo, un psiquiatra, especialistas del área que van a calificar para que puedan acceder al carnet de discapacidad. Se va a realizar en el Centro de Salud de Juni Campana el día de mañana, viernes, desde las 8:30 hasta toda la jornada, ¿no? No podemos poner una hora, pueden venir muchas personas y se va a atender hasta el paciente.
3: Desde las 8:30, ¿no? 8:30 en el Centro de Salud Rumi Campana. La invitación que hacen desde el área de discapacidad y rehabilitación del CEDES, la campaña de calificación. Exactamente 16 horas con 17 minutos. Vamos con más música, amigos y amigas. Sí, tenemos a continuación la participación musical del grupo 5, ¿sí? Esta canción que titula Vuelve. A ver, para quienes también nos van solicitando sus canciones a través de la línea móvil que sigue habilitada, el 718-80-700. ¿Cómo usted?

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1: Y exactamente 16:22. Esta canción, la que estamos escuchando en este momento, es interpretada por esta agrupación, El Punto de la Risa. La canción que dice Celia. A ver, les comparto una pequeña parte.

0: Y tiene una particularidad, ¿no? Esta agrupación, y que, bueno, son... aparte de ser muy graciosos también, pues, de manera física, pues ellos están disfrazados, ¿no? De payasitos. Cada presentación de esta agrupación bastante interesante. Amigos, tenemos actividades este fin de semana, ¿no? Se viene el Festival del Anticucho. ¡Ay, qué rico! Ya me antojé. Esta feria o este festival donde vamos a tener pues una gran cantidad de las señoras que venden el anticucho de corazón, de carne, de pollito. ¿De qué más hay? De salchicha y de todo, ¿no? Muchísimas ellas para elaborar el delicioso anticucho. Pero este año estará acompañado de los heladitos de canela, pero también el delicioso apio orureño. Todos están cordialmente invitados, pues, a participar de esta actividad que, bueno, este año lo están haciendo de manera conjunta, ¿no? Dicen para poder que la población también tenga diferentes opciones, ¿no? Esperemos que se pueda realizar o replicar nuevamente esta actividad, dando énfasis de repente a los helados de canela, al lapicito orureño, y así puedes generar más movimiento en nuestra ciudad. A ver, le comparto un poco de esta presentación del Festival de El Anticucho y también del apio orureño.
1: Acudir el día domingo a partir de las 9 de la mañana en la avenida del Socavó, en la avenida Cívica. Vamos a estar nosotros con lo que es nuestro típico anticucho, nuestro típico api con su pastel, y también en esta oportunidad nos van a acompañar nuestros helados de canela, ¿no? Hay que valorizar nosotros nuestra gastronomía orureña. Por eso es muy importante para nosotros este evento y que asista toda la población orureña. Muchas gracias.
2: Estamos uniendo lazos con las diferentes direcciones dentro de lo que es el GAMO. Ahora estamos coordinando actividades con desarrollo económico local. Sin embargo, también para nosotros esta feria es importante, ¿no? Porque vamos a contar con la presencia no solamente del tema gastronómico, con el tema de los apis, el tema de los anticuchos, el tema de los helados de canela también, que están de aniversario, y es por eso que se están sumando a esta feria. También van a estar los guías de turismo ofreciendo sus diferentes servicios. Es así que queremos invitar a toda la población, queremos mantener vigente la tradición, nuestra gastronomía, y lo que queremos trabajar sobre todo es, como ya lo decía, bien me antecedió, esta feria se va a desarrollar en la avenida Cívica. Recordemos que no es mucho tiempo de vigencia, pero nuestra Basílica Menor, si bien es un lugar tradicional de muchas actividades, ahora ya es una basílica y tiene un reglamento. Sin embargo, queremos respetar esta normativa también, y es por eso que ahora las ferias se están desarrollando más en la parte de abajo, en lo que es la avenida Cívica, sin quitarle la importancia, ¿no?, al tema gastronómico. Como les decíamos, van de la mano la gastronomía, el turismo, el hospedaje, la hotelería, ¿no? Y todos estos servicios los tenemos que ir mostrando, los tenemos que ir fortaleciendo, tenemos que ir viendo qué debilidades tienen, qué necesidades tienen, para que cuando lleguemos al carnaval tengamos pues una muestra impecable, ¿no?, desde los mercados. Y es así que estamos muy contentos de poder organizar esta importante feria en la avenida Cívica, uniendo ya, no hacer las cosas por separado, ¿no?, uniendo todo lo que es nuestra gastronomía. Los helados de canela tienen una declaratoria de ley, también estamos con los apis, ¿no?, que están con más de 30 años, también estamos con los anticuchos, e invitamos a toda la población orureña a que forme parte.
0: Ahí está la invitación, ¿no? La Secretaría Municipal de Cultura hace la invitación a todos participen. Este año de manera conjunta, alguien por ahí cuestionaba de por qué se está realizando todo en uno cuando hay ciertas fechas para realizar, pues, las ferias del heladito de canela, del anticucho. La explicación decía, queremos dar mayor alternativa también a la población que disfrute de los heladitos, del api y del anticucho, pero más adelante esperemos también se realicen más actividades, más ferias, ¿no? Pero este fin de semana tenemos esta alternativa para ir a degustar el delicioso anticucho. Nos vamos con un pequeño paréntesis publicitario, amigos. Exactamente 16 horas con 27 minutos. Enseguida volvemos con mucho más.
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1: Y exactamente 16 horas con 33 minutos y es momento de aperturar nuestro sector informativo. Aurelio Núñez está en contacto con nosotros. Aurelio, buenas tardes. Adelante, por favor, lo estamos escuchando.
2: Muy buenas tardes, Fabiola. ¿Cómo están, oyentes, amigas, amigos? Muy buenas tardes para cada uno de ustedes. Comenzamos en Oruro. Nos preparamos para saborear los helados de canela para este fin de semana, porque hay que festejar los 14 años de sabor, historia y tradición orureña. Hay una feria del helado de canela, que es la tradición orureña. Las autoridades del gobierno municipal, a través de la Secretaría de Cultura, están organizando para este fin de semana un acto de celebración y además para compartir en familia 14 años de sabor, historia y tradición orureña. ¿Cómo pasaron los años? Ya son 14 años desde la declaratoria como una tradición orureña. De esta forma, entonces, el aniversario número 14 de la declaratoria del helado de canela como patrimonio cultural gastronómico de la ciudad de Oruro, del municipio de Oruro, donde será en la Avenida Cívica a partir de las 9 de la mañana, este domingo 20 de septiembre. Nos preparamos entonces. Hay que invitar a la familia. Otra de las informaciones también, preparándose ya, atención para todos quienes tienen el deseo de participar y promocionarse como los semilleros del arte, la música. El Festival Nacional de la Canción Boliviana, Aquí Canta Bolivia, en su 33ª versión o edición, fue presentada esta jornada para consolidar como un semillero de artistas más importantes de Oruro y del país. Durante el evento, el secretario de Cultura y Turismo de la Gobernación, Rolando Barrientos, anunció la incorporación de algunas innovaciones tecnológicas para optimizar el desarrollo del festival. Entre ellas está la aplicación móvil Oruro Es, así se llama la aplicación, la cual ya se encuentra disponible y reúne toda la información oficial. Ahí está la convocatoria, el registro de participantes, las reservas de entradas y otros detalles relevantes. Reitero, Oruro Es, así se llama la aplicación móvil. Barrientos anticipó que el proceso de calificación será digital, además abierto al público, lo que garantizará la transparencia de la evaluación a cargo del jurado. Sí, el proceso de calificación será digital. Esta edición promoverá una mayor inclusión de artistas del país, del departamento y del municipio, para implementar fases de preselección presencial en los 9 departamentos del país y en las distintas provincias del departamento de Oruro. Se prepara entonces una nueva versión del Festival de la Canción Boliviana. Y hablando de obras, el Ministerio de Obras Públicas y la Administradora Boliviana de Carreteras viabilizan los recursos, los dineros para reactivar o para reiniciar las obras de construcción de la doble vía internacional Oruro-Challapata, inicialmente en su primera fase, Vinto y Cruce Machacamarquita, para avanzar en un importante corredor oeste-sur, porque no solamente se trata de una carretera, sino es un corredor. En el marco del Plan Nacional de Reactivación de Obras Viales, impulsado por el Ministerio de Obras Públicas, a través de su brazo operativo, que es la ABC, se anunció el inicio de el reinicio de los trabajos y la consolidación del contrato modificatorio que va a viabilizar la continuidad, la calidad técnica, la sostenibilidad financiera de la doble vía Oruro Cruce Machacamarquita, en su primer tramo, Vinto Cruce Machacamarquita. En el departamento de Oruro, impulsado así un corredor internacional que visibiliza la conexión de Bolivia con Argentina, en la parte sur de nuestro país, de nuestro departamento. Algunas novedades a esta hora de la tarde, pero tenemos más. Tenemos que hablar ahora referente a todo lo que ocurre en la gestión de gobierno y los hechos que sacude precisamente al presidente Rodrigo Paz. Esta tarde, Nadia Beller llega a la fiscalía bajo fuerte escolta para declarar en el caso Cerimedo. La abogada fue trasladada desde su domicilio hasta la unidad de víctimas especiales. Nadia Beller llegó esta tarde jueves a la unidad de víctimas especiales de la Fiscalía en Santa Cruz para prestar su declaración en Cámara Gesell dentro de la investigación por el presunto delito de enriquecimiento ilícito contra el asesor político argentino Fernando Cerimero. Beller fue trasladada desde su casa hasta las instalaciones de la Fiscalía. Su abogado, Jorge Justiniano, llegó también antes que ella a las oficinas de la Unidad de Víctimas Especiales de la Fiscalía para acompañar el desarrollo de su declaración. Otra información. ¿Qué pasa con los hechos en el oriente boliviano, en Pando ahora? El gobierno ve intolerable la violencia en la frontera y anunció un nuevo plan de combate. Luego de la ola de sicariatos en las regiones limítrofes con Brasil, Bolivia-Brasil, el ministro de Gobierno, Marco Antonio Oviedo, manifestó que esa situación es intolerable, por lo cual se alista un nuevo plan de combate al delito. En realidad, en la frontera con el Brasil, se está definiendo lanzar efectivos de élite porque ya los niveles de violencia que se ha llegado son intolerables, reconoce el propio ministro. Indicó que el fin de semana las autoridades irán a San Matías y San Ignacio con un nuevo plan que actualmente se encuentra en trabajo con miras a lanzar una nueva modalidad también de combate al delito. Recordemos que con el lema Frontera Segura, el comando de la policía boliviana en pasados días organizó precisamente un plan de operativos. Esperemos qué va a pasar este fin de semana. Y entre las noticias económicas, debemos informarles que la Cámara de Senadores sancionó este jueves el proyecto de ley que autoriza un crédito de hasta 500 millones de dólares del Banco Interamericano de Desarrollo para financiar el programa de fortalecimiento del sistema de protección social de Bolivia. El contrato de préstamo entre el Estado Plurinacional de Bolivia y el BID se suscribió ya en marzo de este año y establece recursos destinados a reforzar las medidas de protección social en el marco del proceso de estabilización económica de Bolivia. El ministro de Economía ha señalado que es principalmente a proteger el consumo energético y reducir el impacto económico sobre los hogares más vulnerables como parte de las medidas que acompañan el proceso de estabilización. Para eso va a servir los recursos económicos. Y finalmente informarles que la Federación Nacional de Cooperativas Mineras rechaza la ampliación del estado de excepción y anuncia un ampliado nacional. El presidente del Consejo de Administración de la Federación de Cooperativas del país, Josué Richard Caricari, expresó el rechazo de su sector cooperativista a la ampliación del estado de excepción. Caricari anunció además que se convocará un ampliado nacional, instancia en la que el sector analizará la situación y adoptará las determinaciones correspondientes. Lo que dice el dirigente minero.
3: El rechazo contundente del directorio de FENCUMIN a este decreto supremo no simplemente es una mordaza, sino una persecución. No hay miedo. Este sector siempre va a estar en defensa de su pueblo. Lamentablemente, hoy entramos en un escenario que nada bueno conmueve a nuestro país.
2: Josué Caricari, el principal dirigente de los cooperativistas mineros en nuestro país. Entre tanto, el ministro de Defensa, Ernesto Justiniano, afirmó que la medida, estamos refiriéndonos al estado de excepción, busca garantizar condiciones de tranquilidad y normalidad para que Bolivia avance y el gobierno cumpla sus objetivos. Recordemos que un primer compromiso que asumió en la Asamblea Legislativa, el gobierno, a través de los ministros de Gobierno y de Defensa, es aprender al expresidente Evo Morales Jaime. Habrá operativo Evo Morales, dijo el ministro de Gobierno. Estas son las informaciones más destacadas a esta hora de la tarde aquí en la radio para ustedes, amigas, amigos oyentes del programa. Fabiola, adelante.
1: Gracias, Aurelio, muchas gracias. Es importante revisar la información del panorama nacional a esta hora de la tarde, cuando el reloj marca las 16 horas con 42 minutos.
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1: Bien, nuestra línea móvil siempre está habilitada y las nuestros amigos oyentes nos siguen escribiendo, solicitando canciones. A continuación le comparto esta canción que nos ha solicitado nuestro amigo Nelson a esta hora de la tarde. Nos escuchan desde la aplicación, dicen, ¿no? Que me parece muy bien y muchísimas gracias por seguirnos. Bien, nos ha solicitado la canción Noches de Fantasía de Joseph Fonseca. A ver, compartamos también esta canción para quienes estén atentos a la radio y también nos estén escuchando en el programa.

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2: Y bien, ya estamos llegando a la recta final del programa, amigos y amigas. Estamos ya en los últimos minutos, exactamente 16 horas con 48 minutos. Cambié totalmente el ritmo musical porque quiero compartir con ustedes también, pues, diferentes alternativas para poder pasar el tiempo en familia con los amigos durante este fin de semana. Y como cada semana en este caso la Secretaría Departamental de Cultura realiza la presentación de las rutas y salidas de fin de semana, ¿no? Sí, escuchábamos ya durante esta jornada con Sonia, quien nos ha también ampliado la información desde la Secretaría Departamental de Cultura. A ver, promocionan, por ejemplo, Full Day en Chuzaquiri. Rutas y sabores se denomina precisamente estas actividades. El 20 de septiembre, desde las 10 de la mañana hasta las 16 horas. Le doy el número de contacto, 704-36-906. Otras actividades para pasar este fin de semana. Turismo cultural inmersivo, Noches de Patiño. Ha sido presentado el día de ayer, en el Salón Luis Ramiro Beltrán, ¿no? El 18 de septiembre se realiza esta actividad, es decir, mañana, desde las 19 horas hasta las 21 horas. Es recorrer las majestuosas salas de Museo del Simón y Patiño bajo la atmósfera envolvente de la noche. Noches de Patiño te propone una experiencia turística y cultural inmersiva única en la ciudad, diseñada para revivir la época dorada de la minería y los relatos que envuelven a una de las figuras más enigmáticas de nuestra historia, bajo la consigna: ¿y si Patiño despertara hoy? Interesante, ¿no? Mañana se desarrolla esta actividad, les reitero el horario, 19 p.m. hasta las 21 horas. Otro de los lugares turísticos es la escalada de Calacala. El 20 de septiembre, las salidas a partir de las 8 de la mañana, ¿no? Allá se podrá realizar esta actividad física como escalar. Y obviamente hay también los guías turísticos, como también el personal profesional que te va a ayudar o te va a brindar toda la información para realizar esta actividad. Otra de las actividades que se está promocionando desde la Secretaría Departamental de Cultura es el Huayna Fest. 19 de septiembre se desarrolla esta actividad. Hay otro lugar, por ejemplo, la naturaleza, diversión, gastronomía en Germani Park. ¿Escuchó usted? Desconéctate y vive una experiencia única en Germani Park. Disfruta de una escapada perfecta en un entorno rodeado de naturaleza, lleno de emociones, juegos y excelente gastronomía en la localidad de Calacala. Un espacio concebido para romper la rutina, vivir momentos de pura aventura y compartir momentos memorables. Qué lindo, ¿no? Germani Park, el lugar perfecto en Calacala. Y finalmente hay una actividad también que se está desarrollando este fin de semana. Es el anime Juegos Música en Vivo del FreakyCon Génesis, ¿sí? Se va a desarrollar en el Teatro Internacional de Oruro el 19 y 20 de septiembre. Bueno, vive los días llenos de emoción con lo mejor del anime, videojuegos, cosplay y música en vivo en la FreakyCon Génesis 2026. Le traigo alternativas para que usted también lo tome en cuenta y, bueno, pueda pasar en familia en estos lugares turísticos, desconectándonos un poquito de la ciudad y, pues, respirando más aire puro en estas localidades tan bonitas que tenemos en Oruro, ¿no?

Y bien, amigos, nosotros nos vamos exactamente 16 horas con 52 minutos, sí, pero nos vamos bailando. Junto con esta canción, es una canción nuevecita, junto a la agrupación María Juana. Y la canción que titula Alma de Caporal. Ha sido compartido recientemente, sí, hace un par de días, 5 días para ser exactos, el 11 de septiembre ha sido presentada. Así que bueno, le dejamos esta sugerencia musical. Y con este ritmo nos despedimos, amigos y amigas. Como siempre, es un gusto acompañarles con música, con información durante esta jornada. Mañana los espero a la misma hora, sí, a partir de las 14 horas con 30 minutos hasta las 17 horas. Vamos compartiendo lo mejor de la música. Que tenga un bonito día jueves. Hasta mañana, amigos. Permiso.

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Le damos la cordial bienvenida a todos ustedes, amigos y amigas oyentes de Radio Pío XII. Saludos cordiales a todos quienes nos escuchan a esta hora de la tarde. Como es día de costumbre, nuestros saludos como siempre a toda nuestra gentil audiencia a esta hora donde se encuentren allá en las diferentes zonas de nuestro departamento, de nuestra ciudad y por supuesto más allá, nuestros saludos.

0: 5 de la tarde en punto. ¿Qué tal? ¿Cómo están? Muy buenas tardes. Un saludo cordial a toda nuestra audiencia de Radio Pío 12. Así iniciamos nuestra programación de la Quepirina Minería en Acción. Tenemos un ambiente bastante nublado acá, al menos en el norte. Potosí, estábamos con fuertes vientos, un frío que se siente por la mañana y asimismo, pues, y ello. Pero ello no nos detiene para estar junto a ustedes. Claro que sí. Radio Pío 12, tu compañera permanente y este es su programa especial de la Quepirina Minería en Acción. Bueno, ya estamos todo el equipo minero listos, sí, listos para ser parte de nuestra programación, para ser parte de su programación, claro que sí. Vamos a darnos un salto hasta la ciudad de Oruro. ¿Qué tal, Irma? ¿Cómo estás? Buenas tardes.
1: Un saludo también para ti, para todos nuestros amigos allá en Siglo XX, a nivel nacional. Saludos para todo el equipo minero que ya está también pues en cabina, ¿no es cierto?, para poderles ofrecer todo lo que concierne hoy jueves, como siempre, el tema de medio ambiente. Estaremos hablando de todo ello y otras informaciones a propósito de la ampliación de lo que es el estado de excepción. Hay repercusiones acá en Oruro. Eric, vuelvo contigo.
0: Terrible, terrible. Varias organizaciones, la misma PENCOMIN, más adelante vamos a escuchar este pronunciamiento en relación a la ampliación del estado de excepción. Ayer no terminamos de completar las entrevistas que hacíamos aquí en relación si estarían de acuerdo o no con la ampliación de este decreto. Vamos a compartirlas también para que puedan escucharlas y conocer qué es lo que opinaron nuestras compañeras. Pero qué tal si nos vamos con este primer saludo musical dedicado a todos nuestros compañeros del sector minero cooperativizado. Siendo ya las 5 de la tarde con 3 minutos, mandamos un saludo al sector cooperativizado, al sector estatal y asimismo pues al sector privado, quienes trabajan dentro del rubro de la minería. Vamos con esta canción.

0: de ritmo de la canción Redención. Iniciamos nuestra programación de la Espirina Minería en Acción. Los jueves abordamos temas de medio ambiente y también lo último que ha salido con esto de la ampliación del nuevo decreto 5703. 90 días más de estado de excepción, 90 días más es lo que se ha alargado este tema ¿cómo se llama? Estado de excepción. Mira, ahorita mismo acabo de decir, y justamente también vamos a compartir en relación a qué dice la Federación de Cooperativas del Norte Potosí sobre la propuesta de la nueva ley minera que han presentado ante el ministerio. También otros temas de fin de semana. Tenemos una importante actividad aquí con la cooperativa 20 de octubre sobre las elecciones para un nuevo directorio. Pero vamos a darnos un salto hasta Oruro. Irma, ¿qué tenemos desde la ciudad de Oruro?
1: Bueno, Eric, como es ya de costumbre, los días jueves abordamos temáticas relacionadas a lo que es el medio ambiente, ¿no es cierto? Esta mañana hemos estado por la Federación Departamental de Cooperativas Mineras de Oruro y hemos conversado con el compañero Basilio Mamani, él es secretario de Medio Ambiente de la FEDECOMIN, y pues ya estamos aproximándonos a un mes que es importante, sobre todo en el tema medioambiental. Hablamos de lo que es el Día del Árbol, ¿no es cierto? Y sobre este tema nos habla del compañero. ¿Qué actividades se van a ir realizando? Esto nos decía en relación a este tema.
2: En principio, un saludable, sino como representante de medio ambiente, estamos realizando ya. Vamos a tener algunas actividades en función que es de con la Secretaría de Medio Ambiente de la Gobernación. Yo creo que ya estamos viendo los temas, más que todo también para el primero, ¿no?, de octubre, Día del Árbol. Va a haber un desfile donde vamos a participar con las cooperativas. Y también, ¿no?, mencionar, estamos en una etapa de coordinación que se va a realizar un curso taller de deforestación, ¿no? Cómo realizar el plantado de la arbolita, todo eso. Estamos en ese tema, coordinando con lo que es con la Secretaría de Medio Ambiente.
3: Desde un tiempo a esta parte, las cooperativas han sido tildadas como contaminadores, pero vemos también el compromiso que tienen, ¿no es cierto?, en el cuidado de la madre tierra.
2: Sí, yo creo que la sociedad siempre no va a mencionar, ¿no?, eso, pero nosotros también como sector cooperativo y como FEDECOMIN Oruro siempre estamos queriendo fortalecer lo que es nuestras cooperativas, así para poder coordinar todas las forestaciones que se van a hacer, las limpiezas por sectores, por cooperativas. Ya vamos a estar agendando y ya vamos a estar coordinándolo con los compañeros de cada cooperativa de medio ambiente y sus representantes legales, ¿no?, con presidentes. Yo creo que ya lo vamos a ver todo eso.
3: ¿Se están realizando ya las inspecciones a las diferentes cooperativas conjuntamente las áreas de medio ambiente del municipio y gobierno?
2: Yo creo que eso también llegará en su debido tiempo, ¿no? Yo creo que estamos ahí siempre las cooperativas. Estamos haciendo los trabajos, pero no será un 100, estamos haciendo un 70, 60, pero es lo que se puede hacer, ¿no? Porque la remediación ambiental necesita un apoyo fuerte, ¿no?, económico mismo. Yo creo que la verdad es un poco delicado, ¿no?, hablar del tema ambiental que es, ¿no? Yo creo que estamos siempre, pero con esa parte, queriendo fortalecer a nuestras cooperativas.
1: Ustedes lo han escuchado, se va a realizar un taller, primeramente nos decía, sobre el tema de la forestación, ¿no? Cómo podemos realizar, qué tenemos que hacer, cómo tenemos que cuidar y todo lo que concierne para que estos arbolitos que se van a plantar en un futuro, pues pueda prenderse, como quien dice, ¿no? Y poder crecer y embellecer los sectores donde hay minería, sobre todo. Y bueno, en relación a este tema, también nos ha hablado la compañera Elena Choque. Pero antes, Eric, hemos conversado sobre este tema que esta mañana en la madrugada nos ha sorprendido la aprobación de este decreto de ampliación, en este caso, de lo que es el estado de excepción. Esos dos temas nos habla la compañera Elena Choque, representante asociada de la FEDECOMIN Oruro.
4: Qué pena, ¿no?, con este gobierno. Que mira, yo a lo que conocía estado de sitio, aquello vez estado de sitio, conocía ahora excepción, lo llaman ahora otra vez. Creo, no sé, no le he conocido en la Constitución Política del Estado, no lo he leído en su totalidad, pero a lo entendido, creo que no se lo merece, ¿no? A eso, ¿qué más vamos a encontrar con este decreto? Más decretos y más decretos ahí. otros 90 días que nos va, que todavía vamos a sufrir, estamos, lo que estamos sufriendo todavía, mira, con diésel, otro precio, es el motivo para que suba la canasta familiar, no vamos a poder comprar ya nada. ¿En qué nos vamos a ver? Bueno, mi manera de ver no es, no sé, todavía como gobierno, una, nos debía llevar bien y de buena forma, nos debía gobernar, ¿no? Pero a mi parecer no está bien. Sería por un decreto, no más ya, tras decreto, no más ya vamos a vivir. Creo que no vamos a poder aguantar. Parece la gente, tal vez nos uniríamos de alguna manera. Esto es un estudio hacerlo, ¿no? Esto no nos va a gustar a ningún boliviano, creo que no nos va a gustar.
3: Sobre todo también por este tema justamente del precio del diésel, también está haciendo de que el material explosivo suba, ¿no, compañera?
4: Sí, en tema de cooperativas también sufrimos, ¿no? Explosivos los que están en mina, también de combustible, mira, ¿no? 18, dice un decir, tal vez es ya 20, a pesar ni 20 litros no nos quieren vender, porque nosotros maquinaria pesada la tenemos en mi cooperativa para que adjuntemos carga, pero ni convido no nos quiere vender, ya los surtidores también, para compadecir cómplices, ¿no? Porque antes comprábamos nomás, pero no hemos hecho mal uso, sino es para nuestra necesidad que hemos utilizado, ¿no?
3: Y dentro de las cooperativas también se ha visto el trabajo, ¿no? Cuidando el medio ambiente y sobre todo también las campañas de forestación que se ha ido realizando en otras gestiones. Para esta gestión también se va a coordinar seguramente con el área de medio ambiente de acá de la Fedecomín para que se pueda proceder también con este mismo trabajo.
4: Sí, eso parece, va a evitar nomás del medio ambiente. Todo siempre es culpable, aunque no sea la cooperativa, ¿no? Entonces también nuestro aporte va, eso también tienen que verlo, ¿no? No es culpar nomás a uno también. Pero en tema medio ambiente, de ese tema ya tenemos una parte arborizada con el anterior de la federación que estaba el compañero Max, estoy equivocado. Mi cooperativa, por ejemplo, ya está arborizada una parte, pero también hay que mantener el riego, ¿no? Hay que protegerlo. También otra coordinación tendríamos que hacer con la Secretaría de Medio Ambiente aquí, que tiene aquí en la Federación, ¿no? Con el compañero Basilio. Ya está en mente, pero no, aún más hay que prevernos, ¿no? Para ese día hay que coordinar con el medio ambiente, ¿no?
1: Se van a hacer las campañas de forestación y como ustedes han escuchado en su cooperativa, ella trabaja en la cooperativa Santa Bárbara y pues en esta cooperativa se ha realizado ya la gestión pasada, lo que es las campañas de forestación y pues lo que ahora queda es hacerle seguimiento, cuidar sobre todo que estas plantitas vayan creciendo. Como ustedes han escuchado también, eso ha sido un punto de vista en relación a esta ampliación del estado de excepción, que seguramente allá también, Eric, hay repercusiones. Eric, vuelvo contigo.
0: Se acerca el primero de octubre, Día Nacional del Árbol. Y justamente también de la misma manera se va coordinando acá en el norte de Potosí para ver la forma de gestionar y construir una política institucional dentro de todas las cooperativas mineras. Ese es el objetivo. Sí, para que todas las cooperativas asuman este rol tan importante que es plantar un arbolito, ya sea en la bocamina, ya sea en el entorno donde están sus oficinas, en los ingenios, en uno de los espacios que tienen pues o que se realizan operaciones mineras, y justamente es también parte de los objetivos que se tiene que impulsar dentro de nuestra comunidad. ¿Qué tal? Vamos a hablar un poco de inteligencia artificial, ¿sí? Vamos a hablar justamente también que tiene que ver con medio ambiente, también partiendo de las cotizaciones de minerales. Luchito, por favor, la cortinita de cotizaciones, ¿qué tal estarán los precios? Ahí tenemos, vamos a empezar con el cobre. El cobre, la libra fina, está en $6.53. El níquel, la libra fina, está en $7.33. El estaño está en $24.00. Escuche bien, ayer el estaño estaba en $23.72. Hoy está en $24.00. El zinc está en $1.78. El plomo está en 84 centavos de dólar. La onza troy de oro está en $4,294.95. La plata está en $64.32. Este último, reitero, ayer la plata estaba en 63.45 centavos. Hoy está en 64.32 centavos. Bien, ¿por qué? ¿Por qué relacionamos temas, por ejemplo, de la cotización? Dijimos, hemos resaltado el tema del estaño y la plata, ¿verdad? Hemos resaltado estos dos datos importantes. Porque el auge mismo de su crecimiento de estos metales preciados tiene que ver mucho con la inteligencia artificial. Sí, tiene que ver bastante con la inteligencia artificial, sobre todo el tema del estaño, que sirve como soldadura para esos pequeños microchips que utilizan los procesadores, esas las grandes computadoras que existe para que funcione en su teléfono, esa inteligencia artificial que tienes en tu celular, compañero o compañera, sí, esa inteligencia artificial tiene bastante estaño, tiene bastante plata y entre otros metales. Pero rescatamos estos dos porque nuestros distritos mineros, que son tradicionalmente estañíferos, plata, ¿no? O complejos también. Entonces, ¿por qué relacionamos este tema? ¿Saben? Sale un estudio ambiental por el tema de la inteligencia artificial. ¿Cuántos millones de litros se necesita para que funcione la inteligencia artificial? Y es agua dulce en su esencia, ¿sí? Es agua dulce lo que se utiliza para que funcione, reitero. Esas grandes computadoras, ¿sí? que tiene la inteligencia artificial, para que funcione se necesita una cantidad grande de agua. Porque estas computadoras calientan terriblemente. Si usted, muchos tal vez de los compañeros, compañeras, no utilicen la inteligencia artificial, pero sí está su hijo familiar que utiliza, ¿verdad? Sí, sí, sé que su hijo, su hija y los jóvenes están más metidos con esto y utilizan la inteligencia artificial. Por tan solo hacer varias preguntas a la inteligencia artificial, hasta estarían gastando, o se estaría gastando, un litro de agua por una simple conversación. Y se imaginan ese nivel de impacto ambiental que se tiene. Es una preocupación que reciente nomás ha salido así con más fuerza, porque esto ya se tenía desde mucho más antes, y el crecimiento mismo de la inteligencia artificial está haciendo que también se consuma bastante agua dulce. Hablando de medio ambiente. Y lo cierto es que, reitero, más antes el estudio que hicimos en relación a por qué subirá la cotización del estaño, por qué bajará la cotización del estaño, y uno de los factores era pues el creciente poder que tiene la inteligencia artificial. Todo el estaño que se genera, que va directamente a los procesadores de la inteligencia artificial. Entonces, como que son diferentes datos que tienen cierta relación, y es una preocupación que las autoridades tienen que tomar en cuenta ante esta situación. Bueno, es cuanto podemos hablar en relación a medio ambiente, así que si usted está utilizando inteligencia artificial por generar imágenes, por hacer alguna que otro trabajo, los hijos más que todo, ¿verdad? Los hijos están con este tema de la inteligencia artificial, pues también se tiene entendido que se está gastando demasiada agua dulce. ¿Qué tenemos más desde la ciudad de Oruro? Vamos contigo, Irma.
1: Bueno, en relación, por ejemplo, a las actividades que hicimos el día de ayer, Eric, te comento de que las compañeras han hablado bastante en relación a lo que es el cuidado del medio ambiente, sobre todo, ¿no? Y por otro lado, manifestaban de que continuemos con más de este tipo de capacitaciones, porque ha sido muy importante la participación de todas las compañeras, ¿no? Diríamos la cantidad que habíamos previsto. Afortunadamente, la participación de las compañeras también del área dispersa, ¿no? Que han llegado del sector, por ejemplo, de la cooperativa Nueva San Pablo, quien también ha indicado de que podríamos realizar también este tipo de actividades dentro de su cooperativa. La verdad, ha sido una tarde un día completo, muy especial el día de ayer, y las conclusiones, pues ayer ya lo hemos escuchado, y pues hemos estado muy atareadas, diríamos, porque la verdad, hoy por la mañana, de la misma manera, pues hemos tenido entrevistas, ¿no? Por el medio de comunicación que pertenece a la Fedecomina. En todo caso, vamos a seguir realizando este tipo de actividades, y hay otra que se está avecinando, que también nos comentaba la compañera Elena, Eric, de que se va a realizar un taller sobre el tema de con los compañeros de las áreas sociales de la Fedecomín a largo y corto plazo, con las asociadas en este caso, para que ellos puedan explicarles sobre estas enfermedades del descenso de matriz y otras que no están reconocidas todavía por el sistema de pensiones, ¿no es cierto? Y esto con la finalidad de que antes de que concluya o se realice lo que ha de ser la cumbre de la salud, pues sacar un voto resolutivo de parte de todas las asociadas para que este voto resolutivo se lleve hasta la ciudad de La Paz y pues se pueda presentar ante esta cumbre que se va a desarrollar ya por este mes de octubre. No hemos encontrado esta mañana a los compañeros del área social, están todavía en La Paz trabajando en la FENCOMIN, pues vamos a estar nosotros pendientes de este tema porque hay que dar a conocer las fechas también de la realización de la cumbre de la salud, donde se van a abordar este y varios otros temas por federaciones que también ellos están presentando y preparando también sus propuestas para incluir dentro de lo que es el manual de calificaciones, además las observaciones que se ha hecho a las resoluciones de la APX, de la ASUS. En todo caso, todo eso pues se va a evaluar en esta cumbre. Eric, ¿qué te parece si nos vamos a una tanda publicitaria? Han transcurrido exactamente 26 minutos ya de las 17 horas. Luego estamos con mucho más en la Epirina Minería en Acción. No se separe de nuestra sintonía.
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0: 5:31. Bienvenidos a la segunda parte de nuestra programación de la Epirina Minería en Acción. Pero dije 31, es 39 minutos. ¿Qué tal si vamos directamente con la entrevista que le hicimos al presidente de Vigilancia de la Federación de Cooperativas del Norte Potosí, al compañero Adalid Rodríguez, en relación a la socialización que se va realizando de la propuesta que tiene FENCOMIN para la modificación de la ley minera?
1: Bueno, primero que nada, un saludo cordial a ti y a toda tu audiencia. Es necesario, de alguna manera, un poquito sentar precedente de cuál ha sido, digamos, la instructiva que se daba a nivel nacional para poder socializar este proyecto de ley que nosotros lo hemos trabajado durante bastante tiempo, y que eso llegue a las bases y puedan las bases de alguna manera brindar su opinión y tal vez hacer algunas sugerencias para poderlo introducir todavía en este documento que todavía está siendo puesto en consideración. Sin embargo, a raíz de una reunión que tuvimos nosotros la semana pasada, tuvimos una reunión con el ministro donde lamentablemente no se pudo entablar este diálogo como pensábamos nosotros, porque la idea era que estemos los tres actores productivos mineros. Sin embargo, no ha sido posible eso. Tú seguramente te has enterado que la Federación de Minas también, de la misma manera, ha quedado soslayada, es decir, no ha participado, ni siquiera ha ingresado al auditorio donde estuvimos reunidos. De esa manera es que para tener un mejor contexto, mejor opinión de las bases, es que se ha instruido a nivel nacional que las federaciones podamos socializar este trabajo que se ha realizado, esta modificación a la ley 1535, ¿no? Es por esa razón que el día de ayer se hizo presente el doctor Durán, quien es responsable de FENCOMIN, asesor legal, el que ha trabajado de lleno con una comisión para hacer esta modificación, ¿no? Se ha logrado también de alguna manera poder socializar y poder hacer que los compañeros presidentes de cada una de las cooperativas también tengan conocimiento de cuáles son los cambios que se están realizando a esta ley, y algunas sugerencias que también desde el punto de vista de las cooperativas la estamos introduciendo en esta propuesta.
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0: Compañero Adalid Rodríguez, presidente de Vigilancia de la Federación Norte de Cooperativas, enfatizó la importancia de que todos los compañeros tienen que conocer sí o sí esta propuesta. Han estado los presidentes de diferentes cooperativas y esperemos que los que hayan estado presentes ahí, de los presidentes, informen a las bases de lo que se ha hablado de esta propuesta de que tiene FENCOMIN para la modificación de la ley minera. ¿Qué tal, Irma? Vamos nuevamente contigo. ¿Qué novedades tenemos desde allá?
3: Nosotros, Eric, en el tema del estado de excepción, hoy nos hemos enfocado y hemos recogido las impresiones de los compañeros dirigentes y algunos compañeros que son de base, que no quisieron hablar porque tenían miedo, ¿no? Al parecer. Pero decían ellos que vamos a esperar nosotros que nos convoquen a una asamblea general de presidentes, dijeron, ¿no? Pero mientras tanto, a ver, ¿qué es lo que nos han dicho, por ejemplo, algunos de los compañeros? Hemos conversado con el compañero Luis Luján, el exsecretario general de la FEDECOMIN, y pues en relación a este tema, ya muy tempranito nos decía que no está de acuerdo, está dando también su rechazo contundente a este nuevo decreto. Ve, lo vamos a escuchar.
4: Agradecer también por la cobertura. No, miren, creo que la verdad, la población ya se ha manifestado. El otro día hemos podido ver que también el Magisterio Urbano ha salido en rechazo de esta medida. De igual manera, yo creo que vamos a llamar a una asamblea de presidentes donde vamos a poder de alguna manera de tomar determinaciones sobre esta ampliación del estado de excepción. No creo que es algo inconstitucional, creo que la población entera está molesta. Bueno, creo que el gobierno está actuando, nos está queriendo someter a cosas que tal vez ya vulnerando tal vez muchos derechos.
5: Es preocupante la situación económica en la cual estamos atravesando, pero también las amenazas de convulsionar al país con marchas y todo ello estaría también ocasionando probablemente esta decisión, ¿no?
4: Sí, miren, creo que la verdad, si bien el dólar está flexible. Mire, hemos visto que ha llegado hasta 18, ¿no? Ahora hemos visto también el día de ayer, ha caído hasta 9.30, si no me equivoco, pero miren, no hay seguridad, no sabemos qué va a pasar posteriormente. Mire, creo que la verdad no hay un techo, ¿no?, para poder sostener la economía. Estamos inestables, eso creo que es temporal nomás, porque hemos visto, creo que al Banco Central se ha inyectado un monto de dólares, entonces esta ocasión, después de eso, ¿qué va a pasar? Nuevamente seguramente esto va a subir, no sabemos hasta cuándo. No, es lo que perjudica más que todo al ciudadano de a pie, ¿no? Esas personas que venden sus refresquitos, están vendiendo su comida en las calles, bueno, no, ¿de qué manera estarán sobreviviendo? Creo que como sector cooperativo siempre hemos manifestado que nosotros estamos con la población. Seguramente después de esta asamblea que vamos a convocar, después de un análisis también de reunión de directorio, vamos a tomar determinaciones. Bueno, creo que las bases ya están también cansadas de esta situación, porque quieras o no, el cooperativista minero también es parte de la sociedad, y donde también están sufriendo, ¿no?, estas situaciones que se está viendo en todo el país.
3: Y de la misma manera, el compañero José Mamani, vicepresidente del Consejo de Administración de la FEDECOMIN, ha manifestado su rechazo. Lo escuchamos entonces también al compañero José Mamani.
6: Gracias por la entrevista. No, antes siempre saludar a nuestros hermanos mineros cooperativistas que se encuentran largo y ancho en nuestro territorio rureño. Hemos amanecido con una molestia, decepción por parte de los legisladores nacionales que hoy han dado luz verde a la ampliación del estado de excepción. Molestos. Yo pienso que no somos la única organización. El sector que estamos molestos debe ser diferentes sectores. Es una traición por parte de los legisladores que prácticamente han dado la espalda al pueblo boliviano, quienes han respaldado para que ellos estén sentados en esa silla. Hoy por hoy se han olvidado de ese detalle, están en contra del pueblo boliviano, hacen que este gobierno dictatorial siga queriendo manejar a puros decretazos y, bueno, deja lo que es la libre expresión. Pero entiendo que no va a ser así nomás. Vamos a unirnos todos las organizaciones sociales, vamos a empezar a buscar algunas alternativas, porque no podemos callar al pueblo boliviano. Las diferentes organizaciones sociales, diferentes sectores que están con un gran malestar en esta mañana que hemos recibido la noticia de nuestros traidores parlamentarios que han dado luz verde a lo que es la ampliación del estado de excepción. Yo quisiera preguntar a cada uno de los hermanos diputados, digámoslo así, hermanos diputados, senadores, sobre todo desde el sector rureño, quisiera que se den la vuelta por diferentes mercados de nuestro querido pueblo de Oruro. Quisiera que se fijen cómo está nuestro país, cómo está el oruño de pie sufriendo. Considero que necesitamos nuevas políticas de gobierno, y este gobierno está llevando más allá y más a lo que es el hambre, y ellos son los cómplices de lo que está pasando, ¿no?
7: Seguramente van a convocar también a asamblea de emergencia para seguramente también tomar algunas medidas.
6: Exactamente, ya desde esta mañana hemos estado recibiendo diferentes llamadas de los diferentes presidentes tomando esta situación. Están preocupados, molestos, seguramente a la cabeza de nuestro compañero Fidel Comaravendi, vamos a llamar a una reunión de presidentes para analizar esta situación, qué medidas vamos a optar, porque nosotros no podemos quedarnos con la boca cerrada, no podemos quedarnos quietos, porque también el minero cooperativista siempre se ha caracterizado por ser la punta de lanza de la defensa de la democracia. Como tal lo vamos a hacer, y pido a todos los diferentes sectores, podamos unirnos. Yo entiendo que cuando nos unamos y la unidad rompe cualquier gobierno dictatorial, cualquier gobierno de abuso, entonces entiendo que vamos a hacer ese camino. A todo el dueño de pie que se encuentra decepcionado con lo que ha actuado nuestros legisladores nacionales, y entiendo que están muy molestos con el accionar que hace este gobierno. Creo que no abre los ojos en el escándalo que se ha metido y sigue, no sé cómo quiere seguir gobernando, llevar al pueblo boliviano más bajo de lo que está, y llevar de hacerle de hambre al pueblo boliviano. Entonces, solo darle la fuerza, unámonos, hermanos bolivianos, no nos va a vencer este gobierno que solamente nos quiere más a puro de putazo.
3: Y por último, Eric, hace días nada más se ha firmado un convenio con Maxan Chile, ¿no es cierto? En este caso, quien ha firmado ha sido la FENCOMIN, a la cabeza del compañero Josué Caricari. Al respecto, ha hecho también referencia el compañero Luis Luján.
4: Sí, miren, creo que FENCOMIN ha hecho ya unos convenios con, seguramente nos vamos a ir a dirigir a la ciudad de La Paz, donde también vamos a cuestionar. Miren, ya poco a poco ha ido subiendo el tema del material explosivo. Eso también nos afecta, ¿no?, como sector cooperativo, porque nosotros hacemos uso de ese material, porque sin eso tampoco no hay producción, ¿no? Entonces, yo creo que, bueno, vamos a tomar las medidas, ¿no?, porque eso perjudica. Miren, usted sabe, licenciada, que el Estado a nosotros no nos da nada, ni un clavo, ¿no? No nos da nada, pero si en cambio nosotros estamos con nuestros propios recursos, y eso afecta a la economía también de cada cooperativista.
3: Así que se han pronunciado al día de ayer, hemos escuchado al compañero José, que también pues ha manifestado su rechazo, sobre todo a esta firma de convenio. Vuelvo contigo, Eric.
0: De la misma manera, hemos preguntado justamente a nuestras compañeras que están aquí en el municipio de Yayagua en relación al decreto 5507. Sí, pero en pasado, porque justamente ayer por la tarde ya saliendo del programa habíamos conversado con varias de las compañeras en relación a este tema, y justo hoy día pues nos cae este balde de agua con que sí, se aprueba. Tenemos ya ampliado el estado de excepción. ¿Qué decían las compañeras?
8: No, yo creo que, no sé, no estoy muy enterada, pero yo creo que no perjudica a nadie, tampoco nos beneficia, ¿no? Uh-huh. Por lo menos las cosas se han dado hasta ahora un poco, está tirante, ¿no? No sé si puede mejorar con esa situación, ¿no? Uh-huh. La verdad, no.
0: Nada. Pero si pueden volver los bloqueos, ¿estarías de acuerdo con ellos?
8: Ah, no, pues no, imposible, ¿no? Porque eso sí realmente perjudica.
0: Ya.
8: Después, no sé si es que se dictaría más bien el... Ahora, ¿cómo es esta ley? ¿Antibloqueos? Eso, me gustaría que haya eso, ¿no? Porque así tal vez ya no nos podemos perjudicar entre nosotros, porque es un perjuicio para la población entera cuando hay bloqueos.
9: Okay. Que se termine. Buenas tardes.
0: ¿Por qué?
9: Pero no está haciendo el gobierno lo justo que han pedido, pero de eso yo creo que debía suspenderlo, ¿no?
0: Pero ya no debería haber estado de excepción.
9: No sé cómo será, ¿no? Pero no hace caso. No hace caso el gobierno. En vano hablamos, pero no hace caso. Es como estaríamos hablando con un mueble así.
0: Ya.
9: Sí, eso es lo que puedo decir.
0: ¿Qué opinan de esta situación?
10: Yo creo que ya no se puede, porque si no va a seguir así. Y si van a ampliar, no va a haber nada.
0: Yeah. ¿Cómo estará actuando el gobierno en esta situación?
10: Para mí que está actuando mal.
0: Mal.
10: Para que, bueno, no está haciendo nada bien. Uh-huh. Y no sé, yeah. Eso no más puedo decir.
0: Bien, gracias. Aquí con...
11: Bueno, a ver qué pasa eso. Porque las cosas todas están subiendo.
0: Ya.
11: Quiero que sea ya, que se termine, y así nos vamos a mover.
0: Para movilizarse. Pues
11: claro.
0: Ya.
11: Están muy caro las cosas.
0: ¿Sí? ¿Tú a qué te dedicas?
11: Yo me dedico al comercio.
0: ¿Comercio?
11: Sí.
0: ¿Cómo está afectando a tu día?
11: No, sucha, grave está. La gente muy barato, no más quieren.
0: Ya.
11: Sí.
0: ¿No hay venta?
11: No hay venta.
0: Ya.
11: Sí, barato nomás, y no se puede, pues, con lo que está subiendo no se puede bajar más.
0: Ya. ¿Ve? Hay que levantar el estado de excepción.
11: Sí. No. Sí, pues de una vez.
0: Ya no, sí. Para que la gente también reclame.
11: Claro. Bien.
0: Opiniones que rescatamos de nuestra comunidad. ¿Qué dice la siguiente compañera?
12: Porque ayer me enteré también de eso. Entonces,
0: ¿sí?
12: Por una parte, tal vez estaría bien que se alargue, ¿no? Por esto de que los conflictos empiezan una vez que se le termine. Va a empezar los conflictos. Y los conflictos son a quienes perjudican sobre la población. ¿Sí? Ahora mismo estamos viniendo de compras, que todo está... exagerado los precios, ¿no?
0: Uh-huh.
12: Ya no alcanza nuestro sueldo también. Pero por un lado también, ¿no? Como que apoyaríamos también los conflictos. O sea, nos ponen en una situación muy difícil. No hay cómo decidir si estamos en contra o estamos, ¿no?, a favor. Pero yo creo que hay que buscar también una solución, ¿no? Ver también la economía del pueblo, aquella gente que vive día al día está sufriendo por esta situación en la que estamos viviendo. y nos dicen también de que va a haber, ¿no?, peor, se van a subir los precios. Entonces, tal vez por eso también es que la gente se quiere movilizar.

0: decretos supremos que le han dado la carga y la responsabilidad al ciudadano, y no así que haya políticas de Estado. Lamentamos la posición de nuestros, ¿cómo llamarlos?, charlamentarios, porque al final ser cómplice de que un pueblo boliviano esté sufriendo el hambre a través de esos decretos, que hoy por hoy significa que la canasta familiar está sobre las nubes, muchos negocios pequeños han tenido que cesar porque no abastece. Las familias empobrecidas asumiendo este reto de que no se está gobernando como se debe. Hemos sido responsables como sector productivo. Las cooperativas mineras a nivel nacional habíamos puesto nuestras propuestas. Bolivia necesita trabajar y nosotros lo hemos hecho de esa manera. Estamos poniendo a mordaza para que no podamos reclamar nuestros justos derechos. Hoy vemos con claridad lo que la señora Nadia Beller decía, ¿no? Hay parlamentarios que reciben. Y es lo que ha pasado con este decreto supremo de la ampliación del estado de excepción. De estar con el pueblo, estos parlamentarios no hubieran ni siquiera tomado en cuenta la ampliación.
1: Son declaraciones del compañero Josué Carica. Nada más, amigos, a nombre de todo el equipo minero les decimos hasta el día lunes. Mañana estamos con la red de radios mineras. Muy buenas tardes, permiso.
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6: La planta de cemento de Potosí nunca va a producir, porque no fue bien planificada y no tiene las condiciones necesarias, según el director de la Oficina Técnica para el Fortalecimiento de la Empresa Pública, Pablo Camacho. El alcalde del municipio de Viacha, en La Paz, Henry Pazzi, informó que el gobierno se comprometió a retirar el material bélico explosivo de las unidades militares ubicadas en esa región. El Senado aprobó la ley para un crédito por 500 millones de dólares del Banco Interamericano de Desarrollo y la remitió al Ejecutivo para su promulgación. El ex dirigente alteño Roberto de la Cruz fue posesionado como rector de la Universidad Indígena Boliviana Aymara Túpac Katari Unibol. Una nueva especie de gato silvestre fue descubierta en Bolivia.
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6: Comenzamos con el desarrollo de las informaciones. El comandante de las Fuerzas Armadas advirtió que las fuerzas de élite no irán a dialogar al municipio de San Ignacio de Velasco en Santa Cruz, sino a combatir al crimen organizado.
7: Contra la crimen organizado, que va a ser identificado y ya no hay el diálogo con ellos.
8: Así, el comandante en jefe de las Fuerzas Armadas, general Víctor Hugo Valderrama, advirtió que las fuerzas de élite actuarán frente al crimen organizado en el municipio de San Ignacio del departamento de Santa Cruz, tras los últimos hechos de violencia registrados en el lugar.
7: Esta fuerza de tarea conjunta de operadores especiales, o operaciones especiales, está conformado por personal profesional, militar altamente capacitado en operaciones especiales. Y ellos, como decía ayer el general Carcería, comandante de la octava división, no están yendo a dialogar, están yendo a accionar. ¿Ya? Obviamente contra la gente, contra el crimen organizado, que va a ser identificado y van a accionar. Ya no hay el diálogo con ellos. Queremos devolverle la tranquilidad a nuestra población que está siendo flagelada por el crimen organizado en esa zona, ¿no?
8: El jefe militar enfatizó en que los uniformados en San Ignacio accionarán una vez que se deba contra el crimen organizado, pero en coordinación con la policía.
7: En accionar, ellos van a accionar en el momento que se deba contra las organizaciones criminales. Ahora tampoco les puedo dar el efectivo porque es una información reservada, ¿no? Ustedes entenderán. Van a actuar allá. Ya sea ya el día de ayer, ya se nos ha visto en la población y también vamos a realizar operaciones específicas. Siempre en coordinación con la Policía Nacional en el marco de lo que establece.
8: Finalmente, aseguró que existen condiciones para que la unidad de élite trasladado al lugar se quede ahí y como buenos soldados cumplirán su misión.
7: Las condiciones están dadas y están ellos ahí. Y los van a permanecer como buenos soldados cumpliendo el deber que les impone la paz. Esperan por seguro que va a ser así. La tranquilidad a nuestra población, la certeza de que ellos van a actuar en beneficio y en protección de la vida.
8: Omar Escobar Mamani, Herbo La Paz.
6: El gobierno reactivó el Consejo de Defensa y posesionó al general de División Aérea Germán Leonardo Rodrigo Mendizábal como secretario general. Vamos a escuchar al presidente Rodrigo Paz en el momento en que posesiona al nuevo director del Consejo de Defensa.
9: Este consejo llega en el momento oportuno porque tiene tareas específicas sobre aquello que queremos todos los bolivianos, que es transformar la patria. El día de ayer en el Parlamento se aprobó la prórroga del estado de excepción, con lo cual se ampara y se le da mayor fortaleza a una serie de acciones que esperemos no sean necesarias, pero para que nuestras Fuerzas Armadas y nuestra Policía Boliviana tenga bajo norma, bajo ley y bajo la garantía de esa aprobación las facilidades y la legalidad de sus actuaciones. Este consejo pasa a ser ya una visión de mediano y largo plazo sobre lo que tenemos que construir en Bolivia. Ponía el ejemplo del Parlamento porque también se está debatiendo una serie de recursos económicos que vendrán en beneficio a Bolivia, que es la garantía de que los bolivianos y las bolivianas estamos tomando las acciones correctas para poner en orden la casa.
6: La posesión se da luego de la ampliación del estado de excepción por 90 días y en medio de la preocupación por los sicariatos en Santa Cruz, además de cuestionamientos al plan Fronteras Seguras. Rodrigo, nacido en La Paz en 1971, es oficial de la Fuerza Aérea Boliviana con más de 30 años de servicio y ascendió al grado de general en 2023. Es ingeniero electrónico y cuenta con maestrías en educación superior, ciencias y artes militares aeronáuticas y seguridad, defensa y desarrollo. Además fue rector de la Universidad Militar y ocupó cargos vinculados a estudios estratégicos y de ciencia y tecnología. Tenemos más información con nuestros compañeros en la Red Pío 12 en Cochabamba. Wilson Gisbert, buenas tardes, adelante con las noticias.
10: Gracias, José Luis, un saludo cordial desde Cochabamba. El senador Apolinar Rivera pide al gobierno reforzar la presencia del Estado y desplegar fuerzas conjuntas en fronteras para combatir el crimen organizado.
11: El senador Apolinar Rivera solicitó al gobierno reforzar la presencia del Estado y desplegar fuerzas combinadas para combatir el crimen organizado en el país durante los 3 meses que dura la ampliación del estado de excepción. Rivera sostuvo que existen zonas donde se registran sicariatos, asesinatos, asaltos y robos, por lo que consideró necesario reforzar la seguridad en fronteras. También cuestionó que organizaciones sindicales asuman tareas de seguridad ciudadana y afirmó que estas funciones corresponden al Estado.
12: Es importante aclarar que estos 3 meses que le quedan al gobierno debe generar presencia de Estado en todo el país. No puede haber fronteras donde haya sicariatos, ajuste de cuentas, asesinatos. No puede existir territorios libres como en este momento existe en el Chapare. Debe existir presencia de Estado. Eso significa que, aprovechando que están ampliados por 3 meses más el estado de excepción, debe haber fuerzas combinadas en ese lugar para poder poner fin al tema de la delincuencia, al tema de la inseguridad, de los asesinatos que se está dando tanto en Santa Cruz como en el Chapare y en las fronteras. Es importante aclarar esto porque no puede ser que un sindicato diga, nosotros nos ponemos orden acá, tenemos el secretario de Seguridad Ciudadana. No, pues no puede generar eso, cuando eso no es Estado. Eso se maneja de manera convencional y eso yo creo que hay que aclarar, que la presencia de Estado es que el gobierno tenga y el ciudadano tenga la plena garantía de poder transitar, visitar, estar en el lugar, en todos los lugares del país.
11: Informó Luis Vargas, Red Pío 12, Cochabamba.
10: 18 horas 9 minutos.
6: Presentaron al nuevo comandante departamental de la policía en el departamento del Beni.
13: Roger Roca Saavedra, subcomandante general de la Policía Boliviana y jefe del Estado Mayor, presentó de manera oficial a Víctor Hugo Medina Flores como nuevo comandante departamental de la policía en esta ciudad boliviana. La autoridad nacional ha pedido a la autoridad policial departamental que se pueda realizar la lucha frontal contra la inseguridad ciudadana, llevando adelante el plan Frontera Segura que fue inaugurado en días pasados en la ciudad fronteriza de Guayaramerín.
14: Recibe usted no solamente un cargo, sino fundamentalmente una misión: proteger la vida y garantizar el orden y la seguridad, conducir responsablemente al personal bajo su mando y servir al pueblo beniano. A propósito, adquiere especial importancia el plan Fronteras Seguras, que debe traducirse en una mayor presencia institucional, coordinación operativa, fortalecimiento de la inteligencia policial y cooperación con las instituciones competentes de nuestro país y de la República Federativa del Brasil. Las poblaciones fronterizas del Beni deben sentir que la policía boliviana está presente y preparada para prevenir y enfrentar las amenazas que afectan la tranquilidad y la seguridad. Reafirma que las fronteras y las regiones alejadas son espacios estratégicos donde debemos fortalecer la presencia policial, la seguridad y la soberanía.
13: En el reporte, Manfredo Sánchez, Radio San Miguel, Herbol, Riberalta.
6: Ahora son las 6:12.
10: Comerciantes realizarán un ampliado nacional el 25 de septiembre para analizar la coyuntura nacional y definir posibles medidas de presión.
15: Los comerciantes del país realizarán un ampliado nacional este 25 de septiembre en Cochabamba para analizar la coyuntura nacional y definir posibles medidas de presión. De acuerdo con el dirigente Grover Horacio, en este ampliado se realizará el análisis de los decretos 5693, 5676, asimismo, la falta de combustibles, la crisis económica, la falta de dólares y la ampliación del estado de excepción. El ampliado se realizará en la población de Puerto Villazuel, municipio de Ibirgarzama.
16: Hemos decidido hacer este día 25 de septiembre en el departamento de Cochabamba el segundo ampliado nacional para poder hacer un análisis profundo de la coyuntura que va pasando en el país y principalmente de la situación que viene generándose este gobierno, porque hasta este momento no vemos ninguna respuesta en beneficio de nuestro sector. Por lo tanto, nosotros preocupados con toda la coyuntura que se va viendo en el país, decretos que de una u otra forma no sabemos cuáles son los objetivos y obviamente el tema de la elevación del combustible, el tema del dólar, es un análisis profundo. Y hoy también el tema de la ampliación de la ley de excepción, ¿no? Por lo tanto, nosotros convocamos a nuestras organizaciones para este día 25 al ampliado nacional, conjuntamente con todos nuestros hermanos de diferentes departamentos, para sacar un pronunciamiento y acciones a tomar, ¿no?
15: Walter Unzueta, Red Pío 12, Herbol, Cochabamba.
10: 18:13.
6: Legisladores ofrecieron a indígenas del Tibnis trabajar de la mano en un proyecto de conexión vial entre Beni y Cochabamba.
17: Legisladores de Cochabamba y Beni ofrecieron a los indígenas del Tibnis dialogar y trabajar de la mano en el proyecto de conexión vial entre ambos departamentos. Por otro lado, también han hecho conocer, ante el rechazo en todo caso, que han expresado al trazado de una carretera por el territorio indígena a los parlamentarios. Aclararon que el proyecto de ley 622/25 solo plantea declarar de prioridad nacional la integración vial entre Cochabamba y Beni y que todavía no existe un estudio ni un trazo definido. Así lo han hecho conocer en esta conferencia de prensa.
18: para estar y dialogar con ustedes, para que conozcan esta realidad. Y si es, si tenemos que conversar, hacer mesas de trabajo con ustedes, por supuesto que lo vamos a hacer. Acá está mi compañero Sealtiel Casanova, que ustedes lo conocen muy bien, presidente de la Brigada Parlamentaria del Beni. Somos de la misma circunscripción, la C59, y créanlo que nuestro mayor interés precisamente es eso. Ustedes saben que nuestro departamento se encuentra totalmente desvinculado. Yo vengo de San Borja, él viene de San Ignacio, y todos los problemas que tenemos para poder sacar, por lo menos no vamos a hablar de nuestro producto, pero hablemos de sacar a nuestros enfermos hasta Trinidad, como nos encontramos cada vez condicionados. Y viendo esta vinculación caminera, es que nosotros, hasta mi persona ha firmado, no voy a borrar lo que hago con la mano, no voy a borrar lo que con el codo. Entonces hemos venido para eso, queridos hermanos. Si es que tenemos que dialogar, los vamos a invitar y podemos dialogar. Si hay algo que no les parece, jamás como parlamentario y su representante no vamos a vulnerar ningún derecho, sobre todo el derecho de nuestros habitantes y lo que es de la madre tierra. Voy a ceder la palabra a alguno de mis otros compañeros que está aquí también presente para poder dialogar con ustedes. Y no crean, hemos venido para eso, para, como quien dice, dar la cara y trabajar de la mano con ustedes.
19: Graciela Dorado Alanoca, Herbol La Paz.
6: Ahora son las 6 de la tarde con 16 minutos.
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1: En septiembre, el Papa León XIV nos invita a rezar por el cuidado del agua.
2: En el nombre del Padre, del Hijo y del Espíritu Santo. Amén. Señor de la vida, tú nos diste el don del agua, fuente de fecundidad, frescura y esperanza. Ella calma la sed, fecunda la tierra y limpia las heridas. Damos gracias porque también ella es símbolo de tu gracia, de tu amor, que nos renueva por medio del bautismo. Hoy te pedimos que nos enseñes a custodiarla con gratitud, justicia y responsabilidad. Te pedimos perdón por haberla convertido en mercancía, olvidando que es un regalo universal, un derecho sin fronteras destinado a todos tus hijos. Vemos con dolor a tantos hermanos y hermanas que no tienen agua limpia, que caminan kilómetros para encontrarla, que enferman por su escasez. Que tu Espíritu nos transforme en peregrinos de lo esencial, capaces de vivir con sobriedad, denunciando el derroche y la contaminación, defendiendo el derecho de cada hermano y hermana a...
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3: 6:19. Momento de la entrevista aquí en nuestro noticiero Bolivia en Contacto a través de la Red Herbol en el país. Hoy hemos tomado contacto con Alejandra Sibila, secretaria de Desarrollo Humano de la Alcaldía de Potosí. El tema, un niño de 11 años llevó a sus dos hermanos menores a un centro de acogida en Potosí para protegerlos del maltrato y descuido de su mamá. Alejandra, muy buenas tardes. Muchas gracias por atender a esta invitación de Herbol.
4: Muy buenas tardes. Un saludo cordial desde la Villa Imperial al país entero.
3: Bien, denos un contexto. ¿Qué pasó con este niño que llevó a sus dos hermanitos a un centro de acogida allá en Potosí? ¿Qué pasó? ¿Cuáles fueron las causas? ¿Cuándo ocurrió?
4: Y justamente nosotros hemos registrado aproximadamente casi ya 3 semanas en la cual se conocía un caso de un menor de edad, ¿no?, de 11 años, el cual estaba al cuidado de sus dos hermanitos de 2 y 3 años, los mismos que se han apersonado a nuestras dependencias de nuestro centro de acogida Huahuahuasi, en la cual se han guiado, podríamos decir, por las vías del tren para poder llegar a nuestro centro de acogida. El niño de 11 años es la segunda vez que ya ha sido acogido en esta oportunidad en nuestro centro de Huahuahuasi, el cual ha manifestado, ¿no?, y los ha convencido a los niños y les ha mencionado de que en Potosí existe un lugar en el cual les dan comida y así mismo los iban a querer. Y es por eso que los niños, conjuntamente el hermanito mayor de 11 años, es que llegan a dependencias de nuestro centro de acogida y actualmente lo tenemos nosotros ahí, en la cual hemos hecho el trabajo como corresponde por parte de Defensorías de la Niñez y Adolescencia en torno a los hechos que hubieran transitado, hubieran transcurrido durante este tiempo con su madre, ¿no? Estamos hablando de episodios que hubieran vivido los mismos menores, tanto de abandono como de agresión física y psicológica que se hubieran dado consecutivamente. Es en ese entendido que los niños, por todas estas violencias que estaban viviendo dentro de su domicilio por parte de su progenitora, es que deciden abandonar su domicilio y deciden acudir y deciden ingresar al centro de acogida o así para que puedan tener una atención y como ellos han manifestado, ¿no?, de que los nosotros como trabajadores podamos ofrecerles estas condiciones de vivencia que no las tenían con su mamá.
3: Bien, voy a ir ahora hasta Potosí. Allí está nuestro compañero de trabajo, Jorge Vidaurre, de Radio Líder. Jorge, buenas tardes. Adelante con la consulta.
5: Gracias, José Luis. Alejandra, ¿y ahora qué decisión va a tomar las defensorías municipales con estos tres niños? ¿Los van a acoger? ¿Van a buscar familiares hasta el tercer grado de consanguinidad? ¿Cuál va a ser la decisión?
4: Lastimosamente, en este caso no es un caso muy particular que se ha podido evidenciar. Los menores, dos de ellos son de distintos papás y uno de ellos es de distinto padre, ¿no? Entonces, lo primordial para nosotros es no separarlos, ya que particularmente los tres niños son muy apegados. Es en ese entendido que ya se ha presentado incluso un proceso dentro del sistema judicial y ahora actualmente lo que estamos esperando es que se les pueda dar una familia ampliada a los menores de edad. Pero lastimosamente el papá del hermanito mayor vive en provincia y eso también va a coartar que podamos desarrollar o podamos dar continuidad al trabajo como defensorías de la niñez y adolescencia. Es por eso que ahora los niños todavía continúan acogidos dentro de nuestro centro de Huahuahuasi y estamos todavía a la espera de la decisión que pueda tomarse en un juzgado acorde al informe psicológico y social que se pueda desarrollar en torno a los tres hermanitos. Reitero, en una primera oportunidad, el hermanito mayor de 11 años ya ha sido separada de su hermana de 12 años y ahora lo que se quiere evitar es justamente que a los tres niños se les vuelva a separar.
3: Bien, vamos hasta Cochabamba. Voy a la Red Pío 12 con Wilson Gisbert.
6: Gracias, José Luis. Un saludo para la invitada. ¿Qué va a pasar con la madre? ¿Se está investigando su responsabilidad por este presunto maltrato, descuido de los menores? ¿Qué pasará con ella?
4: Que sí, el día de hoy justamente el viceministerio ha tomado contacto con nosotros para ver en qué situación se encuentra, ¿no? Entonces, acorde a las investigaciones que se ha desarrollado, no existían las condiciones para los menores de edad. En ese entendido, ya se está actuando a los procedimientos que corresponde a Defensorías de la Niñez y Adolescencia para que se pueda cuidar la integridad y asimismo se pueda proteger a nuestros menores bajo el código niño, niña, adolescente. Es por ello que estamos priorizando tener todas las actividades en torno a niños que padecen o sufren violencia dentro de nuestro municipio de Potosí. Acorde a los datos que tenemos, 8 de cada 10 niños lastimosamente sufre violencia.
3: Ahora, una consulta, ¿qué pasará si estos niños van a una familia ampliada y tienen que estar separados? ¿Cómo funciona eso de la familia ampliada?
4: Justamente es buscar en un grado consanguíneo al más cercano, ¿no? En este caso estaríamos hablando de los papás, pero también del papá, perdón, y también estaríamos hablando de los abuelos, ¿no? Pero reitero, lastimosamente los abuelos son de distintos papás. Uno de los papás es consumidor de bebidas alcohólicas constitucionario. Entonces, en ese entendido, lo que se quiere evitar es que nuevamente se les dé a una familia o se les dé al que siga, según la consanguinidad, se les dé la potestad, ¿no?, de los menores de edad. Pero lo que nosotros queremos evitar es justamente de que nuevamente sean reincidencia de agresiones que se puede vivir. Por eso se está haciendo esta valoración social, sobre todo para nosotros, para ver cuáles son las condiciones y en qué condiciones también vamos a entregar como responsabilidad de Defensorías de la Niñez y el juzgado al cual le compete actualmente para poderles entregar, pero que sean con una ya distinto a los episodios los cuales han atravesado los niños.
3: Bueno, voy a Potosí nuevamente contigo, Jorge.
5: Gracias, José Luis. Sobre llovido mojado. A ver, Alejandra, cuéntanos. Entiendo que algunos adolescentes han escuchado esta noticia y también se habrían presentado al centro de acogimiento. Entiendo que son adolescentes de 13 y 16 años. A ver, ¿esto es tan evidente, Alejandra?
4: Sí, licenciado. Mire, nosotros ayer hemos tenido otra historia desgarradora donde no se ha llegado una carta por parte de un niño el cual estaba sufriendo los mismos episodios de agresiones por su papá, por su progenitor, el cual menciona, ¿no?, dentro de la carta que necesita ayuda y que inmediatamente acudamos a esta situación. Cuando nosotros nos hemos apersonado, el niño empezó a llorar. Cuando hemos hecho el rescate, inmediatamente son otros 9 niños que también hemos rescatado, los llevamos a nuestro centro de acogida. Y una de las niñas de 5 o 4 años aproximadamente se me apersona y me dice: doctora, hoy hay un nuevo niño, tenemos un nuevo compañero que ha sido rescatado. A nosotros nos lastima emocionalmente, podríamos decir, porque ¿cómo un niño de 5 años podría concebir que en el ambiente en el cual se encuentra son niños rescatados a los cuales estamos actuando como defensorías, ¿no? Y es más, a nosotros nos lacera emocionalmente también, porque los niños empiezan a manifestar de que existe un lugar en Potosí en el cual los tratan bien, los dan cariño, los dan comida. Entonces, para nosotros es muy preocupante lo que está pasando justamente con los padres de familia, para que podamos ser identificados de esta manera, porque se supone que un padre o un progenitor es quien tiene que dar el cuidado responsable a los niños, el cariño responsable hacia los niños, y no así como se está pudiendo evidenciar. Tenemos la nota, ha sido muy desgarrador. Otra menor de 17 años ha sido solita la que se ha internado a nuestro centro de acogida de Huahuahuasi. El día de hoy ha pasado lo propio y creo que consecutivamente se va a dar estos casos, porque los niños ya están empezando a conocer de nuestro centro de acogida, pero es un centro en la cual nosotros les damos ese acogimiento, que donde han pasado episodios de maltrato, no queremos que vuelvan a pasar por lo mismo. Y es por ello, como usted lo mencionaba, licenciado, el día de ayer hemos tenido dos casos muy particulares. Tras haber conocido este caso de estos dos niños, se han presentado voluntariamente a nuestras defensorías para que les podamos rescatar y les podamos llevar a nuestro centro de acogida. Es más, el niño que ha manifestado en una carta que necesitaba el auxilio, y es más, nos pedía que vayamos con la policía, no tiene 13 años, también tiene 11 años. Entonces es muy lacerante la situación por la que estamos atravesando como defensorías y el trabajo que estamos desarrollando.
3: Bien, vamos a ir, es increíble lo que estamos escuchando. Vamos a ir hasta Cochabamba otra vez contigo, Wilson.
6: Gracias, José Luis. Alejandra, más allá de estos casos que usted ya nos ha relatado, ¿qué está haciendo, qué podría hacer la alcaldía para prevenir que niños y adolescentes terminen asumiendo responsabilidades de adultos o llegando a centros de acogida como último recurso para pedir protección?
3: Bien, vamos a ver, nos parece que hemos perdido la comunicación. Estamos dialogando con Alejandra Sibila, ella es secretaria de Desarrollo Humano de la Alcaldía de Potosí. Estamos hablando sobre el caso de un niño de 11 años que llevó a sus dos hermanitos menores a un centro de acogida, pero también nos han dado cuenta de otros casos que se han presentado. Ahora sí estamos en contacto con Alejandra. Wilson, ¿podrías repetirle la pregunta, por favor?
6: Claro que sí, José Luis. Bueno, luego de que Alejandra, usted nos ha relatado sobre estos tres hermanitos y los otros casos, además, que se han dado a conocer en las últimas horas, ¿qué está haciendo la alcaldía o qué podría hacer la alcaldía para prevenir que estos niños y otros niños y adolescentes terminen asumiendo las responsabilidades de adultos o llegando a estos centros de acogida como el que usted nos relata, como último recurso para pedir protección?
4: Sí, justamente hace unas pocas semanas se ha llevado a cabo lo que vendría a ser la festividad de Chutillos dentro de nuestro municipio de Potosí, y ahí hemos podido evidenciar de que existen incluso madres de familia, las cuales eran lactantes en ese momento, estaban en un estado deplorable porque hubieran consumido bebidas alcohólicas. Es por ello que el problema que nosotros ya hemos visto y identificado dentro del municipio de Potosí son las políticas públicas que se estaban aplicando, pero de la misma manera el problema son las familias y los padres de familia. Entendemos perfectamente de que ningún padre de familia está preparado para ser papá o está preparado para ser mamá. Lo que estamos queriendo implementar nosotros son justamente para poder ingresar a las distintas unidades educativas, la escuela para padres, que justamente nos va a permitir poder ingresar y poder educar a los mismos padres de familia cómo debería ser el trato que se tendría que dar a nuestros niños, a nuestras niñas y a nuestros adolescentes. Pero más allá de tener un trabajo de prevención que podemos desarrollar dentro del municipio de Potosí, lo que nosotros hemos optado es por tener un sistema operativo el cual cualquier niño que haya sufrido agresión física, psicológica, bullying, es más, por sus maestros u otras instancias que se pueda dar dentro del municipio, nos permite este sistema recepcionar la denuncia e inmediatamente hacer la intervención como corresponde, conjuntamente nuestro equipo, y si corresponde, hacer un rescate. Porque no podemos estar sometidos a la espera de que pueda llegar una denuncia ante el comando departamental, no podemos estar a la espera de que el Ministerio Público realice las investigaciones, porque nosotros nosotros trabajamos con sistemas operativos de emergencia, y este sistema de operativo de emergencia para nosotros es justamente los rescates. Sabemos muy bien que en muchas oportunidades las redes sociales han abierto una puerta para que se puedan divulgar o se puedan difundir, perdón, estos videos en las cuales muchos niños han atravesado agresiones, pero muchas veces no se hacen nada, no se hacen las intervenciones. Pero este sistema nos va a poder permitir incluso que una persona que no quiera identificarse pueda presentar la denuncia, como en el caso de distintas unidades educativas que han podido identificar los mismos profesores que sus alumnos son agredidos, pero no han presentado la denuncia por cualquier situación que se ha dado, ¿no? Pero este sistema va a permitir que pueda presentarse esta denuncia de inmediato para que Defensorías de la Niñez pueda intervenir inmediatamente. Pero también lo que nosotros hemos solicitado al alcalde municipal, porque él está muy enfocado en poder priorizar este tipo de actividades, porque anteriormente no se lo tenía, es de que podamos contar con mayor personal y se pueda reforzar la Defensorías de la Niñez de Adolescencia. Hace unos días hemos inaugurado otro sistema en el cual ya va a estar también recepcionado las denuncias y los antecedentes de distintos padres de familia que ya hubieran cometido agresiones, pero bajo un compromiso se les hubiera hecho la restitución de los menores u otros casos que se hubiera tenido conjuntamente la Defensoría de la Niñez de Adolescencia.
3: Bien, para cerrar, voy contigo hasta Potosí, Jorge.
5: Alejandra, el consumo exagerado de bebidas alcohólicas es el detonante de este abandono de niños, de la agresión a niños.
4: Sí, reitero, el papá de los tres niños que justamente nosotros, han asistido a nuestro centro, es consumidor de bebidas alcohólicas. La mamá de otro niño también lo agredía cada vez que estaba en estado de ebriedad, y existen distintos casos los cuales hubiera sido el consumo de bebidas alcohólicas que también los hubieran orillado a agredirles a los distintos niños como se los ha hecho. Lastimosamente el consumo de bebidas alcohólicas está exagerado dentro del municipio, podríamos decir, y a nivel nacional, que está permitiendo que la violencia se genere y se genere mayor cantidad de violencia hacia nuestros niños. Y no solamente hablo de violencia psicológica y física, sino también estamos hablando de violencia sexual, que en su momento hemos tenido casos registrados.
3: Bien, Alejandra, le agradecemos mucho, muchísimo el haber contactado con la red Herbol. Esperemos que estos problemas vayan solucionándose. Vamos a estar pendientes de lo que ocurra con este caso de los niños. Y por ahora le agradecemos muchísimo por el contacto con la red Herbol.
4: La agradecida soy yo para podernos permitir de que podamos tomar contacto y podamos hablar también con la población la situación que se está dando y poder llegar un poco a la conciencia de cada uno de los padres de familia. Y de la misma manera esperemos que este trabajo que estamos desarrollando dentro del municipio de Potosí se pueda replicar en los distintos departamentos, porque sabemos muy bien que los centros de acogida o a veces o distintos centros no tienen una buena perspectiva por el trato que se les da, pero en Potosí estamos marcando la diferencia y existe un lugar donde queremos a los niños, donde los cuidamos a los niños, así como nos tienen identificados los niños. Muchas gracias.
3: Gracias. La entrevista con Alejandra Sibila, secretaria de Desarrollo Humano de la Alcaldía de Potosí. El origen es que un niño de 11 años llevó a sus dos hermanitos de 2 y 3 años a un centro de acogida para protegerlos del maltrato y descuido de su madre, pero aparecieron más casos de este tipo, de esta naturaleza. Vamos a estar pendientes sobre este tema aquí en la red Herbol. Ahora son las 6 de la tarde con 36 minutos.
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2: Un hombre fue asesinado en el municipio de Riberalta, en Beni, y se presume que sería un caso de ajuste de cuentas.
3: Un hombre identificado como Freddy González Bazán, de aproximadamente 40 años de edad, fue encontrado sin vida en inmediaciones del barrio Beni de esta ciudad de Riberalta. Junto al cuerpo fue encontrada una nota con un mensaje que señala: "Choleros, donde se encuentren los vamos a encontrar". De acuerdo con las primeras diligencias realizadas por la policía con presencia del médico forense, la víctima habría fallecido como consecuencia de dos impactos de arma de fuego. Entre las hipótesis que se manejan, se encuentra un posible ajuste de cuentas, aspecto que deberá ser confirmado o descartado durante las investigaciones. Al momento, las autoridades policiales no han brindado ninguna declaración oficial. En el reporte, Manfredo Sánchez, Radio San Miguel, Herbol, Riberalta.
2: Ahora son las 6:40 p.m.
4: En el caso Unibol, estudiantes, rector, ministro de Educación y diputados buscan destrabar el conflicto por el traslado de la Universidad de Chimoré a Tolata.
5: Estudiantes de la Universidad Indígena Casimiro Huanca, Unibol, el rector de la universidad y el ministro de Educación se reunirán a partir de las 7:00 p.m. en la ciudad de La Paz para tratar de solucionar el conflicto que se tiene en esta casa superior de estudios. Así informó Zubén Valderrama, presidente del Consejo Educativo de la Nación Quechua.
6: Llegamos a un acuerdo, un consenso, sentarnos en una mesa, un lugar neutral, que más sino La Paz. Entonces hoy día quedamos para las 7:00 p.m, estemos entre 7:00 y 8:00 p.m, como en presencia del compañero ministro, lleguemos a ese consenso y acuerdo para ya una vez dar solución a esta situación de la Unibol, por una falta de información y falta de comunicación bloqueada por dirigentes, docentes y a Unibol.
5: ¿Qué se va a plantear en esta reunión? ¿Cómo se puede solucionar este tema?
6: Prácticamente, como le digo, no ha habido una información clara, la información llegó distorsionada. No se olvide que la Unibol, las caseras que tiene, no son competitivas a diferencia de las universidades públicas. Entonces, darles y ofrecerles una mejor calidad de educación y oportunidades. Los muchachos, los alumnos mismos estaban de acuerdo, pero sentarse, no venir a venderles falsa esperanza, sino trazar elementos en el marco altamente educativo.
5: Don Zubén, una de las demandas de los estudiantes es que no se traslade la Unibol a un municipio del Valle Alto.
6: Esta situación de lo que es el traslado de la Unibol, mire que la Unibol ha sido creada a nombre de la nación quechua, que son Cochabamba, Chuquisaca y Potosí. Entonces, no podemos perjudicar a los muchachos. Tiene que, si se va a hacer una descentralización, una o dos caseras, o crear una o dos caseras, porque es exigencia igual de los tres departamentos, para que no se sientan perjudicados, porque evidentemente hay caseras que son vitales para llevarlas en el mismo lugar donde se encuentran. Está agroforestería, altura, entonces esas cuestiones no podemos nosotros perjudicar, ¿no? Pero sin embargo también hay que dar lo que es economía comunitaria, transformación de alimentos, que sí, igual con un consenso se puede crear otras caseras, o las mismas caseras descentralizarlas, ¿no? A distintos sectores, por ejemplo, Chuquisaca pide lo suyo, Potosí pide lo suyo, porque quieren que sus alumnos, que su gente estudie.
5: Walter Unzueta, Red Pío 12, Herbol, Cochabamba.
7: 18:43.
2: La planta de cemento de Potosí nunca va a producir porque no fue bien planificada y no tiene las condiciones necesarias, según el director de la Oficina Técnica para el Fortalecimiento de la Empresa Pública, Pablo Camacho, a quien vamos a escuchar en entrevista con la revista La Mañana en Directo de Herbol.
8: Pedro, esperemos por favor a que nos aprueben el informe, sea revisado por los ministros y con todo gusto les vamos a dar la data, pero ya te menciono, una nunca va a operar porque no tiene caminos, nunca ha producido, es más, y es triste decirlo esto, pero seguramente el expresidente Arce hoy se pregunta por qué le mintieron, o de repente él sabía. Pero esa planta, cuando la inauguraron en noviembre, el 10 de noviembre del 2024, supuestamente le entregaron bolsas de cemento. Pero ahí queda la duda, esas bolsas de cemento eran made in o hechas en Oruro, no eran en Potosí, porque esa planta, reitero, no va a producir.
9: Es la de Potosí,
8: bueno,
9: ¿no?
8: Es una triste historia.
9: Es la de Potosí.
8: La de Potosí.
2: Palabras de Pablo Camacho, director de la Oficina Técnica para el Fortalecimiento de la Empresa Pública, en entrevista con Herbol. Ahora son las 6:45.
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3: A las 20:30 horas.
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5: Seguimos informando aquí en Bolivia en Contacto. El alcalde del municipio de Viacha, en La Paz, Henry Pazzi, informó que el gobierno se comprometió a retirar el material bélico explosivo de las unidades militares ubicadas en esa región. Vamos a escuchar al alcalde Pazzi, del municipio de Viacha, en entrevista con la revista La Mañana en Directo en Herbol.
6: Bueno, yo hablando con las cabezas ya lo había propuesto, ¿no? Incluso el ministro de Defensa ya habló, o sea, ya se dio a nivel Bolivia la orden de que en todos los regimientos, chao, que se lleven a otro lugar el material bélico que ellos tenían. A nivel Bolivia esto ya se habló, se ordenó, si mal no me equivoco.
7: Vale decir que ustedes esperarían que en Viacha, en todas las unidades militares de Viacha, se retire el material bélico explosivo, es lo que esperan.
6: Que yo tenga entendido, ya no hay material bélico. Eso es lo que nos dijeron hace una semana. Ya lo han retirado de todos los regimientos de Bolivia incluso, no solo de Viacha.
5: Palabras del alcalde de Viacha, Henry Pazzi, en entrevista con la revista La Mañana en Directo de Herbol. Ahora son las 6:50 PM.
8: Eber Rojas, director de Tráfico y Vialidad de la Alcaldía de Cochabamba, ve técnicamente inviable el trasladar la parada de micros del Chapare a los expredios de Cordeco de la avenida Ayacucho.
9: La Dirección de Tráfico y Vialidad ve técnicamente inviable trasladar la parada de micros del Chapare a predios de la Excordeco en la avenida Ayacucho y Aroma. Eber Rojas, director de Tráfico y Vialidad, señaló que el traslado que pretende hacer el gobernador está equivocado, ya que es la alcaldía la que determina dónde deben establecerse las paradas de vehículos del transporte público de pasajeros, tanto urbanos como interprovinciales. Adelantó que en la avenida Ayacucho operan 35 líneas de transporte y trasladar la parada de micros a este lugar generaría caos vehicular y un sinfín de problemas al municipio. Rojas indicó que la parada al Chapare debe trasladarse, pero a otro lugar y no a la Ayacucho.
10: La ley 165, en su artículo 68, establece que los municipios deben ubicar y establecer, obviamente, las terminales terrestres para el transporte público. Entonces, no hay dónde perderse. Creo que ha habido una equivocación por parte de la gobernación en ubicar una parada, sin considerar además a todo el transporte en su conjunto, porque recordemos, en la ciudad tenemos dos federaciones del autotransporte. Son varios aspectos que se tienen que tomar en cuenta. Nosotros, por instrucción de nuestro alcalde, estamos en etapa ya de verificar los predios que han sido ya analizados para que podamos proponer al comité una reubicación totalmente planificada, obviamente pensando cuáles son las vías de acceso que tiene desde el trópico hacia nuestra ciudad de transporte público, y es en ese sentido que vamos a presentar esta propuesta. Nosotros consideramos que es totalmente incorrecto, no es técnicamente viable que se pueda trasladar a este sector, considerando la situación de la avenida Aroma, la avenida Ayacucho, que existe una gran cantidad de problemas en ese sector. Tenemos más de 35 líneas de transporte que operan en ese sector, y pretender incrementar esa cantidad de vehículos en estas vías, obviamente va a ser un caos, un problema, aparte de la sobreposición con otros servicios, demoras en los viajes, salidas totalmente caóticas. No es correcto, digamos, que se pueda pensar en esta ubicación. Sin embargo, nosotros lo vamos a hacer de forma escrita en caso de que esta propuesta continúe y podamos ser, podamos decidir esta alternativa que han planteado, que reitero, debe ser previamente consensuado al interior del Comité de Transportes, porque es la única forma de que posteriormente el municipio pueda aprobar una ley municipal desde ubicación de la parada del Chapar, y no es de otra manera.
9: Walter Unzueta, Red Pío 12, Herbol, Cochabamba.
8: 18:53.
5: El Senado aprobó la ley para un crédito de $500 millones del Banco Interamericano de Desarrollo y la remitió al Ejecutivo para su promulgación.
11: La Cámara de Senadores aprobó este jueves el préstamo de $500 millones del Banco Interamericano de Desarrollo para el Programa de Fortalecimiento de Protección Social en Bolivia, donde se prevé que parte de estos recursos garanticen el pago de la renta a dignidad. El senador Abdón Porcel informó sobre los alcances y usos que se darán a estos recursos debido a la falta de ingresos por los impuestos directos a los hidrocarburos.
12: Con la no advertencia, sino con el pedido más bien unánime que este crédito sea por única vez para este tipo de pagos, que es gasto corriente. El ministro se ha comprometido.

0: La Paz.
1: El ex dirigente alteño Roberto de la Cruz fue posesionado como rector de la Universidad Indígena Boliviana Aymara Túpac Katari Unibol.
2: Roberto de la Cruz fue posesionado como nuevo rector de la Universidad Indígena Boliviana Comunitaria Intercultural Productiva Aymara Túpac Katari, en un acto que marca el inicio de una nueva etapa para la institución de educación superior indígena con sede en Guarizata.
3: La reunión plena de Túpac Katari han aprobado por unanimidad para que Roberto de la Cruz encare este desafío como rector de la Universidad Indígena Túpac Katari.
2: El acto de posesión estuvo encabezado por el ministro de Educación, Eric Sanjines Chávez, quien formalizó la designación de la Cruz al frente de una universidad.
3: Asimismo, vamos a aumentar carreras, diferentes carreras. Esta universidad se va a constituir en brazo académico de los aymaras.
2: El nuevo rector plantea ampliar la oferta académica y fortalecer la relación entre la universidad y las comunidades, con el propósito de que la institución no se limite a la formación profesional, sino que contribuya directamente al desarrollo económico y productivo de las regiones donde se tiene presencia.
3: Realmente refundar para que esta universidad empiece a producir la cadena productiva, producir la maquila, producir algún día decir made in Bolivia.
2: La Unibol Aymara fue creada mediante el Decreto Supremo número 29664 y tiene su sede central en Guarizata. En el informe de Una Pasa, Herbol El Alto.
1: Una nueva especie de gato silvestre fue descubierta en Bolivia. Anote este en el portal La Región, que publica el periódico digital de Herbol. Es más pequeño que un gato doméstico. Vive en los bosques nublados de los Yungas de La Paz y las comunidades locales lo conocían desde hace décadas como tilcayo. Pero para la ciencia no existía. Hoy, tras una investigación de 5 años con amplio protagonismo de científicos bolivianos, se presenta Leopardus tilcayo, la primera especie nueva de felino silvestre descrita en el mundo en más de un siglo. Se trata de un descubrimiento que no solo aporta a la fauna boliviana, sino a la ciencia mundial. No ocurrió en una expedición, sino comparando fotos y descripciones que simplemente no coincidían. Todo empezó allá por el 2021. Los investigadores bolivianos Enzo Aliaga Rosell y Paola Nogales Ascarruns, exploradora de National Geographic, recolectaron las muestras genéticas de un ejemplar macho que estaba bajo cuidado protegido del Santuario de Vida Silvestre Senda Verde en el municipio de Coroico, a 100 kilómetros de la ciudad de La Paz. Este felino, que había sido acogido en este centro de custodia alrededor del 2017, tras ser entregado por una familia del lugar, se convirtió oficialmente en el espécimen de referencia holotipo de la nueva especie. Es el descubrimiento de un nuevo felino aquí en Bolivia. Ahora faltan 2 minutos para las 19 horas.
4: Este jueves, los ministros de Obras Públicas y de Relaciones Exteriores se reunieron en Yayagua con alcaldes y asambleístas del norte de Potosí para hablar de varios proyectos paralizados por falta de presupuesto.
5: A la cabeza del ministro de Obras Públicas, Servicio y Vivienda, Mauricio Zamora, de Relaciones Exteriores, Héctor Francisco Huanca, además de Wilson Santamaría Choque, el viceministro de Gestión de Legislativa y Coordinación con las organizaciones sociales, se realizó la reunión con los alcaldes de los municipios del norte de Potosí. La reunión se llevó a cabo en ambientes del Salón Rojo del edificio municipal de la Alcaldía de Yayagua. El ministro de Obras Públicas y Servicio y Vivienda, Mauricio Zamora, dijo que por instrucción del presidente Rodrigo Paz se ha resuelto bajar a las regiones para reunirse con los alcaldes de los municipios y hablar de los proyectos de continuidad que se encuentran paralizados por falta de recursos y que los mismos corresponden a UPRE, al ABC, Caminos y entre otros, dijo.

0: autoridad nacional.
1: El ministro de Obras Públicas, el ministro de Relaciones Exteriores y tenemos dos viceministros. Y no solo eso, venimos con todo un equipo gubernamental. Allá está el presidente de la ADC, Ernesto Farfán, que por favor, Ernesto, tenemos que está con todo su equipo, tenemos gente del FPS, de otras entidades, está el viceministro de Transporte, para que ustedes vean de que nosotros no venimos por obligación, sino que venimos en serio. ¿Y sabe qué me pasa a mí? Hago un discurso y no termino leyendo mi discurso. Le meto nomás porque cuando llegas a lugares como este, donde te reciben con tanto cariño, y hablas con el corazón más que con un discurso, ¿no? Yo decirles de que más que ministro, soy su amigo, porque el cargo se va a ir.
0: En la reunión también participaron el presidente de la ABC, el director de la UPRE y otras direcciones del Estado. Los alcaldes, a su turno, hicieron conocer de los proyectos que están actualmente paralizados por falta de recursos. En el informe, Héctor María Casomeros, El Pío 12, Herbol Norte Potosí.
2: Y así, amigos, cerramos Bolivia en Contacto. Por su atención, muchísimas gracias. Volvemos con mayores informaciones el día de mañana a partir de las 7 de la mañana. Hasta entonces.

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0: Es la hora 19, 5 minutos.
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1: del país, lastimosamente, ¿no? No sé qué intención hay de parte de senadores y diputados de la intención de poder ampliar el estado de excepción. Prácticamente para tener y hacer un estado de excepción necesitamos que haya movilizaciones, que haya acción de masas, y lastimosamente, para mí, una pena que hoy el país esté en un estado de excepción y haya una intención de poder ampliarla, ¿no? Estamos viviendo en un estado de derecho, estamos viviendo en un estado democrático, se ha llamado una tregua social, una pacificación el 19 de junio y prácticamente se ha respetado. Y lastimosamente creemos y estamos muy seguros que es de consenso a nivel nacional que esta medida no puede ampliarse. Sería un graso error de parte de los gobernantes del país ampliar este estado de excepción. Y ya nosotros hemos analizado en un CEN de la Central Obrera Boliviana que esto, lastimosamente, no puede ir adelante. Un total rechazo de parte de la Central Obrera Boliviana a esta intención de ampliar el estado de excepción.
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4: Esta obra. Gracias, mi querido alcalde, por dejarnos hacernos partícipes de esta entrega de obra. Hospital, educación, salud y educación tiene y debe ser siempre nuestras primeras prioridades en nuestro trabajo como autoridades municipales, como autoridades departamentales o nacionales. Por supuesto, también es importante el tema de integración vial, caminero, caminos, puentes, producción. Es importantísimo, nadie podemos negarlo. Pero si estás enfermo, estás mal de salud, no vas a poder trabajar.
5: Bien, ca.
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6: En este momento demostramos nuestra cultura. Cochabamba tiene una cultura para demostrar, especialmente en región andina. Es por ello, hoy estamos lanzando la sexta festividad departamental de la región andina, donde vamos a llevar el 26 de septiembre. Invitamos a todos los medios de comunicación.
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2: No hago por ello reunión de Torno, especialmente, especialmente en primer lugar, está de excepción, en esta ocasión la Asamblea Legislativa Departamental Gobernacional contra el bloqueo. Chay amerita de que no haya otras reacciones, no haya otras compañeros que han dicho nuestra, porque no haya otras derechos que han hecho ni para la mía, ni para nuestra misma, no haya otras. 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Yo estaría callando a compañeros hasta a la costumbre de Congoño, que es brevientalismo, que es una manera de creer, que es un derecho de Congo. Entonces, que es la organización para desmoralizar. No voy a estar ahí con la ocasión, yo soy una grupa, baja una grupa hasta base de la zona, y van a ampliar los espacios, no tienen conclusiones para otros motivos, sus distribuciones, o manifiestos. Entonces, porque está alguna ya, o no con la grupa, por lo menos, falta revisando ellos la situación, si no llaman tata, y me nata con un defendición a nivel nacional. Entonces ya pues que el Congreso Nacional falla mucho allá, entonces traemos que hay propuestas con el departamento para ello.
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2: A nivel departamental, como también aquí del municipio de Clisa. Justamente estamos en un lanzamiento, ¿no?, de un encuentro, un intercambio de experiencias a partir de lo que es el fortalecimiento de capacidades que está establecido en lo que es el proyecto GIAC. Esto va justamente a partir de lo que es la plataforma interinstitucional de la cuenca del río Rocha, ¿no? Y para la gobernación es de mucha importancia este evento al tratarse de lo que es la planificación de plantas de tratamiento de aguas residuales con fines de lo que es el reuso. Porque es muy importante, justamente, si bien en esta etapa el crecimiento poblacional hace de que generemos más residuos, tanto sólidos como también líquidos, y es un problema en la contaminación, pero con lo que es ya las experiencias exitosas tanto en Clisa y San Benito, vamos a poder pues mejorar estas condiciones, ¿no es cierto?, a partir de lo que es las capacidades, y los municipios puedan insertar en lo que es la planificación. Para la gobernación es de mucha importancia, justamente, en torno a lo que es la cuenca del río Yocha, como también a lo que es la parte de los valles con la subcuenca Sulti, ¿no?
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4: Definitivamente creo que la ampliación del estado de excepción tiene sus pros y sus contras. Los pros son de que de alguna forma se está evitando de que nuevamente Bolivia esté bloqueada por 53 o más días, que trae demasiado perjuicio, que ha traído demasiado daño económico a toda la población boliviana. Creemos que algunos sectores sociales como los asalariados no les interesa porque finalmente ellos tienen un sueldo seguro, tienen su aguinaldo seguro que se acercan las fiestas de fin de año. En cambio, los que somos independientes, cuentapropistas, sí tenemos problemas en el campo económico porque eso nos ha traído demasiado retraso económico. Muchos trabajamos con préstamos bancarios y los bancos definitivamente no esperan. Ese sería uno de los pros en favor de la ampliación. Y los contras serían en que definitivamente tampoco las organizaciones sociales como la nuestra, por ejemplo, y otros no pueden salir a las calles a hacerse escuchar con el gobierno central de los problemas que estamos atravesando en este momento. Tenemos el tema de lo que es el combustible diésel, tenemos el problema de la gasolina y se avizora de que el gas va a subir también.
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1: Está realizando en realidad un foro internacional de pueblos originarios. Este foro está enfocado en un espacio de análisis de toda nuestra realidad actual, no solo en nuestro país, sino a nivel internacional. Tenemos invitados de Ecuador, de Colombia, de Argentina, de Perú, de Chile, y obviamente están inscritos los de nuestro departamento. Están llegando de los diferentes departamentos de nuestro país. Es una actividad donde se va a analizar diferentes temas, ejes políticos, ejes ambientales, de derechos humanos. Tiene gran relevancia e importancia porque es una actividad que se está organizando ya durante varios meses.
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1: Cobertura. Como ya habíamos mencionado o sacamos un comunicado anteriormente, nosotros dimos un ultimátum prácticamente al ministro de Educación para que baje y solucione nuestros problemas. Prácticamente ya estamos casi 2 meses pidiendo al ministro una solución y como no se ha podido dar esa solución, dimos el ultimátum y si no se, él no bajaba hasta el día de ayer, nosotros íbamos a comenzar con el bloqueo indefinido. Y es justamente lo que hoy estamos haciendo. Hemos comenzado con el bloqueo indefinido en las carreteras y no nos vamos a levantar hasta que el ministro baje y nos dé, o bien nos dé una solución a los problemas que estamos atravesando. Voy a pasar a...
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5: Es operativo, qué es lo que va a ser su función, bueno, de cuánto produce en la comunidad y también de los ganaditos, de los vacunos, cuando si hay actividades en las cosechas o en las producciones, ¿no? Más que todo. En eso se refiere el censo agropecuario. Ya se están las tecnologías modernas que ahora ya también ya están bien avanzadas, ¿no? Entonces, con eso, nosotros vamos a llegar a cada comunidad a censarles de cuánto se cosecha, cuánto que producen en cada municipio o en cada comunidad. En este censo estamos en el proceso de ya socializar con la comunidad, hacerles saber de qué consiste, en qué consiste, porque ya vemos que la gente o la comunidad son muy celosas de sus tierras, ¿no? Entonces, ahí ya vamos yendo a saber, a decirlo, a hacernos conocer con las gentes que nosotros estamos viniendo para el censo agropecuario.
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1: ¿Cómo está? Muy buenas tardes, gracias por la cobertura. No cahuale pachacani. Bueno, en lugares turísticos tenemos muchos. Quillacollo es un lugar muy turístico por el tema de la arqueología. Así tenemos la parte arqueológica, tenemos las colcas de Cotapachi, en la cual se encuentra en el distrito 6, donde pueden visitar todos nuestros visitantes, inclusive los cochabambinos que estamos ahora en el aniversario, pueden darse un tiempito para poder visitar Quillacollo. Tenemos lo que son las lagunas de altura que se encuentran en el distrito 7. También tenemos algunas como la Virgencita de Urcupiña, que tenemos es un atractivo religioso que todo el mundo lo conoce. Pueden venir, todavía hay muchos peregrinos que todavía le siguen visitando a nuestra mamita de Urcupiña. Pero no solo eso, también tenemos la parte histórica, tenemos aquí el centro de Quillacollo, que tenemos el Palacio Consistorial, tenemos también lo que es el Teatro Teófilo Vargas, hacemos circuitos turísticos dentro de lo que es el municipio. Nosotros contentos de siempre promocionar todos nuestros atractivos. Y algo esencial también en la parte natural, tenemos lo que son las cascadas de Piusi, que se encuentra en la parte del distrito 8, en la cual está el paso. Cerquita lo que tenemos es ese atractivo natural, donde pueden ir, pero lo recomendable para todos nuestros visitantes es que tiene que ser con una visita que tiene que ser organizada, planificada, porque hay lugares en los cuales tiene que tener su guía turística. Pero hay lugares que pueden pasar por la unidad de turismo y visitarnos y pedirle información, nosotros gustosos les vamos a dar.
0: ¿Dónde se encuentra la unidad de turismo aquí en Quillacollo?
1: Estamos aquí en el Palacio del Consistorial, en la central nos encuentran justo al lado de comunicación, estamos en la Plaza del Cóndor, al frente es la unidad de turismo.
0: ¿Por qué vale la pena, licenciada, conocer estos lugares de Quillacollo?
1: Vale la pena porque aquí está esencialmente parte de la historia de lo que son los inicios de las primeras culturas. Sabemos muy bien que tenemos unos sitios arqueológicos que no solo se tienen la paz, sino que aquí tenemos los más grandes morros arqueológicos. Entonces aquí es donde nace toda la cultura de los huancaranis, los tiwanacotas, por eso tenemos las colcas. Y además de eso, que ha ido creciendo la ciudad de Quillacollo y ahora es una ciudad grande en la cual sigue desarrollándose, que podemos encontrar la parte de lo que es la arquitectura, tenemos en lo que es el Palacio Consistorial, tenemos la Plaza 15 de Agosto, en la cual también podemos observar toda la parte arquitectónica colonial.
0: Así es. En redes sociales, ¿cómo le podemos encontrar?
1: Tenemos nuestra página, el Gobierno Autónomo Municipal de Quillacollo tiene su espacio que es de Quillacollo, ahí nos encuentra el sector turístico, también tenemos en el Face que estamos como Cultura y Turismo, todos pueden visitar nuestras páginas, ahí ponemos y promocionamos nuestros circuitos turísticos, nuestras visitas y además las ferias gastronómicas que realizamos. ¿Cuál es Pacha? Anchapuni Kusikuni con su visita.
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